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1: 54.087 espectadores. 54.643.
0: 55.588 espectadores. 57.123 espectadores.
1: Tremendo, ¿eh?
0: Espectacular.
2: Aquí hoy han venido a verte 59.621 espectadores.
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0: 56 espectadores, 53.565 espectadores, 54.034 espectadores hoy en el Benito Villamarín.
1: 54.087 espectadores, 54.643,
0: 55.588 espectadores, 57.123 espectadores.
1: Tremendo, ¿eh?
0: Espectacular.
2: Joaquín, hoy han venido a verte 59.621 espectadores.
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0: 52.550, 52.250, 52.580, 53.276
1: espectadores,
0: 53.565 espectadores, 54.034 espectadores hoy en el Benito Villamarín.
1: 54.087 espectadores, 54.643,
0: 55.588 espectadores, 57.123 espectadores.
1: Tremendo, ¿eh?
0: Espectacular.
2: Aquí hoy han venido a verte 59.621 espectadores.
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Queridos béticos, queridas béticas, ¿qué tal? Muy buenas noches. El Real Betis Balompié, 21 años después, volverá a jugar la Champions League. Nos ponemos en marcha en el Día del Betis. Nuestro equipo volverá a disputar la máxima competición continental. En la jornada de hoy se ha impuesto por 2-1 al Elche Club de Fútbol. Ha perdido el Real Club Celta ante el Levante. Las cuentas han salido, nosotros hemos hecho los deberes y el Real Betis Balompié estará en la Champions. Objetivo cumplido, quinta plaza asegurada y a disfrutar del logro conseguido por el equipo de Manuel Pellegrini a falta de 2 jornadas para el final del campeonato. Hoy ha tocado sufrir, nos adelantábamos en el marcador, empataba el conjunto ilicitano y en la segunda parte del partido un auténtico golazo de Pablo Fornals. Lo veremos en este postpartido. Nos ha metido en la Champions, un gol de Champions, el que ha marcado sin duda el atacante castellonense del Real Betis Balompié. Hemos vivido momentos extraordinarios hoy, el primero, el del gol del Cucho en la primera parte, después ese sensacional gol, como les contamos, de Pablo Fornal. Pero es que una vez que el árbitro señalaba el final del partido, ha sonado el himno de la Champions en el estadio de la Cartuja, bellos de punta, como lo han coreado todos los béticos, y seguidamente el himno de nuestro Real Betis Balompié, que ha resonado como nunca también aquí en el estadio de la Cartuja. La primera imagen que le queremos mostrar a los béticos, la de el momento en el que Isidro Díaz de Mera, el colegiado, señalaba el final del partido. Así se celebraba la clasificación de nuestro equipo para la Champions en la zona del banquillo del Real Betis Balompié. Veíamos ahí a todos los jugadores expectantes, esperando a que señalara el árbitro el final del encuentro. El estadio era ya una auténtica fiesta y ahí tienen. Se hacía esperar. Sufrimiento en los últimos minutos del partido, los jugadores metidos en el campo. A la espera del final del partido, ahí llegaba.

0: La alegría de nuestros jugadores, la alegría de Manuel Pellegrini y de nuestro cuerpo técnico ha sido una temporada larga, dura, complicada, en la que, como decimos, hemos conseguido el objetivo. Quintos clasificados con el premio extra de la Champions. Pierluigi Cherubino, ¿qué tal? Muy buenas.
1: ¿Qué tal, Isidro?
0: Muy buenas, pero que muy buenas noches, ¿eh?
1: Total, la verdad que ha sido, sobre todo la segunda parte, el ambiente de todo el partido ha sido tremendo. La segunda parte, la verdad que hemos acorralado al Elche hasta el 2-1, luego es verdad que vienen los nervios porque está jugando mucho, pero creo que es un día histórico, ¿no? Para el club, para los futbolistas, cuerpo técnico, para la afición. Es un día de Betis, el Betis vuelve a estar en Europa en lo más alto, la Champions. Sevilla es verde y blanca, Europa es verde y blanca.
0: Este 12 de mayo, sin duda, un día para recordar. Santi Roldán, ¿qué tal? Muy buenas.
2: Muy buenas noches, Isidro, de verdad, muy buenas noches.
0: Lo recordaremos como aquel 29 de mayo, al que haremos referencia también a lo largo de esta noche, aquel 29 de mayo de 2005. 21 años después, somos equipo de Champions.
2: Ha sido tremendamente emocionante lo que se ha vivido aquí hoy. La ilusión de la Champions, ¿no? Al que le gusta el fútbol es... creo que lo máximo y hoy se ha conseguido después de más de dos décadas de sufrimiento, de ir a los infiernos un par de veces, de pasarlo mal, de ir viendo después el crecimiento, pues el escaloncito que queríamos, ¿no? El siguiente que había que dar era el que se ha conseguido hoy, sufriendo como no podía ser de otra manera, ante un rival con 10 pero que te ha dado la cara hasta el final porque se la estaba jugando y se ha notado. Y también esa tensión pues se ha percibido, ¿no? Los jugadores del Betis que han buscado el 3-1, pero que también estaban algo agarrotados por la presión brutal de lo que había después de llegar a la orilla, ¿no? Que era ni más ni menos que ese himno de la Champions, que automáticamente cuando ha pitado Isidro Díaz de Mera se ha puesto el play en la cartuja. Muy emocionante, de verdad lo digo. Me acuerdo mucho de la gente que no está, por supuesto, porque bueno, cuando yo era un niño fui al partido de Liverpool a escuchar ese himno, fui con mi padre y 21 años después ya con muchos más.

0: de sentimiento. Creo que puede ser el adjetivo que debemos buscar para el verde y blanco, añadir esa manera de ver el fútbol, de ver la vida. Decía Santi, ese partido de Liverpool. Yo me acuerdo de haber ido con mi hermano a ese partido también, así que ahora mismo en toda la mente de los béticos estamos volviendo atrás para mirar hacia el futuro, Isidro, porque de verdad lo mejor está siempre por venir.
1: Siempre, siempre. Tendremos tiempo, de trasladarnos, en el tiempo valga la redundancia, a aquella ocasión en la que el Real Betis Balompié se clasificó primero para la Champions y después disputaba esa máxima competición continental. Vamos a seguir viendo imágenes, nos están llegando poco a poco a este set de Betis Televisión, a este plató de Betis Televisión, al control central, pero nos vamos a marchar también sin más dilación a esa zona de entrevistas. Eduardo Carrillo, ¿qué tal? Muy buenas noches.
2: ¿Qué tal, Isidro? Muy buenas noches. Pues la conexión no puede ser más precisa y más oportuna, porque ya nos acompaña con nosotros Manuel Pellegrini, técnico del Real Betis Balompié, equipo de Liga de Campeones. Manuel, ¿qué tal? Muy buenas, enhorabuena.
3: Hola, buenas noches. Muchas gracias. La verdad es que muy contento. Primero porque le estábamos debiendo esta alegría a los hinchas del Betis aquí en la Cartuja, donde habíamos tenido algunas derrotas feas durante la temporada o empates también que nos gustaron mucho, pero creo que lo hemos compensado hoy día con esta clasificación a una Champions League 2 fechas antes que termine el campeonato. Así que muy contento por ello, muy contento por el club, ¿cierto? Por su dirigente, por el cuerpo técnico al cual yo comando, por los jugadores que, a pesar de todos los contratiempos que hemos tenido, de lesiones, de la cantidad de partidos que hemos jugado, de los contratiempos deportivos que hemos tenido, que no es fácil levantarse psicológicamente, creo que hay que levantarle una estatua a estos jugadores porque se lo merecen ampliamente.
2: Es un premio a todo lo que se ha hecho esta temporada y también un trabajo de todos estos años atrás, ¿no? Que se ha ido dando pasitos para conseguir este logro tan importante.
3: Bueno, son 6 años, por supuesto que a lo mejor nadie esperaba que íbamos a estar 6 años jugando en Europa, mucho más el sexto, un año bastante controvertido en muchos aspectos, que parecía que éramos el peor equipo del campeonato, y yo siempre dije, la segunda vuelta vamos tercero en puntaje, hemos clasificado a la Champions 2 partidos antes. No quiere decir que los traspiés que uno tiene hay que saberlos superar, porque todos los equipos los tienen en su momento. Yo no sé qué habría pasado si vamos ganando 3-0, como le sucedió al Celtic, le han vuelto en partido 4-3. Entonces, son cosas que suceden en el fútbol, que hay que saber absorberlas, hay que saber aceptar las críticas en ese momento, pero hay que tener la cabeza fría para entender cuál es el camino.
2: Sobre todo al final también la celebración de la gente, de la plantilla, del cuerpo técnico. Como usted decía, esto se lo merecía un poco, se lo merecía todo el club y también la afición.
3: Sí, por supuesto que sí, se lo merecían todos, porque creo que la afición nos ha apoyado en todas partes. Aquí en la Cartuja está siempre repleto, cuando vamos afuera de Sevilla también va mucha gente. Por otro lado, yo creo que los jugadores también se lo merecían, porque quizás muchos de ellos son objeto de crítica y en su momento uno tiene que saber aceptarla, pero tiene que saber también bien manejarla, así que tanto el cuerpo técnico como los jugadores estaban muy conscientes de lo que teníamos que hacer. Recién lo dije en la entrevista, el primer partido de la competencia fue con Elche y lo puse en la última, hoy empieza el camino a la Champions. Bueno, lo hemos rematado con otra gente aquí en casa, con una Champions que ahora hay que saberla manejar bien.
2: Manuel, la última, usted llegó cuando el equipo no estaba en competición europea. Usted, cuando aterriza en el Betis, ¿tenía como objetivo en algún momento pues esta clasificación, clasificarse para la Liga de Campeones?
3: Bueno, yo no planteo objetivos previos. Yo creo que los objetivos se tienen que ir dando a través del trabajo. No era fácil porque por las distintas situaciones económicas del club se han vendido muchísimos jugadores. El año que yo llegué no se compró nadie, pero había un plantel de que habían invertido dinero el año anterior. Yo creo que partimos con algunas trastabillones, que es lógico también cuando se parte un proceso nuevo, pero ya clasificar a la Europa League el primer año, yo creo que fue un muy buen logro, que quizás nadie en el club lo esperaba ni me lo habían exigido tampoco cuando yo llegué. Y así ha seguido sumándose los años, ¿cierto? Donde además creo que el equipo ha sabido rendir independiente de jugadores importantes que se hayan ido, han llegado otros, se han formado también muchos jugadores, se han ido jugadores jóvenes de la... Así que es un trabajo que yo me alegro mucho por el club, por la directiva, por el cuerpo técnico y por los mismos jugadores de haberlo logrado con continuidad todos estos 6 años y ojalá sigan en este mismo camino.
2: Manuel, muchísimas gracias y enhorabuena.
3: Gracias a ustedes, un gran abrazo a todos los hinchas del Betis que se lo merecían ampliamente.
2: Muchas gracias. Pues Manuel Pellegrini, las palabras del entrenador que lleva esta carrera exitosa en el club desde su llegada, clasificando temporada tras temporada a Liga de Campeones, y esa confesión que nos hacía en la...

0: Previa, primer partido frente al Elche, en la pizarra. Hoy empieza el camino para clasificarnos a Liga de Campeones y se ha cerrado en el día de hoy. También una tarde con suspense, con todo lo que ocurría en Vigo, luego aquí el empate del Elche, la segunda mitad también muy apretada, pero con esa felicidad plena de la clasificación para Champions.
1: Gracias, Eduardo Carrillo. Volvemos con protagonistas a esa zona de entrevistas. Se cerró el círculo de Elche a Elche. Allí inició el camino hacia la Champions, el Real Betis Balompié, y lo hemos cerrado aquí en el Estadio de la Cartuja ante el conjunto ilicitano. Fíjense cómo ha vivido Manuel Pellegrini el tramo final del partido. Últimos minutos prácticamente metido en el terreno de juego. Había mucha tensión, muchos nervios sobre el campo, en la grada, en el banquillo. Imágenes que hablan por sí solas.
2: La tensión tremenda, ¿no? De todo el estadio y del banquillo, ¿no? Lo vemos aquí en Pellegrini encarnado, pero era todo el banquillo que se levantaba en cada acción, lo protestaba todo, le pedía a los compañeros más. Ha sido, bueno, una vivencia, ¿no? Seguro, en el banquillo, tremenda, para que lo recuerden los futbolistas y Pellegrini, que muchas veces es un hombre calmado, tranquilo, que no hace demasiado aspaviento, hoy ya se ha desatado, lógicamente, por lo que había en juego, ¿no?
1: Imágenes tremendas, y es que sin duda había muchísimo en juego. Fíjense como Manuel Pellegrini no cesa dando instrucciones a los suyos en todo momento, prácticamente ahí en la línea de cal. Volvemos a la zona de entrevistas porque está con nuestro compañero Eduardo Carrillo, otro de los protagonistas de la noche.
0: El jugador que abrió el marcador esta tarde-noche aquí en la Cartuja, que nos hizo empezar a soñar con la Liga de Campeones y que ha terminado también con una herida de guerra, Cucho, que te ha roto el quinto meta de la mano.
3: Bueno, por sensaciones creería que sí, ojalá que no, pero bueno, conoces tu cuerpo y siento ahí un poco extraño. Pero bueno, eso ahora la verdad que me importa poco y nada. Ahora estoy muy, muy, muy feliz por haber conseguido el objetivo, porque el equipo tuvo momentos jodidos en la temporada que no veíamos la luz, pero al final se logra el objetivo dos fechas antes de que se termine la liga. Y hombre, esto es una maravilla, conseguirlo dos fechas antes de que se termine la liga, así que muy contentos.
0: 21 años después, ¿eh? El Real Betis Balompié vuelve a Liga de Campeones y lo habéis hecho vosotros, después de una temporada, como tú dices, complicada por muchos motivos, pero al final siendo muy regulares y consiguiendo un hecho histórico para el club.
3: Sí, bueno, al final es lógico, es normal que hubiesen dudas en algunos momentos de la temporada, de que la afición tuviese dudas. Incluso nosotros en algún momento pasamos momentos que eran complicados, pero creo que la experiencia, creo que la jerarquía de este equipo logró sacarlo de ahí. Como te digo, conseguirlo aquí en casa de esta manera, más bonito no puede ser, así que a disfrutarlo y a terminar bien la liga.
0: Muy, muy felices, ¿no? Se ha visto celebrar la celebración final para gente como tú, que venía de la MLS, llegas al Betis, bueno, y has ido paso a paso también con el club y la Champions, nada más y nada menos, ¿no?
3: Bueno, paso a paso en un año y medio no está mal clasificar a Champions. Lograr en un año y medio lo que he logrado me hace sentir muy orgulloso, porque sé cómo trabajo, sé la importancia que le pongo a mi trabajo, lo que amo, jugar al fútbol. Así que esto nada más que es un premio en lo personal y en lo grupal por haber luchado toda la temporada. Y bueno, como te digo, tenemos todavía cosas por delante, todavía no he terminado del todo, pero claro, hoy pensaremos en esto y dormiremos como nunca.
0: Y que no te quiten el máximo goleador, ni Adde ni Anthony, ¿no? Que estás ahí tú con 11 goles.
3: Bueno, mientras sea una competencia limpia, a nosotros nos encanta. Estamos marcando todos, hoy me tocó a mí, el otro día marcaron los dos. No sé si tenemos los tres los mismos goles o yo tengo...
0: Tú estás primero.
3: Vale, no lo sé, la verdad que es irrelevante quién marca hoy. Pablo nos da la clasificación a Champions, es así de claro. Ninguno de los tres marcamos el segundo gol, que fue el más importante, así que aquí todos son importantes, todos pueden marcar, todos nos pueden dar todo, así que muy contento por Pablo.
0: Enhorabuena, Cucho, por la temporada y por el gol.
3: Muchas gracias.
0: Pues estamos en directo y ahora viene Héctor Bellerín por aquí sin descanso, cansado porque no para, no ha parado de correr de arriba abajo, pero él es también de los que has terminado, Héctor, más emocionado después de conseguir billete a la Liga de Campeones, porque tú también eres de los jugadores que sí la ha disputado y ahora pues puedes hacerlo con tu club, con el Betis.
4: Bueno, eso desde el momento que llegué a esta casa sabía que había potencial para conseguir ese objetivo y bueno, los que llevamos aquí más tiempo, llevamos muchos años hablando de que esto es lo que queremos conseguir, ¿no? Más allá de conseguir títulos a lo largo de las temporadas, que eso es crucial y es algo por lo que luchamos, pero conseguir una clasificación a la Liga de Campeones con el Real Betis es un objetivo que durante muchos años parecía imposible y por fin es una realidad, ¿no? Y creo que se merece mucho crédito tanto el equipo, el staff técnico, la gente que trabaja alrededor nuestra, porque esto es un objetivo y un trabajo de años, no solo de esta temporada, ¿no? Y bueno, muy orgulloso, muy satisfecho y muy feliz por lo logrado.
0: Y a falta de dos jornadas y en una tarde loca, como lo que estaba pasando en Vigo, os llegaba, ¿no? Que había perdido el Celta, que cómo iba ese partido, y luego aquí también con el empate de Elche al final. La verdad que ha sido un momento muy bonito, por cómo ha sido todo, ¿no?
4: Sí, la verdad que no nos esperábamos poder celebrarlo aquí hoy si conseguíamos la victoria. Pensábamos que se iba a retrasar un poquito más y que iba a ser, bueno, pues más largo y tedioso, ¿no? El camino hacia la Champions, pero bueno, es que el fútbol es así. El Celta jugaba contra un equipo que se está jugando también la vida y bueno, a la media parte, al saber del resultado y entender que bueno, teníamos la oportunidad de hacer esto en casa con nuestra afición y poder de alguna forma respirar, ¿no? Estas dos últimas jornadas con un aire distinto, con menos presión y de una forma de disfrutar el fútbol, porque también era un partido complicado el que se viene con el Barcelona, ¿no? Jugarte la Champions con el Barça hubiera sido muy difícil. Entonces, bueno, muy contento por el objetivo conseguido a falta de dos jornadas y nada, muy satisfecho con todo, la verdad.
0: La última, Héctor, también ahora disfrutar, ¿no? Porque también se disfruta el proceso, el camino, el sorteo, quién nos toca, quién no nos toca, para los aficionados que viajen, el himno de la Champions que se te pone los pelos de punta.
4: Hay que disfrutar todo, hay que disfrutar todas las situaciones que se nos planteen ahora con esta competición. Hay que afrontarla también no solo como un premio, ¿no? Sino como una oportunidad de seguir creciendo y que cuando lleguen los partidos y vengan equipos aquí a la Cartuja que se encuentren con un equipo que sale a ganar, que quiere el balón, que quiere seguir jugando el fútbol que venimos haciendo, y para nosotros es una oportunidad increíble de poder disfrutar de la competición más importante a nivel de club, ¿no? Entonces, bueno, haber llevado el Betis hasta ahí y que podamos compartir y disfrutar de los partidos que se vienen, bueno, yo me muero de ganas, la verdad.
0: Héctor, enhorabuena, muchas gracias.
4: Muchas gracias a vosotros.
0: Bueno, pues qué bonito, además, nos juega muy bien a la pelota Héctor Bellerín, pero también habla muy, muy bien, y ese proceso, ese paso a lo largo de todos los años que lo ha vivido él aquí en el Real Betis Balompié hasta conseguir pues este premio que es la Champions, pero con esa exigencia, ¿no? Es un premio, pero ojo, que también queremos competirla y pasear el nombre del Real Betis Balompié por Europa en su máxima competición.
1: Lo ha dejado claro Héctor Bellerín, no perder las señas de identidad. Gracias, Edu. El año que viene, en la máxima competición continental, se muere de ganas Bellerín por disputar la Champions con el Betis, y nosotros estamos ya contando los días para ver a nuestro equipo de nuevo defender nuestro escudo por el viejo continente en la Champions. Tiene mucho mérito lo que ha conseguido el Betis, Pierre.
5: Totalmente, ¿no? Después de esa eliminación frente al Braga, fueron momentos muy complicados, muy delicados para los futbolistas, para el club, para los aficionados, y cómo se levantó el equipo y conseguir dos jornadas antes entrar en Champions, después de muchísimos años, yo creo que encima vamos a tener la suerte que todavía vamos a poder disfrutar los dos partidos más, que se van a hacer más relajados, por supuesto, porque se merecen dejarse ir un poco antes de que acabe la temporada, pero ha sido un día hoy soñado, y más en casa, ¿no? No pensaban ni ellos que hoy fuera el día, pero con la victoria del Levante, pues celebrarlo en tu casa, en la Cartuja, con nuestra gente, ha sido espectacular.
1: Mérito tremendo.
2: Sí, es que iba a decir justo eso. Hay muchas claves en la temporada, pero quizás el día del Girona puede ser una de las más importantes, ¿no? Porque veníamos de un golpe brutal en el corazón de todos los béticos, seguro que de los jugadores, por partida doble, porque ellos fueron, ¿no?, los protagonistas negativos de aquel día. Y se reseteó muy rápido el equipo, compitió allí en Montilivi, sufriendo incluso varios contratiempos y consiguió ganar y de pronto revivió, ¿no? Y creo que fue muy importante, y analizaremos durante estos días pues cómo ha sido la temporada, porque ha habido malos momentos, pero aquello habrá que guardarlo bien en el cajoncito de las cosas importantes. Ha habido muchas lesiones, ha habido muchos contratiempos, un equipo diseñado de alguna forma para que lucieran los mediapuntas con Isco, con los Celso, no ha podido ser prácticamente nunca durante el año. Ahí han salido jugadores clave como Fornal, que se merecía además marcar el gol de la Champions, como Anthony, como Ate, como Cucho, que han hecho una temporada absolutamente brutal. Y creo que el mérito también va en la reinvención, ¿no?, de los propios jugadores, del cuerpo técnico. Y bueno, al final, lo que parecía una temporada que se iba a saldar con dos rejonazos importantísimos como los de la Copa y los de la Europa League, pues se salda con una clasificación para Champions, ¿no?
6: Pues sí, lo de Girona fue sin duda, igual que el año pasado fue aquel partido ante el Real Club Celta de Vigo, este año ha sido el punto de inflexión y con mayúsculas en ese duelo, en esa victoria en Montilivi. Botello, analizando lo que ha sido esta temporada, con bueno, pues ese mérito tremendo por todo lo que hemos pasado, por todos esos obstáculos que hemos tenido que superar.
7: Sí, una temporada de auténtica resiliencia, ¿no? Tal vez sea la palabra que ha acompañado a un equipo capaz de lo mejor, capaz de esa otra cara del fútbol también, pero en el alto rendimiento la consistencia se construye paso a paso y sobre todo cuando se cae, mirar hacia atrás, aprender, volver a trabajar para volver a ganar. Y eso es lo que ha hecho hoy el Betis, un Betis de pasito a paso, de construcción constante, en un ciclo además de conseguir los éxitos en cada temporada que se plantean. Y por qué no, lo decía Bellerín, pensar con algo más todavía competente la próxima temporada, Isidro, porque Bellerín ha destilado esa ambición.
6: Pues sí, seguir subiendo escalones, ni más ni menos, lo que lleva haciendo el Real Betis Balompié en los últimos años. Enseguida vamos a ver el gol del Cucho Hernández. De momento les vamos a dejar con esa celebración en el banquillo y cómo hemos cantado y contado ese primer gol del Real Betis Balompié hoy en la Cartuja, en Real Betis Radio.
8: Ahora Fernando el Cucho, qué bueno era el Cucho Hernández. ¡El Cucho!
6: Vamos con el dato, lo hablaba Eduardo Carrillo con el Cucho Hernández, 14 participaciones de gol esta temporada, 11 goles, 4 asistencias. Y estuvo lesionado, Santi.
2: Estuvo lesionado un mes y pico y luego le costó volver, le costó encontrar su juego, ¿no? Que es mucho más que marcar goles, ¿no? Y creo que eso se ve en cada partido, hoy también se ha visto, pero ya cuando marca ya encima pues lo corona. Para mí, que me da cosa decirlo, pero es que es de los mejores delanteros que yo he visto, de los más completos que hay en seguro en el fútbol español y bueno, como digo, si lo corona con goles, pues aparte luce mucho más, pero todo lo que hace por el equipo, todo lo que trabaja por el equipo y lo que aclara siempre los juegos del Betis es muy digno de mencionar y creo que hay que valorar como un gran delantero al colombiano.
6: Mejorando lo
2: presente, está claro.
6: Presente, claro.
5: Me tendrás también en tres.
2: Hasta el segundo.
5: Ah, pero es verdad, Isidro. Es un futbolista que el año pasado, cuando llegó en diciembre, lo decíamos: este futbolista con la temporada completa va a estar cerca a los 15 goles y eso nos va a dar subir de escalón. Y así es.
6: Todavía le quedan dos partidos para seguir aumentando esa cuenta goleadora, ese particular pulso que está manteniendo con Anthony Dos Santos, con Ezzati, con el propio Pablo Fornals. Con Anthony. Estamos, no, enseguida nos vamos con más protagonistas, con Eduardo Carrillo, están José Miguel López Catalán y Ángel Aro.
0: Hola Isidro, ¿qué tal? Muy buenas. Bueno, pues estamos con los arquitectos de este Real Betis Balompié. Hace más de una década cogían el club, han ido creciendo paso a paso, todos hemos ido creciendo paso a paso con el Real Betis Balompié hasta alcanzar la máxima competición continental, que era también un deseo de todos, Conference League, Europa League, y ahora ha llegado, bueno, pues el regalo, el premio a muchos años de trabajo. Ángel Aro, el presidente, José Miguel López Catalán, consejero delegado, vicepresidente. Ángel, empiezo por ti. No sé qué has sentido con el gol de Fornals cuando ha pitado el árbitro. Muchas emociones porque muchos años de trabajo para conseguir lo que se ha hecho hoy.
9: Sí, un cúmulo de emociones. Lógicamente siempre en estos momentos te acuerdas de ya tus seres queridos que no están y sobre todo de la gran alegría que supone para el beticismo pues un hito como este, ¿no? Que hacía 21 años que no se conseguía y para nosotros pues es algo más del crecimiento. Llegamos con idea de transformar el club, esto es transformación, esto es hacer felices a los béticos, por lo tanto muy satisfecho.
0: Hacía demasiado tiempo, ¿no? Que el Betis, 21 años, que el Betis no jugaba esta Liga de Campeones. La hemos rozado algunas temporadas, pero siempre estábamos ahí para dar el pasito, el zarpazo, ¿no? A la Champions.
9: Sí, afortunadamente se ha dado en Liga pues, los resultados para que pudiéramos estar aquí en Champions, pero ya digo, tampoco hay que volverse loco, hay que seguir trabajando con los pies en el suelo, disfrutar de esta alegría, pero nosotros tenemos también por delante pues, una planificación importante que realizar y ya digo, pues seguir con la línea que llevamos hasta ahora, que nos ha ido bien.
0: Porque José Miguel, desde el inicio, desde que aterrizasteis en el club, no sé si estaba como un objetivo ahí a largo plazo, porque quedaba mucho trabajo por delante, pero al final eso de volver a la Champions era bueno, algo marcado ahí un poquito en verde, ¿no? En los proyectos que tenéis entre manos.
10: Sí, la verdad es que era un sueño, siempre lo hemos llamado un sueño que teníamos. También te digo que muchas veces, incluso cuando hemos tenido conversaciones con jugadores que traíamos al Betis, de verdad que ellos también tenían la Champions en la cabeza, pero no lo podíamos decir, no podíamos meternos más presión. Pero realmente yo creo que el hito importante fue cuando pasamos a estar regularmente en Europa. Además lo dijimos, el Betis tiene que pasar a estar regularmente en Europa como ahora, 6 años seguidos, y haciendo eso seguro que se va a dar el año en el que demos otra vez el salto a la Champions. Esta era una buena oportunidad, lo hemos conseguido además con dos jornadas de más, y bueno, ya mismo estamos encantados, felices y muy agradecidos también a todos los béticos que han ido empujando al equipo.
0: Porque esto es, yo creo que un premio para todos, un proyecto a largo plazo que se ha ido consolidando y ahora también a disfrutar del proceso, de ahora del sorteo, de quién nos toca, quién no nos toca y seguir, por supuesto, creciendo como institución y deportivamente.
10: Sí, no, al final nosotros lo celebramos mucho, lo disfrutamos desde luego y como dice Ángel, con nuestra familia, con nuestros amigos, te da mucha satisfacción, pero también tenemos una responsabilidad grandísima. Sabemos que lo que nos viene ahora es un trabajo muy complicado, otra vez de gestión, de planificación, y bueno, y de competir en una Champions que ya sabemos que es una competición muy, muy complicada, pero bueno, felices, muy, muy contentos y como te digo, muy agradecidos a todos. Ha sido un trabajo de todo el mundo.
0: Porque Ángel, lo hemos comentado, 21 años son demasiados, casi una generación de jóvenes béticos que no han vivido esto y que hoy han disfrutado el himno de la Champions, que es una maravilla. Cómo se ha disfrutado hoy en una tarde también de locos, con una mirada puesta en Vigo y qué bonito ha sido, ¿no?
9: Sí, me acuerdo mucho de esos niños que en los momentos más críticos del club seguían con su camiseta, luciendo sus colores, momentos de mucha debilidad económica, de una situación deportiva pues escasa en cuanto a los argumentos que podíamos pone en el campo, y ahora poco a poco hemos ido creciendo, hemos ido siendo, como dice José Miguel, estable en Europa, que era el primer paso para conseguir cosas como esta, y estando ahí en Europa pues vamos a estar muy cerquita de repetir cosas bonitas, de repetir títulos, pero ya digo, con los pies en el suelo y trabajando día a día.
0: ¿Qué supone, Ángel, para el Betis esta clasificación a Liga de Campeón?
9: Bueno, desde un punto de vista anímico, algo muy importante, porque al final, como digo, trabajamos para ser felices a los béticos, y esto es felicidad. Y por tanto también unos ingresos adicionales que nos vienen muy bien para una planificación en este verano. Pero como sabéis, ya digo, somos ambiciosos con la prudencia que tenemos que tener y con mucha ilusión puesta en lo que viene en el futuro.
0: Ya lo apuntaba José Miguel, con esa cara de felicidad que tenemos todos los béticos hoy, ahora también lo que viene, la exigencia, ver la planificación, el equipo, tal, bueno, pues esto también es bonito y hay que disfrutarlo, claro.
10: Hombre, esto es una gloria bendita, la verdad que lo hemos hablado muchas veces, los principios fueron mucho más complicados, era todo más difícil, y ahora sin embargo sentimos que, de verdad, lo he dicho muchas veces, que estamos en el mejor momento de la historia del Betis, o uno de los mejores, y tenemos proyectos también muy, muy bonitos, como el estadio, estadio. Siempre teníamos como el nuevo estadio, el entrar en Champions. Bueno, pues ya hemos entrado en Champions y estamos con el tema del nuevo estadio, nuestra cantera. Estoy muy contento. Hoy nuestro equipo juvenil jugará otra vez el año que viene en la Youth League, que es otro punto bastante interesante. Y bueno, hay que seguir porque esto de verdad que tanto a Ángel como a mí, como al Consejo, como a todos los que estamos ahí en el club, te incluyo a ti también, nos da también muchas pilas otra vez pues para coger fuerza, porque es verdad que el desgaste de la temporada es alto.
0: Pues Ángel Haro, presidente del Real Madrid Balompié, José Miguel López Catalán, vicepresidente, enhorabuena por el trabajo de todos estos años y al final por hacer felices a todos los béticos, y que lo podamos ver también, que hace 10 años arrancaba esta tele y estamos pudiendo transmitir todas estas sensaciones y toda esta alegría al beticismo en cualquier parte del planeta. Así que enhorabuena y muchas gracias.
9: Enhorabuena a todos los béticos y viva el Betis siempre.
11: Viva el Betis.
0: Isidro, enseguida te pido paso con más protagonistas.
1: Gracias, Eduardo Carrillo, con Ángel Haro, presidente del Real Betis Balompié, con José Miguel López Catalán, vicepresidente de la entidad verde y blanca. Ellos llevan el timón de este gran barco que es el Real Betis Balompié, esta gran nave verde y blanca, llevando el barco a buen puerto. Llegaban al Real Betis Balompié con el objetivo de hacer un Betis más grande si cabe, y ahí lo tenemos ya, en la Liga de Campeones, en la Champions. Enseguida nos vamos a marchar a la sala de prensa del Estadio de la Cartuja. Está a punto de llegar Manuel Pellegrini. Imagen, sonido en directo, habla el entrenador del Betis.
12: Buenas noches, comenzamos la rueda de prensa. Manuel Pellegrini, por favor, nombre y medio antes de cada pregunta.
13: Hola, mister. Enrique Olivares, Televisión Española, enhorabuena. 6 años en el Real Betis Balompié, los 6 años en Europa, culminado con este año en la Liga de Campeones, en la Champions. ¿Cómo valora usted lo vivido hoy y lo realizado anteriormente?
14: Bueno, primero muy contento, como usted dice, no es fácil estar los 6 años con competencia europea, mucho más. Haber llegado a la Champions League con 2 partidos antes que termine el campeonato. Así que creo que fue un triunfo hoy día que le estábamos debiendo a la hinchada, a pesar que he defendido siempre la campaña y la voy a seguir defendiendo, porque los traspiés puntuales, por dolorosos que sean, no pasan de ser algo puntual, y creo que el gran mérito que tuvo el equipo fue siempre levantarse en derrota, como la tuvimos aquí con Atlético Madrid, con el Sporting de Braga, con el mismo empate con Sevilla, que le dolió mucho a toda la gente. Pero lo repito, como lo dije antes de este partido, estábamos terceros en la segunda vuelta, el equipo seguía peleando y logró hoy día ratificar lo que veníamos hablando antes. Todos esos traspiés creo que hoy día se vieron ampliamente recompensados con la gran fiesta que tuvimos hoy día en nuestro estadio, con nuestro público, que le estábamos debiendo esta alegría.
15: ¿Qué tal? Buenas noches, Mister Florencio Ordóñez, en directo para Ser Más Sevilla, Radio Sevilla, Cadena Ser. El año que viene el Betis jugará la Champions. Manuel Pellegrini tiene un año de contrato con el Betis más. Manuel Pellegrini será el año que viene el entrenador del Betis en la Champions, ¿no?
14: A ver, yo no puedo tocar temas que no me corresponden solamente a mí, así que yo tengo un contrato, como usted dice, en la Champions. Ya sentaremos a conversar, a ver el futuro, cómo se va a afrontar. Es un desafío grande, mayúsculo, y ya veremos lo que pasa.
15: ¿Tiene usted alguna duda?
14: Bueno, cuando son 2 partes siempre puede haber alguna duda.
15: Pero si le renovaron en noviembre.
14: Bueno, la renovación es una cosa y las dudas son otra. No las dudas de personas hacia ellos, la duda de lo que pasa en el futuro, uno nunca sabe.
16: Hola, Manuel, ¿qué tal? Sí. Bueno, Manuel, buenas noches. Pepe Lía de Mundo Betis, enhorabuena. Quería preguntarle qué nota le pondría usted a la temporada globalmente, y luego creo que va a ser su quinta Champions con 5 equipos distintos. ¿Si ha sido esta la más complicada de todas, la más inesperada, la más difícil, o también con el Málaga? Que me hable un poco de eso.
14: Bueno, así es, como usted dice, por suerte he tenido la posibilidad de jugar con todos los equipos que he estado en España, con los 4. 2 Champions con el Villarreal, una con Real Madrid, una con Málaga, después también tercera en Inglaterra y ahora una con el Betis. Ah, yo creo que clasificar con 2 fechas antes que termine el campeonato una Champions no puede ser la más difícil. Yo creo que anteriormente clasificamos en la última fecha. Para mí, como digo, es un orgullo personal importante, pero siempre privilegio la parte colectiva. Hoy día creo que los jugadores merecen una ratificación importante, quizás de muchas críticas se hacían, pero con todas las lesiones que hemos tenido, con todas las competencias que hemos tenido, que creo que después de Atlético de Madrid hemos sido el equipo que más hemos jugado, creo que han sabido dar la cara. Tuvimos lesionados muy importantes durante todo el año y tuvimos, por un lado, como siempre digo, como es la temporada, como se quiera mirar el vaso, medio lleno, medio vacío. Medio lleno, primera vez en la historia que llegamos a cuartos de final de la Europa League. Medio vacío, tuvimos una derrota muy dolorosa aquí en casa, que son cosas que pasan en el fútbol, y por suerte el equipo supo reponerse a ese traspié. Quedar eliminado con el Atlético de Madrid, llegar a cuarto de Copa del Rey, tampoco es fácil. Nos elimina el Atlético de Madrid, que es un equipo superior a nosotros, pero nos eliminó muy mal también, con una derrota bastante fea. Seguimos entonces con la Liga, que a pesar que hubo por ahí un tramo que no ganamos, pero tampoco perdíamos, empatábamos, por eso lo dije la semana pasada. Somos el tercer equipo en la segunda vuelta, con todos los traspiés, con todas las críticas. Creo que clasificar dos partidos antes de la Liga para la Champions League, yo creo que no hay duda que es una gran liga, es una gran temporada, que ojalá sigamos o tengamos la posibilidad de seguir creciendo.
11: Buenas, mister. Diego Lara para Informa Betis. Enhorabuena por el pase a Champions. Y quería preguntarle si podría hacer una valoración de la temporada, si podía ponerle una nota, y en caso de que pudiera volver atrás, si cambiaría algo al respecto para conseguir otros logros. Gracias.
14: Bueno, la pregunta la acabo de contestar recién, de lo que cómo evaluaba la temporada, ¿cierto? Uno siempre, cuando las cosas no resultan en determinado momento puntualmente, hay dos caminos: la convicción de lo que uno hace, ¿cierto? Que como recién hablaban, por suerte me ha llevado en todas las temporadas que he estado en España a poder jugar en Europa. Y la otra, creer que porque hay una derrota, que el equipo anda mal, o que hay una desilusión muy grande, hay que cambiar todo. Entonces, a lo mejor en esa convicción de lo que uno hace está gran parte de los logros que uno consigue. Así que ahora hay que partir de cero, mirando la próxima temporada, sabiendo que tenemos un desafío muy grande como es la Champions League, donde este año tuvimos la desgracia de Villarreal, que sacó solamente un punto con un gran plantel. Entonces son palabras mayores y hay que saberlo planificar y conversarlo.
17: Mister, por aquí Rafael Pineda del País. Perdón, pero me he quedado un poco tocado con sus palabras de antes con respecto a la posibilidad de que usted no esté dirigiendo al Betis en la Champions, o que detecte alguna duda en los dirigentes acerca de su continuidad.
14: A ver, yo he tenido siempre una postura, tengo un contrato firmado y a mí normalmente me gusta cumplir mis contratos, así que no hay ninguna duda en ese aspecto. Ya vamos a ver el futuro cómo se desarrolla, que es distinto eso.
18: Mister, José Luis Penella para Estadio Deportivo. Durante la temporada, sobre todo en momentos difíciles como Atlético de Madrid, Braga, muchos béticos dirigieron sus críticas hacia usted. ¿Qué tienes que decirle hoy, que se ha conseguido el principal objetivo de la temporada, que era clasificar a Champions después de tantos años?
14: Que tenían toda la razón de criticar el momento, por los momentos de cuando uno tiene derrotas, ¿cierto? Y derrotas como recién la analicé, cada una de esas derrotas dolorosas por distintas circunstancias, uno no puede creer que va a quedar exento de las críticas, así que las críticas son todas bien recibidas. Una cosa después, cómo se viene la reacción a la crítica, lo que uno está convencido de lo que hace, ¿cierto? Y no creer que porque pasa a ser, como lo he dicho muchas veces, de bestia a la bestia y viceversa en dos partidos, que hay que creer que todo lo que está hecho está malo, que hay que cambiar sistema, hay que cambiar los jugadores, que este no sirve. Yo creo en la convicción del trabajo, donde uno lo ve todos los días, lo defendí a muerte, quizás en el momento de las críticas, donde tiene mayor valor defender un trabajo, ¿cierto? Lo aguantamos. Y lo dicho ahora, por las estadísticas no mienten, las opiniones o los criterios son personales, tendrán razón o no razón. Las estadísticas matemáticas, ¿no es cierto?, indican que clasificamos dos partidos ante la Champions League, que fuimos el tercer equipo de la segunda vuelta, con todos los momentos malos que pasamos, no ganamos, pero no perdíamos. El equipo supo mantener y levantarse de momentos muy duros, así que me alegro mucho, especialmente por el club completo, por su hinchada, por los directivos, por los jugadores. Y desde el punto de vista personal, no tengo nunca ningún tipo de problema de recibir todas las críticas cuando los resultados no son los esperados. Ahora, de creer que uno siempre tiene toda la culpa, cada uno lo analiza como tiene ganas, y yo acepto plenamente esas críticas.
19: Por aquí, míster Manolo Nieto, Radio Nacional. No sé si es consciente de que con este logro, unido a los anteriores que ha conseguido en este club, se ha convertido en el mejor entrenador de esta entidad.
14: Bueno, un gran orgullo, porque es una entidad y solamente tengo palabras de agradecimiento a todos los béticos, con 6 años que solamente he recibido muestras de cariño. En los peores momentos y en las críticas, yo salía a la calle, nunca encontré un bético que me enrostrara nada de lo que estábamos haciendo. Así que son 6 años quizás maravillosos en una gran ciudad, en un gran club, donde recibo el cariño de todo el mundo. Así que muy ilusionado y muy contento de haberlo hecho.
20: Mister, ¿qué tal? Por aquí, Álvaro Borrego para el Desmarque. Enhorabuena por la clasificación. Ha dicho usted antes que en la primera jornada creo que le indicó a la plantilla que a partir de ahí se iniciaba el camino para la Champions. ¿Ha sido quizás la espinita o el objetivo que más le ha costado o que más ganas tenía de lograr? Y precisamente por eso le pregunto también, dos en uno, al hilo del debate o de las famosas críticas, ¿se siente que ha sido en alguna ocasión injusto sobre su figura o con el equipo?
14: Bueno, primero sobre lo que dices, justamente comenzamos el primer partido de campeonato contra el Elche y al terminar la charla lo pusimos todavía en letras verdes del Betis. Hoy día comenzamos el camino a la Champions, que a lo mejor una ambición que muchos no se esperaban, primero porque hay equipos con mayor presupuesto que el nuestro, en segundo lugar pues siempre es muy difícil clasificar para una Champions League. Pero siempre tuvimos la exigencia, la ambición y la ilusión internamente de poder intentar hacerlo desde el comienzo. Por suerte, todo eso resultó quizás antes de lo previsto. Nunca bajamos los brazos ni en los peores momentos. Yo vi al equipo absolutamente fortalecido, aceptando las críticas. Toda esa autocrítica que a lo mejor mucha prensa quiere que se haga externamente, yo la hago internamente, nunca externamente, ni voy a empezar a hablar mal de determinado momento porque un resultado no se dio. La crítica la tiene la prensa, que tiene su trabajo, y eso hace engrandecer mucho esta institución, esta profesión, y la hace además una actividad muy popular, justamente por el papel que tiene la prensa. El papel del técnico es distinto, es saber controlar las emociones en los momentos positivos, los momentos negativos. Y a través del camino que he hecho, bueno, personalmente estoy muy conforme de haber estado siempre en Europa, aquí en España, y también los 3 años en Inglaterra, y también en Sudamérica, en la Copa Libertadores, con todas las instituciones que estuve. Así que solamente en West Ham no lo pude lograr, pero haberlo conseguido con el Betis en este momento, de hace 6 años, de cómo llegamos, de cómo partimos, de la cantidad de jugadores que se han ido, los que han llegado, la formación, creo que es un trabajo que me llena de orgullo, que no solamente es trabajo mío, es de la directiva, es de todo el cuerpo técnico y es de los jugadores que hemos tenido cada año en el plantel, que también reciben sus críticas en los momentos complicados, pero creo que no solamente a este plantel, a los 6 años, hay que agradecerle todo lo que han entregado a este gran club.
21: Hola, míster. Agustín Varela, de Radio Marca. Enhorabuena por la clasificación para Champions. Volviendo a lo de antes, más allá de que se tengan que sentar las dos partes y ver, lógicamente, todo lo que hay por delante, imagino que sí tendrá, después de haber conseguido la meta, ilusión, ¿no?, por entrenar con el Betis en Champions, digamos, aprovechar el trabajo que se ha realizado y ahora que se ha alcanzado la meta, seguir al frente del equipo usted, ¿no?
14: A ver, la ilusión siempre la vamos a tener. Después, en segundo lugar, yo creo que dentro de todo la experiencia que da esta profesión, un momento para mi gusto el que yo me sentí más culpable quizás, que fue la derrota contra el Sporting de Braga, donde no supimos reaccionar a traspié o a 3 goles muy inesperados, en muy pocos momentos. Las críticas eran muy fuertes, pero yo estoy seguro de que si hubiéramos seguido con el Sporting de Braga una fase más en la Europa League y después perdíamos la final, no hubiéramos podido tener este logro. Así que, como primero, muy negativo haber quedado eliminado aquí en casa con el Sporting de Braga. Por otro lado, al día siguiente, ¿no es cierto?, hay que ver la parte positiva. Revisen la campaña del Betis, cuando clasificamos sin jugar los 16avos de final, levantamos en la liga, después nos dedicamos a octavo y a cuarto, bajamos en la liga, nos quedamos eliminados, volvimos a levantar. Entonces era mucho más bonito haber ganado los cuartos final, la semifinal, haber ganado el campeonato, pero estoy seguro que no estaríamos en la Champions League, salvo que hubiéramos sido campeón de la Europa League. Cuando en el momento que se dio, lo sufrimos mucho, al día siguiente estábamos trabajando justamente para lograr este logro.
22: Buenas, Manuel, el en Mérida para el Correo de Andalucía. Lo primero, enhorabuena por la clasificación a la Champions League. Le quería preguntar por un asunto que quizá no es baladí, que es disputar toda una temporada fuera de tu estadio. Hacerlo en la Cartuja, haberte aclimatado también, eso Cuando los equipos se mudan de su hogar siempre tienen dificultades. Y el Betis, más allá de las dificultades, lo que ha conseguido es entrar en la Champions League y hacerlo fuera de la Cartuja, fuera del Villamarín, perdón.
14: Bueno, dentro de todo lo que ha sido la temporada, ¿cierto? Es un factor que personalmente no lo tocaba porque siempre suena disculpa cuando lo dice el técnico. Pero como usted dice, la historia dice, cuando los equipos no juegan en su estadio local, el rendimiento local es distinto. Y nosotros hemos dejado escapar muchísimos puntos aquí de local en la Cartuja, a pesar que todo el ambiente que teníamos con los béticos, no podemos entrenar nunca acá porque el balón detenido, que normalmente se hace en el estadio de local, aquí es abierto, así que se ve de todos lados. Nunca pudimos venir a entrenar acá durante la semana, así que están haciendo también la directiva un estadio nuevo que va a quedar también espectacular en este crecimiento que está teniendo la institución. Así que, como usted lo dice, lo acepto también, que podría haber sido una excusa más, pero que tampoco nunca la usamos.
3: Buenas, mister. Pablo Garduño para el diario El Pespunte. Para empezar, enhorabuena por la clasificación a Champions, pero bueno, pese a ello noto que está mencionando esos partidos ante el Atlético de Madrid y el Sporting de Braga. Entonces me gustaría preguntarle qué clave ha vivido el equipo a lo largo de la temporada para mejorar y sobreponerse y clasificarse, y qué aspecto se necesita mejorar para la temporada que viene, porque la Champions no perdona. Gracias.
14: Bueno, toda esa derrota, como dice usted, es fútbol. Y el fútbol, a pesar que uno trata de hacerlo racional, no es racional, es pasional. Entonces, la racionalidad que uno intenta o tiene que tener como técnico te da la razón cuando dice que es fútbol. Entonces perdimos aquí un Real Madrid con Atlético Madrid 5-0, a los tres días le ganamos allá en su casa. Después el mismo equipo le hizo 4 al Barcelona, después perdimos aquí con Sporting de Braga. Son momentos puntuales que le pasan a la mayoría de los equipos, unos más fuertes, otros menos fuertes, que cuando llegan esos momentos hay que saber aceptar las críticas, pero tampoco hay que tirar todo al tarro de la basura, que está todo mal hecho. Justamente son los momentos de fortaleza donde uno como técnico tiene que transmitirle al grupo el camino es el correcto, y ese camino, bueno, personalmente no lo puedo intentar cambiar cuando, como ustedes dicen, hemos estado las 14 temporadas aquí en Europa o sea, en España, y hemos clasificado siempre para la Europa. Y el futuro en Europa, bueno, ya sabemos que es un campeonato mayor, siempre es importante ver con qué plantel se va a quedar, qué es el presupuesto que se puede tener para intentar no hacer una campaña ante un público nuestro que es muy exigente, independiente de la competencia en que estemos.
4: Otra por mi parte, quería preguntarle por Anthony, cómo se encuentra de la pubalgia y si se sabe ya si el brasileño se operará en caso de que no vaya al Mundial, o todavía hay dudas. Gracias.
14: Bueno, eso lo tiene que ver el doctor con Anthony. Yo creo que de a poco ha ido mejorando. Todo el tema también de los dos últimos partidos, con todas las críticas que tuvimos por haber empatado con el campeón de la Copa del Rey en su casa a 2 cuando íbamos ganando 2-0. Las alineaciones, los cambios, hay que ver quiénes están apercibidos para ese partido, que lo tuvimos que dejar afuera, quiénes están lesionados, quiénes duran más o menos de acuerdo a la temporada que tienen. Así que creo que se manejó muy bien estos dos partidos, cuando son cada 3 días y no que de semana tras semana. Creo que el empate también de la Real dolió porque iba ganando, pero era un empate difícil en un estadio donde también perdió Barcelona. O sea, hay que buscarle, como digo siempre, las dos cosas, pero creo que si me preguntara a mí si lo volvería a hacer igual, volvería a hacer exactamente lo mismo que hicimos ese partido y este. Y el futuro, como digo, ya lo manejaremos.
12: ¿Alguna pregunta más?
16: Sí, Manuel, quería preguntarle si cree que el golazo que ha metido hoy Pablo Fornals le hace justicia a la temporada que ha hecho, que en mi opinión ha sido el mejor del plantel.
14: Bueno, a mí no me gusta mucho individualizar los logros, pero creo que Pablo, sin lugar a dudas, y así lo refleja su llamada a la selección española, ha hecho una gran temporada. Yo creo que todo el plantel ha hecho una gran temporada. Ya lo dijo, no soy una persona de dar disculpas, pero tener a Isco, ¿no es cierto?, todo el año afuera, tener a Oscelso 4 meses afuera, tener a Abde 3 meses afuera entre la Copa de África y la lesión que vino de la Conference, tener a Anrabat 2 meses afuera también, la Copa África, bueno, una serie de cosas que se fueron juntando, creo que le da más valor al plantel. Es decir, lo hablamos como siempre, más que a una individualidad que cada uno después le hace en análisis. Creo que entre todo el plantel hemos logrado, ¿no es cierto?, participar en las tres competiciones, llegando, como ya dije, por primera vez a cuarto de final, llegar a la Europa League, peleando la Liga hasta el final, y nos eliminó en la Copa del Rey también en cuarto, que muchos equipos importantes, más importantes que nosotros, no llegaron a cuarto. Entonces, las individualidades son los que marcan la diferencia. Me alegro mucho por Pablo, creo que se lo ha ganado plenamente el llamado a la selección. Pero le pongo un 10 a la plantilla completa, que supo dar la cara en los momentos complicados.
19: Mister, una celebración, una clasificación así, ¿tiene una celebración especial en lo personal o se sigue, que todavía no ha acabado la liga?
14: Bueno, se sigue, por supuesto, quedan dos partidos más. Claro, el nivel de la exigencia sin bajar, porque creo que es importante celebrar aquí en nuestro campo el último partido, lo que hemos conseguido también con nuestra gente. Nos falta Barcelona, quizás el equipo tendrá un par de días más de descanso, que se lo merecen ampliamente, porque además jugamos allá en San Sebastián el día sábado en la noche, llegamos aquí a las 2 de la mañana, al día siguiente concentración, hoy día terminamos otra vez a las 12 de la noche, así que ya vamos a ver cómo planificamos estos 10 días, pero vamos a intentar, por supuesto, intentar tener buenos resultados los dos últimos partidos para sumar más puntos a la temporada.
13: La última, ¿le han confirmado que el Barça Betis se juega a otra hora?
14: No, la verdad es que no. Por ahora, hasta el momento, no he sabido qué día se juega, ni a qué hora, excepción, bueno, que estaban todos puestos el mismo día, el domingo a las 7, pero por ahora no sé.
12: Muchas gracias, buenas noches.
14: Gracias a ustedes.
1: Concluye la rueda de prensa de Manuel Pellegrini. Nos siguen llegando imágenes. Ahí tienen la felicidad de nuestro entrenador con la celebración, el final del partido, el abrazo con Ramón Alarcón, el CEO del Real Betis Balompié, también con José Manuel Álvarez, el médico del primer plantel verde y blanco, Alexis Trujillo Oramas, Manu Fajardo. Las felicitaciones a nuestro entrenador. Ahí tenemos el logro de Manuel Pellegrini. Ha llevado al Betis a la Champions. Ya llevó al Real Madrid dos veces, al Villarreal y en una oportunidad al Málaga. Vamos con más protagonistas. Está Anthony con Eduardo Carrillo.
0: Estamos con Anthony, también otro de los protagonistas en el día de hoy. No ha parado de correr. Sobre él fue la falta de la tarjeta roja que vio Petrov para quedarse con uno menos el Elche cuando el Betis estaba absolutamente volcado. Pero Anthony, objetivo conseguido, Liga de Campeones. Qué bonito y qué trabajado en una noche espectacular.
2: Bueno, primero muy feliz por la victoria. Nosotros sabíamos la importancia de este partido, de ganar en casa. Bueno, que sea el estar perdido el partido, eso depende de nosotros, de meter la Champions. Bueno, este equipo lo merece mucho, la afición merece mucho, la gente, todos los funcionarios aquí lo merecen mucho. Bueno, hoy disfruta muchísimo porque nosotros merecemos.
0: Y tú muy enchufado también, animando a la gente cuando salías del descanso. Ya sabíamos que ahí que había el Celta perdido, íbamos empate, y tú querías meter también a la gente para echar el resto de lo que quedaba.
2: Sí, sí, cuando he visto que el Celta ha perdido el partido, en la primera parte me quedé un rato solo ahí, hablando conmigo mismo, hablando con Dios. Dice que para mí mismo que no salía de aquí sin la victoria. Y bueno, gracias a Dios conseguimos los 3 puntos, estos puntos que nos lleva a Champions League. Y bueno, después de muchos años volví a la Champions y a ser parte de este equipo, me siento muy, muy feliz por eso. Y bueno, ahora descansar un poco, que estoy muy cansado.
0: ¿Qué supone para Anthony, para el vestuario, clasificarse a Champions, a Liga de Campeones?
2: Lo objetivo era de todos nosotros, eso. Nosotros ya estábamos soñando con eso, solo depende de nosotros, es la verdad. Por más que Celta perdió el partido, por más que gana o no, dependía de nosotros. Conseguimos. Eso es. Me siento muy feliz de ser parte de este equipo, de este club, que yo lo quiero mucho, la verdad. Por eso que no paré de correr un minuto, porque sabía que necesitábamos ganar. Entonces, ser parte de este equipo para mí es un orgullo.
0: Muchas gracias, Antonio, enhorabuena.
5: Muchísimas gracias.
1: Tremendo, Santi, el esfuerzo que ha realizado Antoni, que ha vuelto a repetir esa expresión que nos encanta, esa felicidad que refleja su rostro desde que llegó al Real Betis Balompié. Hoy, con más motivo.
7: Hombre, más motivo por mérito de todos, pero también parte suyo, ¿no? Yo creo que hoy ha hecho un gran partido con la responsabilidad de lo que había en juego. Él es un hombre que debe echarse el equipo a la espalda por su estatus dentro de la plantilla y del club, y lo ha hecho, ¿no? Y además ha sacado un poco de pecho al final diciendo: no he parado de correr durante todo el partido. Y es que es la verdad, ¿no? Él ha sido uno de los hombres más sacrificados del Betis hoy. Hasta el minuto 97 ha estado peleando por cada balón. Y creo que ahí vemos también al mejor Antoni, cuando está comprometido en el partido, entonado, cuando está con chispa. Y creo que además acaba la temporada mejor de lo que podíamos esperar con los problemas que ha tenido, porque se le ve otra vez más rápido, con más intención, con más ganas de pedir la pelota. Así que puede ser que haya ido superando o al menos mejorando de esos problemas físicos durante los últimos meses, y se nota muchísimo cuando está bien, ¿no?
1: Enseguida más protagonistas aquí en el postpartido del día del Betis. Se estaba preparando Botello para el análisis de lo que ha sido el partido. Pizarra táctica, compañero, triunfo del Real Betis Balompié trabajado ante el Elche. Cuéntanos.
8: Perfecto, compañero, pues lo vamos a llevar a cabo sobre todo en la primera parte, que es donde ha estado más condicionado el planteamiento del Elche con el del Real Betis Balompié, sobre todo en el centro del campo, que ha sido la clave, el matiz, que hoy podemos decir, de un Elche que ha venido a arrebatarle el balón al Real Betis Balompié. Lo ha hecho además con buen juego posicional, con algunos futbolistas extraordinarios, sobre todo sin balón, y con balón teniendo las ideas muy claras. Metía prácticamente 6-7 futbolistas por este carril central, lo cual complicaba muchísimo al Betis, que intentaba paralizar la sala de máquinas del equipo de Sarabia con un bloque medio-bajo. Y esta manera de jugar del Betis le permitió, con la tranquilidad, con el transcurrir de los minutos, encontrar el contraataque, que es otra de las vías que este año, tal vez la vía más segura, ha permitido al Cucho materializar uno de los goles, diríamos, de la temporada, porque prácticamente él solo en una contra se lo ha currado hasta meter en el minuto 8 ese golazo. Y luego el Betis, dentro de esta manera de jugar de bloque medio-bajo, la posibilidad de buscar a los extremos. Y este es el devenir del partido, un Elche que se queda después con uno menos en la segunda mitad, pero sobre todo el matiz del centro del campo. Muy bien Fornal, muy bien Giovanni Lo Celso, intercambiando posibilidades tácticas, y siempre en Rabal como pivote defensivo, uno de los artífices hoy de ese entramado táctico que ha recibido bastantes ovaciones. Un Betis coral, un Betis que en la segunda parte, con los cambios, intenta tener más el control del partido. No lo consiguió, porque este Elche, incluso en inferioridad, siguió yendo de forma muy valiente por el gol, pero el Betis es el Betis, y ahí Fornal ha metido tal vez el gol que vamos a recordar durante muchos años, Isidro.
1: Gracias, Botello. Pues precisamente con Fornal estamos en esa zona de entrevistas. Eduardo Carrillo, buenas de nuevo.
0: Estamos con Pablo Fornals, el autor del gol, no, del golazo estratosférico que nos ha metido en Liga de Campeones. Pablo, ¿qué tal? Enhorabuena.
23: Buenas noches.
0: No sé si ha sido el mejor gol de tu carrera, el mejor, uno de los más importantes, porque ha sido impresionante.
23: De los más importantes, seguro que sí, y muy contento, porque al final la noche tan bonita y el premio tan grande que nos llevamos merecía un gol así.
0: Terminabas el otro día del partido de San Sebastián y decías: queremos estar en Champions, yo estoy muy motivado porque yo no he jugado esta competición, y al final se ha demostrado en el día de hoy, también, bueno, con la derrota del Celta, ¿no?
23: Eso es, al final dependía de nosotros, hemos tenido ayuda del Levante, que bueno, ha conseguido ganarle al Celta, que era nuestro rival directo, y nosotros hacer nuestro trabajo, que al final era lo que teníamos que hacer, así que contento por haber certificado esa plaza en Champions con dos fechas aún por jugar.
0: Viniste en un mercado de invierno, pero desde el principio fuiste un jugador muy, muy importante. Tú también tenías ahí cómo estaba creciendo el club, que algún año se podía dar ese pasito, ¿no?
23: Totalmente, al final, desde que yo llegara, cuando llegó Manuel, este club se marcó ser uno de los equipos de la liga que siempre entrara en Europa, que fuera un fracaso no hacerlo, y que fuera un premio el poder optar a jugar una Champions. Es algo muy bonito, que como yo ya he dicho varias veces, nunca he tenido la posibilidad, muchos compañeros tampoco, y yo creo que es el reconocimiento al trabajo no solo de los jugadores, sino del club, de la dirección deportiva, de los presidentes, de todo, de que se haya cumplido.
0: Pablo, volviendo un poquito al gol, tú cuando la recibes, ¿tienes claro que le vas a pegar? No sé cómo...

0: bella de por sí, como ella, Ana Mena. Aquí estamos tú y yo, disfrutando de sonidos que realmente siguen enamorándonos.
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0: Porque la vida es una fiesta y así hay que vivirla. Y así, pues tenemos que tomarnos las cosas siempre en aspecto siempre positivo. Vivir es una fiesta.

0: nuevamente el single titulado tal que así. Poquito a poco, Andy Morales, el gaditano, sigue subiendo como la espuma. Un abrazo, Andy. Gracias por ser como eres. Y gracias también a ti por conectar con esta radio, que también es la tuya, por supuesto, y que estamos compartiendo este buen ratito. Acompáñanos porque nos queda mucho por delante.
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0: más fresquitos el momento. Viene acompañada de una gran influencer, Belén Jurado. Fantástica voz, sin duda. Y la compañía musical del grande, del DJ Henry Méndez. Con un single titulado Solita.
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0: Qué temazo, qué temazo. Cádiz y Huelva, Huelva y Cádiz, con lo que es lo mismo, Sergio Contreras y Decay. ¿En qué pensabas?
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1: El malagueño, algo de mí, Pablo Alborán.
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1: Como diría José María García, ojo al dato porque se avecina un temazo. Y aquí está llegando lo que pasó, pasó, Marta Santos y Álvaro Soler.

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1: Siempre, siempre, siempre agradecido de que conecte con nosotros a cualquier hora del día. Y para agradecértelo, qué mejor que esta puesta en escena. Se titula Celos y ella es Nayara.

0: Hacemos de nuevo un pequeño alto en el camino musical para conectar con nuestro compañero Blas Edo Martín, que lo tenemos como siempre al otro lado del hilo telefónico para contarnos sus historias, las de cada día. Buenos días, Blas Edo, bienvenido de nuevo a los micrófonos de tu casa de Real Betis Radio. Cuéntanos.
1: Hola, buenos días, soy Blas Edo. Buenos días, escuchantes. Hoy mi comentario va en relación con una noticia que nos habla, o mejor dicho, que opera sobre la cirugía estética. La noticia dice así: Leticia Sabaté se ha sometido a una operación estética de 40.000 euros para convertirse en la cara más cara de España. Esta mujer también se ha retocado los pechos porque para ella cualquier parte del cuerpo es susceptible de mejora. En esta última intervención también se incluye una mini cirugía de nariz, un repaso de la mandíbula, un lifting spray y un ajuste de la mirada, que a ella le hace mucha falta. A Leticia Sabaté, de ella estamos hablando. ¿Dónde vamos a llegar, señores? ¿Qué oscuros pensamientos nos llevan a estos cambios? ¿Qué demonios está pasando con el ser humano para encontrarnos en estos momentos en esta sociedad? Hace algún tiempo también se puso de moda el blanqueamiento anal. ¡Blanqueamiento anal! Queridos oyentes, reflexionen por un momento. ¿Cuándo fue que el ser humano experimentó una oscuridad existencial? Hoy en día hay personas que van al cirujano plástico pidiendo: por favor, arrégleme esa parte de mi cuerpo sucia y arrugada que parece que ha pasado por una tormenta. Está más arrugada que la funda de un corchón viejo. La humanidad, desde luego, amigos míos, se nos está yendo por el desagüe y no paramos de tirar de la cisterna, ¿eh? Son modas que no sirven para nada, pero se hacen virales. Se hacen unos agujeros en las orejas que parecen que son de la tribu Mushi. Se piensan que son aborígenes del África más profunda. Pero no un agujero para un piercing, agujero donde caben hasta dos dedos. Se hacen tatuajes que parece que se ha caído en la marmita de la pintura. Y otra de las modas que a mí me da un miedo terrible son las lenguas partidas por la mitad, las lenguas bífidas, que se llaman. ¿Y la moda de los labios gordos? ¿No se dan cuenta que en la mayoría de los casos, cuando se ponen los labios gordos, los implantes de silicona en los labios parece más el injerto de morcilla de Burgos? Yo no sé dónde vamos a llegar. Bueno, queridos escuchantes, que no quiero calentarme. Buenos días tengan ustedes. Muy bueno.

0: de canción y una locura de historia para cantar y para contar. La historia de la casa de Bernarda Alba. Las voces de Lola Índigo, Lia Cali, Kera Laos y Salma. Un trabajo titulado Tus Iniciales.
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0: qué tontería.
1: Todos los días son lunes, quédate bien con esta formación y con su nombre, Salistre.
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0: Una canción que habla del amor universal, que permanece también incluso cuando la vida obliga a alejarse. Un retrato íntimo y honesto de nuestra Malú. Más íntima que nunca. Bienvenido, bienvenida, bien hallado, bien hallada, si te acabas de incorporar a esta tu sintonía.
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0: Sin duda, es una de las mejores voces de toda España. Nuestra sevillana, Pastora Soler, No Quiero Flores.
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0: Una canción que habla de aceptar que a veces el amor no se acaba por falta de sentimientos, sino por falta de caminos compartidos. Se titula Fecha de Caducidad y es Melendi.
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0: disfrutando temas de hoy, de ayer y de siempre, versionados por grandes artistas aquí en tu radio.
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0: Sin duda su música es pura magia. Alejandro Astola. El título...

0: contigo este buen ratito en radio, compartiendo los éxitos de hoy y los de siempre, y cómo no, con todo un elenco de profesionales en esta estación de radio. Recibe, cómo no, el saludo cordial de Nicolás Carmona, quien te habla, y del resto del equipo, cuando tú quieras y a la hora que tú quieras, también en el www.onda2.es, el 2 con número. Un fuerte abrazo, pásalo bien.
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1: ¿Qué tal? Saludos, bienvenidos a Real Betis Radio, bienvenidos a este derbi, la edición de honor juvenil.
2: Hola, sean bienvenidos al micro verde de Real Betis Radio. Vaya partidazo que tenemos en el horizonte. Campo principal, Ciudad Deportiva Luis del Sol, para arrancar el fin de semana en verde y blanco.
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13: Hola, muy buenos días y bienvenidos a Real Betis Radio en este miércoles 13 de mayo. El Real Betis Balompié vuelve a la Champions League 21 años después. La próxima temporada, en el Estadio de la Cartuja, volveremos a escuchar esta maravillosa melodía que todos tenemos en la cabeza desde anoche. La próxima temporada veremos de nuevo en nuestro estadio brillar las estrellas de la máxima competición internacional. La próxima temporada volveremos a viajar por el viejo continente acompañando a nuestro equipo en los feudos más imponentes de Europa. El sueño que tanto anhelamos, la experiencia que aquellos que tuvimos la suerte de saborear en la 2005-2006 siempre quisimos repetir. El deseo de toda una generación que nunca ha visto a su Betis en la Champions League. Han pasado 21 años desde la última vez. Dos décadas de baches, descensos, concurso de acreedores, desplazamientos masivos a Ponferrada, Sabadell o Salamanca. Ascensos frustrados. Un trayecto en el que caímos a los infiernos sin acabar de desplomarnos por la fidelidad de una afición que siempre sostuvo a su equipo. Sin importar el rival ni la categoría, pero siempre soñando con volver donde tanto se merecía. Hoy miércoles 13 de mayo es una realidad. Ya podemos volver a decirlo. El Real Betis Balompié está de nuevo entre los mejores clubes de Europa.
14: Lo hemos compensado hoy día con esta clasificación a una Champions League dos fechas antes que termine el campeonato. Así que muy contento por ello, muy contento por el club, ¿cierto? Por su dirigente, por el cuerpo técnico al cual yo comando, por los jugadores que, a pesar de todos los contratiempos que hemos tenido de lesiones, de la cantidad de partidos que hemos jugado, de los contratiempos deportivos que hemos tenido, que no es fácil levantarse psicológicamente, creo que hay que levantarle una estatua a estos jugadores porque se lo merecen ampliamente.
13: El ingeniero, el mejor entrenador de la historia del club, uno de los artífices, uno de los culpables de la transformación de esta entidad, siempre de la mano del Consejo de Administración, una de las barras del escudo, merecedor de compartir mesa ya con las principales leyendas de la entidad. 6 temporadas en competición europea, título de la Copa del Rey, primera final europea y ahora regreso a la Champions League. Un éxito inentendible sin las dos personas que comandan la nave verdiblanca, los líderes de un proyecto que cuando arrancó se puso objetivos como este. Siempre paso a paso, sin estridencias ni decisiones a la ligera, con trabajo, constancia y apuesta decidida por una manera de hacer las cosas. Hoy también es día para hablar de los mejores dirigentes que ha tenido este club, Ángel Haro y José Miguel López Catalán, presidente y vicepresidente de un club de Champions.
7: La gran alegría que supone para el beticismo, pues un hito como este, ¿no? Que hacía 21 años que no se conseguía, y para nosotros pues es algo más del crecimiento. Llegamos con idea de transformar el club, esto es transformación, esto es hacer felices a los béticos, por lo tanto muy satisfecho.
8: Lo hemos conseguido además con dos jornadas de más, y bueno, ya mismo estamos encantados, felices y muy agradecidos también a todos los béticos que han ido empujando al equipo.
13: El Real Betis Balompié vuelve a la Champions tras ganar ayer 2-1 al Elche y certificar la quinta plaza. Al descanso, con 1-1 en el marcador, tras los goles de El Cucho y Héctor Font, se confirmó la derrota del Celta de Vigo ante el Levante. Dependíamos de nosotros mismos y eso se notó tras el paso por vestuarios. El golazo sensacional de Pablo Fornals en el 68 fue una liberación, el tanto que lo confirmaba todo. Un grito de liberación por la rabia contenida, un gol que nos metía 21 años después en la Liga de Campeones.
15: Este equipo lo merece mucho, la afición merece mucho, la gente, todos los funcionarios aquí lo merecen mucho. Bueno, hoy disfrutamos muchísimo porque nosotros merecemos.
16: El reconocimiento al trabajo no solo de los jugadores, sino del club, de la dirección deportiva, de los presidentes, de todo, de que se haya cumplido.
17: Conseguirlo aquí en casa de esta manera, más bonito no puede ser, así que a disfrutarlo y a terminar bien la Liga.
18: Esto es un objetivo y un trabajo de años, no solo de esta temporada, ¿no? Y bueno, muy orgulloso, muy satisfecho y muy feliz por lo logrado.
13: Aún con los vellos de punta, arrancamos un once inicial en el que vamos a saborear cada uno de los momentos que nos dejó ayer este histórico triunfo. Y lo vamos a hacer, lo estamos haciendo ya, de hecho, lo escucharán de fondo, desde el Centro Andaluz de Arte Contemporáneo, donde hay labores de montaje, porque el viernes y el sábado se celebra aquí una nueva edición del Interestelar, festival sevillano, festival que se celebra en la capital hispalense, ya con mucha relevancia, ya con mucha trayectoria, y del que el Real Betis Balompié es patrocinador. El Club Verdiblanco se ha convertido en partner oficial del Festival Interestelar, por eso hoy estamos aquí en el CAC. Con todo esto, nos vamos a poner ya en marcha en once inicial, en un día histórico, en un día en el que celebramos por todo lo alto la clasificación para la próxima temporada para la Champions League. Son las 10 de la mañana y 5 minutos. Escuchan Real Betis Radio gracias a Quique Macía, que está aquí en el CAC, y Álvaro de Vada, que está en el Estadio de la Cartuja. Y aquí comienza Once Inicial.

Único informe que recibió el gobierno canario. El Confidencial, por su parte, titula Coalición Canaria avisa de que el choque con Clavijo puede afectar a su voto en el Congreso. El diario.es, la OMS se reivindica con el brote de antivirus frente a los ataques de Trump y Milei. 20 minutos, un Betis de Champions. Y por último, el periódico de España, los españoles del crucero podrían salir del Gómez Ulla y terminar la cuarentena en su domicilio según la situación epidemiológica. Vamos a nivel local, Sevilla y provincia. Diario de Sevilla titula El Betis ya de Champions. ABC de Sevilla por el mismo derrotero. El Betis vuelve a la Champions. El Correo, por su parte, titula más de 63.000 multas por invadir el carril bus en solo 3 meses en Sevilla. La Cámara de Plaza de Armas, la que más sanciona. Y hoy es día de comprar periódico deportivo, porque lo que se refiere al Real Betis Balompié, estos son las portadas. Marca titula El Betis vuelve a la Champions más de 20 años después. AS, el Betis es de Champions después de 21 años. El Desmarque, el Betis vuelve a la Champions League 21 años después. Mundo Deportivo, un obús de Fornals meta al Betis en la Champions. Mundo Betis, el barrio de la alegría, vuelve a la Champions 21 años después. Diario de Sevilla, Fornals, ¿quién si no? Visa la Champions para el Betis 21 años después. Y por último, al final de la palmera, el barrio de la alegría, el barrio de la Champions.

0: ¿Cómo ahora Fernando la escucha? ¡Qué buena! ¡Qué bueno era Cucho Hernández! ¡Escucha! Pero lo hizo mejor el colombiano para poner en ventaja al Betis. Real Betis Balompié 1, Cucho de mi vida, Elche 0. Le queda Fornal, pégale Pablo. Pablo le pega. ¡Gol!
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2: Muy buenos días, béticas, béticos. ¿Qué tal están? Sean bienvenidos a Real Betis Radio. Sean bienvenidas a Once Inicial en este miércoles 13 de mayo, cuando son las 10 y 10 minutos de la mañana. Arrancamos en la casa de todos los béticos, en la 96.8 de la frecuencia modulada, en www.realbetisbalompié.es, aplicación del club, en los Alestas del Mundo, y también saludando a los béticos y a las béticas que nos ven luego por la tarde en Once Inicial TV. Hoy no estamos en el estudio de la Cartuja, como podrán comprobar aquellos que nos vean por la tarde y como se podrán imaginar aquellos que estén escuchando a esta hora por el ruido de las máquinas, por el ruido de obra que se cuela en el micro verde de Radio Betis, porque estamos en el Centro Andaluz de Arte Contemporáneo, estamos en el CAC, donde se ultiman ya a contrarreloj todos los detalles, todos los preparativos, todos los montajes del Festival Interestelar de Sevilla, del que el Real Betis Balompié es patrocinador oficial y que regresa este fin de semana a Sevilla. Julio, buenas de nuevo.
3: Hola, muy buenas de nuevo, Ignacio.
2: Festival referencia ya en nuestra ciudad.
3: Hombre, desde hace muchísimos años, ¿no? Hace ya muchos años que aterrizaba el Interestelar, la nave del Interestelar aquí en Sevilla, en el CAC, sustituyendo a Territorios, que era otro festival consolidado. Y bueno, Interestelar ahora mismo es un festival de referencia, ya no solo en Sevilla, sino también a nivel nacional, de música indie, de música pop, que es un reclamo total para los amantes de ese tipo de música, no solo de Sevilla. Y bueno, pues qué mejor que hacer hoy el programa de...

0: de aquí, además de la mano del Real Betis Balompié, que ya saben que va a lanzar además una nueva línea de camisetas especial del Interestelar con esa marca Man que pierda.
1: Hablaremos de ellas, hablaremos del Interestelar en, a medida que avance el programa, porque el Betis, como decimos, es patrocinador oficial, porque hemos lanzado, entre otras, esta camiseta. Julio Ramos, que es más caluroso, la lleva ya al descubierto, yo un poquito abierta, pero en definitiva tienen todas las imágenes también en la página web del Real Betis Balompié, las prendas disponibles en la tienda online del club, y también va a estar disponible en un stand propio durante el festival. Pero creo que es de recibo empezar por lo que sucedía anoche en el Estadio de la Cartuja. Julio, han pasado 21 años, yo era muy pequeñito, tú un poquito más mayor, pero en definitiva ha pasado y ha ocurrido que una generación de béticos no ha visto a su equipo en Champions, y el año que viene, por segunda vez en nuestra historia, vamos a estar ahí en la máxima competición internacional.
0: Sí, yo era muy jovencito, tenía 11 años, lo recuerdo perfectamente, ese partido en Mallorca con el gol de Marcos Asunsao de falta, empate a uno que no certificaba el pase a la Champions League, y ayer en Marcos Asunsao fue Pablo Fornal, ¿no? Con el golazo que marcaba, que nos daba ese pase definitivo. Además, fue muy bonito cómo se vivió, ¿no? Con ese partido del Celta en juego, la gente con los transistores, el grito de gol a cada tanto del Levante, y en el descanso del partido del Betis, pues el éxtasis ya, una vez que se confirmó que el Celta había perdido. Estaba en nuestra mano, íbamos empate, un resultado que todavía no nos valía para certificarlo de manera matemática, y apareció Fornal con ese latigazo, ese golpe, uno de los mejores tantos además de la temporada, para darnos un pase a una fase Liga de Champions que va a ser tremenda. Ayer ya vimos lo que significa que suene el himno de la Champions League en el campo del Real Betis Balompié. Se celebró como había que celebrarlo, por todo lo alto, y no se puede decir otra cosa, Ignacio, que temporada exitosa en todos los sentidos. 119 años de historia tiene el Real Betis Balompié, y en este curso 25-26, por segunda vez, hemos sacado el billete a la máxima competición.
1: Hemos hecho historia, Julio, es una temporada histórica, las notas siempre lo decimos, y no es por colgarnos medallitas, pero se ponen a final de curso, a los alumnos pues le ponen evidentemente las famosas evaluaciones a final de temporada, y por eso había que esperar. Yo creo que este equipo, esta plantilla, este cuerpo técnico, este club, esta directiva, este consejo de administración, se había merecido tener ese margen, tener esa confianza. Ha habido momentos muy difíciles a lo largo del curso, esa pues eliminación ante el Sporting de Braga, esa eliminación ante el Atlético de Madrid, que ahora quizás, y visto con perspectiva, sin justificarlo, por supuesto, y defenderlo, pues oye, se complementa con una histórica clasificación a Champions, dos cuartos de final en ambas competiciones, y esta histórica clasificación a Champions hacen, como decía Julio, de la temporada una temporada sobresaliente. En el momento dolieron mucho porque había muchas ilusiones puestas en ambas competiciones, pero aquí siempre defendíamos eso, que había que tener paciencia, que había que esperar hasta final de temporada, porque si algo ha demostrado este club, sobre todo desde la llegada de Manuel Pellegrini, Julio, es que tiene baches, pierde partidos, hay tropiezos dolorosos, pero siempre, siempre, siempre se levanta.
0: Sí, el famoso déjenle trabajar, ¿no?, a Manuel Pellegrini. Al final, esto es un proyecto serio, un proyecto ya muy consolidado. Son 6 años de Manuel Pellegrini en el Real Betis Balompié, todas las temporadas. Hay momentos de altos, hay momentos de bajos, pero al final hay una palabra, ¿no?, que yo creo que define perfectamente al Betis de Pellegrini, que es la regularidad, la continuidad. Al final, todos los años hemos clasificado para Europa, siempre con una puntuación bailando entre los 55 o 60 puntos. Un Real Betis Balompié que siempre ha estado quinto, sexto, el año séptimo que fuimos a la Confederación, el pasado curso que además llegamos a la final. Y bueno, pues confianza plena en Manuel Pellegrini, ya no solo en él, en Fernando, en Rubén Cousilla, en todo el staff técnico del Real Betis Balompié, que han demostrado una temporada más que, a pesar de que ha habido momentos duros, porque por supuesto autocrítica hay que hacer, a pesar de que ha sido una temporada de sobresaliente, siempre hay que hacer autocrítica. Hay momentos donde, pues como tú comentabas, Braga, Atlético de Madrid, que se esperaba más del equipo, pero al final una clasificación para la Champions League hace que, bueno, pues todo ese quede atrás y que ya te centres en lo que viene, que no es otra cosa que ver al Real Betis Balompié en los mejores campos del mundo del fútbol.
1: Tenemos muchos sonidos que escuchar delante, sobre todo del durante y el después del partido, la emoción de los futbolistas, jugadores como Pablo Fornal, que se van a estrenar en la competición, jugadores que soñaban con volver a jugarla, como Héctor Bellerín, como Anthony, como el propio Isco Alarcón, que acababa emocionado. Es sin duda, Julio, una de las imágenes del partido de la noche. Un futbolista que no sé si han sido 4 o 5 Champions, creo que 4 las que ha ganado en la Casa Blanca, en el Real Madrid. Ayer, por simplemente clasificarse con el Real Betis Balompié, rompía a llorar en el Estadio de la Cartuja.
0: Al final Isco lo ha dicho muchas veces, Ignacio, el Real Betis Balompié salva a Isco, ¿no? Futbolísticamente hablando, Isco ya estaba en un momento muy complicado de su carrera, donde no le estaban saliendo bien las cosas, sobre todo también el aspecto mental, y al final se topa con Manuel Pellegrini, el que le hizo crecer en el mundo del fútbol, y un proyecto importante, un proyecto donde él iba a ser el líder, y al final, bueno, pues solo hay que ver la imagen de ayer, ¿no? Isco llorando, emocionado. Yo creo que es una imagen que representa a muchos béticos, un Isco que ha sufrido muchísimo esta temporada y que, bueno, pues quién le iba a decir a él, ¿no? Cuando en los momentos más bajos de esa recaída de la lesión, que iba a estar presente en el terreno de juego el día que el Real Betis Balompié clasifica para la Champions League, y con ganas de ver a Isco el año que viene liderando el proyecto verde y blanco en el césped, ya en plenitud de rendimiento. Esperemos que sí, que tenga una buena pretemporada, y verlo pues en el jardín que a él le gusta, que es el de la Champions League, 5 Champions, si no me equivoco, 3 de ellas de titular en la final. Y bueno, experiencia y de sobra en la plantilla. Isco, Bartra también ha ganado una Champions con el FC Barcelona, la que se ganaba la Juventus de Turín. Antony ha jugado Champions, Rabat, Marroca con Bayern de Múnich. Definitiva, hay experiencia y hay bases en el vestuario como para encarar también con seriedad esta competición.
1: Y por supuesto Manuel Pellegrini, que la ha jugado con todos los equipos prácticamente a los que ha entrenado. La jugó con el Real Madrid, la jugó con el Villarreal, la jugó con el Málaga, la jugó con el Manchester City, ahora la va a jugar también, evidentemente, con el Real Betis Balompié. En breve escuchamos precisamente a Manuel Pellegrini, pero antes, como en cada día de pospartido, y hoy con más motivo todavía, lo ponemos todo en orden estadística y numéricamente en nuestra central de datos. Porque el Real Betis Balompié ganó anoche 2-1 al Elche para certificar matemáticamente la quinta plaza y por tanto clasificarse para la Champions League 21 años después. La próxima temporada jugaremos la máxima competición internacional por segunda vez en nuestra historia, tras ser el primer club andaluz en disputarla en la campaña 2005-2006. Va a ser la sexta temporada consecutiva viajando por Europa. Desde la llegada de Manuel Pellegrini, 4 clasificaciones para la Europa League, una para la Conference League y otra para la Champions League. Histórico. A falta de las dos últimas jornadas de Liga, el equipo es quinto en la tabla con 57 puntos, 7 más que el Celta, que ayer perdió contra el Levante. Desde ya, el club granota es club hermano. Sumamos 14 victorias, 15 empates y 7 derrotas, con 56 goles a favor y 44 goles en contra. Solo los 4 primeros han marcado más goles que nosotros. En el apartado de nombres propios destacamos al Cucho Hernández, que marcó el 1-0. Es el 15º tanto del colombiano esta temporada. 11 en Liga, 3 en Europa League y 1 en Copa del Rey. Y el segundo, el de la victoria que certificaba el pase a Champions, fue obra de Pablo Fornals. El castellonense acumula 8 dianas en el presente ejercicio, además de 8 asistencias. 2 goles que llegaron desde fuera del área y ya son 13 esta temporada. El Betis no marcaba tantos goles con disparo desde fuera del área desde la campaña 2008-2009. Y cerramos con el mejor entrenador de la historia del Real Betis Balompié. Cerramos la central de datos con Manuel Pellegrini, que se convierte en el segundo técnico en la historia que clasifica al club para la UEFA Champions League tras Lorenzo Serra Ferrer. Ese dato lo dice todo. Antes de la llegada de Manuel Pellegrini al Betis, el equipo se había clasificado 11 veces a competición europea. El ingeniero, en 6 años, 6 clasificaciones. Datos de Fran Martínez, datos de La Liga en Directo.
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2: Seguimos en directo en Real Betis Radio en 11 inicial, cuando son las 10 y 22 minutos de la mañana. Los datos, Julio, de ese partido, de esa histórica clasificación, que hablan por sí solos. Oye, y hay que decirlo también, desde aquí un afectuoso saludo al Levante Unión Deportiva. Sin ellos no hubiese sido posible. Podríamos tirar aquella frase mítica, ¿no?, de Piqué, contigo empezó todo. Pues con el Levante ayer empezó todo, porque esa derrota del Celta en Balaídos frente al conjunto valenciano hacía posible que si el Betis ganaba era matemáticamente equipo de la Champions. Si el Celta hubiese empatado o ganado, por mucho que ganase el Betis, se hubiese retrasado esa clasificación a la Champions League. Pero en el descanso llegaba la noticia, ya que el Celta empezaba su partido a las 7 de la tarde, una horita antes, empezaba ganando, remontaba el Levante, luego empataba el Celta y volvía a marcar el Levante. Julio, 2-3. La noticia llegaba en el descanso, los futbolistas lo sabían, el cuerpo técnico lo sabía, la afición que cantó el gol del Levante lo sabía. Dependíamos de nosotros mismos para meternos en Champions.
3: Macho Levante, ¿no? Como se dice allí, ¿no? El mucho Betis de ellos es el macho Levante, pues macho Levante. Ignacio, lo que vivimos ayer fue una tarde para el recuerdo, ya no solo por esa victoria del Real Betis Balompié, esa clasificación a Champions, porque eso fue posible gracias a que el Levante conseguía ganar al Celta. Además, no fue fácil. En el minuto 4, Juglar, como tú bien has comentado, ponía por delante al Celta. Y el Levante, bueno, pues tirando de garra, tirando de fe, de coraje, porque era una situación muy comprometida. Un Celta que sabía que todavía tenía opciones de ir a la Champions, pues con todo y con eso, el Levante da un pasito hacia adelante y consigue remontar el partido. 2-3, provocó el tercer gol, prácticamente el delirio de todo el estadio de la Cartuja. Estaba todo el mundo con los auriculares puestos, muy pendiente, y al final, bueno, la verdad es que ojalá se salve, ¿no? Porque al final, como tú bien has dicho, se convierte ya automáticamente un club unido al Real Betis Balompié, porque gracias a ese resultado pues pudimos celebrarlo. Además, lo bonito de celebrarlo, ¿verdad? En sí, el campo, con los aficionados, ese himno de la Champions. Y todo eso fue posible porque se dio el resultado del partido del Levante Cel.
2: Una noche histórica, la del 12 de mayo de 2026. Iba a decir la primera gran noche de la Cartuja, pero no, porque ha habido otras noches importantes, pero sin duda esta es la más importante de lo que llevamos. Ahora vamos a escuchar a Manuel Pellegrini. Hacía mención a ello, no lo ha querido decir en ninguna rueda de prensa a lo largo de la temporada para que no suene esa excusa, pero el histórico demuestra, Julio, que cada club que se va de su estadio durante un tiempo lo achaca, lo acusa durante la temporada. Y el Betis, sin jugar en el Benito Villamarín, que puede parecer algo menor, y no lo es, a todos nos ha costado aclimatarnos a la Cartuja. Nosotros vinimos antes, trabajamos todos los días, pero para el aficionado que ha tenido que cambiar su rutina, que vive lejos, que viene de los pueblos, con todas las dificultades que ha habido, el equipo ha sido capaz de meterse en Champions en la primera temporada jugando en el Estadio de la Cartuja. Creo que tiene mucho mérito.
3: Hombre, también muchísimo. Y que vayan casi 60.000 cada partido, también muchísimo mérito. El ejemplo más claro del fútbol español recientemente es cuando el Barça se muda a Montjuïc. 16.000 socios con asiento. Había 16.000 socios con asiento. Una entidad como el Barcelona y Montjuïc, bueno, que tiene el metro que llega a Plaza de España, que puede llegar, después tienes que subir, pero que al final, bueno, pues tienes esa opción del metro. Y aquí, al final, gracias al plan de movilidad que ha hecho Real Betis Balompié, los accesos y también tanto de entrada como de salida han sido menos, han dado menos quebradero de cabeza de lo esperado. Pero es verdad que, bueno, no es ir al estadio Benito Villamarín, y el equipo no lo ha acusado, Ignacio, absolutamente nada. Hemos sido un equipo muy fiable de local. El Betis ha perdido muy poco en casa, ha perdido muy poco. Se nos ha escapado algún que otro empate que hemos merecido ganar, pero derrota hemos perdido muy poco en casa. Hemos sido de los mejores equipos en casa de la temporada. Y al final, bueno, el cambio de la Cartuja, que todo, para todo el mundo ha sido traumático, también por el hecho de que no nos sentíamos como en casa, sobre todo al principio. Yo creo que cada vez nos vamos sintiendo más en casa, pues al final, bueno, pues ha posibilitado que el Betis, jugando en la Cartuja, también vayamos a la Champions. Algo inesperado para algunos también, por lo que tú dices, por ese cambio de escenario.
2: Y lo más importante, se ha conseguido, al menos en esos partidos como el de la semana pasada, en el que todos, por la ambición y la exigencia que ya está instalada en el club, nos enfadábamos y acabábamos contrariados por no ganar a la Real Sociedad, pero bueno, se sacaba un punto, ¿no? Lo digo porque ha habido equipos, sin ir más lejos, ayer el Celta de Vigo, que se jugaba, pues fíjate, seguir con opciones de Champions hasta el final. no es capaz de ganarle al Levante, que el Levante se juega la vida, pero es que el Elche también se jugaba la vida y ha habido otros muchos equipos que se han jugado la vida y nosotros quizás no hemos sido capaces de ganar, Julio, pero sí que casi en cada partido hemos sido regulares sumando puntos. A lo mejor hemos estado 7 partidos sin ganar, pero se han empatado 4, se han empatado 5, se han empatado 3. El equipo no se ha caído en ningún momento.
3: Esa racha de 7 partidos sin ganar, creo que solo se pierde el de Getafe, si no me equivoco. Luego es verdad que muchos empates, partido como el de Pamplona que te pones por delante y te acaban empatando, el 0-2 del otro día te empatan a 2, pero al final lo que tú dices, ganas, sumas puntos, en este caso un punto, pero bueno, pues te permite no perder también aspecto moral y de confianza, el estar en una mala racha y si encima estás perdiendo, pues evidentemente levantarse de eso es más complicado. Y al final es lo que te he dicho, Ignacio, regularidad, continuidad, es algo muy difícil de conseguir en el mundo del fútbol y el Betis ya no solo esta temporada. Y también te digo, Ignacio, esa racha de 7 partidos sin ganar hizo que, bueno, el equipo mantuviese esa quinta posición, porque mucho y bueno también habrá hecho antes. Al final hay que verlo todo desde la perspectiva, no solo dejarte llevar por la inmediatez del momento, en ese caso esa racha de partidos sin ganar, y el Real Betis Balompié mantuvo la quinta posición porque es que hizo un gran trabajo previo y después lo está haciendo ahora. Es decir, el Betis va quinto porque es el quinto mejor equipo de España, y este año la quinta plaza da derecho a jugar a Champions. Y por cierto, ahora después vamos a hablar de eso, pero enhorabuena también al juvenil. Correcto. Tercer año consecutivo jugando la Youth League. En este caso no por la fase de campeones, no va por la ruta de los campeones, va por la fase de liga. Así que enhorabuena al equipo, al cuarto equipo en escala del Real Betis Balompié.
2: Lo destacaba ayer también José Miguel López Catalá, lo vamos a escuchar en un ratito. Es la tercera temporada consecutiva que nuestro juvenil juega la máxima competición europea, una competición que, sin ir más lejos, hace 3 años no había jugado en su historia. Eso, señores, también es crecimiento y también refleja cómo este club sigue avanzando pasos, sigue subiendo escalones en una línea de crecimiento sostenido, de regularidad en las cotas más altas, y ahí va a estar también nuestro juvenil. Vaya temporada la que se viene ilusionante con el primer equipo en las Champions y con el juvenil división de honor en la Juli. Y vamos a ver si no está el Betis Deportivo en Primera Federación también, Julio, que se están agarrando a la permanencia como auténticos jabatos.
3: Ojalá, ¿eh? El partido clave frente al Tarazona. El otro día saltamos en Enrique Roca, el antiguo, la condomina de Murcia, y quedan 6 puntos, estamos a 4, todo es posible, todo bien, hemos firmado estar en esta situación hace 2-3 meses. Y lo del juvenil, ya para acabar, simplemente decir que no vamos por la ruta campeones. ¿Eso qué significa? Que antes era partidos de eliminatoria, un partido pues pasa a la siguiente ronda. Esto no, esto es fase liga. Los rivales que le tocan al Real Betis Balompié en la fase liga son los que le van a tocar en la fase liga al juvenil, menos 2 partidos. En vez de 8, son 6 partidos.
2: Por cierto, la Champions, para si hay algún despistado, alguna despistada, mismo formato que la UEFA Europa League, fase liga, ya no es como antigua, no es como cuando la jugamos hace 21 años, cuando nos tocó incomprensiblemente 2 equipos ingleses. Bueno, no vamos a repetir esa historia, pero ahora es una fase liga, 36 equipos, jugaremos 8 partidos, 4 en la Cartuja, 4 a domicilio. Del primero al 8 directamente van a octavos de final, del noveno al 23º pasan al playoff, a lo que podríamos llamar como una especie de 16avos, y del 24 al 36 pues se van para casa. Las cantidades son totalmente y radicalmente distintas a las de la Europa y la Conference League. Simplemente por entrar en la Champions League uno ya casi que gana más dinero por ganar la Europa League. Cada victoria, cada empate es 3-4 veces más en lo que a ingresos se refiere que en la Conference o la Europa League, por lo que también el salto económico que da el club a partir de ya es tremendamente importante.
3: Ticketing también, por derechos supuesto, de televisión.
2: Claro. Julio, los derechos televisivos. Está claro, no pagan los mismos las televisiones, con todo el respeto, por un Real Betis Balompié Panathinaikos que por un Real Betis Balompié Bayern de Múnich. Es que es de cajón.
3: Bueno, es que has dicho el cartel del partido.
2: Y se te ponen los vellos de punta.
3: Y se ponen los vellos de punta.
2: Pero podría pasar, ¿eh? Podríamos quedar emparejados con el Bayern de Múnich perfectamente.
3: Y ya que, bueno, pues habría siempre ese debate de ¿nos conviene ir a la Champions?
2: Ayer quedó demostrado, yo creo.
3: Por favor. La Champions siempre es positiva, o sea, no es un marrón, no. Es a nivel de prestigio, jugar la Champions, imagínate, Ignacio, de prestigio internacional. A nivel social, a nivel económico, tremendo. A nivel económico, tremendo. También a nivel de sentar unas bases. Imagínate, pues una temporada que no va bien en Liga no signifique la hecatombe. Claro. Porque al final ya tienes unas bases económicas y unas bases estructurales que son muy importantes, y esas bases que te la da, pues jugar la Champions League. En el mundo de fútbol la diferencia entre la Champions, Europa League y Conference es tremenda. Sí. Así que yo el debate ese no, Puedo entender que haya debate, pero no estoy de acuerdo con la opinión de que ir a la Champions es un marrón, porque no lo es bajo ningún aspecto. Ver un Bayern de Múnich, Betis, como...
2: Es que no tiene nada que ver.
3: Es que,
2: claro,
3: por favor, es no, que por favor.
2: No es lo mismo viajar, que ustedes preparen ya su viaje para la Allianz Arena
3: que para Bulgaria, con todo mi respeto.
2: Exactamente, no me acuerdo cómo era el campo del Panathinaico. Julio, tú que eres la enciclopedia...
3: El estadio olímpico de Atenas.
2: Exactamente, pues fíjate que era fácil. En fin, pues del estadio olímpico de Atenas al estadio olímpico de Sevilla, al estadio de la Cartuja, donde ayer hablaba Manuel Pellegrini y valoraba con sonrisa de oreja a oreja esta clasificación para la Champions League.
4: Bueno, primero muy contento, como usted dice, no es fácil estar los 6 años con competencia europea, mucho más haber llegado a la Champions League con 2 partidos antes que termine el campeonato. Así que creo que fue un triunfo hoy día que le estábamos debiendo al hinchada, a pesar que he defendido siempre la campaña y la voy a seguir defendiendo, porque los traspiés puntuales, por dolorosos que sean, no pasan de ser algo puntual, y creo que el gran mérito que tuvo el equipo fue siempre levantarse en derrota, como la tuvimos aquí con Atlético Madrid, con el Sporting de Braga, con el mismo empate con Sevilla, que le dolió mucho a toda la gente. Pero lo repito, como lo dije antes de este partido, estábamos terceros en la segunda vuelta, el equipo seguía peleando y logró hoy día ratificar lo que veníamos hablando antes. Todos esos traspiés creo que hoy día se vieron ampliamente recompensados con la gran fiesta que tuvimos hoy día en nuestro estadio, con nuestro público, que le estábamos debiendo esta alegría.
2: Las palabras de Manuel Pellegrini, quien también, me parece muy interesante escucharlo, hizo una radiografía a la temporada, hablando del Sporting de Braga, hablando del Atlético de Madrid, hablando de ese gran derbi ante el Sevilla, que se nos escapó, no en derrota, en empate, pero que todos, bueno, pues contábamos con ganar por tal y como se puso el partido. Y hacía también esa reflexión del vaso medio lleno o medio vacío. Medio vacío porque, bueno, se han desaprovechado quizás oportunidades como esas de las que hablábamos, pero el vaso medio lleno o a rebosar, diría yo, por haber completado una temporada histórica, clasificados para la Champions League, cuartos de final en Copa del Rey, cuartos de final en Europa League.
4: Para mí, como digo, es un orgullo personal importante, pero siempre privilegio la parte colectiva. Hoy día creo que los jugadores merecen una ratificación importante, quizás de muchas críticas se hacían, pero con todas las lesiones que hemos tenido, con todas las competencias que hemos tenido, que creo que después de Atlético de Madrid debemos ser el equipo que más hemos jugado, creo que han sabido dar la cara. Tuvimos lesionados muy importantes durante todo el año y tuvimos, por un lado, como siempre digo, como es la temporada, como se quiera mirar el vaso, medio lleno, medio vacío. Medio lleno, primera vez en la historia que llegamos a cuartos de final de la Europa League. Medio vacío, tuvimos una derrota muy dolorosa aquí en casa, que son cosas que pasan en el fútbol, y por suerte el equipo supo reponerse a ese traspié. Quedar eliminado con el Atlético de Madrid, llegar a cuarto de Copa del Rey, tampoco es fácil. Nos elimina el Atlético de Madrid, que es un equipo superior a nosotros, pero nos eliminó muy mal también, con una derrota bastante fea. Seguimos entonces con la Liga, que a pesar que hubo por ahí un tramo que no ganamos, pero tampoco perdíamos, empatamos, por eso lo dije la semana pasada. Somos el tercer equipo en la segunda vuelta, con todos los traspiés, con todas las críticas. Creo que clasificar 2 partidos antes de la Liga para la Champions League, yo creo que no hay duda que es una gran liga, es una gran temporada, que ojalá sigamos o tengamos la posibilidad de seguir creciendo.
2: Palabras de Manuel Pellegrini al término del partido. Destacó también el ingeniero Julio el mérito de la plantilla, el mérito de un plantel que ha tenido tantos contratiempos, de verdad. Ahora yo creo, lo ya hemos dicho toda la temporada, pero ahora hay que decirlo repetidamente, hemos estado toda la temporada sin el mejor jugador. ¿Una excusa? Pues sí, claro, es que es una excusa, pero no es una excusa, es una justificación, es una realidad. Hemos perdido a nuestro mejor futbolista todo el año. Uno mira los números de Isco la pasada temporada y la anterior, goles, asistencias y todo lo que daba el equipo, y es que el Betis podría haber marcado 10 goles más y haber regalado Isco otras 10 asistencias, y no lo hemos tenido.
3: Totalmente, Ignacio. Si es que sí, puede sonar la excusa en algunos partidos concretos, que el equipo, bueno, ha desconectado, ha habido falta de concentración, no había que usar esa excusa, pero como siempre digo, a nivel general, a nivel de perspectiva general, evidentemente jugar sin tu mejor futbolista, un jugador que ya no es que sea tu mejor jugador, que es que es de los mejores jugadores de la liga, es que si hubiese estado toda la temporada, va al Mundial, seguro, Isco Alarcón, y ya no solo Isco, Ignacio, Isco que te has perdido toda la temporada, pero es que sin los Celso has estado 2 o 3 meses, es que sin Nadez has estado toda la Copa de África, es que sin Anrabat has estado la Copa de África más la lesión frente al Utrecht, 3-4 meses también sin Anrabat, es que también has estado un mes sin el Cucho Hernández, es que ha sido un año donde se ha castigado, nos ha castigado mucho las lesiones. Héctor Bellerín, que ha hecho un temporadón. Ojo, qué poco se habla de la temporada de Héctor Bellerín.
2: Nah, una barbaridad, ¿eh?
3: Que después, en otros momentos le han caído palos y qué poco se habla.
2: Julio, hubo gente o un movimiento importante de aficionados o de periodistas que decía que Héctor Bellerín no tenía nivel para el Betis.
3: Pues de los mejores laterales de la liga. O sea, la temporada que ha hecho el lateral derecho... Tremenda, cómo se suma con sentido al ataque, la aplicación defensiva, lo bien que combina con los compañeros del medio. O sea, si, ha hecho una temporada.
2: Parece, Julio, que es de los laterales más inteligentes de la Liga Española.
3: Sí, sí,
2: al final. Eso te lo da también la experiencia. 10 años en el Arsenal, siempre lo dice Manuel Pellegrini, no es casualidad, no ha estado 10 años en el Arsenal.
3: Claro.
2: Y luego ha estado en el FC Barcelona por casualidad, por haber tenido suerte.
3: Y que las lesiones en su etapa en el Betis, menos en esa primera temporada, no le han dejado tener continuidad. Y esta temporada que ha tenido algo más de continuidad, también ha habido lesiones. Ha hecho un temporadón. En definitiva, Ignacio, con todas las bajas, con todos los contratiempos, situaciones de partidos también, de mala fortuna, al final, con todo ese cóctel, a la Champions.
2: Pues a la Champions, que va el Real Betis Balompié, con Manuel Pellegrini a la cabeza, que reconocía, destacaba el mérito del plantel. Bueno, llegaba a decir, lo hemos escuchado al inicio, en la entrevista con Eduardo Carrillo, que había que levantar un monumento para la plantilla. Aquí también, en rueda de prensa en este caso, reconocía el papel de los jugadores.
4: Pero tener a Isco, ¿no es cierto?, todo el año afuera, tener a Lo Celso 4 meses afuera, tener a Abde 3 meses afuera entre la Copa de África y la lesión que vino de la Conference, tener a Rabat 2 meses afuera también, la Copa África, bueno, una serie de cosas que se fueron juntando, creo que le da más valor al plantel. Es decir, lo hablamos como siempre, más que a una individualidad que cada uno después le hace el análisis. Creo que entre todo el plantel hemos logrado, ¿cierto?, participar en las 3 competiciones, llegando, como ya dije, por primera vez a cuarto de final, llegar a la Europa League, peleando la Liga hasta el final, y nos eliminó en la Copa del Rey también en cuarto, que muchos equipos importantes, más importantes que nosotros, no llegaron a cuarto. Entonces, las individualidades son los que marcan la diferencia. Me alegro mucho por Pablo, creo que se lo ha ganado plenamente el llamado a la selección. Pero le pongo un 10 a la plantilla completa, que supo dar la cara en los momentos complicados.
2: Manuel Pellegrini reconociendo el papel de esta
4: tener a Isco.
2: De esta histórica, decía, plantilla del Real Betis Balompié. Son las 10:39 de la mañana. Estamos al aire libre en exteriores, en el CAC, en el Centro Andaluz de Arte Contemporáneo, donde se están preparando los últimos detalles para la celebración del Festival Interestelar este viernes y este sábado. Y cuando veníamos ayer a montar, a probar, caía un poquito de agua y hoy hace un sol que quema. Es lo que tiene la primavera en Sevilla. Los oyentes de la radio ahora mismo no lo pueden comprobar, Julio, pero para los espectadores que nos vean luego por la tarde, yo creo que hay que hablar de las gafas de Quique Macías, ¿no?
3: Sí, las gafas de Quique, que han sido donadas por un servidor, porque claro, no está bien estar aquí en directo con gafas de sol, pero bueno, no le quedan mal, ¿eh?
2: No, de hecho, mira, en clave interestelar, ordenador delante, cascos y gafas de sol.
3: DJ, va a ir a la carpa del DJ, el grande de Quique, ¿no? La verdad es que hace bastante sol, pero bueno, al final...
2: Mejor eso que lluvia, ¿no?
3: También estar muy bien, cambiar de escenario, además en un día como hoy, previo del festival y días después de que el Real Betis Balompié, es que lo voy a decir todo el rato, Ignacio, ha sacado su billete a la Champions League.
2: Ya saben que luego vendrá la leñita musical de Julio Ramos como cada miércoles, hoy aquí en el Interestelar, en el CAC, pero tenemos que seguir escuchando a Manuel Pellegrini. Para mí es uno de los momentos de la noche. Me quedo con este mensaje por encima de cualquier otro de los que vamos a escuchar en el programa. Manuel Pellegrini en sala de prensa confesando que en la primera jornada, tras empatar a 1 con el Elche en agosto en el Martínez Valero, les dijo a sus futbolistas con un mensaje en grande en la pantalla: hoy comienza el camino para llegar a la Champions.
4: Bueno, primero sobre lo que dices, justamente comenzamos el primer partido de campeonato contra el Elche y al terminar la charla lo pusimos todavía en letras verdes del Betis. Hoy día comenzamos el camino a la Champions, que a lo mejor una ambición que muchos no se esperaban, primero porque hay equipos con mayor presupuesto que el nuestro, en segundo lugar pues siempre es muy difícil clasificar para una Champions League. Pero siempre tuvimos la exigencia, la ambición y la ilusión internamente de poder intentar hacerlo desde el comienzo. Por suerte, todo eso resultó quizás antes de lo previsto. Nunca bajamos los brazos ni en los peores momentos. Yo vi al equipo absolutamente fortalecido, aceptando las críticas. Toda esa autocrítica que a lo mejor mucha prensa quiere que se haga externamente, yo la hago internamente, nunca externamente, ni voy a empezar a hablar mal de determinado momento porque un resultado no se dio. la crítica la tiene la prensa, que tiene su trabajo, y eso hace engrandecer mucho esta institución, esta profesión, y la hace además una actividad muy popular, justamente por el papel que tiene la prensa. El papel del técnico es distinto, es saber controlar las emociones en los momentos positivos, los momentos negativos. Y a través del camino que he hecho, bueno, personalmente estoy muy conforme de haber estado siempre en Europa, aquí en España, y también los 3 años en Inglaterra.
2: Es que es una barbaridad, Julio. Yo cuando lo pienso, somos de letras, pero decías tú 119 años de historia del Betis, ¿no? Por lo que antes de la llegada de Manuel Pellegrini habían transcurrido 112, 7, ¿no? Lleva Manuel Pellegrini aquí en el Real Betis Balompié.
3: 6.
2: Bueno, 6 clasificaciones.
3: Claro.
2: Bueno, sí, 6. Exacto. Pues en 113 años el Betis se había clasificado 11 veces a Europa. Y en 6 años el Betis con Manuel Pellegrini se ha clasificado 6 años.
3: Es que es una barbaridad. No, es tremendo, Ignacio. Y más datos. Nunca nos habíamos clasificado 2 veces seguidas. O sea,
2: llevamos
3: siempre
2: 6.
3: Estaba ese mantra histórico, la historia del Real Betis Balompié, que es verdad que si se analiza, es verdad que el Betis el año que va a Europa, ya no, Champions, Europa League, Copa de Feria, Recopa, en este caso Conference no, porque fíjate la temporada después, pero siempre estaba el mantra de el año que el Betis juega Europa, ese año en Liga, o baja segunda, o está rondando los puestos de descenso, o es una temporada donde casi que te arrepientes de haber sacado el billete a Europa. Y eso también se ha dejado totalmente ya no atrás, que ya miras hacia atrás y no lo ves en kilómetros. Y eso habla también de eso, Ignacio, de la regularidad, porque, y aparte, Manuel Pellegrini lo dice muchas veces, que yo también me hace mucha gracia muchas veces cuando hay debates de los 11 que pone Manuel Pellegrini, de que por qué no ha jugado, es que hoy tendría que haber jugado este jugador. Bueno, pero es que ese jugador el jueves tiene un partido europeo que tiene que rotar, es una plantilla amplia, hay que hacer esa gestión de que todo el mundo también tenga minutos, que se sientan importantes, porque si tú pones siempre el mismo 11 jugando 3 competiciones, que te cargas al 11.
2: Había muchas críticas de por qué, por ejemplo, no había jugado los Celso ante San Sebastián, ayer ante la Real en San Sebastián. Ayer lo explicaba Manuel Pellegrini, futbolista que estaba percibido, que viene de un tiempo lesionado. El martes tenemos un partido, por lo que el tiempo de
3: Champions
2: recuperación
3: la próxima
2: mínimo.
3: Temporada, Ignacio, claro,
2: es que
3: esa es la respuesta.
2: Debate, es que no hay debate.
3: Esa es la respuesta. Champions la próxima temporada. No, es que contra el Girona, ¿por qué no jugó de titular X jugador? ¿Por qué se le dio descanso a Anthony? Bueno, pues porque Anthony tenía el siguiente partido, que era 3 días después. Y al final, bueno,
2: yo entiendo, Julio, que se puede hablar de todo, del fútbol, por supuesto, mucho más. Cada uno tenemos nuestro entrenador dentro. Y tú puedes decir, pues me gusta más De Osa, me gusta más Riquelme, me gusta más Fornal, me gusta más Anthony, el que sea. Genial, me gusta más Álvaro Valle, me gusta más Pau López. Pero de ahí a cuestionar al entrenador del Real Betis Balompié, a Manuel Pellegrini, con todo lo que ha hecho, con todo lo que nos ha dado, pues igual que si se cuestiona a los dirigentes o al Consejo de Administración, o si se cuestiona la planificación deportiva, que te podrán gustar más o menos los jugadores, pero al final el equipo está ya ni siquiera donde se pretendía estar a principios de temporada, porque no era un objetivo del club más allá de la ambición de la plantilla, del vestuario, de todos, pero el objetivo no era estar en Champions, era estar en Europa, y dentro de Europa, si se podía estar en Champions, mejor. Bueno, pues ahí estamos, en Champions.
3: Sí, los jugadores, verdad que a nivel interno sí que tenían ese objetivo, lo ha dicho el propio Manuel Pellegrini, ¿no? Que en esa primera jornada ya había una pizarra, este es el primer paso para la Champions League, pero la Champions era como el éxito mayúsculo, era como la guinda al pastel. El objetivo del Betis es ser regular tanto en Europa como en Liga, y en Copa intentar llegar a cotas altas, y eso, vuelvo a repetir, se ha conseguido en los últimos años, y que se pueden entender los debates durante la temporada. También muchos de parte, a veces partidistas y a veces ventajistas, en función de no verlo más allá del hecho en concreto, de no verlo con perspectiva, que volvemos a repetir, con el Betis de Manuel Pellegrini, que venirán las cosas a nivel más general, a nivel más de perspectiva, no analizar un partido en concreto, porque después tú tienes que ver el mes ese, cómo lo ha hecho el Betis, cómo va la Liga, y al final el tiempo y todo, un año más, le vuelve a dar la razón al ingeniero.
2: Sí, hay una competición que además marca y premia la regularidad y te coloca a final de temporada donde te mereces, en la Liga. La Champions, la Copa, puedes tener mala suerte, puedes tener un mal partido, puedes tener un mal día, puede ser el rival ese día el mejor de la historia, pero la Liga, 38 jornadas, tantos meses, te coloca al final de temporada donde te mereces, y el Betis, donde le merece, donde merecía estar y donde va a estar, es en Champions League. Último fragmento de Manuel Pellegrini cuando le preguntaban qué se sentía al ser el mejor entrenador de la historia del club.
4: Bueno, un gran orgullo, porque es una identidad, y solamente tengo palabras de agradecimiento a todos los béticos, con 6 años que solamente he recibido muestras de cariño. En los peores momentos y en las críticas, yo salí a la calle, nunca encontré un bético que me enrostrara nada de lo que estábamos haciendo. Así que Son 6 años quizás maravillosos en una gran ciudad, en un gran club, donde recibo el cariño de todo el mundo, así que muy ilusionado y muy contento de haberlo hecho.

0: 10:47 minutos de la mañana, 10:47 minutos de este miércoles 13 de mayo, caluroso al menos para nosotros miércoles 13 de mayo, en el Centro Andaluz de Arte Contemporáneo, en el CAC, donde pasado mañana viernes y el sábado se celebra una nueva edición del Interestelar con Pink Noise, con Siloé, con Crystal Fighter, con Sexy Zebras, con Dorian, con bueno, Julio, es
1: que con Ignacio Abad,
0: con Julio Ramos,
1: dándolo todo. Ahí estaremos, ¿eh? Ahí estaremos.
0: En fin, con muchísimos artistas, con un cartel sensacional del que vamos a hablar luego también en nuestra segunda hora de programa. Ahora queremos escuchar más protagonistas. Vamos, como cada día de postpartido, a hablar también con nuestro compañero Santi Roldán. No sé si lo tenemos ya por ahí. Si no lo tenemos, bueno, me pide un poquito de tiempo, así que se lo damos a Quique Macía, Álvaro de Bada, hoy con técnicos de manera simultánea. Quique aquí, Álvaro en estudio. Que esto parece fácil, Julio.
1: Bueno,
0: aquí una mesa, dos o tres micros y un ordenador.
1: No,
0: pero
1: esto es un trabajo
0: bueno,
1: tremendo.
0: Le podemos confesar, hoy día de confesiones a los oyentes, que a las 9:58 minutos no teníamos luz.
1: No iba la luz. Sí. Y al final, entre los grandes compañeros de Interestelar y por supuesto, la gran mano de Quique Macía, han conseguido darle al botoncito. Y bueno, ahora mismo Quique está con tres ordenadores, la mesa de sonido, cables por todo sitio, para que bueno, pues el programa suene perfectamente, aun y cuando no estamos en el plato, en nuestro estudio original.
0: Pues ya me confirman, ya tenemos a Santi Roldán, 10:48 minutos. Hoy, por no liarnos, no vamos a lanzar ni siquiera la cabecera de la... ¿Sí la tenemos? Pero es que Quique Macía, por favor. Vamos con el análisis.
1: Me pongo de pie.
0: De Santi Roldán.
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0: Un Santi Roldán que también es festivalero, ¿eh? Le va la marcha. Santi, ¿qué tal? Muy buenos días.
3: Buenos días, Ignacio. Buenos días, Julio. Anda que no iba a saltar la cabecera hoy.
1: ¿Qué pasa,
3: de toda la temporada, hoy también se merecía la cabecera, ¿no?
1: Grande, Santi.
0: Hoy también, hoy por supuesto también. Oye, Santi, imagino que como todos los béticos, con resaca emocional, feliz, contento, en estado de éxtasis después de lo de ayer, ¿no?
3: Tremendo, de verdad. Muy emocionante lo que pasó ayer en la Cartuja. De verdad, un momento especial, ¿eh?, en la vida de los béticos. Yo lo viví, bueno, como particular, como bético, más que, digamos, dentro del club, porque fue un momento muy, muy bonito. Me acordé de mucha gente, por supuesto, de mi padre. Y bueno, cuando volví a escuchar esos acordes del himno de la Champions, me volví al 2005 automáticamente, ¿no? A ese verano, esperando que llegase el partido del Liverpool, primero el del Mónaco, pero sobre todo el del Liverpool, ponerme en el ordenador el himno a todo el rato y de pronto otra vez, ¿no? Estamos ahí. Y la verdad que fue especialmente emocionante, y las cosas del fútbol, ¿no? Lo enfadado que estaba yo el sábado con el penalti de Anoeta, de Aitor, el enfado que me duró hasta el lunes, hasta incluso ayer, y hasta lo agradezco, ¿no?, ahora que se pitase, porque haberlo vivido en casa, haberlo vivido como se vivió ayer, creo que es mucho mejor que cualquier otra forma.
1: Santi, y al final, con dos jornadas por disputarse, temporadón, es que no se puede hablar de otra cosa. Sí. Tú te has clasificado para la Champions, temporadón, con dos jornadas por disputarse, que son dos jornadas para disfrutar del partido contra el campeón, que es el Barcelona, intentar ver un bonito espectáculo el domingo, vamos a ver si hay cambio de hora, y después en ese último encuentro frente al Levante en casa.
3: Tal cual, no puede ser una temporada ni siquiera mediana, ¿no? El hecho de meterte en Champions, el premio es brutal. Y creo que, bueno, ya habrá tiempo, ¿no?, de analizar con detenimiento todo lo que ha pasado, pero si nos centramos en la Liga, ha sido una temporada prácticamente impecable. El Betis ha perdido muy poco, el Betis ha concedido poquísimo, ha perdido solo más partidos que Real Madrid-Barcelona. En una Liga de 38 partidos, creo que son palabras mayores, y dos semanas antes te ha regalado la clasificación a Champions, ¿no? Y creo que hay que poner en valor el hecho de que el campamento base del Betis ya es la Europa League. Creo que todos nos hemos acostumbrado a meternos en Europa, creo que no se celebra ya porque es algo prácticamente ordinario, y como dijo ayer el vicepresidente en el micrófono de Edu, había un año que iba a ser, ¿no? Y ha sido este. El Betis también lo ha trabajado en Europa para que la quinta plaza fuese de Champions. Y ha agarrado la oportunidad, ¿no? Ha agarrado la oportunidad, ha empujado para cogerla con ganas y con ilusión, y creo que lo ha merecido, ¿no? dice la gente que está muy barata la Champions, que está muy barata la clasificación europea, pero bueno, está barata para todo el mundo, ¿no? Podía haberse metido cualquiera, y el que se ha metido es el Betis, que lo ha merecido, yo creo que durante toda la temporada, pese a los golpes que se ha llevado anímicamente, sobre todo el del Braga. Ayer lo decíamos en el postpartido, para mí quizá el día más importante de la Liga esta temporada es el partido de Montilivi, el levantarse ipso facto después del rejonazo que se llevó el equipo en la eliminatoria ante el Braga, ganar allí y a partir de ahí revivir para regalarnos lo que nos regalaron ayer, ¿no?
0: Y no podía ser Betis sin sufrimiento, Santi, ya no solo por lo de la Real Sociedad el otro día, sino por lo de ayer. Yo lo veía, lo vivía y lo pensaba. Digo, es que si fuera de otra forma sería el Betis, ¿no? Porque empiezas ganando en el minuto 9, todo de cara, la afición empuja, ambientazo en la Cartuja, te empatan con un gol tonto de muy mala suerte junto antes del descanso. Empieza la segunda mitad de nuevo con energías renovadas porque te quedas con uno más, pero el gol no llega, acaba llegando en el 68... Y cuando parecía que todo estaba encaminado para un 3, un 4-1, el Betis no es que sufra porque el Elche no llegó, pero sí que esa cercanía en el resultado sí. A todos nos mantuvo pues con el alma en vilo hasta el final.
3: Sí, y también que el premio era tan grande que yo creo que te tiemblan las piernas, ¿no? Y también tienes enfrente un rival que se juega la vida, que aunque tenga 10, pues no tiene motivos para retenerse de ir hacia arriba. El Elche tenía que ir, ¿no?, a buscar el empate aunque tuviese uno menos. Y era un equipo peligroso, un equipo que tiene virtudes, que tiene buenos futbolistas y que, a pesar de su fragilidad, siempre intentó amenazar, ¿no? Es verdad que creo que todo el contexto emocional le pesó al equipo, no en la segunda parte, sino ya en los últimos 15 minutos, sobre todo, ¿no? Pero es verdad que así sabe mejor, yo creo, ¿no? Y incluso el descuento largo, el descuento sobre el descuento, hace que sepa mejor la celebración, la explosión de júbilo cuando acabó el partido. En una tarde que recordaremos siempre, ¿no? Desde el gol del Levante en Vigo, desde el 2-3 que se celebró en la grada como un gol propio, desde el final de partido que ya en el descanso del Betis se celebró con el 2-3 del Levante, hasta esa segunda parte con uno de los goles que recordaremos toda la vida, ¿no? El gol de Fornal pues pasará a la historia como aquel gol de Asunsao que hemos visto tantísimas veces en Son Mox. Esperemos que no sea el último que meta el Betis en Champions, yo creo que no lo va a ser, pero sí será el que metió el Betis en Champions después de 21 años, ¿no? Y eso siempre lo vamos a tener en la retina, lo vamos a ver infinidad de veces en vídeo, lo recordaremos siempre, y creo que es merecido que sea Pablo Fornal el que meta ese gol por el trabajo, por lo que ha hecho este año, por cómo ha reinventado al equipo después de las lesiones de Lo Celso e Isco, y por todo lo que ha aportado. Yo creo que ese gol le va a dar mucho a él en lo personal, porque quizá también le lleve al Mundial, pero sobre todo nos acordaremos de él durante toda la vida.
0: Totalmente de acuerdo. Santi Roldán, compañero, gracias como siempre y fuerte abrazo.
3: Un abrazo, Ignacio, enhorabuena a todos.
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0: Son las 10:56 casi minutos de la mañana de este miércoles 13 de mayo que estamos celebrando haciendo lo que nos gusta radio aquí en el CAC, en el Centro Andaluz de Arte Contemporáneo, a dos días de que arranque una nueva edición del Interestelar, festival que cada primavera, cada mes de mayo aterriza en la ciudad de Sevilla con apuesta por la música indie, pero también, como analizaremos en nuestra segunda hora de programa, con diversos géneros. Quizás este año, de hecho, sea el que más variedad musical haya. Hemos mencionado ante algunos de los nombres propios que copan el cartel: Pink Noise, Siloés, Dorian, Crystal Fighter, Joel López, Besmaya, Samurai, en fin, infinidad de grupos, artistas nacionales en su mayoría, pero también internacionales, de los que hablaremos a partir de las 11 de la mañana. Y ojo, que vamos a seguir hablando también del Real Betis Balompié, y mucho, tenemos que escuchar a José Miguel López, Catalán, Ángel Aro, al Cucho Hernández, Pablo Fornán, Bellerín, Anthony, seguir recreándonos una y otra vez hasta las 12 en todo lo que fue ayer esa histórica victoria del Real Betis Balompié que certifica la clasificación para la UEFA Champions League 21 años después. Pero antes de todo eso, terminamos la primera hora de programa, como siempre, con la firma que los miércoles pone Chema de Aquino.
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2: Hola, una semana más a todos los oyentes de Once Inicial. Según ha revelado Manuel Pellegrini, en la primera jornada de esta liga, allá por el mes de agosto y precisamente contra el Elche, antes de saltar al campo, los jugadores vieron un mensaje escrito en letras verdes por parte del cuerpo técnico: hoy comenzamos el camino a la Champions. Lo escribió el primer día, cuando ya sabía que Isco iba a estar varios meses fuera y cuando aún no habían llegado jugadores como Anthony o Anrabat. Ayer, antes de salir al partido, volvieron a ver la frase y la hicieron realidad. La convirtieron en una anécdota que merece la pena contar porque demuestra que de puertas para adentro existía esa ambición, esa exigencia desde el primer día. Porque ahí es donde reside el éxito de este proyecto que nos lleva a Europa 6 años seguidos y que este nos lleva a la Champions League a jugar contra los mejores en su control de la situación y en su mejora interna. Como dije la semana pasada, este equipo se ha sabido sobreponer a las dolorosas derrotas ante Atlético y Braga, pero seguir confiando en ellos y apoyarles, cogerles de la mano y decirles que estamos juntos, ha merecido la pena. Critiquen al equipo cuando lo merezca, claro que sí, pero no compren leña a los que solo quieren hogueras, que los clavos se siguen oxidando. Enhorabuena, Bético.

0: Saludos muy buenas. El Real Betis Balompié jugará la próxima temporada la UEFA Champions League. El conjunto de Manuel Pellegrini certificó matemáticamente la quinta plaza tras ganar 2-1 al Elche, con dos golazos del Cucho Hernández y Pablo Fornal. Un triunfo que, sumado a la derrota del Celta de Vigo ante el Levante, provoca que la entidad verdiblanca vuelva a la máxima competición internacional 21 años después.
1: Lo hemos compensado hoy día con esta clasificación a una Champions League dos fechas antes que termine el campeonato. Así que muy contento por ello, muy contento por el club, ¿cierto? Por su dirigente, por el cuerpo técnico al cual yo comando, por los jugadores que, a pesar de todos los contratiempos que hemos tenido de lesiones, de la cantidad de partidos que hemos jugado, de los contratiempos deportivos que hemos tenido, que no es fácil levantarse psicológicamente, creo que hay que levantarle una estatua a estos jugadores porque se lo merecen ampliamente.
0: La campaña 25-26 será la segunda de nuestra historia en la que juguemos la Champions League, la sexta consecutiva en la que participemos en una competición europea. Un nuevo éxito del club en su línea de crecimiento continuado con el presidente Ángel Haro y el vicepresidente José Miguel López Catalán a la cabeza.
2: De la gran alegría que supone para el beticismo, pues un hito como este, ¿no? Que hacía 21 años que no se conseguía, y para nosotros pues es algo más del crecimiento. Llegamos con idea de transformar el club, esto es transformación, esto es hacer felices a los béticos, por lo tanto, muy satisfecho.
3: Lo hemos conseguido además con dos jornadas de más, y bueno, ya mismo estamos encantados, felices y muy agradecidos también a todos los béticos que han ido empujando al equipo.
0: A falta de dos jornadas por disputar ante Fútbol Club Barcelona y Levante, la plantilla bética ha logrado el objetivo más ambicioso de los últimos años. Ayer, en un estadio de la Cartuja con más de 50.000 personas, el equipo logró un meritorio triunfo ante el Elche de Eder Sarabia. El Cucho abrió el marcador a 9 minutos y ya en el 68 de encuentro, Pablo Fornal anotó el definitivo 2-1 con un latigazo imparable desde la frontal del área.
4: Este equipo lo merece mucho, la afición merece mucho, la gente, todos los funcionarios aquí. No merece mucho, bueno, hoy disfruta muchísimo porque nosotros merecemos.
5: El reconocimiento al trabajo no solo de los jugadores, sino del club, de la dirección deportiva, de los presidentes, de todo, de que se haya cumplido.
6: Conseguirlo aquí en casa de esta manera, más bonito no puede ser, así que a disfrutarlo y a terminar bien la liga.
7: Esto es un objetivo y un trabajo de años, no solo de esta temporada, ¿no? Y bueno, muy orgulloso, muy satisfecho y muy feliz por lo logrado.
0: Palabras de Anthony Fornal, el Cucho y Héctor Bellerín al término del partido. La representación de una plantilla que ya es histórica en el Real Betis Balompié. El equipo, que tiene hoy jornada de merecido descanso, regresará mañana jueves al trabajo para preparar la penúltima jornada del campeonato liguero. De momento, el Barça Betis se mantiene el domingo a las 7 de la tarde. Y les contamos también que la clasificación del Real Betis Balompié provoca automáticamente la clasificación de nuestra división de honor juvenil a la UEFA Youth League. Por tercera temporada consecutiva, nuestros juveniles jugarán la Champions de su categoría frente a los mejores clubes de Europa. Al margen de lo que tiene que ver con el Real Betis Balompié, la mujer de 32 años, aislada desde el pasado viernes en el hospital de San Juan de Alicante por sospecha de antivirus, ha dado por tercera vez negativo en la prueba PCR. Aún así, continuará ingresada en el mismo centro sanitario y se le repetirá la prueba PCR los 7 días desde la fecha de ingreso. En las últimas horas se ha elevado el número de casos confirmados de antivirus a 9 en distintos puntos del mundo y se sigue de cerca diversos contactos de personas que podrían estar incubando la enfermedad. Hay preocupación por una mujer ingresada en Francia que dio positivo y se encuentra en estado grave. En otro orden de cosas, la campaña electoral andaluza entra en su recta final con apelaciones a la movilización. Un total de 6.812.861 andaluces están llamados a participar este domingo en estas elecciones al Parlamento Autonómico, y más de 2.5 millones aún no han decidido su voto. A nivel local ya se han registrado más de 63.000 multas en solo 3 meses por invadir el carril bus, y de entre los 11 puntos donde se ubican las cámaras de videovigilancia dispuestas por el consistorio, el que más infracciones ha registrado en este periodo es el situado junto a la estación de Plaza de Armas en la calle Arjona, frente a la Plaza de la Legión. Y en deportes, hoy se juegan otros 4 encuentros de la 36ª jornada de Liga y Sport. El Villarreal-Sevilla a las 7, el Español-Atletis a las 7, el Alavés-Barcelona y el Getafe Mallorca a las 9:30. Es todo por el momento. Les dejamos con la previsión meteorológica de la mano de AEMET.
8: Muy buenas tardes, ¿qué tal? En las próximas horas en la provincia de Sevilla aumentará la nubosidad de evolución sin descartar precipitaciones débiles. Las temperaturas diurnas hoy suben. Podemos alcanzar máximas de 25 grados en Sevilla, Écija, San Juan de Aznalfarache, Lebrija y Utrera, 24 en Araal, 23 en Mairena del Alcor, 20 en Alanís. Mañana jueves esperamos intervalos de nubes altas y por la tarde se volverán a formar nubes de evolución que en sierras del norte podrán dejar alguna precipitación débil. Asimismo, las temperaturas diurnas seguirán subiendo. Se prevén máximas de 27 grados en Écija y Lebrija, 26 en Sevilla, San Juan de Aznalfarache, Utrera y Araal, 25 en Mairena del Alcor y 23 en Alanís. Es una información de AEMET.
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1: Al ritmo de Álvaro de Luna, arrancamos la segunda hora de Once Inicial desde el CAC, Centro Andaluz de Arte Contemporáneo. Julio Ramos, Álvaro de Luna, uno de los nombres propios del cartel, que va a ser además de los primeros en cantar el viernes aquí mismo. Detrás nuestra tenemos un escenario, a la izquierda, que no se ve en cámara, tenemos otro. Hay tres en total, más la carpa. No me preguntes en cuál canta Álvaro de Luna, que no lo sé, pero sí sé que es uno de los que canta.
2: Ya te lo digo yo, Ignacio, si no lo sabes, ya estoy yo aquí para decírtelo. En el escenario, Cruzcampo, va, también otra empresa amiga del Real Betis Balompié, que es el escenario principal. Va a ser el primer concierto en el escenario principal, en este escenario Cruzcampo, porque antes Paula Matthews y Caravana van a tocar en otros escenarios. Pero en el principal, Álvaro de Luna,

0: de partido desde la frontal del área batiendo a Dituro, y al término del encuentro, pues evidentemente teníamos que hablar con él.
1: Ahora estoy muy, muy, muy feliz por haber conseguido el objetivo, porque el equipo tuvo momentos jodidos en la temporada que no veíamos la luz, pero al final se logra el objetivo dos fechas antes de que se termine la liga, y hombre, esto es una maravilla, conseguirlo dos fechas antes de que se termine la liga, así que muy contentos.
2: 21 años después, el Real Betis Balompié vuelve a Liga de Campeones, y lo habéis hecho vosotros, después de una temporada, como tú dices, complicada por muchos motivos, pero al final siendo muy regulares y consiguiendo un hecho histórico para el club.
1: Sí, bueno, al final es lógico, es normal que hubiesen dudas en algunos momentos de la temporada, de que la afición tuviese dudas, incluso nosotros en algún momento pasamos momentos que eran complicados, pero creo que la experiencia, creo que la jerarquía de este equipo logró sacarlo de ahí. Como te digo, conseguirlo aquí en casa de esta manera, más bonito no puede ser, así que a disfrutarlo y a terminar bien la liga.
2: Muy, muy felices, ¿no? Se ha visto celebrar la celebración final para gente como tú, que venía de la MLS, llegas al Betis, bueno, y has ido paso a paso también con el club y la Champions, nada más y nada menos, ¿no?
1: Bueno, paso a paso en un año y medio no está mal clasificarse a Champions. Lograr en un año y medio lo que he logrado me hace sentir muy orgulloso, porque sé cómo trabajo, sé la importancia que le pongo a mi trabajo, lo que amo jugar al fútbol, así que esto nada más que es un premio en lo personal y en lo grupal por haber luchado toda la temporada. Y bueno, como te digo, tenemos todavía cosas por delante, todavía no he terminado del todo, pero claro, hoy pensaremos en esto y dormiremos como nunca.
2: Y que no te quiten el máximo goleador, ni Adde ni Anthony, ¿no? Que estás ahí tú con 11 goles.
1: Bueno, mientras sea una competencia limpia, a nosotros nos encanta. Estamos marcando todos, hoy me tocó a mí, el otro día marcaron los dos. No sé si tenemos los tres los mismos goles o yo tengo...
2: Tú estás primero.
1: Vale, no lo sé, la verdad que es irrelevante quién marca hoy. Pablo nos da la clasificación a Champions, es así de claro. Ninguno de los tres marcamos el segundo gol, que fue el más importante, así que aquí todos son importantes, todos pueden marcar, todos nos pueden dar todo, así que muy contento por Pablo.
0: No podemos querer más a Juan Camilo Cucho Hernández, Julio, qué delantero, ya no solo por los goles, que alguno pensaba que no marcaba, que se puso nervioso en las primeras jornadas cuando tardó, no sé, 3-4 partidos en ver portería, lleva 15 ya, que es creo que un registro para un delantero muy bueno, sobre todo si tienes a dos extremos que te marcan cada uno 14, sino por todo lo que no es el gol, que también aporta el Cucho Hernández. No,
3: te aporta en todo, te aporta en el gol, que es lo principal que te tiene que aportar un delantero, te aporta en venir a recibir, en abrir espacios a los extremos. Un jugador como el Cucho, que atrae tanto a jugadores como Adde, como Anthony, le da la vida, ya no solo a Adde Anthony, también a jugadores de segunda línea, caso de Pablo Fornal, porque arrastra tanto y hay jugadores que tienen tanta vigilancia sobre él que abre espacio a compañeros. Cucho ha hecho un temporadón, Ignacio. Cuando hablemos de los nombres propios de esta temporada, ya una vez que acabe la temporada, pues por supuesto también que evidentemente haremos análisis, haremos balance de jugadores en concreto, y para mí Cucho tiene que estar en la terna de los mejores jugadores del Betis de la temporada. Cucho, Adde, los míos, si ya se puede...
4: Sí, sí, claro.
3: A nivel de regularidad, a nivel de nivel ofrecido en el terreno de juego, Fornal, sí. Cucho y Adde. Para mí son los tres futbolistas clave de esta temporada. Y lo que tú has dicho, ¿no? No es solo los goles, es que es todo lo que te da el Cucho Hernández.
0: Ver, estábamos hablando estos últimos días de los tres tenores, ¿no? Del tridente formado por Anthony, Adde y el Cucho, de que entre los dos suman 40 y tantos goles, suman también 30 y tantas asistencias, pero es que ahí podemos meter también, en vez de tres, podemos hablar de cuatro, porque Fornals lleva 8 goles y 8 asistencias, Julio, que es una barbaridad.
3: Sí, no, es tremendo. Al final, el gol en el Betis es cosa de todo. Dobles dígitos de goles, o sea, de número de goles, es decir, por encima de los 10 goles, 4-3 futbolistas, eso es tremendo. Y después, si tienes un escudero como Fornal, que ya no solo es que te filtre pases, sino que hay un partido como el de ayer, te mete el golazo que te mete por la mismísima escuadra, pues al final solo queda quitarnos el sombrero, ¿no? Y todo esto, volvemos a repetir, sin Isco, que seguro que hubiese acabado con una cifra goleadora muy positiva. El año que viene yo tengo muchas ganas de ver a jugadores como Fidalgo, que esta temporada, bueno, esta segunda parte de la temporada que ha estado con nosotros, por ejemplo, bueno, pues ha sido una toma de contacto con el fútbol español después de venir del fútbol mexicano. Vamos a ver también la planificación en verano, porque se irán jugadores, llegarán otros, pero Ignacio, yo...

0: Me relamo pensando en la temporada que viene con la Champions League, porque seguro que se va a hacer un proyecto fuerte. Es verdad que en esa edición de la Champions League de la 2005-2006, pues quizás la planificación, bueno, estamos hablando de hace muchísimos años, pues no fue la mejor a la hora de mantener una plantilla competitiva para Champions y para Copa y para Liga, pero evidentemente eso es algo que no se va a repetir. ¿Por qué? Porque es que solo hay que ver de lo que venimos en los últimos años.
1: Sí, pues vamos a escuchar también a uno de esos protagonistas, a Pablo Fornal. Vaya golazo marcó ayer, minuto 68, un gol que, como decía Santi Roldán antes, se va a recordar como esa falta de Asunsao en el antiguo estadio de Somox, que nos metía en Champions en 2005. Bueno, pues ahora ha sido otro golazo desde la frontal del área, en este caso no de falta, pero sí a la salida de un córner, control. El golpeo tenía, en estos datos que pone la Liga, un 2,8% de probabilidad de acabar en gol, porque tenía justo delante Álvaro Rodríguez, pero le pega tan bien Fornal que la pelota se va hacia afuera y luego se mete hacia adentro. Pablo Fornal, al término del partido.
2: De los más importantes, seguro que sí, y muy contento, porque al final la noche tan bonita y el premio tan grande que nos llevamos merecía un gol así.
3: Terminabas el otro día el partido de San Sebastián y decías: queremos estar en Champions, yo estoy muy motivado porque yo no he jugado esta competición, y al final se ha demostrado en el día de hoy también, bueno, con la derrota del Celta, ¿no?
2: Eso es, al final dependía de nosotros, hemos tenido ayuda del Levante que bueno, ha conseguido ganarle al Celta, que era nuestro rival directo, y nosotros hacer nuestro trabajo, que al final era lo que teníamos que hacer, así que contento por haber certificado esa plaza en Champions con dos fechas aún por jugar.
3: Viniste en un mercado de invierno, pero desde el principio fuiste un jugador muy, muy importante. Tú también tenías ahí cómo estaba creciendo el club, que algún año se podía dar ese pasito, ¿no?
2: Totalmente. Al final, desde que yo llegara, cuando llegó Manuel, este club se marcó ser uno de los equipos de la Liga que siempre entrara en Europa, que fuera un fracaso no hacerlo y que fuera un premio el poder optar a jugar una Champions. Es algo muy bonito, que como yo ya he dicho varias veces, nunca he tenido la posibilidad, muchos compañeros tampoco, y yo creo que es el reconocimiento al trabajo no solo de los jugadores, sino del club, de la dirección deportiva, de los presidentes, de todo, de que se haya cumplido.
3: Pablo, volviendo un poquito al gol, tú cuando la recibes, tienes claro que le vas a pegar, no sé cómo le has pegado desde tan lejos.
2: Yo cuando la controlo y veo que se queda así medio muerta, honestamente sabía que era gol, y bueno, son esos estados de flow que llegan en momentos así, y que bueno, que cuando uno lo siente, pues sabe que todo va a salir bien.
3: Y el escuchar la musiquita de la Champions, ya aquí, que eso también ha sido la antesala, lo que nos espera la próxima temporada, pero ha sido muy bonito con la afición, esa vuelta de honor, ¿no?
2: Totalmente, al final también todos sabemos que se la debíamos después de una temporada también con momentos duros. Yo creo que era hoy, tenía que ser hoy, y muy contento de poder haber sido yo el que lo hiciera.
1: Las palabras de Pablo Fornal, se lo merecía también el centrocampista castellonense después de una temporada en la que ha sostenido al equipo en ese tramo inicial y medio, en mes de enero, mes de febrero. Aquel gol ante el Valencia, por ejemplo, fue importantísimo para estar hoy clasificados para la Champions League. Luego, evidentemente, yo creo que la carga de minutos le ha pesado un poco en las piernas, Julio, quizás no ha sido tan vistoso de cara a las estadísticas, de cara a los números, pero siempre aportando ese trabajo, ese pundonor, y quién mejor que él para marcar el tanto de la victoria ayer.
0: No, vaya temporada de Pablo Fornal. La primera parte de la competición, de los mejores centrocampistas de la Liga, un jugador que te puede jugar en el doble pivote, te puede jugar de enganche detrás del punta, te puede jugar caído una banda. Esa polivalencia además no hace que baje su nivel, en cada posición da un nivel muy alto. Ha tenido un pequeño tramo de no tener esa continuidad en el juego, pero un tramo pequeñísimo, porque contra la Real Sociedad hizo un partidazo y ayer volvió a ser de lo mejor del Real Betis Balompié. Está en la prelista de España, ojalá vaya a la cita mundialista, estaremos evidentemente muy pendientes de él.
1: Jugadores que ya sabemos que están en la prelista, o que al menos lo han comunicado así medios de comunicación, caso de Pablo Fornal, caso de Anthony, caso de Nathan, caso de Giovanni Lo Celso, y evidentemente damos por hecho que no solo en la prelista, sino también en el Mundial van a estar los Álvaro Fidalgo, los Ricardo Rodríguez, los Cedric Bakambu, y que me perdonen si me dejo alguno, Abdeyan Rabat, fíjate, los que me olvido, Abdeyan Rabat, que evidentemente no solo son habituales con la selección marroquí, sino también habitualmente titulares. Julio, conocemos ya una parte de los posibles rivales, porque hay creo que 19 equipos que ya están clasificados para la Champions League.
0: El total de equipos de la fase liga de la Champions son 36. Ahora mismo hay 19 equipos clasificados, 17 aún por clasificar. Vamos con los equipos clasificados. Barcelona, es que fíjate los nombres.
1: Fíjate.
0: Barcelona, Bayern de Múnich, PSV Eindhoven, Arsenal, Real Madrid, Inter de Milán, Manchester City, PSG, Borussia, Villarreal, Oporto, Manchester United, Atlético de Madrid, Lens francés, Leipzig, Galatasaray, Feyenoord, Shakhtar Donetsk y Real Betis Balompié.
1: Ahí está el Real Betis Balompié entre esos 19 equipos que ya son equipos matemáticamente clasificados para la UEFA Champions League en estas últimas dos jornadas de no la Liga Española, porque ya está todo el pescado vendido, ya somos nosotros los últimos que entramos en ese vagón de la Champions, pero sí de otras ligas, Julio, pues se irán sumando el resto de clubes.
0: Pues sí, y clubes pues de muchísimo nivel. Es que la Liga Española ya ha dejado cerrado esos cinco equipos que van a jugar la Champions League, pero es que hay otras competiciones que todavía está por ver, ¿no? Como por ejemplo la Liga Inglesa, donde ahora mismo, a falta de 6 puntos por disputarse, hasta el sexto clasificado todavía tiene opciones matemáticas de jugar la Champions. Así que bueno, pues la emoción es tremenda también en el fútbol inglés, en el fútbol italiano, qué decir también, está todo muy, muy comprometido. Bueno, decía el sexto, no, hasta el séptimo todavía tiene opciones matemáticas de jugar la Champions League. Estaremos, por supuesto, muy pendientes. La Serie A, por ejemplo, ahora mismo jugaría la Champions tanto Nápoles, bueno, Inter ya lo hemos dicho, Nápoles, Juve, Milan, pero es que está la Roma con los mismos puntos apretado, que el Milan, ¿verdad? El Como a 2 puntos de la Champions, tremendo también cómo está la lucha por la Champions en la Serie A. En la Bundesliga, pues 3/4 de lo mismo. Todavía, a falta de una jornada, puede cazar la Champions League el Bayern Leverkusen y el Hoffenheim, que ahora mismo están fuera. Así que bueno, también estaremos pendientes. La Ligue 1, la Liga Francesa, también todo muy comprimido. Está el Rennes y el Olympique, bueno, el Olympique de Marsella ya no, el Rennes, el Lyon y el Lille, tres equipos para dos puestos de Champions. La Liga Portuguesa, ahora mismo el Benfica estaría fuera, se la va a jugar contra el Sporting de Lisboa en la última jornada. En definitiva, que lo que ha hecho Real Betis Balompié es tremendo, porque fíjate la cantidad de equipos que todavía no tienen sacado ese billete a la máxima competición europea.
1: Uno que se vino de un club Champions para tratar de con el Betis volver a la Champions es el brasileño Antony, otro de los protagonistas sin duda de la temporada. Ya saben que no ha sido en lo físico su mejor curso por esos problemas, esas molestias de pubalgia, pero aún así presenta unas cifras que dan miedo, que son una absoluta barbaridad, con 14 goles, con 10 asistencias. Hemos hablado de Abde antes, pues lo mismo para Antony, extremos que son delanteros prácticamente, porque marcan muchos goles y dan muchas asistencias, y era uno de los que más perseguía también ese sueño, el de volver a jugar la máxima competición internacional. Él lo ha hecho con el Manchester United, él lo ha hecho con el Ajax y ahora lo va a hacer con el Real Betis Balompié.
4: Primero, muy feliz por la victoria. Nosotros sabíamos la importancia de este partido, de ganar en casa. Bueno, que sea el estar perdido el partido, eso depende de nosotros, de meter la Champions. Bueno, este equipo lo merece mucho, la afición merece mucho, la gente, todos los funcionarios aquí lo merecen mucho. Bueno, hoy disfrutar muchísimo porque nosotros merecemos.
3: Y tú muy enchufado también, animando a la gente cuando salías del descanso. Ya sabíamos que ahí que había el Celta perdido, íbamos empate, y tú querías meter también a la gente para echar el resto de lo que quedaba, ¿no?
4: Sí, sí, cuando he visto que Celta ha perdido el partido, en la primera parte me quedé un rato solo ahí, hablando conmigo mismo, hablando con Dios. Dice que para mí mismo que no salía de aquí sin la victoria. Y bueno, gracias a Dios conseguimos los 3 puntos. Estos puntos que nos lleva a Champions League. Y bueno, después de muchos años volví a la Champions y a ser parte de este equipo. Me siento muy, muy feliz por eso. Y bueno, ahora descansar un poco, que estoy muy cansado.
3: ¿Qué supone para Antony, para el vestuario, clasificarse a Champions, a Liga de Campeones?
4: Lo objetivo era de todos nosotros, eso. Nosotros ya estábamos soñando con eso, eso depende de nosotros, la verdad. Por más que Celta perdió el partido, por más que gana o no, dependía de nosotros. Conseguimos. Eso es. Me siento muy feliz de hacer parte de este equipo, de este club, que yo lo quiero mucho, la verdad. Por eso que no paré de correr un minuto, porque sabía que necesitábamos ganar. Entonces, hacer parte de ese equipo para mí es un orgullo.

0: 11 y 22 minutos de la mañana, 11 y 22 minutos de este histórico miércoles 13 de mayo en el que estamos celebrando la clasificación para la UEFA Champions League del Real Betis Balompié, y lo hacemos desde aquí, se lo llevamos contando desde las 10 de la mañana, luego lo verán también en la tele, Centro Andaluz de Arte Contemporáneo. Estamos en el CAC porque pasado mañana arranca una nueva edición del Interestelar, festival de referencia a la ciudad de Sevilla. Julio, creo que en 2016, ¿no? Desde 2016.
1: Sí, que cogieron el testigo de territorio y desde 2016, bueno, lo hacen aquí en el CAC, festival súper consolidado ya, como te vuelvo a repetir, no solo a nivel de la ciudad de Sevilla ni a nivel Andalucía, a nivel español, a nivel... Tengo un amigo que va a venir desde Valencia, que mañana lo recojo en Santa Justa a las 3 de la tarde, así que... Y de Madrid también vienen amigos, y bueno, pues es un festival de referencia y uno de los más importantes, sin duda, a nivel nacional.
0: Vamos a seguir luego hablando del Betis, que todavía quedan por escuchar algunos protagonistas como Héctor Bellerín y como, por supuesto, el cierre Ángel Haro y José Miguel López Catalán, presidente y vicepresidente de la entidad, valorando el éxito de ayer, pero queremos hablar también del Interestelar. Ya está con nosotros, de hecho, Paloma Martínez, que es compañera del Departamento de Patrocinios de The Music Republic, que es promotora y organizadora del Interestelar Sevilla y de otros festivales como, por ejemplo, la Arena del Sound o el FIP, que nos suenan también,
1: sí,
0: ¿verdad, Julio?
1: A mí nos suena bastante el FIP.
0: Y vamos a saludarla ya. Paloma, ¿qué tal? Muy buenas.
2: Hola, buenas, ¿qué tal?
0: Antes que nada, darte las gracias por acogernos aquí en el CAC y...
2: Gracias a vosotros.
0: Podemos ver un poquito, o podrán ver luego los telespectadores y sobre todo los oyentes escuchar ruido de obra, ruido de maquinaria. ¿Cómo van esos últimos detalles, esos preparativos?
2: Pleno directo, estáis en pleno directo. Estamos en la recta final y la verdad es que con mucha energía. Desde el Departamento de Patrocinios llevamos meses trabajando con todos nuestros partners para que cada activación esté perfectamente integrada en la experiencia del festival. Y eso es justo lo que buscamos.
0: Hablamos de uno de los festivales, decíamos, referentes de Sevilla, pero podríamos decir también de Andalucía, incluso de España, ¿no? Un festival ya consolidado.
2: Totalmente. Interestelar Sevilla es un referente consolidado no solo en Andalucía, sino en el circuito nacional de festivales urbanos. Llevamos varias ediciones construyendo una comunidad muy fiel, un perfil de asistente que valora la música de calidad, el diseño de los espacios y las experiencias que van más allá del escenario.
1: También te quiero preguntar, ¿qué sensaciones? Estamos a dos días del comienzo del festival en cuanto a entradas vendidas, en cuanto a expectativas, el feedback con el público, como digo, a poco más de 48 horas para que eche a andar el Interestelar Sevilla 2026.
2: Pues las sensaciones son muy buenas. Los datos de venta nos dicen que hay un público muy comprometido, que no ha esperado a última hora, lo que refleja la confianza que ya existe con la marca Interestelar.
0: Ayer miraba yo la web y creo que están al 97-96%. Quedan abonos disponibles, pero muy poquitos, ¿no?
2: Mi recomendación es no esperar, porque en estos días finales, en la recta final, queda alguna entrada de día y algún abono general disponible.
1: Y nombres importantes este año, ¿no? En el cartel, como Siloé, Álvaro de Luna, Pignois, Dorian, Choel López o, por ejemplo, banda internacional que hacía tiempo que no venía, como el caso de Crystal Fighters.
2: Ese híbrido es justo el cartel de Interestelar Sevilla, es un reflejo muy fiel de lo que es Interestelar. Diversidad dentro de una coherencia, ¿no?, de sonido. Tenemos a Siloé, que representa ese indie con raíces flamencas, que es absolutamente único, a un Álvaro de Luna que conecta con las nuevas generaciones de una forma brutal, o Pignois, que es puro sentimiento de los que crecimos con ellos, versus un Crystal Fighters como banda más energía electrónica. Y cada escenario refleja su personalidad con esos artistas y el público diverso.
0: Al tratarse, Paloma, de un festival que va más allá de la música, con acciones de entretenimiento, espacios de marca, gastronomía, ¿cómo podrías detallarnos todas esas opciones de activación experiencial y bueno, de patrocinio, más allá de lo que son los conciertos, ¿no?, propiamente dicho?
2: Esa es justo mi parte. Es donde realmente queremos diferenciarnos de otros festivales en Interestelar, con estas activaciones de marca donde co-creamos, ¿no?, experiencias con los patros, y este año vamos a tener espacios de activación para que el asistente pueda interactuar, participar, llevarse algo, ya sea físico o emocional, igual que zonas de descanso con identidad de marca integrada de forma muy orgánica, o gastronomía muy cuidada, ¿no?, que refleja también el gastro de la ciudad, lo local.
1: Oye, Paloma, estamos aquí, radio oficial del Real Betis Balompié, porque el Betis se ha convertido en partner oficial del festival. Bueno, ¿qué supone para vosotros que estas dos empresas vayan de la mano? ¿Cómo de importante es?
2: Para nosotros es un paso muy importante y muy simbólico. El Betis no es solo un club de fútbol, es una identidad cultural de Sevilla y una forma de sentir la ciudad. Y cuando hablamos de Interestelar Sevilla siempre decimos que somos un festival de Sevilla, no es un festival en Sevilla. Y esa unión con el Betis refuerza exactamente ese mensaje. Es una alianza entre dos comunidades que compartimos valores, pasión, pertenencia y orgullo local.
0: Siempre se ha dicho, además, Paloma, que la música y el deporte son esos movimientos capaces de movilizar a más gente, ¿no? Y además en este caso se unen el deporte a través del Betis y la música a través del Interestelar.
2: Es una tendencia global que en España está creciendo de forma muy natural. Tanto el deporte como la música son lenguajes universales que generan comunidad y las marcas lo saben.
1: Oye, como parte del acuerdo hemos lanzado una colección especial de moda, esta camiseta tan chula que tenemos nosotras, estamos aquí luciendo con orgullo, con productos que van a poder ser adquiridos en el recinto. Cuéntanos, ¿está unión también con la marca Man Que Pierda?
2: Hemos lanzado Man Que Pierda Interestelar Sevilla, una colección cápsula que fusiona esa estética del festival con los colores y símbolos del Betis, y la verdad es que creo que va a tener una respuesta increíble porque internamente ya todo el equipo nos está pidiendo, el staff también va a ir en barras y en acreditaciones con esa colección, y son prendas pensadas para que tengan vida más allá del festival y que puedas llevarlas día a día, que también eso refleja el espíritu de Man Que Pierda.
0: Si no me equivoco, Paloma, una de las novedades de este año es precisamente lo que se ve al fondo detrás nuestra, ¿no? Ese espacio que cuando llegamos Julio y yo aquí, que somos habituales del Interestelar.
1: No, una edición.
0: Claro, hemos dicho, bueno, ¿esto qué es? Esto no estaba otros años, ¿no? No sé de qué se trata.
2: The Lounge es un nuevo proyecto que lanzamos en The Music Republic en varios festivales. Comenzamos en Interestelar Sevilla, también estará en Festival de Les Arts y en Arenal Sound. Son palcos de Hospitality, nacen de esos palcos premium de Fórmula 1 o de otros recintos o venues de conciertos. Y lo que buscamos es que marcas que no quieren tener contacto únicamente con el público, los asistentes, sino con empleados o B2B también tengan su lugar, y como Interestelar es el place to be este fin de semana, que los palcos de Lounge estén disponibles para todas esas empresas que tienen tener presencia también en el festival y no perdérselo.
0: Buena pinta. Ya la última, por si hay algún rezagado o rezagada que lo ha dejado para última hora, ¿por qué no se pueden perder Interestelar Sevilla 2026?
2: Pues muy sencillo, hay que celebrar esa llegada a la Champions y este es el lugar.
0: Me parece
2: Interestelar
0: bien.
2: Sevilla.
0: Me parece un cierre perfecto.
1: Hombre,
0: ¿eh,
1: la verdad es que nosotros lo vamos a celebrar, ya lo íbamos a celebrar sin la Champions, ahora con la Champions, pues imagínate la que vamos a liar.
0: Íbamos a ahogar las penas o a celebrar, pero mucho mejor evidentemente celebrar. Pues Paloma Martínez, muchísimas gracias y a disfrutar vosotros también, aunque son días de, imagino, y horas de mucho trabajo. Pero
2: gracias a vosotros y mucho Betis.
0: Mucho Betis. Muchísimas gracias, Paloma Martínez, compañera de Music Republic, promotora de Interestelar Sevilla 2026.

0: Samurai es otro de los grupos, otro de los artistas, otra de las bandas que viene al Interestelar Sevilla, Julio.
1: Sí.
0: ¿Quién no ha escuchado esta canción?
1: Hombre,
0: ¿quién no ha bailado esta canción?
1: Además, esta la tocan con La Love You y bueno.
0: La Love You no viene este año.
1: Vino el año pasado, que estuvo muy bien. Y este año, bueno, pues esta canción de Samurai va a sonar seguro, seguramente en el tramo final del concierto, y ahí estaremos pendientes.
0: Ahora volveremos al Betis, Julio, pero repásame viernes, sábado, ese cartel, diferentes escenarios, también la carpa con techno, ¿no? Con música electrónica durante todo el rato, pero en cuanto a conciertos, ¿qué tenemos?
1: Bueno, pues vamos a repasar esos días. Primero el viernes del festival, un viernes que va a comenzar con Paula Matthews y Caravana a las 7 y 8 y 10, en dos escenarios distintos, evidentemente. 8 y cuarto, de 8 y cuarto a 9 y media, Álvaro de Luna en el escenario Cruz Campo, en el escenario principal. 9.35 hasta las 22.50, Choel López y Pignois. Siempre que digo dos grupos, no tocan a la vez, evidentemente, tocan a la vez, pero en escenarios distintos. A las 22.55 hasta las 12 y cuarto, Dorian, la banda de Barcelona, ya de todas estas bandas hemos hablado. De 12 y 20 a 1 y media, Besmaya y Samurai. A partir de la 1.35 hasta las 3, sí lo es. Y aparte, en la barra Astro Club, en la barra de música electrónica, bueno, pues va a pinchar La Rubia Pincha, Oski, Sars Corrales, Mara Godoy y Random Besta.
0: Eso el viernes.
1: Vamos con el sábado. A partir de las 7, Íñigo Quintero va a tocar en un escenario, en el otro Mafalda Cardenal. 8 y cuarto, de 8 y cuarto a 9 y media, Carlos Sannet en el escenario principal. A partir de las 9.35 hasta las 22.50, Carlos Ares y 21. Ojete Calor a las 22.55 hasta las 12 y cuarto, de Carlos Areces. A las 12 y 20 hasta la 1 y media, Sexy Zebra. Yo tengo muchas ganas de ver a Sexy Zebra, es como mi debilidad de este festival. Y también Neil Moliner y Crystal Fighter, que es otra debilidad. Vaya fin de festival con Crystal Fighter y con Sexy Zebra. Crystal Fighter va a cerrar el festival Interestelar de 1.35 a 3. En el Astro Club, Jamonja, Bea Miau, Zaza, ¿Miau? María, Miau, Cristian, Cristina, mejor dicho, y Blondex.
0: No conocía yo a. ¿Cómo has dicho que se llama?
1: Bea Miau.
0: Bea Miau, bueno, esos son DJs, claro. Los tengo yo menos controlado. Pero lo que son los conciertos en sí, pues como han podido comprobar, a algunos les sonarán más porque estén más puestos con el indie, a otros menos. Pero grupos como Pignois, como Crystal Fighter, como Siloé, bueno, pues yo creo que Álvaro de Luna, todos los tenemos muy, muy, pero que muy en el radar. Seguiremos luego con Interestelar Sevilla, pero vamos dando saltos, no es para menos en un día como hoy. El Betis, ya lo saben, no nos cansamos ni nos vamos a cansar de decirlo, está en la Champions League, va a jugar la máxima competición internacional la próxima temporada, y lo hará con futbolistas, con capitanes como don Héctor Bellerín, que hablaba ayer al término del encuentro con nuestro compañero Eduardo Carrillo.
2: Desde el momento que llegué a esta casa sabía que había potencial para conseguir ese objetivo y bueno, los que llevamos aquí más tiempo llevamos muchos años hablando de que esto es lo que queremos conseguir, ¿no? Más allá de conseguir títulos a lo largo de las temporadas, que eso es crucial y es algo por lo que luchamos, pero conseguir una clasificación a la Liga de Campeones con el Real Betis es un objetivo que durante muchos años parecía imposible y por fin es una realidad, ¿no? Y creo que se merece mucho crédito tanto el equipo, el staff técnico, la gente que trabaja alrededor nuestra, porque esto es un objetivo y un trabajo de años, no solo de esta temporada, ¿no? Y bueno, muy orgulloso, muy satisfecho y muy feliz por lo logrado.
3: Y a falta de dos jornadas y en una tarde loca, como lo que estaba pasando en Vigo, os llegaba, ¿no? Que había perdido el Celta, que cómo iba ese partido. Y luego aquí también con el empate de Elche al final. La verdad que ha sido un momento muy bonito, pues cómo ha sido todo, ¿no?
2: Sí, la verdad que no nos esperábamos poder celebrarlo aquí hoy si conseguíamos la victoria. Pensábamos que se iba a retrasar un poquito más y que iba a ser, bueno, pues más largo y tedioso, ¿no? El camino hacia la Champions, pero bueno, es que el fútbol es así. El Celta jugaba contra un equipo que se está jugando también la vida y bueno, a la media parte al saber del resultado y entender que bueno, teníamos la oportunidad de hacer esto en casa con nuestra afición y poder de alguna forma respirar, ¿no? Estas dos últimas jornadas con un aire distinto, con menos presión y de una forma de disfrutar el fútbol, porque también era un partido complicado el que se viene con el Barcelona, ¿no? Jugarte la Champions con el Barça hubiera sido muy difícil. Entonces, bueno, muy contento por el objetivo conseguido a falta de dos jornadas y nada, muy satisfecho con todo, la verdad.
3: Y la última, Héctor, también ahora disfrutar, ¿no? Porque también se disfruta el proceso, el camino, el sorteo, quién nos toca, quién no nos toca, para los aficionados que viajen, el himno de la Champions que se te ponen los pelos de punta.
2: Hay que disfrutar todo, hay que disfrutar todas las situaciones que se nos planteen ahora con esta competición. Hay que afrontarla también, no solo como un premio, ¿no?, sino como una oportunidad de seguir creciendo, y que cuando lleguen los partidos y vengan equipos aquí a la Cartuja, que se encuentren con un equipo que sale a ganar, que quiere el balón, que quiere seguir jugando el fútbol que venimos haciendo, y para nosotros es una oportunidad increíble de poder disfrutar de la competición más importante a nivel de club, ¿no? Entonces, bueno, haber llevado el Betis hasta ahí y que podamos compartir y disfrutar de los partidos que se vienen, bueno, yo me muero de ganas, la verdad.

0: tontería decimos, pero hoy sobre todo estamos diciendo verdades, como que el Real Betis Balompié jugará la próxima temporada la Champions League. Ceci Zebra, Julio, otro de los grupos potentes del cartel, ¿eh?
1: Ojo con Ceci Zebra, canciones como Nena, Marisol. Marisol es chulísima y tienen un directo de Marisol chulísimo de esa canción, ¿eh? Te recomiendo, Ignacio, que le des buenas escuchas, sí, porque ahí me vas a coger tu hombro.
2: Bueno,
1: y nada,
2: no sé si podré.
1: Gran grupo, Ceci
0: Zebra. La última vez que en un festival intenté coger a Julio Ambros, lo cogí, ¿eh? Pero luego es verdad que acabé un poco lesionado. Eso es una tendencia, una moda que se ha puesto, pues eso, de moda en los conciertos, y hay que evitarla, Julio, uno sea más grande o sea más pequeño, pero es que da igual. Es que por poco que pese una persona, luego lo sufre.
1: Yo contigo en el FIP, no sé si te acuerdas, madre mía.
0: Sí.
1: De mi sudor y eso fue histórico.
0: hay que evitarlo, con moderación siempre. Bueno, Julio, hemos hablado solo del Betis, pero hay que decir también que el Betis está en la Champions porque ganó ayer, pero gracias a que se han ido dando resultados en la jornada, sobre todo el que se tenía que dar, que era que perdiese el Celta de Vigo en Balaídos.
1: Sí, y perdía un Celta que se ponía por delante con gol de Juglà, 1-0, 1-1 gracias al gol de Kevin Arriaga. Ojo, porque empieza la segunda parte y vuelve a marcar el Celta, marca Juglà, marca Dela el 2-2 y Bruguel 2-3. Después le dio un larguero también en el tramo final el Levante, y al final, bueno, pues nos hizo un gran favor, porque gracias a esa victoria había que, las dos casuísticas era que perdiese el Celta ganando el Levante, que es lo que pasó, y que ganase el Real Betis Balompié al Celta. También ayer ganaba el Atlético de Madrid por 1-2 a los Osasuna. Lookman adelantaba al Atlético, Sorlobos ponía el 0-2 y Quique Barja al final el 1-2. Para hoy, ahora vamos a repasar, si te parece, Ignacio, que te vas a caer de cómo está el defenso.
0: Es que es
1: pavor.
0: Increíble.
1: Además,
0: esa victoria del Levante ayer
1: ha dinamitado todo.
0: Claro, la aprieta todavía. Bueno, el Elche se mete en un lío, por ejemplo. Más lío del que ya estaba, claro.
1: Mira, ahora mismo, hoy a las 7 de la tarde, Español Atleti. El Español, algún día digo yo que tendrá que.
0: Sí, si no gana, se va para segunda.
1: No, está claro. Villarreal, Sevilla. El Sevilla, que también se está jugando, no bajar a segunda división contra
0: un
1: Villarreal.
0: Que era uno de esos equipos que, como el Elche quizás, ¿no? Que había ganado. El Elche lo hizo semanas anteriores, había ganado un par de partidos y ya prácticamente todos decíamos, bueno, Elche salvado, pues Sevilla salvado.
1: Todos.
0: Pero es que, claro, ganan todos y aquí no hay salvado ninguno.
1: 9:30. Otro que no está salvado. A la vez contra el Barcelona, 9:30 también. Getafe, Mallorca, que tampoco está salvado. Ahora vamos a repasar, como digo, la clasificación. A las 7 de la tarde el jueves, es decir, mañana Valencia-Rayo, 8 Girona-Real Sociedad, 9:30 Real Madrid-Oviedo. ¿Quieres que repasemos y que te caigas de aquí cuando repasemos cómo
0: sobre todo,
1: está?
0: Julio, perdona, porque qué divertido y qué, bueno, con qué tranquilidad se ve la parte de abajo cuando uno estaba en la parte de arriba, ¿verdad?
1: Imagínate, es que lo vemos.
0: Decimos qué bonita la lucha por el descenso, qué frenética. Si estuviéramos ahí metidos, usaríamos otros términos, seguro.
1: Sí, más despectivo, seguro. Ahora mismo, Ignacio, no está salvado. Ojo, no está salvado el Getafe, que va en puesto de Conference League.
0: Tremendo.
1: O sea, el Getafe va séptimo, va en puesto de Conference League.
0: Increíble.
1: Y no tiene asegurada permanencia, porque quedan 9 puntos por disputarse para muchos de estos equipos. Y es que está a 5, que es una distancia. Está a 6, que es una distancia. Entonces, bueno, séptimo Getafe, 45. Está a 6 puntos del descenso. Octavo Real Sociedad con 44, igual que el Atleti. Están 5 puntos por encima de los puestos de descenso. Décimo Rayo Vallecano con 43. 4 puntos por encima de los puestos de descenso.
0: Es increíble.
1: Y ahora, un décimo Osasuna y duodécimo Valencia, los dos con 42. Es que están a 3 puntos de los puestos de descenso y a 3 puntos de la Conference League. Es que es tremendo.
0: Qué barbaridad.
1: Ahí aparece el Sevilla, decimotercero con 40, a 1 punto de los puestos de descenso. Y ya llega la locura. Elche, Mallorca, Levante, Español y Girona, todos estos equipos, todos estos 5 equipos tienen 39 puntos. El Girona ahora mismo sería el equipo que está en descenso. Pero ojo, de estos equipos con 39 ya han jugado el Levante, que ganó, el Elche, que no ha sumado, y Mallorca, Español y Girona todavía tienen que jugar. Y es que el Alavés, que va penúltimo, con 37 puntos, a 2 de la salvación, juega también frente al FC Barcelona, que no se juega nada, ya que si gana el Alavés ya es la locura máxima. Así que nada, tremendo ahora, cómo está esto. Último Oviedo ya ha descendido con 29.
0: Ahora te pongo yo en el aprieto, Julio. ¿Qué dos equipos crees que van a acompañar al Oviedo en segunda división? Es difícil y cualquier cosa que digas puede tener sentido, pero quizás en cuestión, mira, yo me mojo, yo en cuestión de dinámica creo que el Español se va para segunda.
1: Yo también.
0: Y veo al luego tengo, por un lado, la teoría de que el Girona también viene en muy mala dinámica y lo veo un equipo, bueno, pues con muchas opciones de bajar, pero creo que por puntuación va a acabar bajando el Deportivo Alavés.
1: No,
0: porque además juega con el Barça. Oye, el Barça ha ganado la Liga, pero es que lo normal es que el Barça siga ganando. Entonces creo que Alavés, mi apuesta es Alavés y Español.
1: Y el Girona que se enfrenta a Pedro Ignacio a la Real Sociedad, que también es un equipo que no se juega nada.
0: Yo creo que a la vez es Español.
1: Mi apuesta es Español y Girona.
0: ¿Y qué Macías quiere opinar?
1: El Sevilla, dice, y
0: Sevilla
1: el Alavés.
0: Y Alavés. Bueno,
1: Sevilla y Alavés.
0: Oye, o sea, son opciones también. Desde luego que aquí no hay ningún equipo que esté salvado todavía. Y como decíamos antes, qué tranquilidad, qué orgullo también, qué satisfacción. Después de haber en épocas anteriores vivido momentos como eso, pues ahora vivirlo todo desde la tranquilidad. Disfrutar también, como disfrutamos, por ejemplo, o hablo por mí al menos, de los playoffs de segunda a primera, que son una auténtica batalla también, pero desde la lejanía. Nosotros desde arriba, desde la UEFA Champions League, la que vamos a jugar la próxima temporada. Eso resume el crecimiento también de esta entidad y los pasos agigantados que se han ido dando, porque no hace tanto, Julio, que nosotros estábamos ahí. Es que no hace ni siquiera 20 años hace de la Champions, pues aproximadamente 15 hace del último descenso a segunda división, ¿no? Y cómo ha crecido, no,
1: menos
0: incluso de 15 años, ¿no? Fue en la 2013-2014, si no recuerdo mal. Pues fíjate, en una década, un poquito más de una década, el tiempo que llevan Aro y Catalán también aquí en el Real Betis Balompié, cómo se ha pasado de luchar por subir a primera a luchar por entrar en Champions y conseguirlo.
1: Un proyecto sólido, un proyecto estable, un proyecto serio, y al final el tiempo ha dado la razón tanto a José Miguel López Cantalán como a Ángel Haro, que llegaron al Real Betis Balompié en un momento tumultuoso con el Real Betis Balompié, que venía de estar en segunda en la 2014-2015. Menos mal que conseguimos ese ascenso. Y al final, bueno, pues el conjunto verde y blanco, que va a jugar la Champions la temporada que viene, después de un gran proceso de años de estabilidad y de mucho trabajo.
0: Son las 11:44 desde el CAC, Centro Andaluz de Arte Contemporáneo. Momento de escuchar a los principales culpables, principales artífices de lo bueno y de lo malo. Y lo que hay ahora es muy, pero que muy bueno. Son el presidente del Real Betis Balompié y el vicepresidente y consejero delegado del Real Betis Balompié, máximos accionistas de la entidad, don Ángel Haro y don José Miguel López Catalán.
2: Y un cúmulo de emociones. Obviamente, siempre en estos momentos te acuerdas de ya tus seres queridos que no están, y sobre todo de la gran alegría que supone para el Betis, pues un hito como este, ¿no? Que hacía 21 años que no se conseguía, y para nosotros pues es algo más del crecimiento. Llegamos con idea de transformar el club, esto es transformación, esto es hacer felices a los béticos, por lo tanto muy satisfecho.
3: Hacía demasiado tiempo, ¿no? Que el Betis, 21 años que el Betis no jugaba esta Liga de Campeones. La hemos rozado algunas temporadas, pero siempre estábamos ahí para dar el pasito, el zarpazo, ¿no?, a la Champions.
2: Sí, afortunadamente se ha dado en Liga los resultados para que pudiéramos estar aquí en Champions, pero ya digo, tampoco hay que volverse loco, hay que seguir trabajando con los pies en el suelo, disfrutar de esta alegría, pero nosotros tenemos también por delante pues una planificación importante que realizar, y ya digo, pues seguir con la línea que llevamos hasta ahora, que nos ha ido bien.
3: Porque José Miguel, desde el inicio, desde que aterrizasteis en el club, no sé si estaba como un objetivo ahí a largo plazo, porque quedaba mucho trabajo por delante, pero al final eso de volver a la Champions era, bueno, algo marcado ahí un poquito en verde, ¿no? En los proyectos que tenéis entre manos.
4: Sí, la verdad es que era un sueño, siempre lo hemos llamado un sueño que teníamos. También te digo que muchas veces, incluso cuando hemos tenido conversaciones con jugadores que traíamos al Betis, de verdad que ellos también tenían la Champions en la cabeza, pero no lo podíamos decir, no podíamos meternos más presión. Pero realmente yo creo que el hito importante fue cuando pasamos a estar regularmente en Europa. Además lo dijimos, el Betis tiene que pasar a estar regularmente en Europa, como ahora, 6 años seguidos, y haciendo eso seguro que se va a dar el año en el que demos otra vez el salto a la Champions. Esta era una buena oportunidad, lo hemos conseguido además con dos jornadas de más, y bueno, ya mismo estamos encantados, felices y muy agradecidos también a todos los béticos que han ido empujando al equipo.
3: Porque esto es, yo creo que un premio para todos, un proyecto a largo plazo que se ha ido consolidando, y ahora también a disfrutar del proceso, de ahora del sorteo, de quién nos toca, quién no nos toca, y seguir, por supuesto, creciendo como institución y deportivamente.
4: Sí, no, al final nosotros lo celebramos mucho, lo disfrutamos desde luego, y como dice Ángel, con nuestra familia, con nuestros amigos, te da mucha satisfacción, pero también tenemos una responsabilidad grandísima. Sabemos que lo que nos viene ahora es un trabajo muy complicado, otra vez de gestión, de planificación, y bueno, y de competir en una Champions, que ya sabemos que es una competición muy, muy complicada. Pero bueno, felices, muy, muy contentos, y como te digo, muy agradecidos a todos. Ha sido un trabajo de todo el mundo.
3: Porque Ángel, lo hemos comentado, 21 años son demasiados, casi una generación de jóvenes béticos que no han vivido esto y que hoy han disfrutado el himno de la Champions, que es una maravilla. Cómo se ha disfrutado hoy en una tarde también de locos, con una mirada puesta en Vigo, y qué bonito ha sido, ¿no?
2: Sí, me acuerdo mucho de esos niños que en los momentos más críticos del club seguían con su camiseta, luciendo sus colores, momentos de mucha debilidad económica, de una situación deportiva pues escasa en cuanto a los argumentos que podíamos dispone en el campo, y ahora poco a poco hemos ido creciendo, hemos ido siendo, como dice José Miguel, estable en Europa, que era el primer paso para conseguir cosas como esta, y estando ahí en Europa pues vamos a estar muy cerquita de repetir cosas bonitas, de repetir títulos, pero ya digo, con los pies en el suelo y trabajando día a día.
3: ¿Qué supone, Ángel, para el Betis esta clasificación a Liga de Campeones?
2: Bueno, desde un punto de vista anímico, algo muy importante, porque al final, como digo, trabajamos para hacer felices a los béticos, y esto es felicidad. Y por tanto también unos ingresos adicionales que nos vienen muy bien para una planificación en este verano. Pero como sabéis, ya digo, somos ambiciosos con la prudencia que tenemos que tener y con mucha ilusión puesta en lo que viene en el futuro.
3: Ya lo apuntaba José Miguel, con esa cara de felicidad que tenemos todos los béticos hoy, ahora también lo que viene, la exigencia, ver la planificación, el equipo, tal. Bueno, pues esto también es bonito y hay que disfrutarlo, claro.
4: Hombre, esto es una gloria bendita. Es verdad que lo hemos hablado muchas veces. Los principios fueron mucho más complicados, era todo más difícil, y ahora, sin embargo, sentimos que, de verdad, lo he dicho muchas veces, que estamos en el mejor momento de la historia del Betis, o uno de los mejores. Y tenemos proyectos también muy, muy bonitos, como el estadio. Siempre teníamos como el nuevo estadio, el entrar en Champions. Bueno, pues ya hemos entrado en Champions y estamos con el tema del nuevo estadio, nuestra cantera. Estoy muy contento. Hoy nuestro equipo juvenil jugará otra vez el año que viene en la Youth League, que es otro punto bastante interesante. Y bueno, hay que seguir, porque esto, de verdad, que tanto a Ángel como a mí, como al Consejo, como a todos los que estamos ahí en el club, te incluyo a ti también, nos da también muchas pilas otra vez, pues para coger fuerza, porque es verdad que el desgaste de la temporada es alto.

0: José Miguel López Catalán, Angelaro, José Miguel López Catalán, 11 y 49 minutos de la mañana. Escuchamos, por cierto, a Álvaro Benito, a Pink Noise. Ha estado cerca, Julio, de estar con nosotros, pero es que yo creo que es de los hombres más ocupados que existen en España, y lo digo a buenas, pero entre sus labores musicales, que no solo con Pink Noise, sino con otro grupo que tiene, Chicle, más su trabajo como comentarista, analista, pues le pillaba en grabación de Movistar, pero... Bueno, nos mandaba un saludo, así que hay que verlo también, por supuesto, el viernes, Happy Noise.
1: Sí, hemos hecho las gestiones, ¿eh? Hemos intentado tener aquí a Álvaro Benito, hemos hablado con él, nos trasladó que por él le hubiese gustado, pero que al final su compromiso con la tele, con Movistar, pues le ha impedido venir aquí. Y sí, a las 21:35 toca Pink Noise, y bueno, pues muchas ganas de ver a Álvaro Benito. Estas canciones, todo el mundo hemos crecido, ¿no? En mi generación... Con los hombres de Paco, con Te Entiendo, con Nada Podrá Salvarte, Sube a mi cohete, Nada que perder. No,
0: y el nuevo disco, Las Ganas, que
1: bueno,
0: también sonará.
1: Escúchame, bueno, escúchame, el nuevo disco muy chulo, ¿eh? Y además una tendencia más menos pop y más indie, ¿eh? más temática del festival.
0: Quizás por eso vaya a estar este año en el Interestelar. 11:51 minutos de la mañana, en un día como hoy no podíamos no darles voz a los béticos que nos han escrito durante toda la mañana en el 673-614-193, vía WhatsApp 673-614-193. Mensajes como este: te quiero, Betis. Ayer fue uno de los mejores días de mi vida. Nos lo merecemos tras estar años a la deriva jugando con Llagostera, Barça B, etcétera. ¿Quién diría que ahora jugaremos la Champions? Ayer se me escapó alguna lagrimilla y poco fue. Será la primera vez que veo al Betis en Champions, ya que en 2005 era muy pequeño. Dale, Betis. Hola, Ignacio. Soy Benito de Cádiz. Tremendamente feliz por la entrada en Champions. Gracias a todos, desde el presidente Aro hasta el último empleado del club. Gracias y mil veces gracias. Un equipo con sus ideas, con sus idas, mejor dicho, y venidas, pero en constante crecimiento. Un fuerte abrazo para todos vosotros y mucho Betis siempre. Buenos europeos días, por favor. Seguir diciendo que el ciclo está acabado. Cada vez que se dice, conseguimos mejores resultados. Felicidades a los jugadores y a todos los que trabajáis en el club. Viva su majestad el Real Betis Balompié. Javi Coria del Río. Cuando duermes 3 horas y entras en el turno de las 5 de la mañana, pero no me importa. Un saludo a la peña bética Juan Gómez de Écija y a mi gran amigo Tony de Carmona, de su amigo Luis de Écija. Buenos días, don Ignacio, colaboradores, a Champions, nuestro Betis, muy merecidamente. Qué bonito es ser del Real Betis Balompié. Juanma de Vigo, buenos días, Ignacio. Espero que se le dé el mérito que tiene al club, desde el presidente hasta la última persona que trabaja. Espero que le hagan al entrenador un contrato vitalicio. No hay que olvidar todo lo que ha hecho y los jugadores que han venido, porque él los ha convencido, y no echar cuenta a las redes sociales y algunos periodistas que calientan al personal contra el club. Siempre viva Saltera, Salvaida y el Real Betis Balompié. Mensajes, como siempre, de nuestros oyentes, Julio, muy, pero que muy acertados, que hubo, hay que recordarlo, ¿eh? No hace 1, 2, 3 ni 10 años, hace un par de meses que se hablaba... De fin de ciclo, de fracaso de temporada, de sí, ciclo acabado.
1: Algo ya recurrente también en las últimas temporadas. Parece que hay ganas, ¿no?, de criticar a la mínima este Betis de Pellegrini, y sin obviando en este caso lo más obvio, ¿no? Aunque suene redundante, que el Betis de Pellegrini, año tras año, a pesar de tener bajos en la temporada, de tener de temporada de montaña rusa, de dientes de sierra, al final siempre cumple el objetivo. Y es que este año no solo no hemos cumplido el objetivo, es que si encima de cumplirlo hemos conseguido la guinda, que es la Champions League. Así que lo que hemos comentado, se entienden las críticas, pero también las críticas desde el punto de vista objetivo y lógico, porque es que ha habido momentos de temporada que lees unas cosas que es que son de echar a llorar. Y este Betis de Pellegrini no muere, Ignacio, y para matarlo le tienes que rematar, y ni aún así, y ya está, y confianza máxima en este equipo.
0: Y por cierto, Julio, que quedan a todo esto 2 jornadas, también las vamos a vivir desde la tranquilidad, y hay modificación horario en la jornada 37. El partido entre el Barça y el Real Betis Balompié finalmente sí se juega el domingo, pero no a las 7, sino a las 9 y cuarto de la noche. Es noticia de ultimísima hora, ese Barça-Real Betis Balompié finalmente se juega el domingo, pero en vez de a las 7 de la tarde, a las 9 y cuarto. ¿Por qué? Porque ya ni Barça ni Betis se juegan absolutamente nada.
1: Sí, menos mal que no lo han cambiado de día. Yo tengo...
0: Porque claro, nos coincidiría con el Interestelar, era el gran problema, Julio.
1: No, bueno, aparte de eso, que tengo amigos que viven en Barcelona y me estaban preguntando: Julio, ¿tú sabes algo? ¿Del club han dicho algo? Digo, es que hasta que no se sepa si se juega o no se juega, algo el Betis y el Barça, no se va a saber si hay cambio de horario. Ellos tenían el miedo a cambio de día. Bueno, finalmente no cambió el día. Sí, el horario pasa de las 7 a las 9 y cuarto.
0: Es de momento el único que se cambia, pero claro, todavía quedan los partidos de hoy miércoles y los partidos de mañana jueves. Hemos repasado antes la clasificación. Hoy a las 7 Villarreal-Sevilla y Español-Athletic Club de Bilbao. A las 9 y media Getafe-Mallorca y a la vez Barcelona. Mañana jueves otros tres partidos. Valencia-Rayo a las 7, Girona-Real Sociedad a las 8, Real Madrid-Oviedo a las 9 y media. En función de lo que ocurra en esos partidos, pues alguno del domingo también podría modificarse. Como Julio también, ojo, podría modificarse el Betis-Levante de la última jornada.
1: Sí.
0: Habrá que esperar para saberlo.
1: Sí, yo creo que no se va a modificar en el sentido de que el Levante se va a jugar algo. Es imposible.
0: Sí, pero
1: que...
0: quizás podrían separar, ¿no? Descenso por un lado o quizás cambian otro si dejan ese igual. No lo sé. No
1: es
0: lo
1: que
0: sé
1: al final el descenso, como es el grueso de equipo que se está jugando algo, pues yo creo que va a estar ahí hasta el final. Así que bueno, vamos a ver si cambia o no el horario. Ese partido que tiene que ser igual que el de Barcelona. Una fiesta para regodearnos de que el Real Betis Balompié ha sacado plaza de Champions y para disfrutar de nuestro equipo con la tranquilidad del trabajo bien hecho.
0: ¿Qué te parece escuchar a las 11:56 otra vez el himno de las Champions, Julio?
1: Bueno, y a las 11:57 y 11:58 si quieres. Vamos, dale caña aquí que sube Merfade.

0: Son 6:57 minutos de la mañana. Desde aquí, desde el CAC, del Centro Andaluz de Arte Contemporáneo, empezamos a poner el punto y final a un programa en el que hemos disfrutado como niños, Julio, no solo por hacerlo aquí, en un ambiente que tanto nos gusta, por salirnos un poco de la monotonía del estudio, sino sobre todo porque es que hemos hablado una y otra vez del éxito de ayer del Real Betis Balompié, que vuelve a la Champions.
1: Y hay que celebrarlo en el Interestelar este fin de semana y repetirlo, y hay que estar orgulloso siempre de ser del Betis, cuando íbamos a Ponferrada, cuando tú y yo estuvimos en Salamanca, cuando hemos visto esos lodos del fútbol al Real Betis Balompié, y ahora toca disfrutar de lo máximo que puede alcanzar un club europeo, que es jugar la Champions. Ya hablaremos de la planificación, ahora es momento de disfrutar de un Real Betis Balompié que va a jugar la mejor competición del mundo del fútbol de clubes.
0: Y como decía Julio Ramos, a disfrutarlo aquí en el Interestelar con artistas como Siloé, que es una debilidad personal, y con él nos vamos a despedir. Siloé, que cerrará, como hemos dicho antes, el viernes el cupo de concierto. Gracias al ingeniero, está el ingeniero absoluto, que es Manuel Pellegrini, y luego está el ingeniero aprendiz, que está aquí, que Macía, también el otro ingeniero aprendiz, que es Álvaro de Vada. Saludamos también a Miguel Fernández, compañero cámara, que ya está por aquí.
1: Ahora vamos a hacer un reportaje para la tele del Interestelar.
0: Pues ya está preparado Miguel Fernández. Gracias, por supuesto, a don Julio
1: Ramos. Gracias, Ignacio, un placer. Programón, te felicito, la verdad que ha sido un programón.
0: Muchísimas gracias también por la parte que te toca a ti. Enhorabuena. Gracias a los compañeros de Interestelar Sevilla, de Music Republic, por hacer posible este programa, al CAC en su conjunto, y sobre todo a ustedes, los oyentes, por estar cada día ahí. Enhorabuena, que esto también es suyo, que esto también es de todos los béticos. Estamos 21 años después en la Champions League. Hasta mañana, adiós.

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1: Saludos muy buenas. El Real Betis Balompié jugará la próxima temporada la UEFA Champions League. El conjunto de Manuel Pellegrini certificó matemáticamente la quinta plaza tras ganar 2-1 al Elche, con dos golazos del Cucho Hernández y Pablo Fornal. Un triunfo que, sumado a la derrota del Celta de Vigo ante el Levante, provoca que la entidad verdiblanca vuelva a la máxima competición internacional 21 años después.
2: Lo hemos compensado hoy día con esta clasificación a una Champions League dos fechas antes que termine el campeonato. Así que muy contento por ello, muy contento por el club, ¿cierto? Por su dirigente, por el cuerpo técnico al cual yo comando, por los jugadores que, a pesar de todos los contratiempos que hemos tenido de lesiones, de la cantidad de partidos que hemos jugado, de los contratiempos deportivos que hemos tenido, que no es fácil levantarse psicológicamente, creo que hay que levantarle una estatua a estos jugadores porque se lo merecen ampliamente.
1: La campaña 25-26 será la segunda de nuestra historia en la que juguemos la Champions League, la sexta consecutiva en la que participemos en una competición europea. Un nuevo éxito del club en su línea de crecimiento continuado con el presidente Ángel Haro y el vicepresidente José Miguel López Catalán a la cabeza.
3: De la gran alegría que supone para el beticismo, pues un hito como este, ¿no? Que hacía 21 años que no se conseguía, y para nosotros pues es algo más del crecimiento. Llegamos con idea de transformar el club, esto es transformación, esto es hacer felices a los béticos, por lo tanto, muy satisfecho.
4: Lo hemos conseguido además con dos jornadas de más, y bueno, ya mismo estamos encantados, felices y muy agradecidos también a todos los béticos que han ido empujando al equipo.
1: A falta de dos jornadas por disputar ante Fútbol Club Barcelona y Levante, la plantilla bética ha logrado el objetivo más ambicioso de los últimos años. Ayer, en un estadio de la Cartuja con más de 50.000 personas, el equipo logró un meritorio triunfo ante el Elche de Del Sarabia. El Cucho abrió el marcador a 9 minutos y ya en el 68 de encuentro, Pablo Fornal anotó el definitivo 2-1 con un latigazo imparable desde la frontal del área.
5: Este equipo lo merece mucho, la afición merece mucho, la gente, todos los funcionarios aquí. No merece mucho, bueno, hoy disfruta muchísimo porque nosotros merecemos.
6: El reconocimiento al trabajo no solo de los jugadores, sino del club, de la dirección deportiva, de los presidentes, de todo, de que se haya cumplido.
7: Conseguirlo aquí en casa de esta manera, más bonito no puede ser, así que a disfrutarlo y a terminar bien la liga.
8: Esto es un objetivo y un trabajo de años, no solo de esta temporada, ¿no? Y bueno, muy orgulloso, muy satisfecho y muy feliz por lo logrado.
1: Palabras de Anthony Fornal, el Cucho y Héctor Bellerín al término del partido. La representación de una plantilla que ya es histórica en el Real Betis Balompié. El equipo, que tiene hoy jornada de merecido descanso, regresará mañana jueves al trabajo para preparar la penúltima jornada del campeonato liguero. De momento, el Barça Betis se mantiene el domingo a las 7 de la tarde. Y les contamos también que la clasificación del Real Betis Balompié provoca automáticamente la clasificación de nuestra división de honor juvenil a la UEFA Youth League. Por tercera temporada consecutiva, nuestros juveniles jugarán la Champions de su categoría frente a los mejores clubes de Europa. Al margen de lo que tiene que ver con el Real Betis Balompié, la mujer de 32 años, aislada desde el pasado viernes en el hospital de San Juan de Alicante por sospecha de antivirus, ha dado por tercera vez negativo en la prueba PCR. Aún así, continuará ingresada en el mismo centro sanitario y se le repetirá la prueba PCR los 7 días desde la fecha de ingreso. En las últimas horas se ha elevado el número de casos confirmados de antivirus a 9 en distintos puntos del mundo y se sigue de cerca diversos contactos de personas que podrían estar incubando la enfermedad. Hay preocupación por una mujer ingresada en Francia que dio positivo y se encuentra en estado grave. En otro orden de cosas, la campaña electoral andaluza entra en su recta final con apelaciones a la movilización. Un total de 6.812.861 andaluces están llamados a participar este domingo en estas elecciones al Parlamento Autonómico, y más de 2.5 millones aún no han decidido su voto. A nivel local ya se han registrado más de 63.000 multas en solo 3 meses por invadir el carril bus, y de entre los 11 puntos donde se ubican las cámaras de videovigilancia dispuestas por el consistorio, el que más infracciones ha registrado en este periodo es el situado junto a la estación de Plaza de Armas en la calle Arjona, frente a la Plaza de la Legión. Y en deportes, hoy se juegan otros 4 encuentros de la 36ª jornada de Liga y Sport. El Villarreal-Sevilla a las 7, el Español-Atletis a las 7, el Alavés-Barcelona y el Getafe-Mallorca a las 9 y media. Es todo por el momento. Les dejamos con la previsión meteorológica de la mano de AEMET.
9: Muy buenas tardes, ¿qué tal? En las próximas horas en la provincia de Sevilla aumentará la nubosidad de evolución sin descartar precipitaciones débiles. Las temperaturas diurnas hoy suben. Podemos alcanzar máximas de 25 grados en Sevilla, Écija, San Juan de Aznalfarache, Lebrija y Utrera, 24 en Araal, 23 en Mairena del Alcor, 20 en Alanís. Mañana jueves esperamos intervalos de nubes altas y por la tarde se volverán a formar nubes de evolución que en sierras del norte podrán dejar alguna precipitación débil. Asimismo, las temperaturas diurnas seguirán subiendo. Se prevén máximas de 27 grados en Écija y Lebrija, 26 en Sevilla, San Juan de Aznalfarache, Utrera y Araal, 25 en Mairena del Alcor y 23 en Alanís. Es una información de AEMET.

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0: 54.034 espectadores hoy en el Benito Villamarín.
1: 54.683 espectadores.
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1: Tremendo, ¿eh?
0: Espectacular.
2: Joaquín, hoy han venido a verte 59.621 espectadores.
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0: Saludos muy buenas. El Real Betis Balompié jugará la próxima temporada la UEFA Champions League. El conjunto de Manuel Pellegrini certificó matemáticamente la quinta plaza tras ganar 2-1 al Elche, con dos golazos del Cucho Hernández y Pablo Fornal. Un triunfo que, sumado a la derrota del Celta de Vigo ante el Levante, provoca que la entidad verdiblanca vuelva a la máxima competición internacional 21 años después.
1: Lo hemos compensado hoy día con esta clasificación a una Champions League dos fechas antes que termine el campeonato. Así que muy contento por ello, muy contento por el club, ¿cierto? Por su dirigente, por el cuerpo técnico al cual yo comando, por los jugadores que, a pesar de todos los contratiempos que hemos tenido de lesiones, de la cantidad de partidos que hemos jugado, de los contratiempos deportivos que hemos tenido, que no es fácil levantarse psicológicamente, creo que hay que levantarle una estatua a estos jugadores porque se lo merecen ampliamente.
0: La campaña 25-26 será la segunda de nuestra historia en la que juguemos la Champions League, la sexta consecutiva en la que participemos en una competición europea. Un nuevo éxito del club en su línea de crecimiento continuado con el presidente Ángel Haro y el vicepresidente José Miguel López Catalán a la cabeza.
2: De la gran alegría que supone para el beticismo, pues un hito como este, ¿no? Que hacía 21 años que no se conseguía, y para nosotros pues es algo más del crecimiento. Llegamos con idea de transformar el club, esto es transformación, esto es hacer felices a los béticos, por lo tanto, muy satisfecho.
3: Lo hemos conseguido además con dos jornadas de más, y bueno, ya mismo estamos encantados, felices y muy agradecidos también a todos los béticos que han ido empujando al equipo.
0: A falta de dos jornadas por disputar ante Fútbol Club Barcelona y Levante, la plantilla bética ha logrado el objetivo más ambicioso de los últimos años. Ayer, en un estadio de la Cartuja con más de 50.000 personas, el equipo logró un meritorio triunfo ante el Elche de Eder Sarabia. El Cucho abrió el marcador a 9 minutos y ya en el 68 de encuentro, Pablo Fornal anotó el definitivo 2-1 con un latigazo imparable desde la frontal del área.
4: Este equipo lo merece mucho, la afición merece mucho, la gente, todos los funcionarios aquí. No merece mucho, bueno, hoy disfruta muchísimo porque nosotros merecemos.
5: El reconocimiento al trabajo no solo de los jugadores, sino del club, de la dirección deportiva, de los presidentes, de todo, de que se haya cumplido.
6: Conseguirlo aquí en casa de esta manera, más bonito no puede ser, así que a disfrutarlo y a terminar bien la liga.
7: Esto es un objetivo y un trabajo de años, no solo de esta temporada, ¿no? Y bueno, muy orgulloso, muy satisfecho y muy feliz por lo logrado.
0: Palabras de Anthony Fornal, el Cucho y Héctor Bellerín al término del partido. La representación de una plantilla que ya es histórica en el Real Betis Balompié. El equipo, que tiene hoy jornada de merecido descanso, regresará mañana jueves al trabajo para preparar la penúltima jornada del campeonato liguero. De momento, el Barça Betis se mantiene el domingo a las 7 de la tarde. Y les contamos también que la clasificación del Real Betis Balompié provoca automáticamente la clasificación de nuestra división de honor juvenil a la UEFA Youth League. Por tercera temporada consecutiva, nuestros juveniles jugarán la Champions de su categoría frente a los mejores clubes de Europa. Al margen de lo que tiene que ver con el Real Betis Balompié, la mujer de 32 años, aislada desde el pasado viernes en el hospital de San Juan de Alicante por sospecha de antivirus, ha dado por tercera vez negativo en la prueba PCR. Aún así, continuará ingresada en el mismo centro sanitario y se le repetirá la prueba PCR los 7 días desde la fecha de ingreso. En las últimas horas se ha elevado el número de casos confirmados de antivirus a 9 en distintos puntos del mundo y se sigue de cerca diversos contactos de personas que podrían estar incubando la enfermedad. Hay preocupación por una mujer ingresada en Francia que dio positivo y se encuentra en estado grave. En otro orden de cosas, la campaña electoral andaluza entra en su recta final con apelaciones a la movilización. Un total de 6.812.861 andaluces están llamados a participar este domingo en estas elecciones al Parlamento Autonómico y más de 2.5 millones aún no han decidido su voto. A nivel local ya se han registrado más de 63.000 multas en solo 3 meses por invadir el carril bus y de entre los 11 puntos donde se ubican las cámaras de videovigilancia dispuestas por el consistorio, el que más infracciones ha registrado en este periodo es el situado junto a la estación de Plaza de Armas en la calle Arjona frente a la Plaza de la Legión. Y en deportes hoy se juegan otros 4 encuentros de la 36ª jornada de Liga y Sport. El Villarreal-Sevilla a las 7, el Español Athletic a las 7, el Alavés Barcelona y el Getafe Mallorca a las 9 y media. Es todo por el momento. Les dejamos con la previsión meteorológica de la mano de AEMET.
8: Muy buenas tardes, ¿qué tal? En las próximas horas en la provincia de Sevilla aumentará la nubosidad de evolución sin descartar precipitaciones débiles. Las temperaturas diurnas hoy suben. Podemos alcanzar máximas de 25 grados en Sevilla, Écija, San Juan de Aznalfarache, Lebrija y Utrera, 24 en Araal, 23 en Mairena del Alcor, 20 en Alanís. Mañana jueves esperamos intervalos de nubes altas y por la tarde se volverán a formar nubes de evolución que en sierras del norte podrán dejar alguna precipitación débil. Asimismo, las temperaturas diurnas seguirán subiendo. Se prevén máximas de 27 grados en Écija y Lebrija, 26 en Sevilla, San Juan de Aznalfarache, Utrera y Araal, 25 en Mairena del Alcor y 23 en Alanís. Es una información de AEMET.
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0: apuntaba maneras y vaya si apuntaba bien. Nuestra malagueña, nuestra querida Ana Mena, dándonos un paseo por Barcelona, por la Barceloneta bella de por sí, como ella, Ana Mena. Aquí estamos tú y yo, disfrutando de sonidos que realmente siguen enamorándonos.
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0: Porque la vida es una fiesta y así hay que vivirla. Y así, pues tenemos que tomarnos las cosas siempre en aspecto siempre positivo. Vivir es una fiesta.

0: precisamente el single titulado tal que así. Poquito a poco, Andy Morales, el gaditano, sigue subiendo como la espuma. Un abrazo, Andy. Gracias por ser como eres. Y gracias también a ti por conectar con esta radio, que también es la tuya, por supuesto, y que estamos compartiendo este buen ratito. Acompáñanos porque nos queda mucho por delante.
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0: temas fresquitos del momento. Viene acompañada de una gran influencer, Belén Jurado. Fantástica voz, sin duda. Y la compañía musical del grande, del DJ Henry Méndez. Con un single titulado Solita.
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0: Qué temazo, qué temazo. Cádiz y Huelva, Huelva y Cádiz, con lo que es lo mismo, Sergio Contreras y Decay. ¿En qué pensabas?
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0: perdón. El malagueño, algo de mí, Pablo Alborán.
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0: Como diría José María García, ojo al dato porque se avecina un temazo. Y aquí está llegando lo que pasó, pasó, Marta Santos y Álvaro Soler.

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1: Siempre, siempre, siempre agradecido de que conecte con nosotros a cualquier hora del día. Y para agradecértelo, qué mejor que esta puesta en escena. Se titula Celos y ella es Nayara.

0: Hacemos de nuevo un pequeño alto en el camino musical para conectar con nuestro compañero Blas Edo Martín, que lo tenemos como siempre al otro lado del hilo telefónico para contarnos sus historias, las de cada día. Buenos días, Blas Edo, bienvenido de nuevo a los micrófonos de tu casa de Real Betis Radio. Cuéntanos.
1: Hola, buenos días, soy Blas Edo. Buenos días, escuchantes. Hoy mi comentario va en relación con una noticia que nos habla, o mejor dicho, que opera sobre la cirugía estética. La noticia dice así: Leticia Sabaté se ha sometido a una operación estética de 40.000 euros para convertirse en la cara más cara de España. Esta mujer también se ha retocado los pechos porque para ella cualquier parte del cuerpo es susceptible de mejora. En esta última intervención también se incluye una mini cirugía de nariz, un repaso de la mandíbula, un lifting spray y un ajuste de la mirada, que a ella le hace mucha falta. A Leticia Sabaté, de ella estamos hablando. ¿Dónde vamos a llegar, señores? ¿Qué oscuros pensamientos nos llevan a estos cambios? ¿Qué demonio está pasando con el ser humano para encontrarnos en estos momentos en esta sociedad? Hace algún tiempo también se puso de moda el blanqueamiento anal. ¡Blanqueamiento anal! Queridos oyentes, reflexionen por un momento. ¿Cuándo fue que el ser humano experimentó una oscuridad existencial? Hoy en día hay personas que van al cirujano plástico pidiendo: por favor, arrégleme esa parte de mi cuerpo sucia y arrugada que parece que ha pasado por una tormenta. Está más arrugada que la funda de un corchón viejo. La humanidad, desde luego, amigos míos, se nos está yendo por el desagüe y no paramos de tirar de la cisterna, ¿eh? Son modas que no sirven para nada, pero se hacen virales. Se hacen unos agujeros en las orejas que parecen que son de la tribu Mushi. Se piensan que son aborígenes del África más profunda. Pero no un agujero para un piercing, agujero donde caben hasta dos dedos. Se hacen tatuajes que parece que se ha caído en la marmita de la pintura. Y otra de las modas que a mí me da un miedo terrible son las lenguas partidas por la mitad, las lenguas bífidas, que se llaman. Y la moda de los labios gordos. ¿No se dan cuenta que en la mayoría de los casos, cuando se ponen los labios gordos, los implantes de silicona en los labios parece más el injerto de morcilla de Burgos? Yo no sé dónde vamos a llegar. Bueno, queridos escuchantes, que no quiero calentarme. Buenos días tengan ustedes. Muy bueno.

0: hablarte de Salistre, es hablarte de esta formación de cuatro gaditanos desde Barbate y San Fernando. ¡Casi nada! Raúl, David, Juanjo y la voz de Javi. Todos los días son lunes, quédate bien con esta formación y con su nombre, Salistre.
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0: Una canción que habla del amor universal, que permanece también incluso cuando la vida obliga a alejarse. Un retrato íntimo y honesto de nuestra Malú. Más íntima que nunca. Bienvenido, bienvenida, bien hallado, bien hallada, si te acabas de incorporar a esta tu sintonía.
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0: sin duda, es una de las mejores voces de toda España. Nuestra sevillana, Pastora Soler, No Quiero Flores.
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0: Una canción que habla de aceptar que a veces el amor no se acaba por falta de sentimientos, sino por falta de caminos compartidos. Se titula Fecha de Caducidad y es Melendi.
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1: Muy buenas tardes, amigos sevillaneros. Bienvenidos a Sevillanas de Real Betis Radio, programa patrocinado por la compañía discográfica Adriático Records. En las dos próximas entregas vamos a escuchar las nuevas sevillanas de este año 2026, un año donde solo han salido al mercado tres discos de sevillanas. Si el pasado año fueron cuatro, este año nos han llegado tres: el de Guadaljarafe, el de la familia Pérez Vera y el de Brisa de la Puebla. Como podéis comprobar, vamos de mal en peor. Ojalá pase esta moda del single lo antes posible y los artistas de las sevillanas recuperen las buenas costumbres de grabar discos completos, entre otras cosas porque los autores dejarán de escribir ya que no hay posibilidades de colocar los temas. El día que los autores y compositores abandonen el género, los artistas tendrán que crear sus propios temas, que ya muchos lo hacen, con lo que conlleva eso, o tendrán que grabar versiones de años anteriores. Vamos a comenzar con este volumen 1 escuchando una de las sevillanas del disco Pasión y Música de Guadaljarafe, un disco que incluye un pequeño homenaje a Manuel Marbizón titulado Sevilla.

María Jesús y Lara Salizón están de aniversario. Cumplen 30 años encima de los escenarios y para ello han grabado Las Sevillanas, Para Ti Mi Alegría, dedicada a todos sus seguidores.

Una de las grandes noticias de este año ha sido el regreso al mundo discográfico del grupo Cantares de Huelva. Llevaban casi 10 años sin grabar nada. Vamos a escuchar el primero de los dos singles que han grabado, una sevillana de Sánchez de Paco y Carlos Quintero, tituladas Durmiendo Contigo.

Los del Guadalquivir están de vuelta, aunque nunca se habían ido. Llevan más de 50 años encima de los escenarios y este año nos presentan Ya vuelven las sevillanas. Alegría con los del Guadalquivir.

De los tres discos que se han grabado en esta primavera, otro corresponde a la familia Pérez Vera. En particular ha sido José Luis Pérez Vera el que ha grabado en compañía de su padre Juan Rafael y de su tío Feliciano. Vamos a escuchar un pequeño popurrí de sevillanas de esta familia titulado ¿Dónde está preso tu aroma?

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1: Manuel Horta ha querido este año juntarse con los cantores de Hispalis y de este experimento no podría salir nada malo. Vamos a escuchar La Reina de las Fiestas. ¿Quién podría ser?

Otro retorno en esta primavera 2026 al mercado discográfico lo han hecho el grupo Marisma, grupo que está formado por Rafael Vargas y Manuel Rincón. Vamos a escuchar unas simpáticas sevillanas de feria tituladas Deshojando el Almanaque y preparando el chocolate con churros. Se la dedico a mi amigo Felipe.

Estamos ante el debut discográfico del grupo Brisa de la Puebla. Desde la ribera del Guadalquivir nos llegan estos cuatro componentes con un pequeño homenaje a sus admirados maestros, los Romeros de la Puebla. Con letra y música de Paco Coria, a los maestros.

Manuel Durán está celebrando un aniversario muy singular, el 15 aniversario de sus sevillanas Pregón de Jazmines, y la ha vuelto a grabar con nueva producción musical de Emilio Gallardo y, por supuesto, con nueva voz de Manuel Durán. Pregón de Jazmines.

Vamos a escuchar a continuación las voces de Cristian Guerrero y Carmen Salguero con unas sevillanas de amor gitano.

Y para despedir este primer volumen de Sevillanas 2026, vamos a escuchar la sevillana de Javi Fernández, El Señor del Compás. Una de las dos únicas sevillanas cofrades grabadas este año. Con letras de Muñoz Camacho, música de Javi Fernández y arreglos sinfónicos de José Antonio Martín, El Señor del Compás.

Y hasta aquí llegó una nueva entrega de Sevillanas en Real Betis Radio, programa patrocinado por la compañía discográfica Adriático Record. La próxima semana tendremos el volumen 2 de Sevillanas 2026. En los controles técnicos ha estado Quique Macías. Os saluda vuestro amigo Javier Montiel y al mal tiempo, Sevillanas.

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0: Hola, ¿qué tal? Muy buenas, bienvenidos. Es miércoles 13 de mayo y el Real Betis Balompié es equipo de Liga de Campeones. 21 años después vamos a regresar a la mejor competición continental. Fue una tarde noche sufrida. El Levante nos echó una mano inesperada ganando en Balaídos por 2-3. El Betis ya al descanso de su partido sabía que ganando era equipo de Champions. Al final, con más sufrimiento del esperado, dos golazos. El primero espectacular del Cucho, el segundo casi mejor todavía de Pablo Fornals, nos daban el triunfo, los tres puntos y el billete directo con dos jornadas de antelación para la Liga de Campeones. Es el resultado, el objetivo, la meta, el premio a muchos años de trabajo, a muchos años de buenos resultados, a consolidación de un proyecto y a dar ese pasito más que ya también necesitaba la entidad. Es que son muchos años, 21 años, un chaval de 4 o 5 años allá por 2005, que tenga hoy 25, 26, es que no se acuerda de aquel Betis-Chelsea, del Liverpool-Betis, del partido frente al Anderlecht, de la clasificación frente al Mónaco, de cómo sonaba el himno de la Champions League en el Benito Villamarín. Una generación prácticamente entera que no ha podido disfrutar de lo bonito que es esta Champions. A partir de ahora, bueno, pues 8 partidos que tenemos por delante para disfrutar y competir con nuestro Real Betis Balompié. Pero objetivo conseguido, a falta de 2 jornadas, a falta de 3, ya teníamos la Europa League y ayer decíamos estamos a un pasito y se consiguió. Menos mal, porque en el horizonte, partido del Barça, luego el Levante, hubiera sido complicado, pero el Celta lo tenía para meternos presión. Y tal y como ocurriera en aquel partido frente al Alavés, donde cayó 3-4, pues en casa perdió frente al Levante por 2-3. Y una celebración por todo lo alto aquí en la Cartuja, con esa música de Händel al final de los 90 minutos con las que disfrutaron los más de 50.000 béticos que acudieron ayer a la Cartuja. Nadie se quería mover de su butaca, nadie se quería mover de su asiento. La vuelta de honor de los jugadores que celebraron por todo lo alto este pase, con lágrimas en los ojos incluso de algunos de los futbolistas más laureados, o el futbolista más laureado de la plantilla, como es Isco Alarcón. Hoy tenemos que escuchar al presidente y al vicepresidente que estuvieron con nosotros en Betis Televisión, a Pellegrini, a Fornal, al Cucho, a Bellerín, a Anthony y sobre todo también a vosotros, a los béticos, a las béticas que estáis al otro lado y que queremos que participe también como lo hacen siempre, que nos escriban sus mensajes, que nos digan cómo vivieron el partido, cómo se sienten y con qué ganas empieza uno este veranito tranquilo y ya aguardando el sorteo de agosto, septiembre, para ir mirando vuelos, para ir mirando equipos. ¡Qué bonito es eso! ¡Qué ilusión tenemos todos! Bueno, pues así arrancamos, de esta manera que somos todos de Liga de Campeones, con Quique Maciel al frente de la técnica, desde los estudios centrales de Radio Betis, para todo el planeta verde y blanco. Una hora por delante, no se vayan. ¡Arrancamos! Como ahora, Fernando, la escucho. ¡Qué buena! ¡Qué bueno era! ¡Escucho Hernández! ¡Escucho! ¡Gol! Le queda Fornal, pégale Pablo, Pablo le pega. Pega desde la frontal con Rocky.
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0: Bien, los antiguos, vamos a rayar el disco de la Champions, el himno de la Champions. Va a sonar mucho, porque claro, es que hacía mucho tiempo que no lo escuchábamos perteneciendo a la élite europea. Porque claro, sí que hemos visto partidos de Liga de Campeones durante todos estos 21 años que han pasado desde que el Betis estuviera en ese grupo con Liverpool, con Chelsea, con Anderlecht. Y ahora pues a saber lo que nos encontramos por delante. Una fase liga con 8 equipos, 2 de cada bombo, en casa, fuera, pero seguramente una competición de nuevo apasionante, un aliciente más de cara a la próxima temporada, donde el Betis estará en Champions, Liga y Copa, y a seguir consolidándonos ahí en la Liga, volver a repetir Europa y tratar de hacer algo importante, claro que sí, también en la Copa del Rey. Julio Ramos, Pedro Preciado, ¿qué tal? Muy buenas.
2: Hola, hola. ¿Qué tal, compañero?
3: Buenísimas
2: Muy buenas
3: tardes.
0: Qué bonito, ¿no? ¿Cómo suena esto de bien?
3: Pues sí, es una sintonía que te pone los vellos de punta. Yo creo que es una sintonía que a todo el mundo le gusta escuchar, a todo amante del fútbol le eriza la piel. Y si tu equipo la disputa después de 21 años, mucho más. Enhorabuena, Edu, a todos los béticos, enhorabuena a toda la afición. Era algo que estaba en el ambiente, se podía conseguir, dependíamos de nosotros mismos, pero todo el mundo también sabía que había la posibilidad de que ese sueño se podía fumar en cualquier momento, porque apretaba el Celta, porque la temporada estaba siendo muy exigente, y afortunadamente, a falta de 2 jornadas, el equipo ya había certificado su pase para Europa la próxima temporada, y ayer en el estadio de la Cartuja pues se vivía una auténtica fiesta. Enhorabuena a todos los béticos, que van a poder disfrutar de su equipo en la máxima competición continental, viajando a grandes ciudades, visitando grandes estadios y presumiendo de su Real Betis Balompié.
2: Muy merecido, además, ¿no? Yo creo que la Liga, como su propio nombre indica, es el torneo de la regularidad, y si hay una palabra que caracteriza al Real Betis Balompié de Manuel Pellegrini es la regularidad, la continuidad, tanto en juego como en resultados, como en posición, en puntos, y al final la guinda al pastel a todo el trabajo que hemos hecho estos años ha sido esta clasificación a la Champions League, una clasificación muy merecida, que a pesar de los altibajos que han tenido todos los equipos de esta temporada, el Real Betis Balompié siempre se ha mantenido ahí entre esa sexta y después quinta plaza, que una vez que se la quitamos el Español ya no la hemos soltado y no la vamos a soltar, y con muchas ganas, ¿no? Yo creo que a todos se nos vino a la cabeza ese golazo de Marcos Assunção en Mallorca por la escuadra en la jornada 38 de la 2004-2005 para certificar el pase a la Champions League de la 2005-2006, ese verano todo el mundo con las mariposas en el estómago por el partido frente al Mónaco, después esa clasificación, los 2 ingleses que te tocan, que también tuvimos mala suerte con Liverpool y Chelsea.

0: temático en caso de victoria del Betis la clasificación para Champions. Pero es que el Levante está demostrando que quiere aferrarse, agarrarse a la Liga Española, a la Primera División, y ganó 2-3 en Vigo, ganó esas ganas de seguir en Primera, más que las ganas del Celta de dar caza al Betis, que ha pegado dos rejonazos también importantes en las últimas jornadas, sobre todo en casa, ¿eh?
1: Aquí nadie regala nada, ni por la zona de arriba ni por la zona de abajo, ¿no? Y nos está quedando un final de liga espectacular. Ayer fue una tarde preciosa, Edu, una tarde de Real Betis Radio, una tarde de aplicaciones móviles. Veíamos en la retransmisión del partido cómo los propios béticos compartían con los aficionados ilicitanos la última hora de ese Celta de Vigo Levante, donde parecía que el conjunto vigués lo tenía hecho, donde igualaba el partido el Levante, donde finalmente el conjunto granota remontaba el partido, 7 minutos de añadido, se cantaban los goles en la Cartuja. En fin, que había sensaciones de última jornada, prácticamente, donde había todo en juego. Y mira que todavía quedaban dos fechas más. Pues afortunadamente los resultados fueron perfectos para los intereses verdiblancos, no así para el Elche, que se va a jugar el todo por el todo en estas últimas dos jornadas. Le deseamos suerte, obviamente, al equipo de Eder Sarabia, porque esto es lo que tiene el fútbol y esto es lo que tiene la historia del Real Betis Balompié. Lamentablemente no hace tantos años nosotros éramos el Elche, ahora afortunadamente, Edu, 21 años después, nuestros intereses eran totalmente distintos y estábamos peleando por meternos en Champions y finalmente acabábamos consiguiéndolo.
2: Y lo que vivimos ayer, esa emoción con la radio, encima que justo el final de partido del Celta coincida con el descanso del Real Betis Balompié, cómo salen los jugadores a la segunda parte y la gente encendida diciendo, mira, que estáis a un gol de clasificarnos para la Champions, es el momento, es el día, aquí en casa, delante de los aficionados. Y bueno, pues se dio todos los ingredientes perfectos, salió la coctelera perfecta para disfrutar de una jornada inolvidable. Y después había que celebrarlo por todo lo alto, porque vamos a decirlo, vamos a jugar la mejor competición de clubes del mundo. El Betis va a estar en una competición que es de estrella, de equipos que vienen arrasando los últimos años. Vamos a jugar en estadios imponentes, con todo mi respeto a todos los estadios que hemos jugado también en Europa League, en Conference League, pero lo que vamos a encontrarnos en la Champions. Y volvemos a repetir, como hemos dicho hoy en once inicial, por cierto, el del CAC, ya saben, el Real Betis Balompié es partner oficial del Festival Interestelar, ahí hemos estado. Y lo que hemos dicho, jugar la Champions nunca puede ser un marrón, nunca puede ser un marrón, porque a todos los niveles, económico, deportivo, de prestigio, social, estructural, es positivo.
0: Además, también esta clasificación del primer equipo afecta a la cantera, porque por tercera campaña consecutiva el equipo juvenil va a jugar la Youth League. Este año ha hecho también una muy buena temporada en la Youth League y hoy, otra vez más, ayer, después de la consecución de esa clasificación, también el equipo de Javier Barrero pues va a participar en esta ilusionantísima para el primer equipo y también para los chavales, para el juvenil, para el crecimiento de nuestra cantera, que está ahí, el reflejo de la cantera del Real Betis Balompié, pues en División de Honor Juvenil. Tengo un mensaje muy largo de Clara Carro desde Ayamonte. Voy a leerlo porque es muy bonito, es muy bonito. Hay victorias que se celebran y hay victorias que se sienten como ese abrazo en el alma. Lo de ayer vivido, 13 de mayo para muchos béticos como yo, es exactamente eso. Después de 21 años, el club de mi vida, el Real Betis Balompié, volvió a mirar de frente a la Champions. Y cuando eso sucedió, había un estadio que explotaba de alegría, un estadio en el que las gargantas de todos los espectadores se rompían cantando. Lágrimas que aparecían sin pedir permiso, donde muchos no solo pensaban en el fútbol, pensaban en su vida, en su infancia, en su gente, en los que ya no están, como lo pensé yo. Porque ser del Betis nunca fue simplemente animar a un equipo. Ser del Betis es heredar un sentimiento que no entiende de lógica. Un sentimiento que pasa de padres a hijos, como se pasan las historias importantes, como se pasan los abrazos, como se pasan los recuerdos. Béticos que llevan toda su vida siendo socios, todas nuestras vidas entrando al campo con una mezcla de ilusión y sufrimiento que solo entendemos quienes nacimos con las 13 barras clavadas en el pecho. Un sentimiento heredado, en mi caso, un sentimiento heredado de mi padre. Él fue quien me enseñó que el Betis no se explica, se siente. Quien me enseñó que da igual caer, porque el bético siempre vuelve a levantarse. Quien convirtió cada domingo en un

0: recuerdo eterno. También por esos amigos que nos acompañaron hasta el final de sus días, esos béticos que miran desde el cielo. Estas victorias nos hacen estar más cerca de esos que ya no están, como esa noche del 2022 donde el Betis ganó la Copa del Rey, aquella copa que tantos años esperamos, aquella alegría contenida durante media vida, aquellas lágrimas que no eran solo por ganar, sino por todo lo vivido hasta llegar hasta allí. Porque el bético sabe sufrir. Lo aprendimos en los descensos, en las temporadas oscuras, en los años donde el corazón pesaba más que las victorias. Y aún así, nunca nos fuimos. Nunca dejamos de creer. Ahí estaba siempre la afición. Ahí estaban los padres llevándose a sus hijos al campo. Ahí seguía el Betis sobreviviendo gracias a una gente que jamás le dio la espalda. Y quizá por eso las alegrías aquí saben diferente, porque han costado demasiado, porque cada éxito viene acompañado del recuerdo de todos los que esperaron este momento y ya no pueden verlo, porque el Betis tiene esa extraña capacidad de unir felicidad y nostalgia en un mismo instante. Y en medio de toda esa emoción, uno entiende que el Betis nunca pertenece únicamente al presente. El Betis también pertenece a la memoria. Por eso, aunque pasen los años, aunque lleguen más victorias o vuelvan tiempos difíciles, habrá algo que nunca cambiará. Cada vez que el Betis haga historia, muchos volveremos a abrazar por dentro a quienes nos enseñaron a quererlo. Y entonces comprenderemos una vez más que hay sentimientos que nunca mueren. Mucho Betis siempre.
1: Ha faltado la musiquita debajo, ¿eh?
2: Mensaje, y pedimos más concreción también, yo creo, ¿no? Porque mensaje, si todos los mensajes van a ser así.
0: Un mensaje muy bonito, ¿eh?
2: No, no,
0: muy,
2: precioso. Muy bonito, la verdad es que bonito. La letra parecía, vamos, casi un poeta, vamos, un escritor. La verdad que pelo de... como escarpia.
0: 673-614193. Los mensajes de los béticos. A ver más. Hola, béticos, béticas del universo. Después de tantas decepciones, nos merecemos una alegría. Mucho Betis, sentimiento verde y blanco. Carlos desde Coslada. Vamos Betis, solo nos falta la guinda del pastel para que la temporada se convierta en histórica. Doy gracias a Dios por llevar a este club en mi corazón. Vamos, ayer se me saltaron las lágrimas de la emoción en la cartuja. Muy buenas tardes, béticos, béticas. Enhorabuena a todos. Se consiguió la clasificación para la Champions. Como siempre, con nervios, pero al final con la alegría que vivimos siempre en el estadio. ¡Viva el Eurobetis! Juan de Montequinto. Muy buenas, Edu y compañía. Que me gusta cuando el equipo de Don Manuel Pellegrini consigue los objetivos. Que sigan hablando los que quieran. Que nosotros el año que viene vamos a los estadios grandes de Europa. Felicidades a todos los béticos y a todos los que hacéis el Betis posible. ¡Viva su majestad el Real Betis Balompié! Javi, de Coria del Río. Hola, felicidades a todos los béticos. Lo de ayer fue historia pura. Dos veces ha pasado nada más y lo presenciamos. ¡Qué cosa más grande ser del Betis! Pensaba de verdad que iba a darse la decepción y la parálisis de Manuel, pero todo se alineó con sufrimiento y salimos adelante. Gracias, Betis, y a disfrutar. Edu, muy buenas tardes. A ver qué dicen hoy los ahorros. Yo le digo que fichen con la bruja Lola. ¡Viva el Betis! Manque le pese a algunos. Manolo, del kiosco de la Oliva. Muy buenas tardes. Muy buenas y campeonas tardes a todos. Hemos engordado unos cuantos kilos. Ayer se caía la cartuja con el golazo de Fornals. Manuel Pellegrini siempre con nosotros, pero por favor, a reforzar bien el equipo sin volverse locos. Pero bien, Manuel Pellegrini mire hacia atrás para hacer cambios y no haya tanta diferencia entre los que van a entrar y los que van a salir. También hay que decir que tuvimos este año muy mala suerte con las lesiones de Isco, Rabán, de los Celso. Tres piezas fundamentales. Muchas felicidades a todos los béticos y a disfrutar. Enhorabuena a todos. Más mensajes. Vamos, Betis, nos merecíamos una alegría de estas para terminar la temporada y a jugar los dos trámites, que no haya lesiones, y a descansar, que ha sido un año muy largo. Acabo de escuchar los goles narrados por Edu. ¡Qué crack eres! Un abrazo, Mingo 17 de Aracena. Vamos, Betis campeón. A Pellegrini y a este equipo, un monumento. Somos grandes, por favor. Que no se vuelva a hablar más de fin de ciclo. No caigamos en las maniobras sucias de la viriprensa. Siempre man que pierda. Más por aquí. Buenas tardes. ¡Qué alegría! Mi Betis. Hola Edu y compañía, me alegro muchísimo de la Champions conseguida. Hoy solamente felicitaciones a todo el beticismo. José Luis desde Navalmoral de la Mata. La verdad que estamos muy contentos todos, ¿eh? 673-614193. Enseguida vamos a repasar, Pedro, porque ayer en la redacción, pues ya andábamos como locos ayer por la noche, los equipos que ya están clasificados. Y lo bonito que es, oye, pues a mí me gustaría ir al Iduna Park de Dortmund, o al Allianz Arena, o al Emirates, o al Campo del City, o al San Siro, otra vez. A lo mejor, como ya estuvimos en San Siro, a lo mejor visitar otros estadios que nunca hemos estado, al de Paris Saint-Germain. Es que claro, ahora uno ya se pone hasta a elegir, pero son dos del primer grupo, de los gordos gordos, que uno nos tendrá que visitar y otro tendremos que ir. En el segundo grupo igual, visita y salida, y así con los cuatro bombos.
1: Y por cierto, Edu, que el Betis va en principio, no sé si se modificaría una vez que ya se confirmen todos los equipos clasificados para la próxima edición de la UEFA Champions League, en el bombo 2, que sí. Habla muy bien de la regularidad europea del club en los últimos años.
0: Claro, seis temporadas consecutivas hemos sumado muchos puntos.
1: Por encima de la Juve. Casi que igual que el Manchester United, históricos de Europa, equipos y entidades que han jugado finales europeas, ¿no? Y que han llegado muy lejos en Champions y que han sacado a grandes jugadores. En fin, habla muy bien. Enhorabuena a los béticos, decía yo al principio, y enhorabuena, por cierto, a Ángel Haro, a José Miguel López Catalán, a todo el Consejo de Administración, que desde hace 10 años que aterrizaban a la entidad. Y yo creo que, obviamente, sobre el papel está todo lo que se está consiguiendo, porque ellos lo decían. Ahora hay que ir a por más y hay que seguir pidiendo más y seguir siendo exigente. Lo que tú comentabas, Edu, ya hay 19 equipos confirmados para la próxima edición de la UEFA Champions League. Barcelona, Bayern de Múnich, PSV Eindhoven, Arsenal, Real Madrid, Inter de Milán, Manchester City, Paris Saint-Germain, Borussia Dortmund, Villarreal, Porto, Manchester United, Atlético de Madrid, Lens, Leipzig, Galatasaray, Feyenoord, Shakhtar Donetsk y Real Betis Balompié. Quedan por completar 17 equipos más.
2: No, es que te pones a ver y no hay ninguna liga como la española, es que la española tiene ya a los 5 equipos. Te pones a analizar el resto de liga y está todo súper emocionante, ¿no? Eso también habla bien a la clara del buen trabajo que ha hecho Real Betis Balompié, que ha hecho los deberes, ya no solo de clasificarte a Europa, sino a Champions con dos jornadas de antelación. Por ejemplo, sin ir más lejos, en la Premier League. La Premier League ahora mismo van los 5 primeros clasificados y por puntuación todavía tiene opciones matemáticas el séptimo, el Brighton, de ir a la Champions League. Un Brighton que ahora mismo jugaría la Conference. El Bournemouth va sexto con 55 y están a 4 y a 6 puntos. Faltan 6, es verdad que es complicado, pero tanto de Aston Villa como de Liverpool. O sea que todavía la Premier no está cerrada. Si quiere, vamos a la Serie A. Esto ya es emoción máxima. Quedan 6 puntos por disputarse. Aquí van los 4 primeros a la Champions. Tercero, Juve con... Bueno, segundo, Napoli con 70. Tercero, Juve con 68. Cuarto, Milan con 67. Son los equipos que irían. Ahora aparece la quinta, la Roma, con 67. Es decir, a 3 del segundo, a 2 del tercero, empatado con el cuarto. Sexto, Como con 65. Es decir, a 2 del cuarto, a 3 del tercero y a 5 del segundo. Todo súper emocionante. Bundesliga, igual. Tenemos al Hoffenheim, que está con los mismos puntos que el Stuttgart, y al Bayer Leverkusen a solo 3 puntos que el Stuttgart, que es el equipo que va a esa Champions League. Y ya para acabar, la liga francesa, pues locura también. El Lyon, que va cuarto con 60 puntos, tercero va el Lille con 61. Estos dos equipos ahora mismo irían a la Champions, pero es que el Rennes está con 59, a 1 del Lyon y a 2 del Lille. Así que fíjate lo emocionante que va a estar todo hasta el final, y nosotros ya con la tranquilidad del trabajo bien hecho y de, bueno, ver qué equipos nos van a tocar el año que viene.
1: ¿Qué conclusión saco yo de esto? Que no es fácil, ni mucho menos, acabar en puesto de Liga de Campeones. Y aquellos que dicen que este año está muy barato ese puesto, que aquellos que dicen que este año está muy barato la Liga Española ir a la Liga de Campeones, pues haber comprado la papeleta si estaba tan barato, que hubiesen llegado y apostado por esa quinta plaza. El Celta de Vigo no dependía de sí mismo, pero estaba en casa jugando frente a un equipo que se estaba jugando el descenso, que durante toda la temporada está en la parte baja y se no deja remontar, o sea, se ve cómo le remontan el partido. Yo sinceramente creo que hay que respetar la temporada que ha realizado el Real Betis Balompié, quitarse el sombrero con el cuerpo técnico liderado por Manuel Pellegrini, con los jugadores, con la dirección deportiva y lo dicho, Edu, que ahora hablamos, ¿te acuerdas del gol de Marco Asunsao contra el Real Club Deportivo Mallorca, aquella falta hace 21 años? Bueno, pues afortunadamente ya no vamos a tener que tirar la vista atrás y vamos a hablar del presente, y ahora ya no es el partido que te toque aquí y el rival, ya es el camino, lo que tú hablabas también esta mañana, Edu, es la ilusión de los rivales, de los bombos, de quién te va a tocar, de quién no te va a tocar, de sacar los billetes. Afortunadamente en la Champions probablemente los viajes sean mucho más cómodos que en Conference o en Europa League, que vayas a tener vuelos directos, que a París se llega más fácil que a un pueblecito de Bélgica, ¿no? En fin, que yo creo que es una alegría tremenda, es un paso adelante del club espectacular, a nivel económico también, todos sabemos lo que te da la Champions, y a nivel de alegría, que el fútbol es diversión. Yo me quedo con las palabras de los últimos tertulianos que han pasado por 13 barra y estoy totalmente de acuerdo con ellos, el fútbol es sinónimo de diversión, nos gusta el fútbol porque nos divierte, muchas veces nos da tristeza, pero cuando estás triste al día siguiente se te va pasando, y al día siguiente se te va pasando un poquito más, y a los 3 días ya estás deseando de volver a ver a tu equipo. Pues es alegría, es sinónimo de pasártelo bien, de compartir momentos, y qué mejor que pasártelo bien y compartir momentos que con tu Betis y con la UEFA Champions League.
0: Sin duda, ¿no? Sin duda. Y yo también, en relación a lo que comentabas, Pedro, quiero poner en valor a la Liga Española, ¿no? Es que el nivel es muy bajo. Eso es, cuando escuchen que la gente diga que el nivel de la Liga es muy bajo, es para minusvalorar lo que ha hecho el Betis. Huyan de esa gente. Cada vez que uno diga, no, es que estaba muy barata la Champions, es que la Liga es muy mala. Bueno, la Liga Española, por derecho propio, es la segunda mejor de Europa, por eso la quinta plaza da derecho a Liga de Campeones. Y con eso lo único que se quiere hacer es minusvalorar lo que ha hecho el Real Betis Balompié. Por tanto, cada vez que escuchen qué mala la Liga Española, qué barata estaba la quinta plaza, huyan de ahí, porque no quieren el bien del Real Betis Balompié, ni están siendo fieles a la realidad. Y a mí me da muchísimo coraje cuando escucho eso, porque lo único que intentan es, vuelvo a repetir, tratar de minusvalorar el trabajo que ha hecho el Real Betis Balompié, a falta de 2 jornadas y a falta de 3 que ya estábamos en Europa League. Y les quería preguntar, esto va a ser recurrente durante todo el verano, a mí me encanta, es que me encanta, y es la ilusión, la chispita que ya tenemos todos, porque en la redacción también lo preguntábamos, ¿a qué equipo nos queremos enfrentar? ¿O qué estadio queremos visitar? Uno hacía a vuela pluma rápido, y también los oyentes que nos escriban, porque vamos a escuchar ahora lo que nos decían ayer Ángel Aro y José Miguel López Catalán.
2: Yo, Paris Saint-Germain.
1: Sí, Parque de los Príncipes.
2: El Parque de los Príncipes.
1: Es que encima venimos de ver el ambiente en el Allianz Arena, que sería otro. Yo, para mí, mis dos favoritos es Allianz Arena y el Parque de los Príncipes.
2: Encima son los dos mejores equipos. Claro. Pues yo el Parque de los Príncipes también. Si tengo que elegir, ver al Betis jugar allí, además que yo sigo mucho la PSG.
0: ¿Y si no está Fabián, siguen manteniendo el PSG?
2: Eso cambiaría un poquito, pero también. Es que ese escenario, Edu, ahora mismo es de los más top del fútbol.
0: Bueno, ¿qué dicen los oyentes también? Escríbanos, claro que sí.
1: El estadio del Borussia Dortmund también sería
0: a mí y el Allianz Arena, esos dos alemanes, le tienen mucho sabor.
2: Pero es que cualquiera, Edu, ver al Betis en el Etihad, esta edición, me cago. Me emociono. Me voy arriba.
0: Bueno, vamos a escuchar a dos de las personas que creyeron en el Real Betis Balompié, que pusieron su patrimonio, su dinero en un proyecto que allá por el 2014, cuando se convertían en oposición, en gente que quería entrar a formar parte del Consejo de Administración, que entraron poquito a poco y que luego pues llevan algo más de una década al frente de la entidad, y que están consolidando al Betis en la mejor etapa de la historia del club, la más estable, yo creo que sin duda, ¿no? Porque el Betis nunca había estado 10 temporadas seguidas en primera, que parece una tontería, pero no lo es, ¿no? No habíamos jugado 3 competiciones europeas consecutivas nunca, ya vamos por 6. Así que esta estabilidad que muchas veces nos hace perder el foco es muy importante. Y ayer eran dos personas muy, muy felices. Estaba muy emocionado el presidente. José Miguel López Catalán es mucho más expresivo que Ángel, pero los dos estaban tremendamente felices ayer tras el partido.
3: Sí, un cúmulo de emociones. Lógicamente siempre en estos momentos te acuerdas de ya tus seres queridos que no están y sobre todo de la gran alegría que supone para el beticismo un hito como este, ¿no? Que hacía 21 años que no se conseguía y para nosotros pues es algo más del crecimiento. Llegamos con idea de transformar al club, esto es transformación, esto es hacer felices a los béticos, por lo tanto muy satisfecho.
0: Hacía demasiado tiempo, ¿no? Que el Betis, 21 años, que el Betis no jugaba esta Liga de Campeones. La hemos rozado algunas temporadas, pero siempre estábamos ahí para dar el pasito, el zarpazo, ¿no? A la Champions.
3: Sí, afortunadamente se ha dado en Liga los resultados para que pudiéramos estar aquí en Champions. Pero ya digo, tampoco hay que volverse loco, hay que seguir trabajando con los pies en el suelo, disfrutar de esta alegría. Pero nosotros tenemos también por delante una planificación importante que realizar. Y ya digo, pues seguir con la línea que llevamos hasta ahora, que nos ha ido bien.
0: Porque José Miguel, desde el inicio, desde que aterrizasteis en el club, no sé si estaba como un objetivo ahí a largo plazo, porque quedaba mucho trabajo por delante, pero al final eso de volver a la Champions era algo marcado ahí un poquito en verde, ¿no? En los proyectos que tenéis entre manos.
4: Sí, la verdad es que era un sueño, siempre lo hemos llamado un sueño que teníamos. También te digo que muchas veces, incluso cuando hemos tenido conversaciones con jugadores que traíamos al Betis, de verdad que ellos también tenían la Champions en la cabeza, pero no lo podíamos decir, no podíamos meternos más presión. Pero realmente yo creo que el hito importante fue cuando pasamos a estar regularmente en Europa. Además lo dijimos, el Betis tiene que pasar a estar regularmente en Europa, como ahora, 6 años seguidos, y haciendo eso seguro que se va a dar el año en el que demos otra vez el salto a la Champions. Esta era una buena oportunidad, lo hemos conseguido además con dos jornadas de más, y ya mismo estamos encantados, felices y muy agradecidos también a todos los béticos que han ido empujando al equipo.
0: Porque esto es, yo creo que un premio para todos, un proyecto a largo plazo que se ha ido consolidando, y ahora también a disfrutar del proceso, de ahora del sorteo, de quién nos toca, quién no nos toca, y seguir, por supuesto, creciendo como institución y deportivamente.
4: Sí, no, al final nosotros lo celebramos mucho, lo disfrutamos desde luego, y como dice Ángel, con nuestra familia, con nuestros amigos, te da mucha satisfacción, pero también tenemos una responsabilidad grandísima. Sabemos que lo que nos viene ahora es un trabajo muy complicado, otra vez de gestión, de planificación, y de competir en una Champions, que ya sabemos que es una competición muy, muy complicada. Pero felices, muy, muy contentos y, como te digo, muy agradecidos a todos. Ha sido un trabajo de todo el mundo.
0: Porque, Ángel, lo hemos comentado, 21 años son demasiados, casi una generación de jóvenes béticos que no han vivido esto y que hoy han disfrutado el himno de la Champions, que es una maravilla. Cómo se ha disfrutado hoy en una tarde también de locos, con una mirada puesta en Vigo, y qué bonito ha sido, ¿no?
3: Sí, me acuerdo mucho de esos niños que en los momentos más críticos del club seguían con su camiseta, luciendo sus colores, momentos de mucha debilidad económica, de una situación deportiva escasa en cuanto a los argumentos que podíamos disponer en el campo, y ahora poco a poco hemos ido creciendo, hemos ido siendo, como dice José Miguel, estable en Europa, que era el primer paso para conseguir cosas como esta, y estando ahí en Europa pues vamos a estar muy cerquita de repetir cosas bonitas, de repetir títulos, pero ya digo, con los pies en el suelo y trabajando día a día.
0: ¿Qué supone, Ángel, para el Betis esta clasificación a Liga de Campeones?
3: Bueno, desde un punto de vista anímico, algo muy importante, porque al final, como digo, trabajamos para hacer felices a los béticos, y esto es felicidad. Y por tanto también unos ingresos adicionales que nos vienen muy bien para una planificación en este verano. Pero como sabéis, ya digo, somos ambiciosos con la prudencia que tenemos que tener y con mucha ilusión puesta en lo que viene en el futuro.
0: Ya lo apuntaba José Miguel, con esa cara de felicidad que tenemos todos los béticos hoy, ahora también lo que viene, la exigencia, ver la planificación, el equipo, tal. Bueno, pues esto también es bonito y hay que disfrutarlo, claro.
4: Hombre, esto es una gloria bendita. La verdad que lo hemos hablado muchas veces. Los principios fueron mucho más complicados, era todo más difícil. Y ahora, sin embargo, sentimos que, de verdad, lo he dicho muchas veces, que estamos en el mejor momento de la historia del Betis, o uno de los mejores. Y tenemos proyectos también muy, muy bonitos, como el estadio. Siempre teníamos como el nuevo estadio, el entrar en Champions. Bueno, pues ya hemos entrado en Champions y estamos con el tema del nuevo estadio, nuestra cantera. Estoy muy contento. Hoy nuestro equipo juvenil jugará otra vez el año que viene en la Youth League, que es otro punto bastante interesante. Y hay que seguir, porque esto, de verdad, que tanto a Ángel como a mí, como al Consejo, como a todos los que estamos ahí en el club, te incluyo a ti también, nos da también muchas pilas otra vez para coger fuerza, porque es verdad que el desgaste de la temporada es alto.

0: No nos cansamos, ¿eh? No nos cansamos de este himno de la Champions.
1: Qué precioso.
0: Y después de esas palabras emocionantes también de José Miguel López Catalán de Ángel Haro, con ese proyecto de club, con el nuevo estadio ya construyéndose, ya con la maquinaria, de la semana que viene seguramente también tendrán más noticias, veremos más imágenes en Betis Televisión. Así que, bueno, pues en marcha la nueva ciudad deportiva, el equipo en Liga de Campeones. Uf, uno mira hacia atrás y ve lo que hemos ido creciendo y ojalá que el Betis se instale, ¿no?, en esa élite europea y sea nuestro hábitat natural. Más de los béticos, a ver, 3:35. Viva la afición del Real Betis Balompié. Está en Champions José Manuel de Umbrete. Muy buenas tardes a todos los béticos y felicidades. Aunque lo pasamos regular ayer durante el partido, al final la satisfacción fue tremenda. Un saludo, Dionis de Montequinto. Mucho Betis siempre. Buenas tardes a todos. Enhorabuena a todos por el pase a Champions. Toca disfrutar al máximo. Mis felicitaciones también a los jugadores, entrenador, dirección deportiva, todos los que han hecho posible esto. Premio a tanto esfuerzo. Conseguido Europa vuelve a ser verde y blanca. Saludos a todos. Elena de Mairena del Aljarafe. Escuchando las clasificaciones, solo veo muy superiores a Barça, Madrid, PSG, Arsenal, City, Bayern, Liverpool, United y quizá Inter y Dortmund. Los demás de las grandes ligas se pueden competir de tú a tú. Hay que tener un poco de suerte en el sorteo, pero bueno, ya llegará ahora a desconectar. Hola, a mí me gustaría el Manchester United, Juventus, Milán. Mucho Betis, nos dice Carlos. Ya empiezan también los béticos a darnos sus elecciones. Buenas tardes, enhorabuena a todos. Primero que nada, darle el sobre de las notas a don Manuel Pellegrini con su sobresaliente. Y segundo, amarren a Juan Magán y a Sócrates para todas las previas. El bueno de Sócrates, que estuvo ayer también en el partido de la previa. Y Juan Magán, que presentaba esa canción. Juan Magán, que tiene un rollito. A mí me gustan muchas canciones, son bailables de Juan Magán. Pero yo me quedé sin las Oreo, Pedro. Estuvieron repartiendo Oreo por todo el estadio y nos quedamos sin la cajita de Oreo. ¿Eh? O tú sonríes.
2: No, sonrío por lo que te voy a decir. Ayer la vi animando al Real Betis. Juan Magán, ayer la vi bailando por ahí.
1: Bueno, hoy te puedes poner música aquí.
0: Enhorabuena a todos los béticos. Cuando fuimos por primera vez a Champions, mi hija era una recién nacida. Hoy mis tres hijos viven una nueva aventura, lo cual me hace saltar las lágrimas. Enhorabuena a mis hermanos polacos, los que tuvimos suerte de ir a Polonia. Y también felicitaciones a mi nuevo compañero Ciro, un venezolano al que estoy evangelizando bético. Manuel Galindo también, otro mensaje. Enhorabuena. Ahora también toca apoyar al filial. Es lo único que nos queda. Ahí Para pelear, mañana seguramente tendremos en todo Alverde a Dani Fragoso, al míster, a partir de las 9. Y mañana también charlaremos con un jugador del Betis Deportivo, del filial, aquí en Hora Betis. Y mañana, si todo va bien, son las cosas que uno no quiere desvelar, pero bueno, ya lo estoy desvelando. Así que mañana, si todo va bien y no ocurre nada raro, también tendremos un protagonista. En todo Alverde entrevistaremos al mejor futbolista del Real Betis Balompié, al jugador con más Champions del equipo y que ayer se marchaba del campo casi llorando en lágrimas. Se imaginan un poquito más o menos quién puede ser. De José Miguel López Catalán, de Ángel Haro a Manuel Pellegrini. Y eso que nos desvelaba ayer en la previa y que lo volvió a repetir en el postpartido Manuel Pellegrini. A mí me parece esto muy interesante, Pedro, Julio, porque que Manuel Pellegrini dijera, primer partido de la temporada, nos medíamos al Elche, y en la pizarra escribí en verde, primer paso para ir a Champions.
2: Había dos vías, una la que hemos conseguido por la vía Liga y otra levantando el título de la UEFA Europa League, que te da la posibilidad de jugar el año siguiente la Champions, ¿no? Ese camino obviamente es más complicado porque llegar al final de una competición muy exigente como es la UEFA Europa League y además ganar la final, pero luego estaba esa vía. Probablemente los jugadores en esa primera jornada sabían que la Liga Española tenía posibilidades de alcanzar esa plaza extra de Champions, y cuando en aquel en aquella temporada, Sergio Canales, en una zona flash, cuando termina un partido, dice, o cuando termina una Copa del Rey, ¿no?
0: El partido de Copa del Rey
2: contra...
0: En Sevilla, yo creo que fue cuando...
2: No, era contra Leti Bilbao. Leti Bilbao cuando nos elimina.
1: Lo de Canales cuando dice esa frase, no.
0: Este equipo va a ganar una Copa del Rey.
2: El año que viene nos focalizamos en ganar una Copa del Rey. Creo que es cuando nos elimina el Athletic Club en penaltis. Sí,
1: y yo le añado otro gran discurso, en este caso de Mar Bartra. En la temporada justo anterior a llegar Pellegrini, el Betis hace un papel muy malo en esa temporada, queda 15º. Frente al Valladolid en la última jornada pierde, un partido malísimo.
2: Sí,
1: y también vuelve a decir Mar Bartra
2: que la afición se merece.
1: Que la afición se merece y que sabe que se va a levantar este equipo. Lo dijo en el momento más bajo de su etapa en el Betis, que es esa campaña 19-20. Que sabe que se va a levantar, que sabe que se le va a dar alegría a los béticos, y a partir del año siguiente pues se tiró hacia arriba. Esa convicción y esa creencia siempre ha estado intrínseco en el vestuario.
2: Y Edu, no me quiero imaginar lo que tuvieron que sentir los futbolistas del Real Betis Balompié ayer al escuchar al ingeniero y al recordar... hostia, que perdón, la primera jornada de liga estuvimos con ese focus de Champions, es el primer pasito, y que estamos a 90 minutos de poder conseguirlo. Yo creo que no hay mejor motivación que esa, y luego salir al Villamarín con ese ambientazo. Había algún despistado que otro con alguna camiseta que no era verde y blanca, pero la gran mayoría fue...
3: Despistado fue... tú también has dicho Villamarín, no Artuja, pero...
2: Bueno, sí, estamos hoy...
1: Hoy estamos espesos todos,
2: ¿eh? Podemos permitir cualquier cosa en el día de hoy. Pero ayer fueron otra vez más de 50.000 espectadores.
1: 51.000, un martes a las 8 de la tarde, tremendo, Pedro. Tremendo. Martes a las 8 de la tarde.
2: Es lo que tiene además este estadio, ¿no? A nivel televisivo sí es verdad que se ven algunas butacas naranjas, pero es que para llenar este estadio estamos hablando de que tienen que haber más de 65.000 personas.
3: No, 70.000
2: 70.000, ¿no?
3: Que es una locura.
2: Es que 50.000 personas era casi lleno en el Benito Villamarín. Entonces, chapó por la afición del Real Betis Balompié y enhorabuena a todos los que ayer estuvimos en el estadio, porque disfrutamos de una noche mágica.
0: Se cerró el círculo. El Elche, primera jornada, terminamos con el Elche de clasificarnos a Liga de Campeones, y ese mensaje que reconocí y que confesaba Manuel Pellegrini en la primera jornada de Liga.
4: Bueno, primero, sobre lo que dices, justamente comenzamos el primer partido de campeonato contra el Elche y al terminar la charla lo pusimos todavía en letras verdes del Betis. Hoy día comenzamos el camino a la Champions, que a lo mejor una ambición que muchos no se esperaban, primero porque hay equipos con mayor presupuesto que el nuestro, en segundo lugar pues siempre es muy difícil clasificar para una Champions League. Pero siempre tuvimos la exigencia, la ambición y la ilusión internamente de poder intentar hacerlo desde el comienzo. Por suerte, ¿cierto? Eso resultó quizás antes de lo previsto. Nunca bajamos los brazos ni en los peores momentos. Yo vi al equipo absolutamente fortalecido, aceptando las críticas. Toda esa autocrítica que a lo mejor mucha prensa quiere que se haga externamente, yo la hago internamente, nunca externamente, ni voy a empezar a hablar mal de determinado momento porque un resultado no se dio. La crítica la tiene la prensa, que tiene su trabajo, y eso hace engrandecer mucho esta institución, esta profesión, y la hace además una actividad muy popular, justamente por el papel que tiene la prensa. El papel del técnico es distinto, es saber controlar las emociones en los momentos positivos, los momentos negativos. Y a través del camino que he hecho, bueno, personalmente estoy muy conforme de haber estado siempre en Europa, aquí en España, y también los 3 años en Inglaterra.
0: Manuel Pellegrini, que lanzaba ese mensaje, además también de cerrar filas de la crítica, pero desde dentro, más allá de la que pueda hacer la prensa, y una vez más demostrando que, bueno, pues ese trabajo, ese Betis que no termina de caerse nunca y que va consiguiendo sus objetivos, ¿no? Porque al final esto, el camino es muy, muy largo. Si en mitad de esa etapa de los 7 partidos sin ganar, justo después de perder con el Braga, pues había quizá mucho pesimismo, poco menos que veíamos casi imposible retener la 5ª plaza, el Celta venía apretando, o incluso la Real, pensaban muchos. Y ahí está el equipo, ¿no? Es que se rehace, nunca hay que dar por perdido por muerto a este Betis. Y el ejemplo es que, una vez más, pues el objetivo conseguido, 5ª plaza, y además con bastante antelación. Y hace ahora también Pellegrini pues una radiografía un poco de la temporada, una valoración general.
4: Para mí, como digo, es un orgullo personal importante, pero siempre privilegio la parte colectiva. Hoy día creo que los jugadores merecen una ratificación importante, quizás de muchas críticas se hacían, pero con todas las lesiones que hemos tenido, con todas las competencias que hemos tenido, que creo que después de Atlético de Madrid debemos ser el equipo que más hemos jugado, creo que han sabido dar la cara, tuvimos lesionados muy importantes durante todo el año y tuvimos, por un lado, como siempre digo, como es la temporada, como se quiera mirar el vaso, medio lleno, medio vacío. Medio lleno, primera vez en la historia que llegamos a cuartos de final de la Europa League. Medio vacío, tuvimos una derrota muy dolorosa aquí en casa, que son cosas que pasan en el fútbol y por suerte el equipo supo reponerse a ese traspié. Quedar eliminado con el Atlético de Madrid, llegar a cuarto de Copa del Rey, tampoco es fácil. Nos elimina el Atlético de Madrid, que es un equipo superior a nosotros, pero nos eliminó muy mal también, con una derrota bastante fea. Seguimos entonces con la Liga, que a pesar que hubo por ahí un tramo que no ganamos, pero tampoco perdíamos, empatábamos, por eso lo dije la semana pasada, somos el tercer equipo en la segunda vuelta con todos los traspiés, con todas las críticas. Creo que clasificar dos partidos antes de la Liga para la Champions League, yo creo que no hay duda que es una gran liga, es una gran temporada, que ojalá sigamos o tengamos la posibilidad de seguir creciendo.
0: Pues así hablaba Pellegrini de la temporada, el análisis un poquito en general, y el Betis sigue en ese podium de la segunda vuelta con la victoria de ayer, faltan dos partidos. Fíjense, tercero en la segunda vuelta. Es alucinante.
1: No, tremendo. Y una segunda vuelta donde es verdad que tuvimos esa racha de 7 partidos, pero como habíamos hecho mucho y bueno, y aparte, en esa racha de 7 partidos el equipo pierde uno. Que es que este equipo pierde muy poco, Edu, que este equipo es de los que menos pierde de toda la competición liguera.
0: Es el que más empata, pero
1: que
0: no pierde.
1: Que hay muchos partidos que son 15 empates, que nos hemos ido con la sensación de, vaya, este partido tendríamos que haber ganado y lo hemos empatado. Pero es que hace unos años esa sensación era que nos han metido 3, que nos han metido 4, y esa tendencia hace mucho tiempo que se ha acabado. Y si el Betis va tercero en la segunda vuelta, es que ha sido el tercer mejor equipo de primera división en esa segunda vuelta, y hay que darle valor a este equipo. Por cierto, se ha hablado mucho de las lágrimas de Isco, que la verdad es que nos ponen los pelos de punta a todos. También las lágrimas de Álvaro Valle, que además la captamos nosotros, nuestra cámara. Se vio a Álvaro Valle muy emocionado, chapó por un futbolista que estuvo un año sin jugar para venir a su Betis.
0: Y también Bellerín, muy, muy emocionado, el propio Pablo Fornals, Anthony, fueron muchos, muchos.
2: Sí, y con respecto a lo que decía Julio, veíamos las imágenes del bueno de Isco, ¿no? Llorando, unas imágenes que nos llamaban muchísimo la atención, y en redes sociales algunos béticos decían, oye, nos estamos asustando con las lágrimas de Isco, ¿no? De hecho, le preguntaban, Sara, dime por favor que las lágrimas de Isco son de emoción, de felicidad, y no porque se vaya a retirar. A muchos béticos nos ha olido a retirada, espero equivocarnos. Y la propia pareja de Isco Alarcón decía, por supuesto que no se va a retirar, anda que no le queda fútbol y magia y títulos por conseguir.
0: Nos quedamos todos más tranquilos, Nos quedamos todos más tranquilos. Por cierto, ayer íbamos a hablar también con Isco Alarcón, pero seguía muy emocionado, tras el partido. Cristóbal Barrera, desde Saint Jean del Domains, nos dice, hola Edu, un saludo a todos. Con la Champions, pero ajo y agua para los agoreros. Dice, viva el manco pierda. Mucho Betis, grande Isco. Yo prefiero Alemania, Francia e Italia, ganando siempre la afición. Bueno, los tres grandes países futboleros de Europa. Andrés Tejero, el Betis será lo que quiera Lopera. Espero que Aro y Catalán recuerden esta frase, aquella frase que dijo Serra Ferrer, justo cuando el Betis también se clasifica para Champions. Bueno, vamos a escuchar ahora al protagonista del golazo. Y es que la verdad, los dos goles de ayer son dos golazos impresionantes, dos de los mejores goles de la temporada. Y es que el gol de Fornals para cerrar una clasificación de Champions es brutal, alucinante, es impresionante. Mía.
3: Madre mía, Edu, cómo la enchufa. Además, no era nada fácil porque estaba el 80% de los jugadores del Elche en su propia área y el 80% de los jugadores del Betis en el área del Elche. Recibe el balón en la frontal y es que es increíble cómo la coloca, dónde la coloca, porque es el típico tiro o que se te puede ir alto, que puede rechazar en alguno de los miles de jugadores que hay dentro del área, pero la precisión, la potencia que lleva ese disparo es de chapó y al alcance de un jugador que mal haría Luis de la Fuente para mí si no lo convoca al Mundial.
0: Este gol va a sumar también para que lo lleve Luis de la Fuente seguro, porque además está terminando muy bien. Y el propio Pablo Fornals, se lo escucharemos, confesaba que cuando él recibe y le va a pegar a puerta, sabía que entraba.
5: De los más importantes, seguro que sí, y muy contento porque al final la noche tan bonita y el premio tan grande que nos llevamos merecía un gol así.
0: Terminabas el otro día el partido de San Sebastián y decías: queremos estar en Champions, yo estoy muy motivado porque yo no he jugado esta competición, y al final se ha demostrado en el día de hoy también, bueno, con la derrota del Celta, ¿no?
5: Eso es, al final dependía de nosotros, hemos tenido ayuda del Levante que bueno, ha conseguido ganarle al Celta, que era nuestro rival directo, y nosotros hacer nuestro trabajo, que al final era lo que teníamos que hacer, así que contento por haber certificado esa plaza en Champions con dos fechas aún por jugar.
0: Viniste en un mercado de invierno, pero desde el principio fuiste un jugador muy, muy importante. Tú también tenías ahí cómo estaba creciendo el club, que algún año se podía dar ese pasito, ¿no?
5: Totalmente, al final, desde que yo llegara, cuando llegó Manuel, este club se marcó ser uno de los equipos de la liga que siempre entrara en Europa, que fuera un fracaso no hacerlo y que fuera un premio el poder optar a jugar una Champions. Es algo muy bonito, que como yo ya he dicho varias veces, nunca he tenido la posibilidad, muchos compañeros tampoco, y yo creo que es el reconocimiento al trabajo no solo de los jugadores, sino del club, de la dirección deportiva, de los presidentes, de todo, de que se haya cumplido.
0: Pablo, volviendo un poquito al gol, tú cuando la recibes, tienes claro que le vas a pegar, no sé cómo le has pegado desde tan lejos.
5: Yo cuando la controlo y veo que se queda así medio muerta, honestamente sabía que era gol y bueno, son esos estados de flow que llegan en momentos así y que bueno, que cuando uno lo siente pues sabe que todo va a salir bien.
0: Y el escuchar la musiquita de la Champions, ya aquí, que eso también ha sido la antesala, lo que nos espera la próxima temporada, pero ha sido muy bonito con la afición, esa vuelta de honor, ¿no?
5: Totalmente, al final también todos sabemos que se la debíamos después de una temporada también con momentos duros, yo creo que era hoy, tenía que ser hoy y muy contento de poder haber sido yo el que lo hiciera.
0: Era hoy, tenía que ser hoy, decía Pablo Fornals, que también reconocía ante los demás medios de comunicación, habló en Zona Flash después del partido y luego con los distintos medios de comunicación, que él confesaba: el Betis me rescató en un momento oscuro, decía él. Él estaba en un momento complicado allí en Londres, aunque era una leyenda del West Ham, y el Betis vino a rescatarme. Pues fíjate, lo ha vuelto a hacer internacional, jugó una final de Conference que él ya había ganado con el West Ham, ahora ha clasificado para Champions, donde Pablo no había estado nunca, y es un jugador importantísimo.
2: Sí, se le notaba también muy emocionado, con los ojos vidriosos, un futbolista agradecido, como tú bien dices, Edu, a una entidad que apostó por él, y él está respondiendo sobre el terreno de juego. La verdad que es uno de los goles que más se ha cantado, si no el que más, en el estadio de la Cartuja, desde que estamos en esta nueva y provisional casa. Muchos béticos se anhelan más ahora al Villamarín, porque, claro, volvemos a jugar la Champions y no lo vamos a hacer en Heliópolis, pero oye, cuando tengamos a nuestro estadio, nuestro Benito Villamarín ya totalmente terminado, pues seguro que volveremos a disfrutar de esta competición. Por cierto, antes de que se me pase, Edu, que siempre hablamos de los árbitros cuando se equivocan, y yo creo que también hay que hablar de los árbitros cuando aciertan. Y ayer, no porque sea en nuestro beneficio, pero yo creo que ayer Isidro Díaz de Mera acierta en las decisiones. Y es a valorar que acierte en el campo, en las decisiones de campo, no que tenga que llamarle el VAR para que rectifique. Acierta de pleno en la roja, porque la roja directa de Petro y del jugador francés es clarísima. Yo creo que se lo chiva el cuarto árbitro que le pilla al lado. Es clarísima, le puede hacer mucho daño. Y para mí acierta de pleno en el no gol al Elche. Dice Eder Sarabia en comparecencias después del partido que se pierde la inmediatez porque el jugador que marca no es André Silva, sino que es el jugador al que le da la asistencia a André Silva. Hay que decirle a Eder Sarabia que si ese balón no toca en la mano de André Silva, se va a córner, a saque de portería, y que André Silva se beneficia del toque con la mano para poder asistir a puerta vacía a su compañero. Entonces yo creo que es clarísimo, no hay nada más inmediato que una asistencia de gol. Entonces, yo entiendo la frustración del entrenador del Elche, pero tiene que entender que ayer acierta el árbitro y, por cierto, que ahora con todo esto de la Champions ya se pierde entre los papeles, pero que el comité técnico de árbitro le ha dado la razón al Real Betis Balompié, o en este caso le ha quitado la razón al árbitro y, sobre todo, al árbitro de VAR en el empate ante la Real Sociedad, que ahora ya no nos vamos a acordar, pero que el penalti que nos pitan por la mano de Aitor Ruibal, el propio CTA le ha quitado la razón al árbitro y al árbitro de VAR.
0: Sobre todo al del VAR. Y en este caso tiene que ser un neverazo. Si el CTA te explica tranquilamente, oye,
2: además,
0: mira,
2: es que te lo explica perfectamente en el vídeo.
1: No, el vídeo queda clarísimo. Y es algo que ya sabíamos todos.
0: Pero es algo que ya, no es que sabíamos todos, que saben los propios árbitros, que se presupone que saben el reglamento. Y tú teniendo 1000 cámaras, y además no estás solo tú, estás al lado dos o tres compañeros. Oye, fulanito, que esto no es mano. Pues nada.
2: Isidro Díaz de Mera ayer, muy bien.
0: Y acertó. Y en La Roja también, ¿eh? Le pedían, no, pero es que le pedían, ve al VAR, y dice, no tengo que ver ni que me digan nada de ningún sitio, que estoy roja como una.
1: Le pudo lesionar y le pudo dejar sin estos dos últimos jornadas y quién sabe sin el mundial.
2: El propio Antonio Sarabia decía que había sido un error clarísimo de su futbolista, porque con 1-1 estaba el partido abierto para cualquier equipo.
0: Y no sabes ¿Para dónde podía terminar esa jugada, ¿no?
1: Sí.
0: Vamos a escuchar al Cucho, que terminó con la mano tocada. Hoy no ha habido entrenamiento, así que no sabemos muy bien la evolución de esa dolencia, porque él se notaba, dice, la mano, yo creo que me he roto el quinto meta de la mano. Pero el Cucho estaba súper, súper feliz. Y además le preguntaba, le pinchaba un poco ahí con esa lucha por el pichichi en verde y blanco, que él decía que no sabía muy bien cuántos goles llevaba. Pero el Cucho, como siempre, pues es un tipo fantástico y además un jugadorazo espectacular.
6: Ahora estoy muy, muy, muy feliz por haber conseguido el objetivo, porque el equipo tuvo momentos jodidos en la temporada, que no veíamos la luz, pero al final se logra el objetivo dos fechas antes de que se termine la liga, y hombre, esto es una maravilla, conseguirlo dos fechas antes de que se termine la liga, así que muy contentos.
0: 21 años después, ¿eh? El Real Betis Balompié vuelve a Liga de Campeones, y lo habéis hecho vosotros, después de una temporada, como tú dices, complicada por muchos motivos, pero al final siendo muy regulares y consiguiendo un hecho histórico para el club.
6: Sí, bueno, al final es lógico, es normal que hubiesen dudas en algunos momentos de la temporada, de que la afición tuviese dudas, incluso nosotros en algún momento pasamos momentos que eran complicados, pero creo que la experiencia, creo que la jerarquía de este equipo logró sacarlo de ahí. Como te digo, conseguirlo aquí en casa de esta manera, más bonito no puede ser, así que a disfrutarlo y a terminar bien la liga.
0: Muy, muy felices, ¿no? Se ha visto celebrar la celebración final para gente como tú, que venía de la MLS, llegas al Betis, bueno, y has ido paso a paso también con el club y la Champions, nada más y nada menos, ¿no?
6: Bueno, paso a paso en un año y medio no está mal clasificarse a Champions. Lograr en un año y medio lo que he logrado me hace sentir muy orgulloso, porque sé cómo trabajo, sé la importancia que le pongo a mi trabajo, lo que amo, jugar al fútbol. Así que esto nada más que es un premio en lo personal y en lo grupal por haber luchado toda la temporada. Y bueno, como te digo, tenemos todavía cosas por delante, todavía no he terminado del todo, pero claro, hoy pensaremos en esto y dormiremos como nunca.
0: Y que no te quiten el máximo goleador, ni Adde ni Anthony, ¿no? Que estás ahí tú con 11 goles.
6: Bueno, mientras sea una competencia limpia, a nosotros nos encanta, estamos marcando todos, hoy me tocó a mí, el otro día marcaron los dos, no sé si tenemos los tres los mismos goles o yo tengo...
0: Tú estás primero.
6: Vale, no lo sé, la verdad que es irrelevante quién marca hoy, Pablo. Nos da la clasificación a Champions, es así, claro. Ninguno de los tres marcamos el segundo gol, que fue el más importante. Así que aquí todos son importantes, todos pueden marcar, todos nos pueden dar todo. Así que muy contento por Pablo.
0: Nos vamos marchando, también contándoles la noticia de hoy, que claro, nos han cambiado la hora. Nos han cambiado la hora del partido, no el día. Domingo 9 y cuarto, una vez que haya terminado todo, domingo 9 y cuarto, además el Betis que va a viajar el mismo día, ya no hay nada en juego, ni Betis ni Barça, nos podían haber puesto un poquito antes, nos pusieron al final, a las 9 y cuarto, y llegaremos también otra vez de madrugada, pero ya con la tranquilidad de que está todo conseguido. Pedro, gracias.
2: Enhorabuena a todos de nuevo, un abrazo.
0: Julio.
1: Muchas gracias, mucho Betis, mucha Champions.
0: Hasta mañana, adiós. Y esta noche a las 9, imágenes exclusivas de Betis Televisión con la celebración, con los goles, con un montón de cosas.
7: Hola, muy buenos días.

0: La próxima temporada, en el Estadio de la Cartuja, volveremos a escuchar esta maravillosa melodía que todos tenemos en la cabeza desde anoche. La próxima temporada veremos de nuevo en nuestro estadio brillar las estrellas de la máxima competición internacional. La próxima temporada volveremos a viajar por el viejo continente acompañando a nuestro equipo en los feudos más imponentes de Europa. El sueño que tanto anhelamos, la experiencia que aquellos que tuvimos la suerte de saborear en la 2005-2006 siempre quisimos repetir. El deseo de toda una generación que nunca ha visto a su Betis en la Champions League. Han pasado 21 años desde la última vez. Dos décadas de baches, descensos, concurso de acreedores, desplazamientos masivos a Ponferrada, Sabadell o Salamanca. Ascensos frustrados. Un trayecto en el que caímos a los infiernos sin acabar de desplomarnos por la fidelidad de una afición que siempre sostuvo a su equipo. Sin importar el rival ni la categoría, pero siempre soñando con volver donde tanto se merecía. Hoy miércoles 13 de mayo es una realidad. Ya podemos volver a decirlo. El Real Betis Balompié está de nuevo entre los mejores clubes de Europa.
1: Lo hemos compensado hoy día con esta clasificación a una Champions League dos fechas antes que termine el campeonato. Así que muy contento por ello, muy contento por el club, ¿cierto? Por su dirigente, por el cuerpo técnico al cual yo comando, por los jugadores que, a pesar de todos los contratiempos que hemos tenido de lesiones, de la cantidad de partidos que hemos jugado, de los contratiempos deportivos que hemos tenido, que no es fácil levantarse psicológicamente, creo que hay que levantarle una estatua a estos jugadores porque se lo merecen ampliamente.
0: El ingeniero, el mejor entrenador de la historia del club, uno de los artífices, uno de los culpables de la transformación de esta entidad, siempre de la mano del Consejo de Administración, una de las barras del escudo, merecedor de compartir mesa ya con las principales leyendas de la entidad. Seis temporadas en competición europea, título de la Copa del Rey, primera final europea y ahora regreso a la Champions League. Un éxito inentendible sin las dos personas que comandan la nave verdiblanca, los líderes de un proyecto que cuando arrancó se puso objetivos como este. Siempre paso a paso, sin estridencias ni decisiones a la ligera, con trabajo, constancia y apuesta decidida por una manera de hacer las cosas. Hoy también es día para hablar de los mejores dirigentes que ha tenido este club, Ángel Haro y José Miguel López Catalán, presidente y vicepresidente de un club de Champions.
2: La gran alegría que supone para el beticismo, pues un hito como este, ¿no? Que hacía 21 años que no se conseguía y para nosotros pues es algo más del crecimiento. Llegamos con idea de transformar el club, esto es transformación, esto es hacer felices a los béticos, por lo tanto muy satisfecho.
3: Lo hemos conseguido además con dos jornadas de más y bueno, ya mismo estamos encantados, felices y muy agradecidos también a todos los béticos que han ido empujando al equipo.
0: El Real Betis Balompié vuelve a la Champions tras ganar ayer 2-1 al Elche y certificar la quinta plaza. Al descanso, con 1-1 en el marcador, tras los goles de El Cucho y Héctor Font, se confirmó la derrota del Celta de Vigo ante el Levante. Dependíamos de nosotros mismos y eso se notó tras el paso por vestuarios. El golazo sensacional de Pablo Fornals en el 68 fue una liberación, el tanto que lo confirmaba todo. Un grito de liberación por la rabia contenida, un gol que nos metía 21 años después en la Liga de Campeones.
4: Este equipo lo merece mucho, la afición merece mucho, la gente, todos los funcionarios aquí lo merecen mucho. Bueno, hoy disfruta muchísimo porque nosotros merecemos.
5: El reconocimiento al trabajo no solo de los jugadores, sino del club, de la dirección deportiva, de los presidentes, de todo, de que se haya cumplido.
6: Conseguirlo aquí en casa de esta manera, más bonito no puede ser, así que a disfrutarlo y a terminar bien la Liga.
7: Esto es un objetivo y un trabajo de años, no solo de esta temporada, ¿no? Y bueno, muy orgulloso, muy satisfecho y muy feliz por lo logrado.
0: Aún con los vellos de punta, arrancamos un once inicial en el que vamos a saborear cada uno de los momentos que nos dejó ayer este histórico triunfo. Y lo vamos a hacer, lo estamos haciendo ya, de hecho, lo escucharán de fondo, desde el Centro Andaluz de Arte Contemporáneo, donde hay labores de montaje, porque el viernes y el sábado se celebra aquí una nueva edición del Interestelar, festival sevillano, festival que se celebra en la capital hispalense, ya con mucha relevancia, ya con mucha trayectoria y del que el Real Betis Balompié es patrocinador. El Club Verde y Blanco se ha convertido en partner oficial del Festival Interestelar, por eso hoy estamos aquí en el CAC. Con todo esto, nos vamos a poner ya en marcha en once inicial, en un día histórico, en un día en el que celebramos por todo lo alto la clasificación para la próxima temporada para la Champions League. Son las 10 de la mañana y 5 minutos. Escuchan Real Betis Radio gracias a Quique Macía, que está aquí en el CAC, y Álvaro de Vada, que está en el Estadio de la Cartuja. Y aquí comienza once inicial.

0: Y arrancamos como cada día con el repaso a los titulares de los medios de comunicación. Hoy con Julio Ramos. Julio, ¿qué tal? Muy buenas.
1: Hola, ¿qué tal? Muy buenas, Ignacio. Vamos con a nivel nacional. El País titula: Stramer desafía a los rebeldes y se niega a dimitir tras el fiasco electoral. ABC: Florentino Pérez tapa los fracasos del Real Madrid con un ataque desaforado a ABC. El Mundo: Florentino al desnudo. La Vanguardia: la protesta educativa reabre la negociación entre gobierno y sindicatos. La Razón: el plan del Consejo General del Poder Judicial contra los narcos se quedó a medias. El periódico: la OMS descarta un brote mayor de antivirus, pero no nuevos casos. El Español: la OMS detectó un positivo de antivirus en Cabo Verde, pero fue omitido en el único informe que recibió el gobierno canario. El Confidencial, por su parte, titula: Coalición Canaria avisa de que el choque con Clavijo puede afectar a su voto en el Congreso. El Diario.es: la OMS se reivindica con el brote de antivirus frente a los ataques de Trump y Milei. 20 minutos, un Betis de Champions. Y por último, el Periódico de España: los españoles del crucero podrían salir del Gómez Ulla y terminar la cuarentena en su domicilio según la situación epidemiológica. Vamos a nivel local. Sevilla y provincia. Diario de Sevilla titula: el Betis ya es de Champions. ABC de Sevilla, por el mismo derrotero, el Betis vuelve a la Champions. El Correo, por su parte, titula: más de 63.000 multas por invadir el carril bus en solo 3 meses en Sevilla. La Cámara de Plaza de Armas, la que más sanciona. Y hoy es día de comprar periódico deportivo, porque en lo que se refiere al Real Betis Balompié, estos son las portadas. Marca titula: el Betis vuelve a la Champions más de 20 años después. AS: el Betis es de Champions después de 21 años. El Desmarque: el Betis vuelve a la Champions League 21 años después. Mundo Deportivo: un obús de Fornals mete al Betis en la Champions. Mundo Betis: el Barrio de la Alegría vuelve a la Champions 21 años después. Diario de Sevilla: Fornals, ¿quién si no? Visa la Champions para el Betis 21 años después. Y por último, al final de la palmera, el Barrio de la Alegría, el barrio de la Champions.

0: Como ahora Fernando la escucho. Qué buena, qué bueno era Cucho Hernández. ¡Escucho! ¡Gol! Pero lo hizo mejor el colombiano para poner en ventaja al Betis. Real Betis Balompié 1, Cucho de mi vida, Elche 0. Le queda Fornal, pégale Pablo. Pablo le pega. ¡Gol!
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0: y que regresa este fin de semana a Sevilla. Julio, buenas de nuevo.
1: Hola, muy buenas de nuevo, Ignacio.
0: Festival referencia ya en nuestra ciudad.
1: Hombre, desde hace muchísimos años, ¿no? Hace ya muchos años que aterrizaba el Interestelar, la nave del Interestelar aquí en Sevilla, en el CAC, sustituyendo a Territorio, que era otro festival consolidado. Y bueno, Interestelar ahora mismo es un festival de referencia, ya no solo en Sevilla, sino también a nivel nacional, de música indie, de música pop, que es un reclamo total para los amantes de ese tipo de música, no solo de Sevilla. Y bueno, pues qué mejor que hacer hoy el programa desde aquí, además de la mano del Real Betis Balompié, que ya saben que va a lanzar además una nueva línea de camisetas especial del Interestelar con esa marca Man que Pierda.
0: Hablaremos de ellas, hablaremos del Interestelar en, a medida que avance el programa, porque el Betis, como decimos, es patrocinador oficial, porque hemos lanzado, entre otras, esta camiseta. Julio Ramos, que es más caluroso, la lleva ya al descubierto, yo un poquito abierta, pero en definitiva tienen todas las imágenes también en la página web del Real Betis Balompié, las prendas disponibles en la tienda online del club y también va a estar disponible en un stand propio durante el festival. Pero creo que es de recibo empezar por lo que sucedía anoche en el Estadio de la Cartuja. Julio, han pasado 21 años, yo era muy pequeñito, tú un poquito más mayor, pero en definitiva ha pasado y ha ocurrido que una generación de béticos no ha visto a su equipo en Champions y el año que viene, por segunda vez en nuestra historia, vamos a estar ahí en la máxima competición internacional.
1: Sí, yo era muy jovencito, tenía 11 años, lo recuerdo perfectamente, ese partido en Mallorca con el gol de Marcos Asunsao de falta, empate a uno que no certificaba el pase a la Champions League, y ayer en Marcos Asunsao fue Pablo Fornal, ¿no? Con el golazo que marcaba, que nos daba ese pase definitivo. Además, fue muy bonito cómo se vivió, ¿no? Con ese partido del Celta en juego, la gente con los transistores, el grito de gol a cada tanto del Levante, y en el descanso del partido del Betis, pues el éxtasis ya, una vez que se confirmó que el Celta había perdido. Estaba en nuestra mano, íbamos empate, un resultado que todavía no nos valía para certificarlo de manera matemática, y apareció Fornal con ese latigazo, ese golpe, uno de los mejores tantos además de la temporada, para darnos un pase a una fase Liga de Champions que va a ser tremenda. Ayer ya vimos lo que significa que suene el himno de la Champions League en el campo del Real Betis Balompié. Se celebró como había que celebrarlo, por todo lo alto, y no se puede decir otra cosa, Ignacio, que temporada exitosa en todos los sentidos. 119 años de historia tiene el Real Betis Balompié, y en este curso 25-26, por segunda vez hemos sacado el billete a la máxima competición.
0: Hemos hecho historia, Julio, es una temporada histórica. Las notas, siempre lo decimos, y no es por colgarnos medallitas, pero se ponen a final de curso, a los alumnos pues le ponen evidentemente las famosas evaluaciones a final de temporada, y por eso había que esperar. Yo creo que este equipo, esta plantilla, este cuerpo técnico, este club, esta directiva, este consejo de administración se había merecido tener ese margen, tener esa confianza. Ha habido momentos muy difíciles a lo largo del curso, esa pues eliminación ante el Sporting de Braga, esa eliminación ante el Atlético de Madrid, que ahora quizás, y visto con perspectiva, sin justificarlo por supuesto y defenderlo, pues oye, se complementa con una histórica clasificación a Champions, dos cuartos de final en ambas competiciones, y esta histórica clasificación a Champions hacen, como decía Julio, de la temporada una temporada sobresaliente. En el momento dolieron mucho porque había muchas ilusiones puestas en ambas competiciones, pero aquí siempre defendíamos eso, que había que tener paciencia, que había que esperar hasta final de temporada, porque si algo ha demostrado este club, sobre todo desde la llegada de Manuel Pellegrini, Julio, es que tiene baches, pierde partidos, hay tropiezos dolorosos, pero siempre, siempre, siempre se levanta.
1: Sí, el famoso déjenle trabajar, ¿no?, a Manuel Pellegrini. Al final, esto es un proyecto serio, un proyecto ya muy consolidado, son 6 años de Manuel Pellegrini en el Real Betis Balompié, todas las temporadas, hay momentos de altos, hay momentos de bajo, pero al final hay una palabra, ¿no?, que yo creo que define perfectamente al Betis de Pellegrini, que es la regularidad, la continuidad. Al final, todos los años hemos clasificado para Europa, siempre con una puntuación bailando entre los 55 o 60 puntos, un Real Betis Balompié que siempre ha estado quinto, sexto, el año séptimo que fuimos a la Confederación, el pasado curso que además llegamos a la final, y bueno, pues confianza plena en Manuel Pellegrini, ya no solo en él, en Fernando, en Rubén Cousilla, en todo el staff técnico del Real Betis Balompié, que han demostrado una temporada más que, a pesar de que ha habido momentos duros, porque por supuesto autocrítica hay que hacer, a pesar de que ha sido una temporada de sobresaliente, siempre hay que hacer autocrítica, hay momentos donde pues como tú comentabas, Braga, Atlético de Madrid, que se esperaba más del equipo, pero al final una clasificación para la Champions League hace que, bueno, pues todo ese quede atrás y que ya te centres en lo que viene, que no es otra cosa que ver al Real Betis Balompié en los mejores campos del mundo del fútbol.
0: Tenemos muchos sonidos que escuchar delante, sobre todo del durante y el después del partido, la emoción de los futbolistas, jugadores como Pablo Fornal, que se van a estrenar en la competición, jugadores que soñaban con volver a jugarla, como Héctor Bellerín, como Anthony, como el propio Isco Alarcón, que acababa emocionado

0: Es sin duda, Julio, una de las imágenes del partido, de la noche. Un futbolista que, no sé si han sido 4 o 5 Champions, creo que 4 las que ha ganado en la Casa Blanca, en el Real Madrid. Ayer, por simplemente clasificarse con el Real Betis Balompié, rompía a llorar en el Estadio La Cartuja.
1: Al final, Isco lo ha dicho muchas veces, Ignacio, el Real Betis Balompié salva a Isco, ¿no? Futbolísticamente hablando. Isco ya estaba en un momento muy complicado de su carrera, donde no le estaban saliendo bien las cosas, sobre todo también el aspecto mental, y al final se topa con Manuel Pellegrini, el que le hizo crecer en el mundo del fútbol, y un proyecto importante, un proyecto donde él iba a ser el líder. Y al final, bueno, pues solo hay que ver la imagen de ayer, ¿no? Isco llorando, emocionado. Yo creo que es una imagen que representa a muchos béticos, un Isco que ha sufrido muchísimo esta temporada y que, bueno, pues quién le iba a decir a él, ¿no? Cuando en los momentos más bajos de esa recaída de la lesión, que iba a estar presente en el terreno de juego el día que el Real Betis Balompié clasifica para la Champions League, y con ganas de ver a Isco el año que viene liderando el proyecto verde y blanco en el césped, ya en plenitud de rendimiento. Esperemos que sí, que tenga una buena pretemporada, y verlo pues en el jardín que a él le gusta, que es el de la Champions League, 5 Champions, si no me equivoco, 3 de ellas de titular en la final. Y bueno, experiencia y de sobra en la plantilla. Isco, Bartra también ha ganado una Champions con el FC Barcelona, la que se ganaba la Juventus de Turín. Antony ha jugado Champions, Rabat, Marroca con Bayern de Múnich. Definitiva, hay experiencia y hay bases en el vestuario como para encarar también con seriedad esta competición.
0: Y por supuesto Manuel Pellegrini, que la ha jugado con todos los equipos prácticamente a los que ha entrenado. La jugó con el Real Madrid, la jugó con el Villarreal, la jugó con el Málaga, la jugó con el Manchester City. Ahora la va a jugar también, evidentemente, con el Real Betis Balompié. En breve escuchamos precisamente a Manuel Pellegrini, pero antes, como en cada día de pospartido, y hoy con más motivo todavía, lo ponemos todo en orden, estadística y numéricamente, en nuestra central de datos. Porque el Real Betis Balompié ganó anoche 2-1 al Elche para certificar matemáticamente la quinta plaza y, por tanto, clasificarse para la Champions League 21 años después. La próxima temporada jugaremos la máxima competición internacional por segunda vez en nuestra historia, tras ser el primer club andaluz en disputarla en la campaña 2005-2006. Va a ser la sexta temporada consecutiva viajando por Europa. Desde la llegada de Manuel Pellegrini, 4 clasificaciones para la Europa League, 1 para la Conference League y otra para la Champions League. Histórico. A falta de las 2 últimas jornadas de Liga, el equipo es quinto en la tabla con 57 puntos, 7 más que el Celta, que ayer perdió contra el Levante. Desde ya, el club granota es club hermano. Sumamos 14 victorias, 15 empates y 7 derrotas, con 56 goles a favor y 44 goles en contra. Solo los 4 primeros han marcado más goles que nosotros. En el apartado de nombres propios destacamos al Cucho Hernández, que marcó el 1-0. Es el 15º tanto del colombiano esta temporada. 11 en Liga, 3 en Europa League y 1 en Copa del Rey. Y el segundo, el de la victoria que certificaba el pase a Champions, fue obra de Pablo Fornals. El castellonense acumula 8 dianas en el presente ejercicio, además de 8 asistencias. 2 goles que llegaron desde fuera del área y ya son 13 esta temporada. El Betis no marcaba tantos goles con disparo desde fuera del área desde la campaña 2008-2009. Y cerramos con el mejor entrenador de la historia del Real Betis Balompié. Cerramos la central de datos con Manuel Pellegrini, que se convierte en el segundo técnico en la historia que clasifica al club para la UEFA Champions League tras Lorenzo Serra Ferrer. Ese dato lo dice todo. Antes de la llegada de Manuel Pellegrini al Betis, el equipo se había clasificado 11 veces a competición europea. El ingeniero, en 6 años, 6 clasificaciones. Datos de Fran Martínez, datos de La Liga en Directo.
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2: Seguimos en directo en Real Betis Radio en 11 inicial, cuando son las 10 y 22 minutos de la mañana. Los datos, Julio, de ese partido, de esa histórica clasificación, que hablan por sí solos. Oye, y hay que decirlo también, desde aquí un afectuoso saludo al Levante Unión Deportiva. Sin ellos no hubiese sido posible. Podríamos tirar aquella frase mítica, ¿no?, de Piqué, contigo empezó todo. Pues con el Levante ayer empezó todo, porque esa derrota del Celta en Balaídos frente al conjunto valenciano hacía posible que si el Betis ganaba era matemáticamente equipo de la Champions. Si el Celta hubiese empatado o ganado, por mucho que ganase el Betis, se hubiese retrasado esa clasificación a la Champions League. Pero en el descanso llegaba la noticia, ya que el Celta empezaba su partido a las 7 de la tarde, una horita antes, empezaba ganando, remontaba el Levante, luego empataba el Celta y volvía a marcar el Levante. Julio, 2-3. La noticia llegaba en el descanso, los futbolistas lo sabían, el cuerpo técnico lo sabía, la afición que cantó el gol del Levante lo sabía. Dependíamos de nosotros mismos para meternos en Champions.
3: Macho Levante, ¿no? Como se dice allí, ¿no? Es el mucho Betis de ellos, el macho Levante, pues macho Levante. Ignacio, lo que vivimos ayer fue una tarde para el recuerdo, ya no solo por esa victoria del Real Betis Balompié, esa clasificación a Champions, porque eso fue posible gracias a que el Levante conseguía ganar al Celta. Además, no fue fácil. En el minuto 4, Jugla, como tú bien has comentado, ponía por delante al Celta. Y el Levante, bueno, pues tirando de garra, tirando de fe, de coraje, porque era una situación muy comprometida. Un Celta que sabía que todavía tenía opciones de ir a la Champions, pues con todo y con eso, el Levante da un pasito hacia adelante y consigue remontar el partido, 2-3, provocó el tercer gol, prácticamente el delirio de todo el estadio de la Cartuja. Estaba todo el mundo con los auriculares puestos, muy pendiente, y al final, bueno, la verdad es que ojalá se salve, ¿no? Porque al final, como tú bien has dicho, se convierte ya automáticamente un club unido al Real Betis Balompié, porque gracias a ese resultado pues pudimos celebrarlo. Además, lo bonito de celebrarlo, ¿verdad? En sí, el campo, con los aficionados, ese himno de la Champions. Y todo eso fue posible porque se dio el resultado del partido del Levante Cel.
2: Una noche histórica, la del 12 de mayo de 2026. Iba a decir la primera gran noche de la Cartuja, pero no, porque ha habido otras noches importantes, pero sin duda esta es la más importante de lo que llevamos. Ahora vamos a escuchar a Manuel Pellegrini. Hacía mención a ello, no lo ha querido decir en ninguna rueda de prensa a lo largo de la temporada para que no sonase excusa, pero el histórico demuestra, Julio, que cada club que se va de su estadio durante un tiempo lo achaca, lo acusa durante la temporada. Y el Betis, sin jugar en el Benito Villamarín, que puede parecer algo menor, y no lo es, a todos nos ha costado aclimatarnos a la Cartuja. Nosotros vinimos antes, trabajamos todos los días, pero para el aficionado que ha tenido que cambiar su rutina, que vive lejos, que viene de los pueblos, con todas las dificultades que ha habido, el equipo ha sido capaz de meterse en Champions en la primera temporada jugando en el Estadio de la Cartuja. Creo que tiene mucho mérito.
3: Hombre, también muchísimo. Y que vayan casi 60.000 cada partido, también muchísimo mérito. El ejemplo más claro del fútbol español recientemente es cuando el Barça se muda a Montjuïc. 16.000 socios con asiento había. 16.000 socios con asiento. Una entidad como el Barcelona y Montjuïc, bueno, que tiene el metro que llega a Plaza de España, que puede llegar, después tienes que subir, pero que al final, bueno, pues tienes esa opción del metro. Y aquí, al final, gracias al plan de movilidad que ha hecho Real Betis Balompié, los accesos y también tanto de entrada como de salida han sido menos, han dado menos quebradero de cabeza de lo esperado. Pero es verdad que, bueno, no es ir al estadio Benito Villamarín, y el equipo no lo ha acusado, Ignacio, absolutamente nada. Hemos sido un equipo muy fiable de local. El Betis ha perdido muy poco en casa, ha perdido muy poco. Se nos ha escapado algún que otro empate que hemos merecido ganar, pero derrota hemos perdido muy poco en casa. Hemos sido de los mejores equipos en casa de la temporada. Y al final, bueno, el cambio de la Cartuja, que todo, para todo el mundo ha sido traumático, también por el hecho de que no nos sentíamos como en casa, sobre todo al principio. Yo creo que cada vez nos vamos sintiendo más en casa, pues al final, bueno, pues ha posibilitado que el Betis, jugando en la Cartuja, también vayamos a la Champions. También, por lo que tú dices, por ese cambio de escenario.
2: Y lo más importante, se ha conseguido, al menos en esos partidos como el de la semana pasada, en el que todos, por la ambición y la exigencia que ya está instalada en el club, nos enfadábamos y nos acabábamos contrariados por no ganar a la Real Sociedad, pero bueno, se sacaba un punto, ¿no? Lo digo porque ha habido equipos, sin ir más lejos, ayer el Celta de Vigo, que se jugaba, pues fíjate, seguir con opciones de Champions hasta el final. no es capaz de ganarle al Levante. Que el Levante se juega la vida, pero es que el Elche también se jugaba la vida y ha habido otros muchos equipos que se han jugado la vida y nosotros quizás no hemos sido capaces de ganar, Julio, pero sí que casi en cada partido hemos sido regulares sumando puntos. A lo mejor hemos estado 7 partidos sin ganar, pero se han empatado 4, se han empatado 5, se han empatado 3. El equipo no se ha caído en ningún momento.
3: Bueno, esa racha de 7 partidos sin ganar creo que solo se pierde el de Getafe, si no me equivoco. Luego es verdad que muchos empates, partido como el de Pamplona que te pones por delante y te acaban empatando, el 0-2 del otro día te empatan a 2, pero al final lo que tú dices, ganas, sumas puntos, en este caso un punto, pero bueno, pues te permite no perder también aspecto moral y de confianza, el estar en una mala racha y si encima estás perdiendo, pues evidentemente levantarse de eso es más complicado. Y al final es lo que te he dicho, Ignacio, regularidad, continuidad, es algo muy difícil de conseguir en el mundo del fútbol y el Betis ya no solo esta temporada. Y también te digo, Ignacio, esa racha de 7 partidos sin ganar hizo que, bueno, el equipo mantuviese esa quinta posición, porque mucho y bueno también habrá hecho antes. Al final hay que verlo todo desde la perspectiva, no solo dejarte llevar la inmediatez del momento, en ese caso esa racha de partidos sin ganar, y el Real Betis Balompié mantuvo la quinta posición porque es que hizo un gran trabajo previo y después lo está haciendo ahora. Es decir, el Betis va quinto porque es el quinto mejor equipo de España. Y este año la quinta plaza da derecho a jugar a Champions. Y por cierto, ahora después vamos a hablar de eso, pero enhorabuena también al juvenil. Correcto. Tercer año consecutivo jugando la Youth League. En este caso no por la fase de campeones, no va por la ruta de los campeones, va por la fase de liga. Así que enhorabuena al equipo, al cuarto equipo en escala del Real Betis Balompié.
2: Lo destacaba ayer también José Miguel López Catalá, lo vamos a escuchar en un ratito. Es la tercera temporada consecutiva que nuestro juvenil juega la máxima competición europea, una competición que, sin ir más lejos, hace 3 años no había jugado en su historia. Eso, señores, también es crecimiento y también refleja cómo este club sigue avanzando pasos, sigue subiendo escalones en una línea de crecimiento sostenido, de regularidad en las cotas más altas, y ahí va a estar también nuestro juvenil. Vaya temporada la que se viene ilusionante con el primer equipo en las Champions y con el juvenil división de honor en la Youth League. Y vamos a ver si no está el Betis Deportivo en Primera Federación también, Julio, que se están agarrando a la permanencia como auténticos jabatos.
3: Ojalá, ¿eh? El partido clave frente al Tarazona. El otro día saltamos en Enrique Roca, el antiguo, la condomina de Murcia, y quedan 6 puntos, estamos a 4, todo es posible, todo hubiésemos firmado estar en esta situación hace 2-3 meses. Y lo del juvenil, ya para acabar, simplemente decir que no vamos por la ruta de campeones. ¿Eso qué significa? Que antes era partido de eliminatoria, un partido pues pasa a la siguiente ronda. Esto no, esto es fase liga. Los rivales que le tocan al Real Betis Balompié en la fase liga son los que le van a tocar en la fase liga al juvenil, menos 2 partidos. En vez de 8, son 6 partidos.
2: Por cierto, la Champions, para si hay algún despistado, alguna despistada, mismo formato que la UEFA Europa League, fase liga. Ya no es como antigua, no es como cuando la jugamos hace 21 años, cuando nos tocó incomprensiblemente 2 equipos ingleses. Bueno, no vamos a repetir esa historia, pero ahora es una fase liga, 36 equipos, jugaremos 8 partidos, 4 en la Cartuja, 4 a domicilio. Del primero al 8 directamente van a octavos de final, del noveno al 23º pasan al playoff, a lo que podríamos llamar como una especie de 16avos, y del 24 al 36 pues se van para casa. Las cantidades son totalmente y radicalmente distintas a las de la Europa y la Conference League. Simplemente por entrar en la Champions League uno ya casi que gana más dinero por ganar la Europa League. Cada victoria, cada empate es 3-4 veces más en lo que a ingresos se refiere que en la Conference o la Europa League, por lo que también el salto económico que da el club a partir de ya es tremendamente importante.
3: Ticketing también, por derecho supuesto, de televisión.
2: Claro. Julio, los derechos televisivos. Está claro, no pagan los mismos las televisiones, con todo el respeto, por un Real Betis Balompié Panathinaikos que por un Real Betis Balompié Bayern de Múnich. Es no, que es de cajón.
3: Bueno, es que has dicho el cartel del partido
2: y se ponen los vellos de punta.
3: Y se ponen los vellos de punta.
2: Pero podría pasar, ¿eh? Podríamos quedar emparejados con el Bayern de Múnich perfectamente.
3: Y ya que, bueno, pues habría siempre ese debate de ¿nos conviene ir a la Champions?
2: Ayer quedó demostrado, yo creo.
3: Por favor. La Champions siempre es positiva, o sea, no es un marrón, no. Es a nivel de prestigio, jugar la Champions, imagínate, Ignacio, de prestigio internacional. A nivel social, a nivel económico, tremendo. A nivel económico, tremendo. También a nivel de sentar unas bases. Imagínate, pues una temporada que no va bien en Liga no signifique la hecatombe. Claro. Porque al final ya tienes unas bases económicas y unas bases estructurales que son muy importantes. Y esas bases que te la da, pues jugar la Champions League. En el mundo de fútbol, la diferencia entre la Champions, Europa League y Conference es tremenda. Sí, sí. Así que yo el debate ese puedo entender que haya debate, pero no estoy de acuerdo con la opinión de que ir a la Champions es un marrón, porque no lo es bajo ningún aspecto. Ver un Bayern de Múnich, Betis, como...
2: Es que no tiene nada que ver,
3: es que,
2: claro.
3: Por favor, es no, que por favor.
2: No es lo mismo viajar, que ustedes preparen ya su viaje para la Allianz Arena...
3: Que para Bulgaria, con todo mi respeto.
2: Exactamente, no me acuerdo cómo era el campo del Panathinaicos. Julio, tú que eres la enciclopedia...
3: El Estadio Olímpico de Atenas.
2: Exactamente, pues fíjate que era fácil. En fin, pues del Estadio Olímpico de Atenas al Estadio Olímpico de Sevilla, al Estadio de la Cartuja, donde ayer hablaba Manuel Pellegrini y valoraba con sonrisa de oreja a oreja esta clasificación para la Champions League.
4: Bueno, primero muy contento, como usted dice, no es fácil estar los 6 años con competencia europea, mucho más, haber llegado a la Champions League con 2 partidos antes que termine el campeonato, así que creo que fue un triunfo hoy día que le estábamos debiendo a la hinchada, a pesar que he defendido siempre la campaña y la voy a seguir defendiendo, porque los traspiés puntuales, por dolorosos que sean, no pasan de ser algo puntual, y creo que el gran mérito que tuvo el equipo fue siempre levantarse en derrota, como la tuvimos aquí con Atlético de Madrid, con el Sporting de Braga, con el mismo empate con Sevilla, que le dolió mucho a toda la gente, pero lo repito, como lo dije antes de este partido, estábamos tercero en la segunda vuelta, el equipo seguía peleando y logró hoy día ratificar lo que veníamos hablando antes. Todos esos traspiés creo que hoy día se vieron ampliamente recompensados con la gran fiesta que tuvimos hoy día en nuestro estadio, con nuestro público, que le estábamos debiendo esta alegría.
2: Las palabras de Manuel Pellegrini, quien también, me parece muy interesante escucharlo, hizo una radiografía a la temporada, hablando del Sporting de Braga, hablando del Atlético de Madrid, hablando de ese gran derbi ante el Sevilla que se nos escapó, no en derrota, en empate, pero que todos, bueno, pues contábamos con ganar por tal y como se puso el partido. Y hacía también esa reflexión del vaso medio lleno o medio vacío. Medio vacío porque, bueno, se han desaprovechado quizás oportunidades como esas de las que hablábamos, pero el vaso medio lleno o a rebosar, diría yo, por haber completado una temporada histórica, clasificados para la Champions League, cuartos de final en Copa del Rey, cuartos de final en Europa League.
4: Para mí, como digo, es un orgullo personal importante, pero siempre privilegio la parte colectiva. Hoy día creo que los jugadores merecen una ratificación importante, quizás de muchas críticas se hacían, pero con todas las lesiones que hemos tenido, con todas las competencias que hemos tenido, que creo que después de Atlético de Madrid debemos ser el equipo que más hemos jugado, creo que han sabido dar la cara, tuvimos lesionados muy importantes durante todo el año y tuvimos, por un lado, como siempre digo, como es la temporada, como se quiera mirar el vaso, medio lleno, medio vacío, medio lleno, primera vez en la historia que llegamos a cuartos de final de la Europa League, medio vacío, tuvimos una derrota muy dolorosa aquí en casa, que son cosas que pasan en el fútbol y por suerte el equipo supo reponerse a ese traspié. Quedar eliminado con el Atlético de Madrid, llegar a cuarto de Copa del Rey, tampoco es fácil. Nos elimina el Atlético de Madrid, que es un equipo superior a nosotros, pero nos eliminó muy mal también, con una derrota bastante fea. Seguimos entonces con la Liga, que a pesar que hubo por ahí un tramo que no ganamos, pero tampoco perdíamos, empatamos, por eso lo dije la semana pasada, somos el tercer equipo en la segunda vuelta con todos los traspiés, con todas las críticas. Creo que clasificar 2 partidos antes de la Liga para la Champions League, yo creo que no hay duda que es una gran liga, es una gran temporada, que ojalá sigamos o tengamos la posibilidad de seguir creciendo.
2: Palabras de Manuel Pellegrini al término del partido. Destacó también el ingeniero Julio el mérito de la plantilla, el mérito de un plantel que ha tenido tantos contratiempos, de verdad. Ahora yo creo, lo ya hemos dicho toda la temporada, pero ahora hay que decirlo repetidamente, hemos estado toda la temporada sin el mejor jugador. ¿Una excusa? Pues sí, claro, es que es una excusa, pero no es una excusa, es una justificación, es una realidad. Hemos perdido a nuestro mejor futbolista todo el año. Uno mira los números de Isco la pasada temporada y la anterior, goles, asistencias y todo lo que daba el equipo, y es que el Betis podría haber marcado 10 goles más y haber regalado Isco otras 10 asistencias, y no lo hemos tenido.
3: Totalmente, Ignacio. Si es que sí, puede sonar la excusa en algunos partidos concretos, que el equipo, bueno, ha desconectado, ha habido falta de concentración, no había que usar esa excusa, pero como siempre digo, a nivel general, a nivel de perspectiva general, evidentemente jugar sin tu mejor futbolista, un jugador que ya no es que sea tu mejor jugador, que es que es de los mejores jugadores de la liga, es que si hubiese estado toda la temporada, va al Mundial, seguro. Isco Alarcón, y ya no solo Isco, Ignacio, Isco que te has perdido toda la temporada, pero es que sin los Celso has estado dos o tres meses, es que sin Nadez has estado toda la Copa de África, es que sin Anrabat has estado la Copa de África más la lesión frente al Utrecht, tres, cuatro meses también sin Anrabat, es que también has estado un mes sin el Cucho Hernández, es que ha sido un año donde se ha castigado, nos ha castigado mucho las lesiones, Héctor Bellerín, que ha hecho un temporadón. Ojo, qué poco se habla de la temporada de Héctor Bellerín.
2: Nah, una barbaridad, ¿eh?
3: Que después en otros momentos le han caído palos y no, qué poco se habla.
2: Julio, hubo hubo gente o un movimiento importante de aficionados o de periodistas que decía que Héctor Bellerín no tenía nivel para el Betis.
3: Pues de los mejores laterales de la liga. O sea, bueno, la temporada que ha hecho el lateral derecho... Tremenda, cómo se suma con sentido al ataque, la aplicación defensiva, lo bien que combina con los compañeros del medio. O sea, ha hecho una temporada.
2: Parece, Julio, que es de los laterales más inteligentes de la Liga Española.
3: Sí, sí, al
2: final. Y eso te lo da también la experiencia. 10 años en el Arsenal, siempre lo dice Manuel Pellegrini, no es casualidad, no ha estado 10 años en el Arsenal.
3: Claro.
2: Y luego ha estado en el FC Barcelona. Por casualidad, por haber tenido suerte.
3: Y que las lesiones en su etapa en el Betis, menos en esa primera temporada, no le han dejado tener continuidad. Y esta temporada, que ha tenido algo más de continuidad, también ha habido lesiones, ha hecho un temporadón. En definitiva, Ignacio, con todas las bajas, con todos los contratiempos, situaciones de partidos también, de mala fortuna, al final, con todo ese cóctel, a la Champions.
2: Pues a la Champions, que va el Real Betis Balompié con Manuel Pellegrini a la cabeza, que reconocía, destacaba el mérito del plantel. Bueno, llegaba a decir, lo hemos escuchado al inicio, en la entrevista con Eduardo Carrillo, que había que levantar un monumento para la plantilla. Aquí también, en rueda de prensa en este caso, reconocía el papel de los jugadores.
4: Pero tener a Isco, ¿no es cierto?, todo el año afuera, tener a Ocelso 4 meses afuera, tener a Abde 3 meses afuera entre la Copa de África y la lesión que vino de la Conference. Tener a Anrabat 2 meses afuera también, la Copa África, bueno, una serie de cosas que se fueron juntando, creo que le da más valor al plantel. Eso es lo que lo hablamos como siempre, más que a una individualidad que cada uno después le hace en análisis. Creo que entre todo el plantel hemos logrado, ¿cierto?, participar en las 3 competiciones, llegando, como ya dije, por primera vez a cuarto de final, llegar a la Europa League, peleando la Liga hasta el final, y nos eliminó en la Copa del Rey también en cuarto, y que muchos equipos importantes, más importantes que nosotros, no llegaron a cuarto. Entonces, las individualidades son los que marcan la diferencia. Me alegro mucho por Pablo, creo que se lo ha ganado plenamente el llamado a la selección. Pero le pongo un 10 a la plantilla completa, que supo dar la cara en los momentos complicados.
2: Manuel Pellegrini reconociendo el papel de esta histórica, decía, plantilla del Real Betis Balompié. Son las 10:39 de la mañana, estamos al aire libre en exteriores, en el CAG, en el Centro Andaluz de Arte Contemporáneo, donde se están preparando los últimos detalles para la celebración del Festival Interestelar este viernes y este sábado. Y cuando veníamos ayer a montar, a probar, caía un poquito de agua y hoy hace un sol que quema, es lo que tiene. Madre, la primavera en Sevilla. Quema. Los oyentes de la radio ahora mismo no lo pueden comprobar, Julio, pero para los espectadores que nos vean luego por la tarde, yo creo que hay que hablar de las gafas de Quique Macías, ¿no?
3: Sí, las gafas de Quique, que han sido donadas por un servidor, porque claro, no está bien estar aquí en directo con gafas de sol, pero bueno, no le quedan mal, ¿eh?
2: No, de hecho, mira, en clave interestelar, ordenador delante, cascos y gafas de sol.
3: DJ, va a ir a la carpa del DJ, el grande de Quique, ¿no? La verdad es que hace bastante sol, pero bueno, al final...
2: Mejor eso que lluvia, ¿no?
3: También estar muy bien, cambiar de escenario, además en un día como hoy, previo del festival y días después de que el Real Betis Balompié, es que lo voy a decir todo el rato, Ignacio, hombre, ha sacado su billete a la Champions League.
2: Ya saben que luego vendrá la leñita musical de Julio Ramos como cada miércoles, hoy aquí en el Interestelar, en el CAC, pero tenemos que seguir escuchando a Manuel Pellegrini. Para mí es uno de los momentos de la noche. Me quedo con este mensaje por encima de cualquier otro de los que vamos a escuchar en el programa. Manuel Pellegrini en sala de prensa confesando que en la primera jornada, tras empatar a 1 con el Elche en agosto en el Martínez Valero, les dijo a sus futbolistas con un mensaje en grande en la pantalla: hoy comienza el camino para llegar a la Champions.
4: Bueno, primero sobre lo que dices, justamente comenzamos el primer partido de campeonato contra el Elche y al terminar la charla lo pusimos todavía en letras verdes del Betis. Hoy día comenzamos el camino a la Champions, que a lo mejor una ambición que muchos no se esperaban, primero porque hay equipos con mayor presupuesto que el nuestro, en segundo lugar pues siempre es muy difícil clasificar para una Champions League. pero siempre tuvimos la exigencia, la ambición y la ilusión internamente de poder intentar hacerlo desde el comienzo. Por suerte, ¿cierto? Eso resultó quizás antes de lo previsto. Nunca bajamos los brazos ni en los peores momentos. Yo vi al equipo absolutamente fortalecido, aceptando las críticas. Toda esa autocrítica que a lo mejor mucha prensa quiere que se haga externamente, yo la hago internamente, nunca externamente, ni voy a empezar a hablar mal de determinado momento porque un resultado no se dio. La crítica la tiene la prensa, que tiene su trabajo, y eso hace engrandecer mucho esta institución, esta profesión, y la hace además una actividad muy popular, justamente por el papel que tiene la prensa. El papel del técnico es distinto, es saber controlar las emociones en los momentos positivos, los momentos negativos. Y a través del camino que he hecho, bueno, personalmente estoy muy conforme, he estado siempre en Europa, aquí en España, y también los 3 años en Inglaterra.
2: Es que es una barbaridad, Julio. Yo cuando lo pienso, somos de letras, pero decías tú 119 años de historia del Betis, ¿no? Por lo que antes de la llegada de Manuel Pellegrini habían transcurrido 112, 7, ¿no? Lleva Manuel Pellegrini aquí en el Real Betis Balompié.
3: 6.
2: Bueno, 6 clasificaciones.
3: Claro.
2: Bueno, sí, 6. Exacto. Pues en 113 años el Betis se había clasificado 11 veces a Europa. Y en 6 años... El Betis, con Manuel Pellegrini, se ha clasificado 6 años.
3: Es
2: una barbaridad.
3: No, es tremendo, Ignacio. Y más datos. Nunca nos habíamos clasificado 2 veces seguidas. O sea,
2: llevamos
3: siempre
2: 6.
3: Estaba ese mantra histórico, la historia del Real Betis Balompié, que es verdad que si se analiza, es verdad que el Betis, el año que va a la Europa, ya no, Champions, Europa League, Copa de Feria, Recopa, en este caso Conference no, porque fíjate la temporada después, pero... Siempre estaba el mantra de el año que el Betis juega Europa, ese año en Liga, o baja segunda, o está rondando los puestos de descenso, o es una temporada donde casi que te arrepientes de haber sacado el billete a Europa, y eso también se ha dejado totalmente ya no atrás, que ya miras hacia atrás y no lo ves en kilómetros, y eso habla también de eso, Ignacio, de la regularidad, porque, y aparte, Manuel Pellegrini lo dice muchas veces, que yo también me hace mucha gracia muchas veces cuando hay debates de los 11 que pone Manuel Pellegrini, de que por qué no ha jugado, y es que hoy tendría que haber jugado este jugador. Bueno, pero es que ese jugador el jueves tiene un partido europeo que tiene que rotar, es una plantilla amplia, hay que hacer esa gestión de que todo el mundo también tenga minutos, que se sientan importantes, porque si tú pones siempre el mismo 11 jugando 3 competiciones, que te cargas al 11.
2: Había muchas críticas de por qué, por ejemplo, no había jugado los Celso ante San Sebastián, ante la Real en San Sebastián. Ayer lo explicaba Manuel Pellegrini, futbolista que estaba percibido, que viene de un tiempo lesionado. El martes tenemos un partido, por lo que el tiempo de
3: Champions
2: recuperación
3: la próxima
2: mínimo.
3: Temporada, Ignacio. Claro,
2: que
3: esa es la
2: no
3: respuesta.
2: Debate, es que no
3: esa es la respuesta. Champions la próxima temporada. No, es que contra el Girona, ¿por qué no jugó de titular X jugador? ¿Por qué se le dio descanso a Anthony? Bueno, pues porque Anthony tenía el siguiente partido, que era 3 días después. Y al final, bueno...
2: Yo entiendo, Julio, que se puede hablar de todo, del fútbol, por supuesto, mucho más. Cada uno tenemos nuestro entrenador dentro. Y tú puedes decir, pues me gusta más De Osa, me gusta más Riquelme, me gusta más Fornal, me gusta más Anthony, el que sea. Genial. Me gusta más Álvaro Valle, me gusta más Pau López. Pero de ahí a cuestionar al entrenador del Real Betis Balompié, a Manuel Pellegrini, con todo lo que ha hecho, con todo lo que nos ha dado, pues igual que se cuestiona a los dirigentes o al Consejo de Administración, o si se cuestiona la planificación deportiva, que te podrán gustar más o menos los jugadores. Pero al final, el equipo está... ya ni siquiera donde se pretendía estar a principios de temporada, porque no era un objetivo del club más allá de la ambición de la plantilla, del vestuario, de todos, pero el objetivo no era estar en Champions, era estar en Europa, y dentro de Europa si se podía estar en Champions, mejor. Bueno, pues ahí estamos en Champions.
3: Sí, los jugadores, verdad que a nivel interno sí que tenían ese objetivo, lo ha dicho el propio Manuel Pellegrini, ¿no? Que en esa primera jornada ya había una pizarra, este es el primer paso para la Champions League, pero la Champions era como el éxito mayúsculo, era como la guinda al pastel. El objetivo del Betis es ser regular tanto en Europa como en Liga, y en Copa intentar llegar a cotas altas. Y eso, vuelvo a repetir, se ha conseguido en los últimos años, y que se pueden entender los debates durante la temporada. También muchos de parte, a veces partidistas y a veces ventajistas, en función de no verlo más allá del hecho en concreto, de no verlo con perspectiva, que volvemos a repetir, con el Betis de Manuel Pellegrini, que venirán las cosas a nivel más general, a nivel más de perspectiva, no analizar un partido en concreto, porque después tú tienes que ver el mes ese, cómo lo ha hecho el Betis, cómo va la Liga, y al final el tiempo y todo, un año más, le vuelve a dar la razón al ingeniero.
2: Sí, hay una competición que además marca y premia la regularidad y te coloca a final de temporada donde te mereces, en la Liga, la Champions, la Copa. Puedes tener mala suerte, puedes tener un mal partido, puedes tener un mal día, puede ser el rival ese día el mejor de la historia, pero La Liga, 38 jornadas, tantos meses, te coloca al final de temporada donde te mereces, y el Betis, donde le merece, donde merecía estar y donde va a estar, es en Champions League. Último fragmento de Manuel Pellegrini, cuando le preguntaban que qué se sentía al ser el mejor entrenador de la historia del club.
4: Bueno, un gran orgullo, porque es una identidad, y solamente tengo palabras de agradecimiento a todos los béticos, con 6 años que solamente he recibido muestras de cariño. En los peores momentos y en las críticas, yo salí a la calle, nunca encontré un bético que me enrostrara nada de lo que estábamos haciendo. Así que son 6 años quizás maravillosos en una gran ciudad, en un gran club, donde recibo el cariño de todo el mundo. Así que muy ilusionado y muy contento de haberlo hecho.

0: 10 y 47 minutos de la mañana, 10 y 47 minutos de este miércoles 13 de mayo, caluroso al menos para nosotros miércoles 13 de mayo, en el Centro Andaluz de Arte Contemporáneo, en el CAC, donde pasado mañana viernes y el sábado se celebra una nueva edición del Interestelar con Pink Noise, con Siloé, con Crystal Fighter, con Sexy Zebras, con Dorian, con bueno, Julio,
1: con Ignacio Abad,
0: con Julio Ramos,
1: y dándolo todo. Ahí estaremos, ahí estaremos.
0: En fin, con muchísimos artistas, con un cartel sensacional del que vamos a hablar luego también en nuestra segunda hora de programa. Ahora queremos escuchar más protagonistas. Vamos, como cada día de postpartido, a hablar también con nuestro compañero Santi Roldán. No sé si lo tenemos ya por ahí. Si no lo tenemos, bueno, me pide un poquito de tiempo, así que se lo damos a Quique Macías, Álvaro de Bada, hoy con técnicos de manera simultánea. Quique aquí, Álvaro en estudio. Que esto parece fácil, Julio.
1: Bueno.
0: Aquí una mesa, dos o tres micros y un ordenador.
1: No,
0: pero
1: no, esto, no, esto es un trabajo
0: bueno,
1: tremendo.
0: Le podemos confesar, hoy día de confesiones a los oyentes, que a las 9 y 58 minutos no teníamos luz.
1: No iba la luz. Sí. Y al final, entre los grandes compañeros de Interestelar y por supuesto, la gran mano de Quique Macías, han conseguido darle al botoncito. Y bueno, ahora mismo Quique está con tres ordenadores, la mesa de sonido, cables por todo sitio, para que bueno, pues el programa suene perfectamente, aun y cuando no estamos en el plato, en nuestro estudio original.
0: Pues ya me confirman, ya tenemos a Santi Roldán, 10 y 48 minutos. Hoy, por no liarnos, no vamos a lanzar ni siquiera la cabecera de la... ¿Sí la tenemos? Bueno, es que Quique Macías, por favor. Vamos con el análisis.
1: Me pongo de pie.
0: De Santi Roldán.
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0: Un Santi Roldán que también es festivalero, ¿eh? Le va la marcha. Santi, ¿qué tal? Muy buenos días.
3: Buenos días, Ignacio. Buenos días, Julio. Anda que no iba a saltar la cabecera hoy.
1: ¿Qué pasa,
3: de toda la temporada, hoy también se merecía la cabecera, ¿no?
1: Grande, Santi.
0: Hoy también, hoy por supuesto también. Oye, Santi, imagino que como todos los béticos, con resaca emocional, feliz, contento, en estado de éxtasis después de lo de ayer, ¿no?
3: Tremendo, de verdad. Muy emocionante lo que pasó ayer en la Cartuja. De verdad, un momento especial, ¿eh?, en la vida de los béticos. Yo lo viví, bueno, como particular, como bético, más que, digamos, dentro del club, porque fue un momento muy, muy bonito. Me acordé de mucha gente, por supuesto, de mi padre. Y bueno, cuando volví a escuchar esos acordes del himno de la Champions, me volví al 2005 automáticamente, ¿no? A ese verano, esperando que llegase el partido del Liverpool, primero el del Mónaco, pero sobre todo el del Liverpool, ponerme en el ordenador el himno a todo el rato y de pronto otra vez, ¿no? Estamos ahí y la verdad que fue especialmente emocionante, y las cosas del fútbol, ¿no? Lo enfadado que estaba yo el sábado con el penalti de Anoeta, de Aitor, el enfado que me duró hasta el lunes, hasta incluso ayer, y hasta lo agradezco, ¿no?, ahora que se pitase, porque haberlo vivido en casa, haberlo vivido como se vivió ayer, creo que es mucho mejor que cualquier otra forma.
1: Santi, y al final, con dos jornadas por disputarse, temporadón, es que no se puede hablar de otra cosa. Sí. Tú te has clasificado para la Champions, temporadón, con dos jornadas por disputarse, que son dos jornadas para disfrutar del partido contra el campeón, que es el Barcelona, intentar ver un bonito espectáculo el domingo, vamos a ver si hay cambio de hora, y después en ese último encuentro frente al Levante en casa.
3: Tal cual, no puede ser una temporada ni siquiera mediana, ¿no? El hecho de meterte en Champions, el premio es brutal. Y creo que, bueno, ya habrá tiempo, ¿no?, de analizar con detenimiento todo lo que ha pasado, pero si nos centramos en la Liga, ha sido una temporada prácticamente impecable. El Betis ha perdido muy poco, el Betis ha concedido poquísimo, ha perdido solo más partidos que Real Madrid y Barcelona. En una Liga de 38 partidos, creo que son palabras mayores. Y dos semanas antes te ha regalado la clasificación a Champions, ¿no? Y creo que hay que poner en valor el hecho de que el campamento base del Betis ya es la Europa League. Creo que todos nos hemos acostumbrado a meternos en Europa. Creo que no se celebra ya porque es algo prácticamente ordinario. Y como dijo ayer el vicepresidente en el micrófono de Edu, había un año que iba a ser, ¿no? Y ha sido este. El Betis también lo ha trabajado en Europa para que la quinta plaza fuese de Champions. Y ha agarrado la oportunidad, ¿no? Ha agarrado la oportunidad, ha empujado para cogerla con ganas y con ilusión, y creo que lo ha merecido, ¿no? dice la gente que está muy barata la Champions, que está muy barata la clasificación europea, pero bueno, está barata para todo el mundo, ¿no? Podía haberse metido cualquiera, y el que se ha metido es el Betis, que lo ha merecido, yo creo que durante toda la temporada, pese a los golpes que se ha llevado anímicamente, sobre todo el del Braga. Ayer lo decíamos en el postpartido, para mí quizá el día más importante de la Liga esta temporada es el partido de Montilivi, el levantarse ipso facto después del rejonazo que se llevó el equipo en la eliminatoria ante el Braga, ganar allí y a partir de ahí revivir para regalarnos lo que nos regalaron ayer, ¿no?
0: Y no podía ser Betis sin sufrimiento, Santi, ya no solo por lo de la Real Sociedad el otro día, sino por lo de ayer. Yo lo veía, lo vivía y lo pensaba. Digo, es que si fuera de otra forma sería el Betis, ¿no? Porque empiezas ganando en el minuto 9, todo de cara, la afición empuja, ambientazo en la Cartuja, te empatan con un gol tonto de muy mala suerte junto antes del descanso. Empieza la segunda mitad de nuevo con energías renovadas porque te quedas con uno más, pero el gol no llega, acaba llegando en el 68... Y cuando parecía que todo estaba encaminado para un 3, un 4-1, el Betis no es que sufra porque el Elche no llegó, pero sí que esa cercanía en el resultado sí. A todos nos mantuvo pues con el alma en vilo hasta el final.
3: Sí, y también que el premio era tan grande que yo creo que te tiemblan las piernas, ¿no? Y también tienes enfrente a un rival que se juega la vida, que aunque tenga 10, pues no tiene motivos para retenerse de ir hacia arriba. El Elche tenía que ir, ¿no?, a buscar el empate aunque tuviese uno menos. Y era un equipo peligroso, un equipo que tiene virtudes, que tiene buenos futbolistas y que, a pesar de su fragilidad, siempre intentó amenazar, ¿no? Es verdad que creo que todo el contexto emocional le pesó al equipo, no en la segunda parte, sino ya en los últimos 15 minutos, sobre todo, ¿no? Pero es verdad que así sabe mejor, yo creo, ¿no? Y incluso el descuento largo, el descuento sobre el descuento, hace que sepa mejor la celebración, la explosión de júbilo cuando acabó el partido. En una tarde que recordaremos siempre, ¿no? Desde el gol del Levante en Vigo, desde el 2-3 que se celebró en la grada como un gol propio, desde el final de partido que ya en el descanso del Betis se celebró con el 2-3 del Levante, hasta esa segunda parte con uno de los goles que recordaremos toda la vida, ¿no? El gol de Fornal pues pasará a la historia como aquel gol de Asunsao que hemos visto tantísimas veces en Son Mox. Esperemos que no sea el último que meta el Betis en Champions, yo creo que no lo va a ser, pero sí será el que metió el Betis en Champions después de 21 años, ¿no? Y eso siempre lo vamos a tener en la retina, lo vamos a ver infinidad de veces en vídeo, lo recordaremos siempre, y creo que es merecido que sea Pablo Fornal el que meta ese gol por el trabajo, por lo que ha hecho este año, por cómo ha reinventado al equipo después de las lesiones de los Celso e Isco. Y por todo lo que ha aportado, yo creo que ese gol le va a dar mucho a él en lo personal, porque quizá también le lleve al Mundial, pero sobre todo nos acordaremos de él durante toda la vida.
0: Totalmente de acuerdo. Santi Roldán, compañero, gracias como siempre y fuerte abrazo.
3: Un abrazo, Ignacio, enhorabuena a todos.
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0: Son las 10:56 casi minutos de la mañana de este miércoles 13 de mayo que estamos celebrando, haciendo lo que nos gusta, radio, aquí en el CAC, en el Centro Andaluz de Arte Contemporáneo, a dos días de que arranque una nueva edición del Interestelar, festival que cada primavera, cada mes de mayo aterriza en la ciudad de Sevilla, con apuesta por la música indie, pero también, como analizaremos en nuestra segunda hora de programa, con diversos géneros. Quizás este año, de hecho, sea el que más variedad musical haya. Hemos mencionado ante algunos de los nombres propios que copan el cartel: Pink Noise, Siloes, Dorian, Crystal Fighter, Joel López, Besmaya, Samurai, en fin, infinidad de grupos, artistas nacionales en su mayoría, pero también internacionales, de los que hablaremos a partir de las 11 de la mañana. Y ojo, que vamos a seguir hablando también del Real Betis Balompié, y mucho, tenemos que escuchar a José Miguel López, Catalán, Ángel Aro, al Cucho Hernández, Pablo Fornán, Bellerín, Anthony, seguir recreándonos una y otra vez hasta las 12 en todo lo que fue ayer esa histórica victoria del Real Betis Balompié que certifica la clasificación para la UEFA Champions League 21 años después. Pero antes de todo eso, terminamos la primera hora de programa, como siempre, con la firma que los miércoles pone Chema de Aquino.
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2: Hola, una semana más a todos los oyentes de Once Inicial. Según ha revelado Manuel Pellegrini, en la primera jornada de esta liga, allá por el mes de agosto y precisamente contra Elche, antes de saltar al campo, los jugadores vieron un mensaje escrito en letras verdes por parte del cuerpo técnico: hoy comenzamos el camino a la Champions. Lo escribió el primer día, cuando ya sabía que Isco iba a estar varios meses fuera y cuando aún no habían llegado jugadores como Anthony o Juan Rabat. Ayer, antes de salir al partido, volvieron a ver la frase y la hicieron realidad. La convirtieron en una anécdota que merece la pena contar porque demuestra que de puertas para adentro existía esa ambición, esa exigencia desde el primer día. Porque ahí es donde reside el éxito de este proyecto que nos lleva a Europa 6 años seguidos y que este nos lleva a la Champions League, a jugar contra los mejores, en su control de la situación y en su mejora interna. Como dije la semana pasada, este equipo se ha sabido sobreponer a las dolorosas derrotas ante Atlético y Braga, pero seguir confiando en ellos y apoyarles, cogerles de la mano y decirles que estamos juntos, ha merecido la pena. Critiquen al equipo cuando lo merezca, claro que sí, pero no compren leña a los que solo quieren hogueras, que los clavos se siguen oxidando. Enhorabuena, Bético.
3: Espectacular.

0: Universal.
1: Al ritmo de Álvaro de Luna, arrancamos la segunda hora de Once Inicial desde el CAC, Centro Andaluz de Arte Contemporáneo. Julio Ramos, Álvaro de Luna, uno de los nombres propios del cartel, que va a ser además de los primeros en cantar el viernes aquí mismo. Detrás nuestra tenemos un escenario, a la izquierda, que no se ve en cámara, tenemos otro. Hay tres en total, más la carpa. No me preguntes en cuál canta Álvaro de Luna, que no lo sé, pero sí sé que es uno de los que canta.
2: Ya te lo digo yo, Ignacio. Si no lo sabes, ya estoy yo aquí para decírtelo. En el escenario, Cruz Campo. Cruz Campo, claro, también otra empresa amiga del Real Betis Balompié, que es el escenario principal. Va a ser el primer concierto en el escenario principal, en este escenario Cruz Campo, porque antes Paula Matthews y Caravana van a tocar en otros escenarios. Pero en el principal, Álvaro de Luna, a partir de las 8:35, antes de Pignos y Chon López, pues va a tocar.
1: Bueno, pues será un momento también esperado. Álvaro de Luna, que tiene bastante, bastante tirón, como muchos de los nombres que ocupan el cartel de esta edición del Interestelar. Nosotros arrancamos la segunda hora, pues hablando de qué sino. Pues de la clasificación para la Champions del Real Betis Balompié, certificada anoche en el Estadio de la Cartuja. 21 años después, volvemos a la máxima competición europea, gracias, entre otras cosas, a los goles del Cucho Hernández. 15 tantos lleva ya el colombiano, de los cuales, si no me falla la memoria, 11 han sido en Liga. Ayer el 11º, minuto 9 de partido, desde la frontal del área, batiendo a Dituro. Y al término del encuentro, pues evidentemente teníamos que hablar con él.
3: Ahora estoy muy, muy, muy feliz por haber conseguido el objetivo, porque el equipo tuvo momentos jodidos en la temporada, que no veíamos la luz, pero al final se logra el objetivo dos fechas antes de que se termine la liga. Y hombre, esto es una maravilla, conseguirlo dos fechas antes de que se termine la liga, así que muy contentos.
4: 21 años después, el Real Betis Balompié vuelve a Liga de Campeones, y lo habéis hecho vosotros, después de una temporada, como tú dices, complicada por muchos motivos, pero al final siendo muy regulares y consiguiendo un hecho histórico para el club.
3: Sí, bueno, al final es lógico, es normal que hubiesen dudas en algunos momentos de la temporada, de que la afición tuviese dudas. Incluso nosotros en algún momento pasamos momentos que eran complicados, pero creo que la experiencia, creo que la jerarquía de este equipo logró sacarlo de ahí. Como te digo, conseguirlo aquí en casa de esta manera, más bonito no puede ser, así que a disfrutarlo y a terminar bien la liga.
4: Muy, muy felices, ¿no? Se ha visto celebrar la celebración final para gente como tú, que venía de la MLS, llegas al Betis, bueno, y has ido paso a paso también con el club y la Champions, nada más y nada menos, ¿no?
3: Bueno, paso a paso, en un año y medio no está mal clasificarse a Champions. Lograr en un año y medio lo que he logrado me hace sentir muy orgulloso, porque sé cómo trabajo, sé la importancia que le pongo a mi trabajo, lo que amo jugar al fútbol. Así que esto nada más que es un premio en lo personal y en lo grupal por haber luchado toda la temporada. Y bueno, como te digo, tenemos todavía cosas por delante, todavía no he terminado del todo, pero claro, hoy pensaremos en esto y dormiremos como nunca.
4: Y que no te quiten el máximo goleador, ni Adde ni Anthony, ¿no? Que estás ahí tú con 11 goles.
3: Bueno, mientras sea una competencia limpia, a nosotros nos encanta. Estamos marcando todos, hoy me tocó a mí, el otro día marcaron los dos. No sé si tenemos los tres los mismos goles o yo tengo...
4: Tú estás primero.
3: Vale, no lo sé, la verdad que es irrelevante quién marca hoy. Pablo nos da la clasificación a Champions, es así de claro. Ninguno de los tres marcamos el segundo gol, que fue el más importante, así que aquí todos son importantes, todos pueden marcar, todos nos pueden dar todo, así que muy contento por Pablo.
1: No podemos querer más a Juan Camilo Cucho Hernández, Julio, qué delantero, ya no solo por los goles, que alguno pensaba que no marcaba, que se puso nervioso en las primeras jornadas cuando tardó, no sé, 3-4 partidos en ver portería, lleva 15 ya, que es creo que un registro para un delantero muy bueno, sobre todo si tienes a dos extremos que te marcan cada uno 14, sino por todo lo que no es el gol, que también aporta el Cucho Hernández. No,
2: te aporta en todo, te aporta en el gol, que es lo principal que te tiene que aportar un delantero, te aporta en venir a recibir, en abrir espacios a los extremos. Un jugador como el Cucho, que atrae tanto a jugadores como Adde, como Anthony, le da la vida, ya no solo a Adde Anthony, también a jugadores de segunda línea, caso de Pablo Fornal, porque arrastra tanto y hay jugadores que tienen tanta vigilancia sobre él que abre espacio a compañeros. Cucho ha hecho un temporadón, Ignacio. Cuando hablemos de los nombres propios de esta temporada, ya una vez que acabe la temporada, pues por supuesto también que evidentemente haremos análisis, haremos balance de jugadores en concreto, y para mí Cucho tiene que estar en la terna de los mejores jugadores del Betis de la temporada. Cucho, Adde, los míos, si ya se puede...
1: Sí, claro.
2: De a nivel de regularidad, a nivel de nivel ofrecido en el terreno de juego, Fornal, sí. Cucho y Abde. Para mí son los tres futbolistas clave de esta temporada. Y lo que tú has dicho, ¿no? No es solo los goles, es que es todo lo que te da el Cucho Hernández.
1: Ver, estábamos hablando estos últimos días de los tres tenores, ¿no? Del tridente formado por Anthony, Abde y el Cucho, de que entre los dos suman 40 y tantos goles, suman también 30 y tantas asistencias, pero es que ahí podemos meter también, en vez de tres, podemos hablar de cuatro, porque Fornals lleva 8 goles y 8 asistencias, Julio, que es una barbaridad.
2: Sí, no, es tremendo. Al final, el gol en el Betis es cosa de todo. Dobles dígitos de goles, o sea, de número de goles, es decir, por encima de los 10 goles, 4-3 futbolistas, eso es tremendo. Y después, si tienes un escudero como Fornal, que ya no solo es que te filtre pases, sino que hay un partido como el de ayer, te mete el golazo que te mete por la mismísima escuadra, pues al final solo queda quitarnos el sombrero, ¿no? Y todo esto, volvemos a repetir, sin Isco, que seguro que hubiese acabado con una cifra goleadora muy positiva. El año que viene yo tengo muchas ganas de ver a jugadores como Fidalgo, que esta temporada, bueno, esta segunda parte de la temporada que ha estado con nosotros, por ejemplo, bueno, pues ha sido una toma de contacto con el fútbol español después de venir del fútbol mexicano. Vamos a ver también la planificación en verano, porque se irán jugadores, llegarán otros, pero Ignacio, yo me relamo pensando en la temporada que viene con la Champions League, porque seguro que se va a hacer un proyecto fuerte. Es verdad que en esa edición de la Champions League de la 2005-2006, pues quizá la planificación, bueno, estamos hablando de hace muchísimos años, pues no fue la mejor a la hora de mantener una plantilla competitiva para Champions y para Copa y para Liga, pero evidentemente eso es algo que no se va a repetir. ¿Por qué? Porque es que solo hay que ver de lo que venimos en los últimos años.
1: Sí, pues vamos a escuchar también a uno de esos protagonistas, a Pablo Fornal. Vaya golazo marcó ayer, minuto 68, un gol que, como decía Santi Roldán antes, se va a recordar como esa falta de Asunsao en el antiguo estadio de Somox, que nos metía en Champions en 2005. Bueno, pues ahora ha sido otro golazo desde la frontal del área, en este caso no de falta, pero sí a la salida de un córner. Control, el golpeo tenía, en estos datos que pone la Liga, un 2,8% de probabilidad de acabar en gol, porque tenía justo delante Álvaro Rodríguez, pero le pega tan bien Fornal que la pelota se va hacia afuera y luego se mete hacia adentro. Pablo Fornal, al término del partido.
3: De los más importantes, seguro que sí, y muy contento, porque al final la noche tan bonita y el premio tan grande que nos llevamos merecía un gol así.
4: Terminabas el otro día el partido de San Sebastián y decías: queremos estar en Champions. Yo estoy muy motivado porque yo no he jugado esta competición, y al final se ha demostrado en el día de hoy también, bueno, con la derrota del Celta, ¿no?
3: Eso es, al final dependía de nosotros. Hemos tenido ayuda del Levante, que bueno, ha conseguido ganarle al Celta, que era nuestro rival directo, y nosotros hacer nuestro trabajo, que al final era lo que teníamos que hacer. Así que contento por haber certificado esa plaza en Champions con 2 fechas aún por jugar.
4: Viniste en un mercado de invierno, pero desde el principio fuiste un jugador muy, muy importante. Tú también tenías ahí cómo estaba creciendo el club, que algún año se podía dar ese pasito, ¿no?
3: Totalmente, al final, desde que yo llegara, cuando llegó Manuel, este club se marcó ser uno de los equipos de la Liga que siempre entrara en Europa, que fuera un fracaso no hacerlo y que fuera un premio el poder optar a jugar una Champions. Es algo muy bonito, que como yo ya he dicho varias veces, nunca he tenido la posibilidad, muchos compañeros tampoco, y yo creo que es el reconocimiento al trabajo no solo de los jugadores, sino del club, de la dirección deportiva, de los presidentes, de todo, de que se haya cumplido.
4: Pablo, volviendo un poquito al gol, tú cuando la recibes, tienes claro que le vas a pegar, no sé cómo le has pegado desde tan lejos.
3: Yo cuando la controlo y veo que se queda así medio muerta, honestamente sabía que era gol, y bueno, son esos estados de flow que llegan en momentos así, y que bueno, que cuando uno lo siente, pues sabe que todo va a salir bien.
4: Y el escuchar la musiquita de la Champions, ya aquí, que eso también ha sido la antesala, lo que nos espera la próxima temporada, pero ha sido muy bonito con la afición, esa vuelta de honor, ¿no?
3: Totalmente, al final también todos sabemos que se la debíamos después de una temporada también con momentos duros. Yo creo que era hoy, tenía que ser hoy, y muy contento de poder haber sido yo el que lo hiciera.
1: Las palabras de Pablo Fornal, se lo merecía también el centrocampista castellonense después de una temporada en la que ha sostenido al equipo en ese tramo inicial y medio, en mes de enero, mes de febrero. Aquel gol ante el Valencia, por ejemplo, fue importantísimo para estar hoy clasificados para la Champions League. Luego, evidentemente, yo creo que la carga de minutos le ha pesado un poco en las piernas, Julio. Quizás no ha sido tan vistoso de cara a las estadísticas, de cara a los números, pero siempre aportando ese trabajo, ese pundonor. Y quién mejor que él para marcar el tanto de la victoria ayer.
2: No, vaya temporada de Pablo Fornal. La primera parte de la competición, de los mejores centrocampistas de la liga, un jugador que te puede jugar en el doble pivote, te puede jugar de enganche detrás del punta, te puede jugar caído una banda. Esa polivalencia además no hace que baje su nivel, en cada posición da un nivel muy alto. Ha tenido un pequeño tramo de no tener esa continuidad en el juego, pero un tramo pequeñísimo, porque contra la Real Sociedad hizo un partidazo y ayer volvió a ser de lo mejor del Real Betis Balompié. Está en la prelista de España, ojalá vaya a la cita mundialista, estaremos evidentemente muy pendientes de él.
1: Jugadores que ya sabemos que están en la prelista o que al menos lo han comunicado así medios de comunicación, caso de Pablo Fornal, caso de Anthony, caso de Nathan, caso de Giovanni Lo Celso, y evidentemente damos por hecho que no solo en la prelista sino también en el Mundial van a estar los Álvaro Fidalgo, los Ricardo Rodríguez, los Cedric Bakambu, y que me perdonen si me dejo alguno, Abdeyan Rabat, fíjate los que me olvido, Abdeyan Rabat, que evidentemente no solo son habituales con la selección marroquí sino también habitualmente titulares. Julio,

0: Está el Real Betis Balompié entre esos 19 equipos que ya son equipos matemáticamente clasificados para la UEFA Champions League en estas últimas dos jornadas de no la Liga Española, porque ya está todo el pescado vendido, ya somos nosotros los últimos que entramos en ese vagón de la Champions, pero sí de otras ligas, Julio, pues se irán sumando el resto de clubes.
1: Pues sí, y clubes pues de muchísimo nivel. Es que la Liga Española ya ha dejado cerrado esos 5 equipos que van a jugar la Champions League, pero es que hay otras competiciones que todavía está por ver, ¿no? Como por ejemplo la Liga Inglesa, donde ahora mismo, a falta de 6 puntos por disputarse, hasta el sexto clasificado todavía tiene opciones matemáticas de jugar la Champions. Así que, bueno, pues la emoción es tremenda, también en el fútbol inglés, en el fútbol italiano, qué decir también, está todo muy, muy comprometido. Bueno, decía el sexto, no, hasta el séptimo todavía tiene opciones matemáticas de jugar la Champions League. Estaremos, por supuesto, muy pendientes. La Serie A, por ejemplo, ahora mismo jugaría la Champions tanto Nápoles, bueno, Inter ya lo hemos dicho, Nápoles, Juve, Milan, pero es que está la Roma con los mismos puntos apretado, que el Milan, ¿verdad? El Como a 2 puntos de la Champions, tremendo también cómo está la lucha por la Champions en la Serie A. En la Bundesliga, pues 3/4 de lo mismo. Todavía, a falta de una jornada, puede cazar la Champions League el Bayern Leverkusen y el Hoffenheim, que ahora mismo están fuera. Así que, bueno, también estaremos pendientes. La Ligue 1, la Liga Francesa, también todo muy comprimido. Está el Rennes y el Olympique, bueno, el Olympique de Marseille, sí, ya no. El Rennes, el Lyon y el Lille, 3 equipos para 2 puestos de Champions. La Liga Portuguesa, ahora mismo el Benfica estaría fuera. Se la va a jugar contra el Sporting de Lisboa en la última jornada. En definitiva, que lo que ha hecho Real Betis Balompié es tremendo, porque fíjate la cantidad de equipos que todavía no tienen sacado ese billete a la máxima competición europea.
0: Uno que se vino de un club de Champions para tratar de con el Betis volver a la Champions es el brasileño Antony, otro de los protagonistas sin duda de la temporada. Ya saben que no ha sido en lo físico su mejor curso por esos problemas, esas molestias de pubalgia, pero aún así presenta unas cifras que dan miedo, que son una absoluta barbaridad, con 14 goles, con 10 asistencias. Hemos hablado de antes, pues lo mismo para Antony, extremos que son delanteros prácticamente, porque marcan muchos goles y dan muchas asistencias, y era uno de los que más perseguía también ese sueño, el de volver a jugar la máxima competición internacional. Él lo ha hecho con el Manchester United, él lo ha hecho con el Ajax y ahora lo va a hacer con el Real Betis Balompié.
2: Primero, muy feliz por la victoria. Nosotros sabíamos la importancia de este partido, de ganar en casa. Bueno, que sea el estar perdido el partido, eso depende de nosotros, de meter la Champions. Bueno, este equipo lo merece mucho, la afición merece mucho, la gente, todos los funcionarios aquí lo merecen mucho. Bueno, hoy disfrutar muchísimo porque nosotros merecemos.
3: Y tú muy enchufado también, animando a la gente cuando salías del descanso. Ya sabíamos que ahí que había el Celta perdido, íbamos empate, y tú querías meter también a la gente para echar el resto en lo que quedaba, ¿no?
2: Sí, sí, cuando he visto que Celta ha perdido el partido, en la primera parte me quedé un rato solo ahí, hablando conmigo mismo, hablando con Dios. Dice que para mí mismo que no salía de aquí sin la victoria. Y bueno, gracias a Dios conseguimos los 3 puntos. Estos puntos que nos llevan a Champions League. Y bueno, después de muchos años volví a la Champions y a ser parte de este equipo. Me siento muy, muy feliz por eso. Y bueno, ahora descansar un poco, que estoy muy cansado.
3: ¿Qué supone para Antony, para el vestuario, clasificarse a Champions, a Liga de Campeones?
2: Lo objetivo era de todos nosotros eso. Nosotros ya estábamos soñando con eso, solo depende de nosotros, la verdad. Por más que Celta perdió el partido, por más que gana o no, dependía de nosotros. Conseguimos. Eso es. Me siento muy feliz de ser parte de este equipo, de este club, que yo lo quiero mucho, la verdad. Por eso que no paré de correr un minuto, porque sabía que necesitábamos ganar. Entonces, hacer parte de ese equipo para mí es un orgullo.

11 y 22 minutos de la mañana, 11 y 22 minutos de este histórico miércoles 13 de mayo en el que estamos celebrando la clasificación para la UEFA Champions League del Real Betis Balompié, y lo hacemos desde aquí, se lo llevamos contando desde las 10 de la mañana, luego lo verán también en la tele, Centro Andaluz de Arte Contemporáneo. Estamos en el CAC porque pasado mañana arranca una nueva edición del Interestelar, festival de referencia de la ciudad de Sevilla. Julio, creo que en

0: 2016, ¿no? Desde 2016.
1: Sí, sí, que cogieron el testigo de territorio y desde 2016, bueno, lo hacen aquí en el CAC, festival súper consolidado, ya como te vuelvo a repetir, no solo a nivel de la ciudad de Sevilla ni a nivel Andalucía, a nivel español, a nivel... tengo un amigo que va a venir desde Valencia, que mañana lo recojo en Santa Justa a las 3 de la tarde, así que... y de Madrid también vienen amigos, y bueno, pues un festival de referencia y uno de los más importantes, sin duda, a nivel nacional.
0: Vamos a seguir luego hablando del Betis, que todavía quedan por escuchar algunos protagonistas como Héctor Bellerín y como, por supuesto, el cierre Ángel Haro y José Miguel López Catalán, presidente y vicepresidente de la entidad, valorando el éxito de ayer, pero queremos hablar también del Interestelar. Ya está con nosotros, de hecho, Paloma Martínez, que es de compañera del Departamento de Patrocinios de The Music Republic, que es promotora y organizadora del Interestelar Sevilla y de otros festivales como, por ejemplo, la Arena del Sound o el FIP, que nos suenan también,
1: sí,
0: ¿verdad, Julio?
1: A mí nos suena bastante el FIP.
0: Y vamos a saludarla ya. Paloma, ¿qué tal? Muy buenas.
2: Hola, buenas, ¿qué tal?
0: Antes que nada, darte las gracias por acogernos aquí en el CAC. Y
2: gracias a vosotros.
0: Podemos ver un poquito, o podrán ver luego los telespectadores y sobre todo los oyentes, escuchar ruido de obra, ruido de maquinaria. ¿Cómo van esos últimos detalles, esos preparativos?
2: Pleno directo, estáis en pleno directo. Estamos en la recta final y la verdad es que con mucha energía. Desde el Departamento de Patrocinios llevamos meses trabajando con todos nuestros partners para que cada activación esté perfectamente integrada en la experiencia del festival. Y eso es justo lo que buscamos.
0: Hablamos de uno de los festivales, decíamos, referentes de Sevilla, pero podríamos decir también de Andalucía, incluso de España, ¿no? Un festival ya consolidado.
2: Totalmente. Interestelar Sevilla es un referente consolidado no solo en Andalucía, sino en el circuito nacional de festivales urbanos. Llevamos varias ediciones construyendo una comunidad muy fiel, un perfil de asistente que valora la música de calidad, el diseño de los espacios y las experiencias que van más allá del escenario.
1: También te quiero preguntar, ¿qué sensaciones? Estamos a dos días del comienzo del festival en cuanto a entradas vendidas, en cuanto a expectativas. El feedback con el público, como digo, a poco más de 48 horas para que eche a andar el Interestelar Sevilla 2026.
2: Pues las sensaciones son muy buenas. Los datos de venta nos dicen que hay un público muy comprometido, que no ha esperado a última hora, lo que refleja la confianza que ya existe con la marca Interestelar.
0: Ayer miraba yo la web y creo que están al 97-96%. Quedan abonos disponibles, pero muy poquitos, ¿no?
2: Mi recomendación es no esperar, porque en estos días finales, en la recta final, queda alguna entrada de día y algún abono general disponible.
1: Y nombres importantes este año, ¿no? En el cartel, como Siloé, Álvaro de Luna, Pink Noise, Dorian, Choel López o, por ejemplo, banda internacional que hacía tiempo que no venía, como el caso de Crystal Fighters.
2: Ese híbrido es justo el cartel de Interestelar Sevilla, es un reflejo muy fiel de lo que es Interestelar. Diversidad dentro de una coherencia, ¿no?, de sonido. Tenemos a Siloé, que representa ese indie con raíces flamencas, que es absolutamente único, a un Álvaro de Luna que conecta con las nuevas generaciones de una forma brutal, o Pink Noise, que es puro sentimiento de los que crecimos con ellos, versus un Crystal Fighters como banda más energía electrónica. Y cada escenario refleja su personalidad con esos artistas y el público diverso.
0: Al tratarse, Paloma, de un festival que va más allá de la música, con acciones de entretenimiento, espacios de marca, gastronomía, ¿cómo podrías detallarnos todas esas opciones de activación experiencial y bueno, de patrocinio, más allá de lo que son los conciertos, ¿no?, propiamente dicho?
2: Esa es justo mi parte. Es donde realmente queremos diferenciarnos de otros festivales en Interestelar, con estas activaciones de marca donde co-creamos, ¿no?, experiencias con los patros, y este año vamos a tener espacios de activación para que el asistente pueda interactuar, participar, llevarse algo, ya sea físico o emocional, igual que zonas de descanso con identidad de marca integrada, de forma muy orgánica, o gastronomía muy cuidada, ¿no?, que refleja también el gastro de la ciudad, lo local.
1: Oye, Paloma, estamos aquí, radio oficial del Real Betis Balompié, porque el Betis se ha convertido en partner oficial del festival. Bueno, ¿qué supone para vosotros que estas dos empresas vayan de la mano? ¿Cómo de importante es?
2: Para nosotros es un paso muy importante y muy simbólico. El Betis no es solo un club de fútbol, es una identidad cultural de Sevilla y una forma de sentir la ciudad. Y cuando hablamos de Interestelar Sevilla siempre decimos que somos un festival de Sevilla, no es un festival en Sevilla. Y esa unión con el Betis refuerza exactamente ese mensaje. Es una alianza entre dos comunidades que compartimos valores, pasión, pertenencia y orgullo local.
0: Siempre se ha dicho, además, Paloma, que la música y el deporte son esos movimientos capaces de movilizar a más gente, ¿no? Y además en este caso se unen el deporte a través del Betis y la música a través del Interestelar.
2: Es una tendencia global que en España está creciendo de forma muy natural. Tanto el deporte como la música son lenguajes universales que generan comunidad y las marcas lo saben.
1: Oye, como parte del acuerdo hemos lanzado una colección especial de moda, esta camiseta tan chula que tenemos nosotros, estamos aquí luciendo con orgullo, con productos que van a poder ser adquiridos en el recinto. Cuéntanos, ¿esta unión también con la marca Manquepierda?
2: Hemos lanzado Man que pierde Interstellar Sevilla, una colección cápsula que fusiona esa estética del festival con los colores y símbolos del Betis, y la verdad es que creo que va a tener una respuesta increíble, porque internamente ya todo el equipo nos está pidiendo, el staff también va a ir en barras y en acreditaciones con esa colección, y son prendas pensadas para que tengan vida más allá del festival y que puedas llevarlas día a día, que también eso refleja el espíritu de Man que pierda.
0: Si no me equivoco, Paloma, una de las novedades de este año es precisamente lo que se ve al fondo detrás nuestra, ¿no? Ese espacio que cuando llegamos Julio y yo aquí, que somos habituales del Interestelar.
1: No, una edición.
0: Claro, hemos dicho, bueno, esto qué es, esto no estaba otros años, ¿no? No sé de qué se trata.
2: The Lounge es un nuevo proyecto que lanzamos en The Music Republic en varios festivales. Comenzamos en Interestelar Sevilla, también estará en Festival de Les Arts y en Arenal Sound. Son palcos de Hospitality, nacen de esos palcos premium de Fórmula 1 o de otros recintos o venues de conciertos, y lo que buscamos es que marcas que no quieren tener contacto únicamente con el público, los asistentes, sino con empleados o B2B también tengan su lugar, y como Interestelar es el place to be este fin de semana, que los palcos de Lounge estén disponibles para todas esas empresas que quieren tener presencia también en el festival y no perdérselo.
0: Buena pinta. Ya la última, por si hay algún rezagado o rezagada que lo ha dejado para última hora, ¿por qué no se pueden perder Interestelar Sevilla 2026?
2: Pues muy sencillo, hay que celebrar esa llegada a la Champions y este es el lugar.
0: Me parece
2: Interestelar Sevilla.
0: Me parece un cierre perfecto.
1: Hombre,
0: ¿eh, Julio?
1: La verdad es que nosotros lo vamos a celebrar, ya lo íbamos a celebrar si la Champions, ahora con la Champions, pues imagínate la que vamos a liar.
0: Y vamos a ahogar las penas o a celebrar, pero mucho mejor evidentemente celebrar. Pues Paloma Martínez, muchísimas gracias y a disfrutar vosotros también, aunque son días de, imagino, y horas de mucho trabajo. Pero
2: gracias a vosotros y mucho Betis.
0: Mucho Betis. Muchísimas gracias, Paloma Martínez, compañera de Music Republic, promotora de Interestelar Sevilla 2026.

0: Samurai es otro de los grupos, otro de los artistas, otra de las bandas que viene al Interestelar Sevilla, Julio.
1: Sí.
0: ¿Quién no ha escuchado esta canción? Hombre, ¿quién no ha bailado esta canción?
1: Además, esta la tocan con La Love You y bueno.
0: La Love You no viene este año.
1: Vino el año pasado, que estuvo muy bien. Y este año, bueno, pues esta canción de Samurai va a sonar seguro, seguramente en el tramo final del concierto, y ahí estaremos pendientes.
0: Ahora volveremos al Betis, Julio, pero repásame viernes, sábado, ese cartel, diferentes escenarios, también la carpa con techno, ¿no? Con música electrónica durante todo el rato, pero en cuanto a conciertos, ¿qué tenemos?
1: Bueno, pues vamos a repasar esos días. Primero el viernes del festival, un viernes que va a comenzar con Paula Matthews y Caravana a las 7 y 8 y 10, en dos escenarios distintos, evidentemente. 8 y cuarto, de 8 y cuarto a 9 y media, Álvaro de Luna en el escenario Cruz Campo, en el escenario principal. 9.35 hasta las 22.50, Choel López y Pink Noise. Siempre que digo dos grupos, no tocan a la vez, evidentemente, tocan a la vez, pero en escenarios distintos. A las 22.55 hasta las 12 y cuarto, Dorian, la banda de Barcelona, ya de toda esta banda hemos hablado. De 12 y 20 a 1 y media, Besmaya y Samurai. A partir de la 1.35 hasta las 3, sí lo es. Y aparte, en la barra Astro Club, en la barra de música electrónica, bueno, pues va a pinchar La Rubia Pincha, Oski, Sar Corrales, Mara Godoy y Random Besta.
0: Eso
1: el
0: viernes.
1: Vamos con el sábado. A partir de las 7, Íñigo Quintero va a tocar en un escenario, en el otro Mafalda Cardenal. 8 y cuarto, de 8 y cuarto a 9 y media, Carlos Sannet en el escenario principal. A partir de las 9.35 hasta las 22.50, Carlos Ares y 21. Ojete Calor a las 22.55 hasta las 12 y cuarto, de Carlos Areces. A las 12 y 20 hasta la 1 y media, Sexy Zebra. Yo tengo muchas ganas de ver a Sexy Zebra, es como mi debilidad de este festival. Y también Neil Moliner y Crystal Fighter, que es otra debilidad. Vaya fin de festival con Crystal Fighter y con Sexy Zebra. Crystal Fighter va a cerrar el festival Interestelar de 1.35 a 3. En el Astro Club, Jamonja, Bea Miau, Zaza, ¿Miau? María, Miau, Cristian, Cristina, mejor dicho, y Blondex.
0: No conocía yo a. ¿Cómo has dicho que se llama?
1: Bea Miau.
0: Bea Miau. Bueno, esos son DJs, claro. Los tengo yo menos controlado. Pero
1: hombre, claro.
0: Lo que son los conciertos en sí, pues como han podido comprobar, a algunos les sonarán más porque estén más puestos con el indie, a otros menos. Pero grupos como Pink Noise, como Crystal Fighter, como Siloé, bueno, pues yo creo que Álvaro de Luna, todos los tenemos muy, muy, pero que muy en el radar. Seguiremos luego con Interestelar Sevilla, pero vamos dando saltos, no es para menos en un día como hoy. El Betis, ya lo saben, no nos cansamos ni nos vamos a cansar de decirlo. Está en la Champions League, va a jugar la máxima competición internacional la próxima temporada. Y lo hará con futbolistas, con capitanes como don Héctor Bellerín, que hablaba ayer al término del encuentro con nuestro compañero Eduardo Carrillo.
2: Desde el momento que llegué a esta casa sabía que había potencial para conseguir ese objetivo y bueno, los que llevamos aquí más tiempo llevamos muchos años hablando de que esto es lo que queremos conseguir, ¿no? Más allá de conseguir títulos a lo largo de las temporadas, que eso es crucial y es algo por lo que luchamos, pero conseguir una clasificación a la Liga de Campeones con el Real Betis es un objetivo que durante muchos años parecía imposible y por fin es una realidad, ¿no? Y creo que se merece mucho crédito tanto el equipo, el staff técnico, la gente que trabaja alrededor nuestra, porque esto es un objetivo y un trabajo de años, no solo de esta temporada, ¿no? Y bueno, muy orgulloso, muy satisfecho y muy feliz por lo logrado.
3: Y a falta de dos jornadas y en una tarde loca, como lo que estaba pasando en Vigo, os llegaba, ¿no? Que había perdido el Celta, que cómo iba ese partido. Y luego aquí también con el empate de Elche al final. La verdad que ha sido un momento muy bonito, pues cómo ha sido todo, ¿no?
2: Sí, la verdad que no nos esperábamos poder celebrarlo aquí hoy si conseguíamos la victoria. Pensábamos que se iba a retrasar un poquito más y que iba a ser, bueno, pues más largo y tedioso, ¿no? El camino hacia la Champions, pero bueno, es que el fútbol es así. El Celta juega contra un equipo que se está jugando también la vida y bueno, a la media parte al saber del resultado y entender que bueno, teníamos la oportunidad de hacer esto en casa con nuestra afición y poder de alguna forma respirar, ¿no? Estas dos últimas jornadas con un aire distinto, con menos presión y de una forma de disfrutar el fútbol, porque también era un partido complicado el que se viene con el Barcelona, ¿no? Jugarte la Champions con el Barça hubiera sido muy difícil. Entonces, bueno, muy contento por el objetivo conseguido a falta de dos jornadas y nada, muy satisfecho con todo, la verdad.
3: Y la última, Héctor, también ahora disfrutar, ¿no? Porque también se disfruta el proceso, el camino, el sorteo, quién nos toca, quién no nos toca, para los aficionados que viajen, el himno de la Champions que se te pone los pelos de punta.
2: Hay que disfrutar todo, hay que disfrutar todas las situaciones que se nos planteen ahora con esta competición, hay que afrontarla también, no solo como un premio, ¿no?, sino como una oportunidad de seguir creciendo, y que cuando lleguen los partidos y vengan equipos aquí a la Cartuja, que se encuentren con un equipo que sale a ganar, que quiere el balón, que quiere seguir jugando el fútbol que venimos haciendo, y para nosotros es una oportunidad increíble de poder disfrutar de la competición más importante a nivel de club, ¿no? Entonces, bueno, haber llevado al Betis hasta ahí y que podamos compartir y disfrutar de los partidos que se vienen, bueno, yo me muero de ganas, la verdad.

0: alguna que otra tontería decimos, pero hoy sobre todo estamos diciendo verdades, como que el Real Betis Balompié jugará la próxima temporada de la Champions League. Ceci Zebra, Julio, otro de los grupos potentes del cartel, ¿eh?
1: Ojo con Ceci Zebra, canciones como Nena, Marisol. Marisol es chulísima y tienen un directo de Marisol chulísimo de esa canción, ¿eh? Te recomiendo, Ignacio, que le des buenas escuchas, sí, porque ahí me vas a coger tu hombro.
2: Bueno,
1: y nada,
2: no sé si podré.
1: Gran grupo. Ceci
0: la
1: Zebra.
0: Última vez que en un festival intenté coger a Julio Ambros, lo cogí, ¿eh? Pero luego es verdad que acabé un poco lesionado. Eso es una tendencia, una moda que se ha puesto, pues eso, de moda en los conciertos, y hay que evitarla, Julio, uno sea más grande o sea más pequeño, pero es que da igual. Es que por poco que pese una persona, luego lo sufre.
1: Yo contigo en el FIP, no sé si te acuerdas, madre mía.
0: Sí.
1: De mi sudor y eso fue histórico.
0: hay que evitarlo, con moderación siempre. Bueno, Julio, hemos hablado solo del Betis, pero hay que decir también que el Betis está en la Champions porque ganó ayer, pero gracias a que se han ido dando resultados en la jornada, sobre todo el que se tenía que dar, que era que perdiese el Celta de Vigo en Balaídos.
1: Sí, y perdía un Celta que se ponía por delante con gol de Juglà, 1-0, 1-1 gracias al gol de Kevin Arriaga. Ojo, porque empieza la segunda parte y vuelve a marcar el Celta, marca Juglà, marca Dela el 2-2 y Bruguel 2-3. Después le dio un larguero también en el tramo final el Levante y al final, bueno, pues nos hizo un gran favor, porque gracias a esa victoria había que las dos casuísticas era que perdiese el Celta ganando el Levante, que es lo que pasó, y que ganase el Real Betis Balompié al Celta. También ayer ganaba el Atlético de Madrid por 1-2 a los Osasuna. Lookman adelantaba al Atlético, Sorlobos ponía el 0-2 y Quique Barja al final el 1-2. Para hoy, ahora vamos a repasar, si te parece, Ignacio, que te vas a caer de cómo está el defenso.
0: Es que es
1: pavor.
0: Increíble.
1: Además,
0: esa victoria del Levante ayer
1: ha dinamitado todo.
0: Claro, lo aprieta todavía. Bueno, el Elche se mete en un lío, por ejemplo. Más lío del que ya estaba, claro.
1: Mira, ahora mismo, hoy a las 7 de la tarde, Español Atleti. El Español, algún día digo yo que tendrá que.
0: Sí, si no se va para segunda, si no gana, se va para segunda.
1: No, está claro. Villarreal Sevilla. Sevilla, que también se está jugando, no bajar a segunda división.
0: Sí, Villarreal, que era uno de esos equipos que, como el Elche quizás, ¿no? Que había ganado. El Elche lo hizo semanas anteriores, había ganado un par de partidos y ya prácticamente todos decíamos, bueno, Elche salvado, pues Sevilla salvado.
1: Todos.
0: Pero es que, claro, ganan todos y aquí no hay salvado ninguno.
1: 9:30, otro que no está salvado. A la vez contra el Barcelona, 9:30 también. Getafe Mallorca, que tampoco está salvado. Ahora vamos a repasar, como digo, la clasificación. A las 7 de la tarde el jueves, es decir, mañana Valencia Rayo, 8 Girona Real Sociedad, 9:30 Real Madrid Oviedo. ¿Quieres que repasemos y que te caigas de aquí? Cuando repasemos cómo
0: sobre todo,
1: está
0: Julio, perdona, porque qué divertido y qué bueno, con qué tranquilidad se ve la parte de abajo cuando uno está en la
1: Hombre,
0: parte de arriba, ¿verdad?
1: Imagínate, es que lo vemos.
0: Decimos qué bonita la lucha por el descenso, qué frenética. Si estuviéramos ahí metidos, usaríamos otros términos, seguro.
1: Sí, más despectivo, seguro. Ahora mismo, Ignacio, no está salvado. Ojo, no está salvado el Getafe, que va en puesto de Conference League.
0: Tremendo.
1: O sea, el Getafe va séptimo, va en puesto de Conference League.
0: Increíble.
1: Y no tiene asegurada permanencia, porque quedan 9 puntos por disputarse para muchos de estos equipos. Y es que está a 5, que es una distancia. Está a 6, que es una distancia. Entonces, bueno, séptimo Getafe, 45. Está a 6 puntos del descenso. Octavo Real Sociedad con 44, igual que el Atleti. Están 5 puntos por encima de los puestos de descenso. Décimo Rayo Vallecano con 43. 4 puntos por encima de los puestos de descenso.
0: Es increíble.
1: Y ahora, un décimo Osasuna y duodécimo Valencia, los dos con 42. Es que están a 3 puntos de los puestos de descenso y a 3 puntos de la Conference League. Es que es tremendo.
0: Qué barbaridad.
1: Ahí aparece el Sevilla, decimotercero con 40, a 1 punto de los puestos de descenso. Y ya llega la locura. Elche, Mallorca, Levante, Español y Girona, todos estos equipos, todos estos 5 equipos tienen 39 puntos. El Girona ahora mismo sería el equipo que está en descenso. Pero ojo, de estos equipos con 39 ya han jugado el Levante, que ganó, el Elche, que no ha sumado, y Mallorca, Español y Girona todavía tienen que jugar. Y es que el Alavés, que va penúltimo, con 37 puntos, a 2 de la salvación, juega también frente al Fútbol Club Barcelona, que no se juega nada, ya que si gana el Alavés ya es la locura máxima. Así que nada, tremendo cómo está esto. Último Oviedo ya defendido con 29.
0: Ahora te pongo yo en el aprieto, Julio. ¿Qué dos equipos crees que van a acompañar al Oviedo en segunda división? Es difícil y cualquier cosa que digas puede tener sentido, pero quizás en cuestión, mira, yo me mojo, yo en cuestión de dinámica creo que el Español se va para segunda.
1: Yo también.
0: Y veo al luego tengo, por un lado, la teoría de que el Girona también viene en muy mala dinámica y lo veo un equipo, pues con muchas opciones de bajar, pero creo que por puntuación va a acabar bajando el Deportivo Alavés.
1: No,
0: porque además juega con el Barça, oye, el Barça ha ganado la Liga, pero es que lo normal es que el Barça siga ganando. Entonces creo que Alavés, mi apuesta es Alavés y Español.
1: Y el Girona que se enfrenta a Pedro Ignacio a la Real Sociedad, que también es un equipo que no se juega nada.
0: Yo creo que a la vez es Español.
1: Mi apuesta es Español y Girona.
0: ¿Quique Macías quiere opinar?
1: El Sevilla, dice, y
0: Sevilla
1: el Alavés.
0: Y Alavés. Bueno,
1: Sevilla y Alavés.
0: Oye, o sea, son opciones también. Desde luego que aquí no hay ningún equipo que esté salvado todavía. Y como decíamos antes, qué tranquilidad, qué orgullo también, qué satisfacción. Después de haber en épocas anteriores vivido momentos como eso, pues ahora vivirlo todo desde la tranquilidad. Disfrutar también, como disfrutamos, por ejemplo, o hablo por mí al menos, de los playoffs de segunda a primera, que son una auténtica batalla también, pero desde la lejanía. Nosotros desde arriba, desde la UEFA Champions League, en la que vamos a jugar la próxima temporada. Eso resume el crecimiento también de esta entidad y los pasos agigantados que se han ido dando, porque no hace tanto, Julio, que nosotros estábamos ahí. Es que no hace ni siquiera 20 años, 20 años hace de la Champions, pues aproximadamente 15 hace del último descenso a segunda división, ¿no? Y cómo ha crecido
1: menos
0: incluso de 15 años, ¿no? Fue en la 2013-2014, si no recuerdo mal. Pues fíjate, en una década, un poquito más de una década, el tiempo que llevan Aro y Catalán también aquí en el Real Betis Balompié, cómo se ha pasado de luchar por subir a primera a luchar por entrar en Champions y conseguirlo.
1: Un proyecto sólido, un proyecto estable, un proyecto serio, y al final el tiempo ha dado la razón tanto a José Miguel López Cantalán como a Ángel Haro, que llegaron al Real Betis Balompié en un momento tumultuoso con el Real Betis Balompié, que venía de estar en segunda en la 2014-2015. Menos mal que conseguimos ese ascenso. Y al final, bueno, pues el conjunto verde y blanco, que va a jugar la Champions la temporada que viene, después de un gran proceso de años de estabilidad y de mucho trabajo.
0: Son las 11:44 minutos desde el CAC, Centro Andaluz de Arte Contemporáneo. Momento de escuchar a los principales culpables, principales artífices de lo bueno y de lo malo. Y lo que hay ahora es muy, pero que muy bueno. Son el presidente del Real Betis Balompié y el vicepresidente y consejero delegado del Real Betis Balompié, máximos accionistas de la entidad, don Ángel Haro y don José Miguel López Catalán.
2: Y un cúmulo de emociones. Lógicamente, siempre en estos momentos te acuerdas de ya tus seres queridos que no están, y sobre todo de la gran alegría que supone para el Betis, pues un hito como este, ¿no? Que hacía 21 años que no se conseguía, y para nosotros pues es algo más del crecimiento. Llegamos con idea de transformar el club, esto es transformación, esto es hacer felices a los béticos, por lo tanto muy satisfecho.
3: Hacía demasiado tiempo, ¿no? Que el Betis, 21 años, que el Betis no jugaba esta Liga de Campeones. La hemos rozado algunas temporadas, pero siempre estábamos ahí para dar el pasito, el zarpazo, ¿no?, a la Champions.
2: Sí, afortunadamente se ha dado en Liga los resultados para que pudiéramos estar aquí en Champions, pero ya digo, tampoco hay que volverse loco, hay que seguir trabajando con los pies en el suelo, disfrutar de esta alegría, pero nosotros tenemos también por delante pues una planificación importante que realizar, y ya digo, pues seguir con la línea que llevamos hasta ahora, que nos ha ido bien.
3: Porque José Miguel, desde el inicio, desde que aterrizasteis en el club, no sé si estaba como un objetivo ahí a largo plazo, porque quedaba mucho trabajo por delante, pero al final eso de volver a la Champions era, bueno, algo marcado ahí un poquito en verde, ¿no? En los proyectos que tenéis entre manos.
4: Sí, la verdad es que era un sueño, siempre lo hemos llamado un sueño que teníamos. También te digo que muchas veces, incluso cuando hemos tenido conversaciones con jugadores que traíamos al Betis, de verdad que ellos también tenían la Champions en la cabeza, pero no lo podíamos decir, no podíamos meternos más presión. Pero realmente yo creo que el hito importante fue cuando pasamos a estar regularmente en Europa. Además lo dijimos, el Betis tiene que pasar a estar regularmente en Europa, como ahora, 6 años seguidos, y haciendo eso seguro que se va a dar el año en el que demos otra vez el salto a la Champions. Esta era una buena oportunidad, lo hemos conseguido además con dos jornadas de más, y bueno, ya mismo estamos encantados, felices y muy agradecidos también a todos los béticos que han ido empujando al equipo.
3: Porque esto es, yo creo que un premio para todos, un proyecto a largo plazo que se ha ido consolidando, y ahora también a disfrutar del proceso, de ahora del sorteo, de quién nos toca, quién no nos toca, y seguir, por supuesto, creciendo como institución y deportivamente.
4: Sí, no, al final nosotros lo celebramos mucho, lo disfrutamos desde luego, y como dice Ángel, con nuestra familia, con nuestros amigos, te da mucha satisfacción, pero también tenemos una responsabilidad grandísima. Sabemos que lo que nos viene ahora es un trabajo muy complicado, otra vez de gestión, de planificación, y bueno, y de competir en una Champions, que ya sabemos que es una competición muy, muy complicada, pero bueno, felices, muy, muy contentos, y como te digo, muy agradecidos a todos. Ha sido un trabajo de todo el mundo.
3: Porque Ángel, lo hemos comentado, 21 años son demasiados, casi una generación de jóvenes béticos que no han vivido esto y que hoy han disfrutado el himno de la Champions, que es una maravilla. Cómo se ha disfrutado hoy en una tarde también de locos, con una mirada puesta en Vigo, y qué bonito ha sido, ¿no?
2: Sí, me acuerdo mucho de esos niños que en los momentos más críticos del club seguían con su camiseta, luciendo sus colores, momentos de mucha debilidad económica, de una situación deportiva pues escasa en cuanto a los argumentos que podíamos dispone en el campo, y ahora poco a poco hemos ido creciendo, hemos ido siendo, como dice José Miguel, estable en Europa, que era el primer paso para conseguir cosas como esta, y estando ahí en Europa pues vamos a estar muy cerquita de repetir cosas bonitas, de repetir títulos, pero ya digo, con los pies en el suelo y trabajando día a día.
3: ¿Qué supone, Ángel, para el Betis esta clasificación a Liga de Campeones?
2: Bueno, desde un punto de vista anímico, algo muy importante, porque al final, como digo, trabajamos para hacer felices a los béticos, y esto es felicidad. Y por tanto también unos ingresos adicionales que nos vienen muy bien para una planificación en este verano. Pero como sabéis, ya digo, somos ambiciosos con la prudencia que tenemos que tener y con mucha ilusión puesta en lo que viene en el futuro.
3: Ya lo apuntaba José Miguel, con esa cara de felicidad que tenemos todos los béticos hoy, ahora también lo que viene, la exigencia, ver la planificación, el equipo, tal. Bueno, pues esto también es bonito y hay que disfrutarlo, claro.
4: Hombre, esto es una gloria bendita. Es verdad que lo hemos hablado muchas veces. Los principios fueron mucho más complicados, era todo más difícil, y ahora, sin embargo, sentimos que, de verdad, lo he dicho muchas veces, que estamos en el mejor momento de la historia del Betis, o uno de los mejores. Y tenemos proyectos también muy, muy bonitos, como el estadio. Siempre teníamos como el nuevo estadio, el entrar en Champions. Bueno, pues ya hemos entrado en Champions y estamos con el tema del nuevo estadio, nuestra cantera. Estoy muy contento. Hoy nuestro equipo juvenil jugará otra vez el año que viene en la Youth League, que es otro punto bastante interesante. Y bueno, hay que seguir porque esto, de verdad, que tanto a Ángel como a mí, como al Consejo, como a todos los que estamos ahí en el club, te incluyo a ti también, nos da también muchas pilas otra vez, pues para coger fuerza, porque es verdad que el desgaste de la temporada es alto.

0: José Miguel López Catalán, Angelaro, José Miguel López Catalán, 11 y 49 minutos de la mañana. Escuchamos, por cierto, a Álvaro Benito, a Pink Noise. Ha estado cerca, Julio, de estar con nosotros, pero es que yo creo que es de los hombres más ocupados que existen en España, y lo digo a buenas, pero entre sus labores musicales, que no solo con Pink Noise, sino con otro grupo que tiene, Chicle, más su trabajo como comentarista, analista, pues le pillaba en grabación de Movistar, pero... Bueno, nos mandaba un saludo, así que hay que verlo también, por supuesto, el viernes, Happy Noise.
1: Sí, hemos hecho las gestiones, ¿eh? Hemos intentado tener aquí a Álvaro Benito, hemos hablado con él, nos trasladó que por él le hubiese gustado, pero que al final su compromiso con la tele, con Movistar, pues le ha impedido venir aquí. Y sí, a las 21:35 toca Pink Noise, y bueno, pues muchas ganas de ver a Álvaro Benito. Estas canciones, todo el mundo hemos crecido, ¿no? En mi generación... Con los hombres de Paco, con Te Entiendo, con Nada Podrá Salvarte, Sube a mi cohete, Nada que perder. No,
0: y el nuevo disco, Las Ganas, que
1: bueno,
0: también sonará.
1: Escúchame,
0: bueno,
1: escúchame, el nuevo disco muy chulo, ¿eh? Y además una tendencia menos pop y más indie, ¿eh? Más temática del festival.
0: Quizás por eso vaya a estar este año en el Interestelar. 11:51 minutos de la mañana, en un día como hoy no podíamos no darles voz a los béticos que nos han escrito durante toda la mañana en el 673-614-193, vía WhatsApp, 673-614-193. Mensajes como este: te quiero, Betis, ayer fue uno de los mejores días de mi vida, nos lo merecemos tras estar años a la deriva jugando con Llagostera, Barça B, etcétera. ¿Quién diría que ahora jugaremos la Champions? Ayer se me escapó alguna lagrimilla y poco fue. Será la primera vez que veo al Betis en Champions, ya que en 2005 era muy pequeño. Dale, Betis. Hola, Ignacio, soy Benito de Cádiz, tremendamente feliz por la entrada en Champions. Gracias a todos, desde el presidente Aro hasta el último empleado del club. Gracias y mil veces gracias. Un equipo con sus ideas, con sus idas, mejor dicho, y venidas, pero en constante crecimiento. Un fuerte abrazo para todos vosotros y mucho Betis siempre. Buenos europeos días, por favor. Seguir diciendo que el ciclo está acabado. Cada vez que se dice, conseguimos mejores resultados. Felicidades a los jugadores y a todos los que trabajáis en el club. ¡Viva su majestad el Real Betis Balompié! Javi Coria del Río. Cuando duermes 3 horas y entras en el turno de las 5 de la mañana, pero no me importa. Un saludo a la peña bética Juan Gómez de Écija y a mi gran amigo Tony de Carmona, de su amigo Luis de Écija. Buenos días, don Ignacio, colaboradores, a Champions, nuestro Betis, muy merecidamente. Qué bonito es ser del Real Betis Balompié. Juanma de Vigo, buenos días, Ignacio, espero que se le dé el mérito que tiene al club, desde el presidente hasta la última persona que trabaja. Espero que le hagan al entrenador un contrato vitalicio. No hay que olvidar todo lo que ha hecho y los jugadores que han venido, porque él los ha convencido, y no echar cuenta a las redes sociales y algunos periodistas que calientan al personal contra el club. Siempre viva Salteras, Albaida y el Real Betis Balompié. Mensajes, como siempre, de nuestros oyentes, Julio, muy, pero que muy acertados, que hubo, hay que recordarlo, ¿eh? No hace 1, 2, 3 ni 10 años, hace un par de meses que se hablaba... De fin de ciclo, de fracaso de temporada, de sí, ciclo acabado.
1: Algo ya recurrente también en las últimas temporadas. Parece que hay ganas, ¿no?, de criticar a la mínima este Betis de Pellegrini, y sin obviando en este caso lo más obvio, ¿no? Aunque suene redundante, que el Betis de Pellegrini, año tras año, a pesar de tener bajos en la temporada, de tener de temporada de montaña rusa, de dientes de sierra, al final siempre cumple el objetivo. Y es que este año no solo no hemos cumplido el objetivo, es que si encima de cumplirlo hemos conseguido la guinda, que es la Champions League. Así que lo que hemos comentado, se entienden las críticas, pero también las críticas desde el punto de vista objetivo y lógico, porque es que ha habido momentos de temporada que lees unas cosas que es que son de echar a llorar. Y este Betis de Pellegrini no muere, Ignacio, y para matarlo le tienes que rematar, y ni aún así, y ya está, y confianza máxima en este equipo.
0: Y por cierto, Julio, que quedan a todo esto 2 jornadas, también las vamos a vivir desde la tranquilidad, y hay modificación horario en la jornada 37. El partido entre el Barça y el Real Betis Balompié finalmente sí se juega el domingo, pero no a las 7, sino a las 9 y cuarto de la noche. Es noticia de ultimísima hora, ese Barça-Real Betis Balompié finalmente se juega el domingo, pero en vez de a las 7 de la tarde, a las 9 y cuarto. ¿Por qué? Porque ya ni Barça ni Betis se juegan absolutamente nada.
1: Sí, menos mal que no lo han cambiado de día. Yo tengo...
0: Porque claro, nos coincidiría con el Interestelar, era el gran problema, Julio.
1: No, bueno, aparte de eso, que tengo amigos que viven en Barcelona y me estaban preguntando, Julio, ¿tú sabes algo? ¿Desde el club han dicho algo? Digo, es que hasta que no se sepa si se juega o no se juega, algo el Betis y el Barça, no, no se va a saber si hay cambio de horario. Ellos tenían el miedo a cambio de día. Bueno, finalmente no cambió el día. Sí, el horario pasa de las 7 a las 9 y cuarto.
0: Es de momento el único que se cambia, pero claro, todavía quedan los partidos de hoy miércoles y los partidos de mañana jueves. Hemos repasado antes la clasificación. Hoy a las 7 Villarreal-Sevilla y Español-Athletic Club de Bilbao. A las 9 y media Getafe-Mallorca y a la vez Barcelona. Mañana jueves otros tres partidos. Valencia-Rayo a las 7, Girona-Real Sociedad a las 8, Real Madrid-Oviedo a las 9 y media. En función de lo que ocurra en esos partidos, pues alguno del domingo también podría modificarse. Como Julio también, ojo, podría modificarse el Betis-Levante de la última jornada.
1: Sí.
0: Habrá que esperar para saberlo.
1: Sí, yo creo que no se va a modificar en el sentido de que el Levante se va a jugar algo. Es imposible.
0: Sí, pero
1: que...
0: quizás podrían separar, ¿no? Descenso por un lado o quizás cambian otro si dejan ese igual. No lo sé. No
1: es
0: lo
1: que
0: sé
1: al final el descenso, como es el grueso de equipo que se está jugando algo, pues yo creo que va a estar ahí hasta el final. Así que bueno, vamos a ver si cambia o no el horario. Ese partido, que tiene que ser igual que el de Barcelona, una fiesta para regodearnos de que el Real Betis Balompié ha sacado plaza de Champions y para disfrutar de nuestro equipo con la tranquilidad del trabajo bien hecho.
0: ¿Qué te parece escuchar a las 11:56 otra vez el himno de las Champions, Julio?
1: Bueno, y a las 11:57 y 11:58 si quieres. Vamos, dale caña aquí que sube Merfade.

0: las 11 y 57 minutos de la mañana. Desde aquí, desde el CAC, del Centro Andaluz de Arte Contemporáneo, empezamos a poner el punto y final a un programa en el que hemos disfrutado como niños, Julio, no solo por hacerlo aquí, en un ambiente que tanto nos gusta, por salirnos un poco de la monotonía del estudio, sino sobre todo porque es que hemos hablado una y otra vez del éxito de ayer del Real Betis Balompié, que vuelve a la Champions.
1: Y hay que celebrarlo en el Interestelar este fin de semana y repetirlo, y hay que estar orgulloso siempre de ser del Betis, cuando íbamos a Ponferrada, cuando tú y yo estuvimos en Salamanca, cuando hemos visto esos lodos del fútbol al Real Betis Balompié, y ahora toca disfrutar de lo máximo que pueda alcanzar un club europeo, que es jugar la Champions. Ya hablaremos de la planificación, ahora es momento de disfrutar de un Real Betis Balompié que va a jugar la mejor competición del mundo del fútbol de clubes.
0: Y como decía Julio Ramos, a disfrutarlo aquí en el Interestelar con artistas como Siloé, que es una debilidad personal, y con él nos vamos a despedir. Siloé, que cerrará, como hemos dicho antes, el viernes el cupo de concierto. Gracias al ingeniero, está el ingeniero absoluto, que es Manuel Pellegrini, y luego está el ingeniero aprendiz, que está aquí, que Macía, también el otro ingeniero aprendiz, que es Álvaro de Vada. Saludamos también a Miguel Fernández, compañero cámara, que ya está por aquí.
1: Vamos para a hacer un reportaje para la tele, ¿eh? Del Interestelar.
0: Pues ya está preparado Miguel Fernández. Gracias, por supuesto, a don Julio
1: Ramos. Gracias, Ignacio, un placer. Programón, te felicito, la verdad que ha sido un programón.
0: Muchísimas gracias también por la parte que te toca a ti. Enhorabuena. Gracias a los compañeros de Interestelar Sevilla, de Music Republic, por hacer posible este programa, al CAC en su conjunto, y sobre todo a ustedes, los oyentes, por estar cada día ahí. Enhorabuena, que esto también es suyo, que esto también es de todos los béticos. Estamos 21 años después en la Champions League. Hasta mañana, adiós.

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0: Hola, ¿qué tal? Muy buenas, bienvenidos. Es miércoles 13 de mayo y el Real Betis Balompié es equipo de Liga de Campeones. 21 años después vamos a regresar a la mejor competición continental. Fue una tarde noche sufrida. El Levante nos echó una mano inesperada ganando en Balaídos por 2-3. El Betis ya al descanso de su partido sabía que ganando era equipo de Champions. Al final, con más sufrimiento del esperado, dos golazos. El primero espectacular del Cucho, el segundo casi mejor todavía de Pablo Fornals, nos daban el triunfo, los tres puntos y el billete directo con dos jornadas de antelación para la Liga de Campeones. Es el resultado, el objetivo, la meta, el premio a muchos años de trabajo, a muchos años de buenos resultados, a consolidación de un proyecto y a dar ese pasito más que ya también necesitaba la entidad. Es que son muchos años, 21 años, un chaval de 4 o 5 años allá por 2005, que tenga hoy 25, 26, es que no se acuerda de aquel Betis-Chelsea, del Liverpool-Betis, del partido frente al Anderlecht, de la clasificación frente al Mónaco, de cómo sonaba el himno de la Champions League en el Benito Villamarín. Una generación prácticamente entera que no ha podido disfrutar de lo bonito que es esta Champions. A partir de ahora, bueno, pues 8 partidos que tenemos por delante para disfrutar y competir con nuestro Real Betis Balompié. Pero objetivo conseguido, a falta de 2 jornadas, a falta de 3, ya teníamos la Europa League y ayer decíamos estamos a un pasito y se consiguió. Menos mal, porque en el horizonte, partido del Barça, luego el Levante, hubiera sido complicado, pero el Celta lo tenía para meternos presión y tal y como ocurriera en aquel partido frente al Alavés, donde cayó 3-4, pues en casa perdió frente al Levante por 2-3. Y una celebración por todo lo alto, aquí en la Cartuja, con esa música de Händel al final de los 90 minutos con las que disfrutaron los más de 50.000 béticos que acudieron ayer a la Cartuja. Nadie se quería mover de su butaca, nadie se quería mover de su asiento. La vuelta de honor de los jugadores que celebraron por todo lo alto este pase, con lágrimas en los ojos incluso de algunos de los futbolistas más laureados, o el futbolista más laureado de la plantilla, como es Isco Alarcón. Hoy tenemos que escuchar al presidente y al vicepresidente que estuvieron con nosotros en Betis Televisión, a Pellegrini, a Fornal, al Cucho, a Bellerín, a Anthony y sobre todo también a vosotros, a los béticos, a las béticas que estáis al otro lado y que queremos que participe también como lo hacen siempre, que nos escriban sus mensajes, que nos digan cómo vivieron el partido, cómo se sienten y con qué ganas empieza uno este veranito tranquilo y ya aguardando el sorteo de agosto-septiembre para ir mirando vuelos, para ir mirando equipos. ¡Qué bonito es eso! ¡Qué ilusión tenemos todos! Bueno, pues así arrancamos, de esta manera que somos todos de Liga de Campeones, con Quique Maciel al frente de la técnica, desde los estudios centrales de Radio Betis, para todo el planeta verde y blanco. Una hora por delante, no se vayan. ¡Arrancamos! Como ahora, Fernando, la escucho. Qué buena, qué bueno era. Escucho Hernández. ¡Escucho! ¡Gol! ¡Gol! ¡Gol! ¡Gol! ¡Gol! ¡Gol!
1: ¡Agüita, papá!
0: ¡Qué bueno era, escucho! ¡Qué bueno era, escucho! ¡Imposible para Dituro! ¡Palo derecho, pegadita desde la frontal! Fue muy bueno el pase entre líneas de Fornals, pero lo hizo mejor el colombiano para poner en ventaja al Betis. Real Betis Balompié 1, Cucho de mi vida, Elche 0. Le queda Fornals, pégale Pablo. Pablo le pega. ¡Gol! Le pega desde la frontal con
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0: Dirían los antiguos, vamos a rayar el disco de la Champions, el himno de la Champions. Va a sonar mucho, porque claro, es que hacía mucho tiempo que no lo escuchábamos perteneciendo a la élite europea. Porque claro, sí que hemos visto partidos de Liga de Campeones durante todos estos 21 años que han pasado desde que el Betis estuviera en ese grupo con Liverpool, con Chelsea, con Anderlecht. Y ahora pues a saber lo que nos encontramos por delante. Una fase liga con 8 equipos, 2 de cada bombo, en casa, fuera, pero seguramente una competición de nuevo apasionante, un aliciente más de cara a la próxima temporada, donde el Betis estará en Champions, Liga y Copa, y a seguir consolidándonos ahí en la Liga, volver a repetir Europa y tratar de hacer algo importante, claro que sí, también en la Copa del Rey. Julio Ramos, Pedro Preciado, ¿qué tal? Muy buenas.
2: Hola. Hola. ¿Qué tal, compañero?
3: Buenísimas muy buenas tardes.
0: Qué bonito, ¿no? ¿Cómo suena esto de bien?
3: Pues sí, es una sintonía que te pone los vellos de punta. Yo creo que es una sintonía que a todo el mundo le gusta escuchar, a todo amante del fútbol le eriza la piel. Y si tu equipo la disputa después de 21 años, mucho más. Enhorabuena, Edu, a todos los béticos, enhorabuena a toda la afición. Era algo que estaba en el ambiente, se podía conseguir, dependíamos de nosotros mismos, pero todo el mundo también sabía que había la posibilidad de que ese sueño se podía fumar en cualquier momento, porque apretaba el Celta, porque la temporada estaba siendo muy exigente, y afortunadamente, a falta de 2 jornadas, el equipo ya había certificado su pase para Europa la próxima temporada, y ayer en el estadio de la Cartuja pues se vivía una auténtica fiesta. Enhorabuena a todos los béticos, que van a poder disfrutar de su equipo en la máxima competición continental, viajando a grandes ciudades, visitando grandes estadios y presumiendo de su Real Betis Balompié.
2: Muy merecido, además, ¿no? Yo creo que la Liga, como su propio nombre indica, es el torneo de la regularidad, y si hay una palabra que caracteriza al Real Betis Balompié de Manuel Pellegrini es la regularidad, la continuidad, tanto en juego como en resultados, como en posición, en puntos, y al final la guinda al pastel a todo el trabajo que hemos hecho estos años ha sido esta clasificación a la Champions League, una clasificación muy merecida, que a pesar de los altibajos que han tenido todos los equipos de esta temporada, el Real Betis Balompié siempre se ha mantenido ahí entre esa sexta y después quinta plaza, que una vez que se la quitamos el Español ya no la hemos soltado y no la vamos a soltar, y con muchas ganas, ¿no? Yo creo que a todos se nos vino a la cabeza ese golazo de Marcos Asunsao en Mallorca por la escuadra en la jornada 38 de la 2004-2005 para certificar el pase a la Champions League de la 2005-2006, ese verano. Todo el mundo con las mariposas en el estómago por el partido frente al Mónaco, después esa clasificación, los 2 ingleses que te tocan, que también tuvimos mala suerte con Liverpool y Chelsea, el partido del Anderlecht allí que ganamos con gol de Oliveira. En definitiva, a día de hoy los béticos tenemos todavía muy presente esa edición de Champions, y 21 años después vamos a volver a sentir esas emociones e incluso, bueno, pues con esas ganas de ver al Betis pues mejorar las prestaciones de esa primera edición.
0: Para ser sincero, yo creo que nadie contaba, o muy pocos contaban, con el pinchazo del Celta. Sí que podíamos pensar un poco, oye, el Levante está jugando bien, puede rascar un puntito en Vigo, pero el punto no hacía matemático en caso de victoria del Betis la clasificación para Champions. Pero es que el Levante está demostrando que quiere aferrarse, agarrarse a la Liga Española, a la Primera División, y ganó 2-3 en Vigo, ganó esas ganas de seguir en Primera, más que las ganas del Celta de dar caza al Betis, que ha pegado 2 rejonazos también importantes en las últimas jornadas, sobre todo en casa, ¿eh?
3: Aquí nadie regala nada, ni por la zona de arriba ni por la zona de abajo, ¿no? Y nos está quedando un final de liga espectacular. Ayer fue una tarde preciosa, Edu, una tarde de Real Betis Radio, una tarde de aplicaciones móviles. Veíamos en la retransmisión del partido cómo los propios béticos compartían con los aficionados ilicitanos la última hora de ese Celta de Vigo Levante, donde parecía que el conjunto vigués lo tenía hecho, donde igualaba el partido el Levante, donde finalmente el conjunto granota remontaba el partido, 7 minutos de añadido, se cantaban los goles en la Cartuja. En fin, que había sensaciones de última jornada, prácticamente, donde había todo en juego. Y mira que todavía quedaban 2 fechas más. Pues afortunadamente los resultados fueron perfectos para los intereses verdiblancos, no así para el Elche, que se va a jugar el todo por el todo en estas últimas 2 jornadas. Le deseamos suerte, obviamente, al equipo de Eder Sarabia, porque esto es lo que tiene el fútbol y esto es lo que tiene la historia del Real Betis Balompié. Lamentablemente no hace tantos años nosotros éramos el Elche, ahora afortunadamente, Edu, 21 años después, nosotros, nuestros intereses eran totalmente distintos y estábamos peleando por meternos en Champions y finalmente acabábamos consiguiéndolo.
2: Ay, lo que vivimos ayer, esa emoción con la radio, encima que justo al final de partido

0: a todos los estadios que hemos jugado también en Europa League y en Conference League, pero lo que vamos a encontrarnos en la Champions. Y volvemos a repetir, como hemos dicho hoy en once inicial, por cierto, el del CAC, ya saben, el Real Betis Balompié es partner oficial del Festival Interestelar, allí hemos estado. Y lo que hemos dicho, jugar la Champions nunca puede ser un marrón, nunca puede ser un marrón, porque a todos los niveles, económico, deportivo, de prestigio, social, estructural, es positivo.
1: Además también esta clasificación del primer equipo afecta a la cantera, porque por tercera campaña consecutiva el equipo juvenil va a jugar la Youth League. Este año ha hecho también una muy buena temporada en la Youth League y hoy otra vez más, ayer después de la consecución de esa clasificación, también el equipo de Javier Barrero pues va a participar en esta ilusionantísima para el primer equipo y también para los chavales, para el juvenil, para el crecimiento de nuestra cantera, que está ahí, el reflejo de la cantera del Real Betis Balompié, pues en División de Honor Juvenil. Tengo un mensaje muy largo de Clara Carro desde Ayamonte. Voy a leerlo porque es muy bonito, es muy bonito. Hay victorias que se celebran y hay victorias que se sienten como ese abrazo en el alma. Lo de ayer vivido, 13 de mayo para muchos béticos como yo, es exactamente eso. Después de 21 años, el club de mi vida, el Real Betis Balompié, volvió a mirar de frente a la Champions. Y cuando eso sucedió, había un estadio que explotaba de alegría, un estadio en el que las gargantas de todos los espectadores se rompían cantando. Lágrimas que aparecían sin pedir permiso, donde muchos no solo pensaban en el fútbol, pensaban en su vida, en su infancia, en su gente, en los que ya no están, como lo pensé yo. Porque ser del Betis nunca fue simplemente animar a un equipo. Ser del Betis es heredar un sentimiento que no entiende de lógica. Un sentimiento que pasa de padres a hijos, como se pasan las historias importantes, como se pasan los abrazos, como se pasan los recuerdos. Béticos que llevan toda su vida siendo socios, todas nuestras vidas entrando al campo con una mezcla de ilusión y sufrimiento que solo entendemos quienes nacimos con las 13 barras clavadas en el pecho. Un sentimiento heredado, en mi caso, un sentimiento heredado de mi padre. Él fue quien me enseñó que el Betis no se explica, se siente. Quien me enseñó que da igual caer porque el bético siempre vuelve a levantarse. Quien convirtió cada domingo en un recuerdo eterno. También por esos amigos que nos acompañaron hasta el final de sus días. Esos béticos que miran desde el cielo. Estas victorias nos hacen estar más cerca de esos que ya no están. Como esa noche del 2022 donde el Betis ganó la Copa del Rey. Aquella copa que tantos años esperamos. Aquella alegría contenida durante media vida. Aquellas lágrimas que no eran solo por ganar, sino por todo lo vivido hasta llegar hasta allí. Porque el bético sabe sufrir. Lo aprendimos en los descensos, en las temporadas oscuras, en los años donde el corazón pesaba más que las victorias. Y aún así, nunca nos fuimos. Nunca dejamos de creer. Ahí estaba siempre la afición. Ahí estaban los padres llevándose a sus hijos al campo. Ahí seguía el Betis sobreviviendo gracias a una gente que jamás le dio la espalda. Y quizá por eso las alegrías aquí saben diferente, porque han costado demasiado, porque cada éxito viene acompañado del recuerdo de todos los que esperaron este momento y ya no pueden verlo, porque el Betis tiene esa extraña capacidad de unir felicidad y nostalgia en un mismo instante. Y en medio de toda esa emoción, uno entiende que el Betis nunca pertenece únicamente al presente. El Betis también pertenece a la memoria. Por eso, aunque pasen los años, aunque lleguen más victorias o vuelvan tiempos difíciles, habrá algo que nunca cambiará. Cada vez que el Betis haga historia, muchos volveremos a abrazar por dentro a quienes nos enseñaron a quererlo. Y entonces comprenderemos, una vez más, que hay sentimientos que nunca mueren. Mucho Betis siempre.
2: Ha faltado la musiquita debajo, ¿eh?
0: Mensaje, y pedimos más concreción también, yo creo, ¿no? Porque mensaje, si todos los mensajes van a ser así.
1: Un mensaje muy bonito, ¿eh?
0: No,
1: muy,
0: precioso. Muy bonito, la verdad es que bonito. La letra parecía, vamos, casi un poeta, vamos, un escritor. La verdad que pelo de... como escarpia.
1: 673-614193. Los mensajes de los béticos. A ver más. Hola, béticos, béticas del universo. Después de tantas decepciones, nos merecemos una alegría. Mucho Betis, sentimiento verde y blanco. Carlos desde Coslada. Vamos Betis, solo nos falta la guinda del pastel para que la temporada se convierta en histórica. Doy gracias a Dios por llevar a este club en mi corazón. Vamos, ayer se me saltaron las lágrimas de la emoción en la cartuja. Muy buenas tardes Béticos, Béticas. Enhorabuena a todos, se consiguió la clasificación para la Champions. Como siempre, con nervios, pero al final con la alegría que vivimos siempre en el estadio. ¡Viva el Eurobetis! Juan de Montequinto. Muy buenas, Edu y compañía. ¿Qué me gusta cuando el equipo de Don Manuel Pellegrini consigue los

0: objetivos, que sigan hablando los que quieran, que nosotros el año que viene vamos a los estadios grandes de Europa. Felicidades a todos los béticos y a todos los que hacéis el Betis posible. ¡Viva su majestad el Real Betis Balompié! Javi, de Coria del Río. Hola, felicidades a todos los béticos. Lo de ayer fue historia pura. Dos veces ha pasado nada más y lo presenciamos. ¡Qué cosa más grande ser del Betis! Pensaba de verdad que iba a darse la decepción y la parálisis de Manuel, pero todo se alineó con sufrimiento y salimos adelante. Gracias, Betis, y a disfrutar. Edu, muy buenas tardes. A ver qué dicen hoy los ahorros. Yo le digo que fichen con la bruja Lola. Viva el Betis, manque le pese a algunos. Manolo, del kiosco de la Oliva, muy buenas tardes. Muy buenas y campeonas tardes a todos. Hemos engordado unos cuantos kilos. Ayer se caía la cartuja con el golazo de Fornals. Manuel Pellegrini siempre con nosotros, pero por favor, a reforzar bien el equipo sin volverse locos. Pero bien, Manuel Pellegrini mire hacia atrás para hacer cambios y no haya tanta diferencia entre los que van a entrar y los que van a salir. También hay que decir que tuvimos este año muy mala suerte con las lesiones de Isco, Rabán, de los Celso. Tres piezas fundamentales. Muchas felicidades a todos los béticos y a disfrutar. Enhorabuena a todos. Más mensajes. Vamos, Betis, nos merecíamos una alegría de estas para terminar la temporada y a jugar los dos trámites, que no haya lesiones, y a descansar, que ha sido un año muy largo. Acabo de escuchar los goles narrados por Edu. ¡Qué crack eres! Un abrazo, Mingo 17 de Aracena. Vamos, Betis campeón. A Pellegrini y a este equipo, un monumento. Somos grandes, por favor. Que no se vuelva a hablar más de fin de ciclo. No caigamos en las maniobras sucias de la viriprensa. Siempre man que pierda. Más por aquí. Buenas tardes. ¡Qué alegría! Mi Betis. Hola, Edu y compañía. Me alegro muchísimo de la Champions conseguida. Hoy solamente felicitaciones a todo el beticismo. José Luis desde Navalmoral de la Mata. La verdad que estamos muy contentos todos, ¿eh? 673-61-41993. Enseguida vamos a repasar, Pedro, porque ayer en la redacción, pues ya andábamos como locos ayer por la noche, los equipos que ya están clasificados. Y lo bonito que es, oye, pues a mí me gustaría ir al Iduna Park de Dortmund, o al Allianz Arena, o al Emirates, o al campo del City, o a San Siro otra vez. A lo mejor, como ya estuvimos en San Siro, a lo mejor visitar otros estadios que nunca hemos estado, al de Paris Saint-Germain. Es que claro, ahora uno ya se pone hasta elegir, pero son dos del primer grupo, de los gordos gordos, que uno nos tendrá que visitar y otro tendremos que ir. En el segundo grupo igual, visita y salida, y así con los cuatro bombos.
1: Y por cierto, Edu, que el Betis va en principio, no sé si se modificaría una vez que ya se confirmen todos los equipos clasificados para la próxima edición de la UEFA Champions League, en el bombo 2, que sí. Habla muy bien de la regularidad europea del club en los últimos años.
0: Claro, que seis temporadas consecutivas hemos sumado muchos puntos.
1: Por encima de la Juve. Casi que igual que el Manchester United, históricos de Europa, equipos y entidades que han jugado finales europeas, ¿no? Y que han llegado muy lejos en Champions y que han sacado a grandes jugadores. En fin, habla muy bien. Enhorabuena a los béticos, decía yo al principio, y enhorabuena, por cierto, a Ángel Haro, a José Miguel López Catalán, a todo el Consejo de Administración, que desde hace 10 años que aterrizaban a la entidad. Y yo creo que, obviamente, sobre el papel está todo lo que se está consiguiendo, porque ellos lo decían. Ahora hay que ir a por más y hay que seguir pidiendo más y seguir siendo exigente. Lo que tú comentabas, Edu, ya hay 19 equipos confirmados para la próxima edición de la UEFA Champions League. Barcelona, Bayern de Múnich, PSV Eindhoven, Arsenal, Real Madrid, Inter de Milán, Manchester City, Paris Saint-Germain, Borussia Dortmund, Villarreal, Porto, Manchester United, Atlético de Madrid, Lens, Leipzig, Galatasaray, Feyenoord, Shakhtar Donetsk y Real Betis Balompié. Quedan por completar 17 equipos más.
2: No, es que te pones a ver y no hay ninguna liga como la española. Es que la española tiene ya a los 5 equipos. Te pones a analizar el resto de liga y está todo súper emocionante, ¿no? Eso también habla bien a la clara del buen trabajo que ha hecho Real Betis Balompié, que ha hecho los deberes, ya no solo de clasificarte a Europa, sino a Champions, con dos jornadas de antelación. Por ejemplo, sin ir más lejos, en la Premier League ahora mismo van los 5 primeros clasificados Y por puntuación todavía tiene opciones matemáticas el séptimo, el Brighton, de ir a la Champions League. Un Brighton que ahora mismo jugaría la Conference. El Bournemouth va sexto con 55 y están a nada, a 4 y a 6 puntos. Faltan 6, es verdad que es complicado, pero tanto de Aston Villa como de Liverpool. O sea que todavía la Premier no está cerrada. Si quiere, vamos a la Serie A. Esto ya es emoción máxima. Quedan 6 puntos por disputarse. Aquí van los 4 primeros a la Champions. Tercero, Juve con... Bueno, segundo, Napoli con 70. Tercero, Juve con 68. Cuarto, Milan con 67. Son los equipos que irían. Ahora aparece la quinta, la Roma, con 67. Es decir, a 3 del segundo, a 2 del tercero, empatado con el cuarto. Sexto, Como con 65. Es decir, a 2 del cuarto, a 3 del tercero y a 5 del segundo. Todo súper emocionante. Bundesliga, igual. Tenemos al Hoffenheim, que está con los mismos puntos que el Stuttgart, y al Bayer Leverkusen a solo 3 puntos que el Stuttgart, que es el equipo que va a esa Champions League. Y ya para acabar, la Liga Francesa, pues locura también. El Lyon, que va cuarto con 60 puntos, tercero va el Lille con 61. Estos dos equipos ahora mismo irían a la Champions, pero es que el Rennes está con 59, a 1 del Lyon y a 2 del Lille. Así que fíjate lo emocionante que va a estar todo hasta el final, y nosotros ya con la tranquilidad del trabajo bien hecho y de, bueno, ver qué equipo nos van a tocar el año que viene.
1: ¿Qué conclusión saco yo de esto? Que no es fácil, ni mucho menos, acabar en puesto de Liga de Campeones. Y aquellos que dicen que este año está muy barato ese puesto, que aquellos que dicen que este año está muy barato la Liga Española ir a la Liga de Campeones, pues haber comprado la papeleta si estaba tan barato, que hubiesen llegado y apostado por esa quinta plaza. El Celta de Vigo no dependía de sí mismo, pero estaba en casa jugando frente a un equipo que se estaba jugando el descenso, que durante toda la temporada está en la parte baja y se no deja remontar, o sea, se ve cómo le remontan el partido. Yo sinceramente creo que hay que respetar la temporada que ha realizado el Real Betis Balompié, quitarse el sombrero con el cuerpo técnico liderado por Manuel Pellegrini, con los jugadores, con la dirección deportiva y lo dicho, Edu, que ahora hablamos, ¿te acuerdas del gol de Marco Asunsao contra el Real Club Deportivo Mallorca, aquella falta hace 21 años? Bueno, pues afortunadamente ya no vamos a tener que tirar la vista atrás y vamos a hablar del presente, y ahora ya no es el partido que te toque aquí y el rival, ya es el camino, lo que tú hablabas también esta mañana, Edu, es la ilusión de los rivales, de los bombos, de quién te va a tocar, de quién no te va a tocar, de sacar los billetes. Afortunadamente en la Champions probablemente los viajes sean mucho más cómodos que en Conference o en Europa League, que vayas a tener vuelos directos, que a París se llega más fácil que a un pueblecito de Bélgica, ¿no? En fin, que yo creo que es una alegría tremenda, es un paso adelante del club espectacular, a nivel económico también, todos sabemos lo que te da la Champions, y a nivel de alegría, que el fútbol es diversión. Yo me quedo con las palabras de los últimos tertulianos que han pasado por 13 barra y estoy totalmente de acuerdo con ellos. El fútbol es sinónimo de diversión, nos gusta el fútbol porque nos divierte, muchas veces nos da tristeza, pero cuando estás triste al día siguiente se te va pasando, y al día siguiente se te va pasando un poquito más, y a los 3 días ya estás deseando de volver a ver a tu equipo. Pues es alegría, es sinónimo de pasártelo bien, de compartir momentos. Y qué mejor que pasártelo bien y compartir momentos que con tu Betis y con la UEFA Champions League.
0: Sin duda, ¿no? Sin duda. Y yo también, en relación a lo que comentabas, Pedro, quiero poner en valor a la Liga Española, ¿no? Es que el nivel es muy bajo. Eso es cuando escuchen que la gente diga que el nivel de la Liga es muy bajo, es para minusvalorar lo que ha hecho el Betis. Huyan de esa gente. Cada vez que uno diga, no, es que estaba muy barata la Champions, es que la Liga es muy mala. Bueno, la Liga Española, por derecho propio, es la segunda mejor de Europa, por eso la quinta plaza da derecho a Liga de Campeones. Y con eso lo único que se quiere hacer es minusvalorar lo que ha hecho el Real Betis Balompié. Por tanto, cada vez que escuchen qué mala la Liga Española, qué barata estaba la quinta plaza, huyan de ahí, porque no quieren el bien del Real Betis Balompié, ni están siendo fieles a la realidad. Y a mí me da muchísimo coraje cuando escucho eso, porque lo único que intentan es, vuelvo a repetir, tratar de minusvalorar el trabajo que ha hecho el Real Betis Balompié, a falta de 2 jornadas y a falta de 3, que ya estábamos en Europa League. Y les quería preguntar, esto va a ser recurrente durante todo el verano. A mí me encanta. Me encanta y es la ilusión, la chispita que ya tenemos todos, porque en la redacción también lo preguntábamos. ¿A qué equipo nos queremos enfrentar? ¿O qué estadio queremos visitar? Uno así a vuela pluma rápido y también los oyentes que nos escriban, porque vamos a escuchar ahora lo que nos decían ayer Ángel Haro y José Miguel López Catalán.
2: Yo, Paris Saint-Germain.
1: Sí, Parque de los Príncipes.
2: El Parque de los Príncipes.
1: Es que encima venimos de ver el ambiente en el Allianz Arena, que sería otro. Yo, para mí, mis dos favoritos es Allianz Arena y el Parque de los Príncipes.
2: Encima son los dos mejores equipos. Claro. Pues yo el Parque de los Príncipes también. Si tengo que elegir, ver al Betis jugar allí. Además que yo sigo mucho la PSG.
0: ¿Y si no está Fabián, siguen manteniendo el PSG?
2: Eso cambiaría un poquito, pero también. Es que ese escenario, Edu, ahora mismo es de los más top del fútbol.
0: Bueno, ¿qué dicen los oyentes también? Escríbanos, claro que sí.
1: El estadio del Borussia Dortmund también sería
0: a mí
1: espectacular.
0: Y el Allianz Arena, esos dos alemanes tienen mucho sabor.
2: Pero es que cualquiera, Edu, ver al Betis, el Etihad, esta Edu, me cago. Me emociono. Me corrigo.
0: Bueno, vamos a escuchar a dos de las personas que creyeron en el Real Betis Balompié, que pusieron su patrimonio, su dinero en un proyecto que allá por el 2014, cuando se convertían en oposición, en gente que quería entrar a formar parte del Consejo de Administración, que entraron poquito a poco y que luego pues llevan algo más de una década al frente de la entidad y que están consolidando al Betis en la mejor etapa de la historia del club, la más estable, yo creo que sin duda, ¿no? Porque el Betis nunca había estado 10 temporadas seguidas en primera, que parece una tontería, pero no lo es, ¿no? No habíamos jugado 3 competiciones europeas consecutivas nunca, ya vamos por 6. Así que esta estabilidad que muchas veces nos hace perder el foco es muy importante. Y ayer eran dos personas muy, muy felices. Estaba muy emocionado el presidente. José Miguel López Catalán es mucho más expresivo que Ángel, pero los dos estaban tremendamente felices ayer tras el partido.
3: Sí, un cúmulo de emociones. Lógicamente siempre en estos momentos te acuerdas de ya tus seres queridos que no están y sobre todo de la gran alegría que supone para el beticismo un hito como este, ¿no? Que hacía 21 años que no se conseguía y para nosotros pues es algo más del crecimiento. Llegamos con idea de transformar el club, esto es transformación, esto es hacer felices a los béticos, por lo tanto muy satisfecho.
0: Hacía demasiado tiempo, ¿no? Que el Betis, 21 años, que el Betis no jugaba esta Liga de Campeones. La hemos rozado algunas temporadas, pero siempre estábamos ahí para dar el pasito, el zarpazo, ¿no? A la Champions.
3: Sí, afortunadamente se ha dado en Liga los resultados para que pudiéramos estar aquí en Champions. Pero ya digo, tampoco hay que volverse loco, hay que seguir trabajando con los pies en el suelo, disfrutar de esta alegría. Pero nosotros tenemos también por delante pues una planificación importante que realizar. Y ya digo, pues seguir con la línea que llevamos hasta ahora, que nos ha ido bien.
0: Porque José Miguel, desde el inicio, desde que aterrizasteis en el club, no sé si estaba como un objetivo ahí a largo plazo, porque quedaba mucho trabajo por delante, pero al final eso de volver a la Champions era algo marcado ahí un poquito en verde, ¿no? En los proyectos que tenéis entre manos.
4: Sí, la verdad es que era un sueño, siempre lo hemos llamado un sueño que teníamos. También te digo que muchas veces, incluso cuando hemos tenido conversaciones con jugadores que traíamos al Betis, de verdad que ellos también tenían la Champions en la cabeza, pero no lo podíamos decir, no podíamos meternos más presión. Pero realmente yo creo que el hito importante fue cuando pasamos a estar regularmente en Europa. Además lo dijimos, el Betis tiene que pasar a estar regularmente en Europa, como ahora, 6 años seguidos, y haciendo eso seguro que se va a dar el año en el que demos otra vez el salto a la Champions. Esta era una buena oportunidad, lo hemos conseguido además con dos jornadas de más. Y bueno, ya mismo estamos encantados, felices y muy agradecidos también a todos los béticos que han ido empujando al equipo.
0: Porque esto es, yo creo que un premio para todos, un proyecto a largo plazo que se ha ido consolidando. Y ahora también a disfrutar del proceso, de ahora del sorteo, de quién nos toca, quién no nos toca. Y seguir, por supuesto, creciendo como institución y deportivamente.
4: Sí, no, al final nosotros lo celebramos mucho, lo disfrutamos desde luego. Y como dice Ángel, con nuestra familia, con nuestros amigos, te da mucha satisfacción. Pero también tenemos una responsabilidad grandísima. Sabemos que lo que nos viene ahora es un trabajo muy complicado, otra vez de gestión, de planificación y bueno, y de competir en una Champions, que ya sabemos que es una competición muy, muy complicada. Pero bueno, felices, muy, muy contentos y, como te digo, muy agradecidos a todos. Ha sido un trabajo de todo el mundo.
0: Porque Ángel, lo hemos comentado, 21 años son demasiados, casi una generación de jóvenes béticos que no han vivido esto y que hoy han disfrutado el himno de la Champions, que es una maravilla. Cómo se ha disfrutado hoy en una tarde también de locos, con una mirada puesta en Vigo, y qué bonito ha sido, ¿no?
3: Sí, me acuerdo mucho de esos niños que en los momentos más críticos del club seguían con su camiseta, luciendo sus colores, momentos de mucha debilidad económica, de una situación deportiva pues escasa en cuanto a los argumentos que podíamos disponer en el campo, y ahora poco a poco hemos ido creciendo, hemos ido siendo, como dice José Miguel, estable en Europa, que era el primer paso para conseguir cosas como esta, y estando ahí en Europa pues vamos a estar muy cerquita de repetir cosas bonitas, de repetir títulos, pero ya digo, con los pies en el suelo y trabajando día a día.
0: ¿Qué supone, Ángel, para el Betis esta clasificación a Liga de Campeones?
3: Bueno, desde un punto de vista anímico, algo muy importante, porque al final, como digo, trabajamos para hacer felices a los béticos, y esto es felicidad, y por tanto también unos ingresos adicionales que nos vienen muy bien para una planificación en este verano. Pero como sabéis, ya digo, somos ambiciosos con la prudencia que tenemos que tener y con mucha ilusión puesta en lo que viene en el futuro.
0: Ya lo apuntaba José Miguel, con esa cara de felicidad que tenemos todos los béticos hoy. Ahora también lo que viene, la exigencia, ver la planificación, el equipo, tal. Bueno, pues esto también es bonito y hay que disfrutarlo, claro.
4: Hombre, esto es una gloria bendita. Es verdad que lo hemos hablado muchas veces. Los principios fueron mucho más complicados, era todo más difícil. Y ahora, sin embargo, sentimos que, de verdad, lo he dicho muchas veces, que estamos en el mejor momento de la historia del Betis, o uno de los mejores. Y tenemos proyectos también muy, muy bonitos, como el estadio. Siempre teníamos como el nuevo estadio, el entrar en Champions. Bueno, pues ya hemos entrado en Champions y estamos con el tema del nuevo estadio, nuestra cantera. Estoy muy contento. Hoy nuestro equipo juvenil jugará otra vez el año que viene en la Youth League, que es otro punto bastante interesante. Y bueno, hay que seguir porque esto, de verdad, que tanto a Ángel como a mí, como al Consejo, como a todos los que estamos ahí en el club, te incluyo a ti también, nos da también muchas pilas otra vez, pues para coger fuerza, porque es verdad que el desgaste de la temporada es alto.

0: No nos cansamos, ¿eh? No nos cansamos de este himno de la Champions.
1: Qué precioso.
0: Y después de esas palabras emocionantes también de José Miguel López Catalán de Ángel Haro, con ese proyecto de club, con el nuevo estadio ya construyéndose, ya con la maquinaria, de la semana que viene seguramente también tendrán más noticias, veremos más imágenes en Betis Televisión. Así que, bueno, pues en marcha la nueva ciudad deportiva, el equipo en Liga de Campeones. Uf, uno mira hacia atrás y ve lo que hemos ido creciendo y ojalá que el Betis se instale, ¿no?, en esa élite europea y sea nuestro hábitat natural. Más de los béticos, a ver, 3:35. Viva la afición del Real Betis Balompié. Está en Champions José Manuel de Umbrete. Muy buenas tardes a todos los béticos y felicidades. Aunque lo pasamos regular ayer durante el partido, al final la satisfacción fue tremenda. Un saludo, Dionis de Montequinto. Mucho Betis siempre. Buenas tardes a todos. Enhorabuena a todos por el pase a Champions. Toca disfrutar al máximo. Mis felicitaciones también a los jugadores, entrenador, dirección deportiva, a todos los que han hecho posible esto. Premio a tanto esfuerzo. Conseguido Europa vuelve a ser verde y blanca. Saludos a todos. Elena de Mairena del Aljarafe. Escuchando las clasificaciones, solo veo muy superiores a Barça, Madrid, PSG, Arsenal, City, Bayern, Liverpool, United y quizá Inter y Dortmund. Los demás de la Grandes Ligas se pueden competir de tú a tú. Hay que tener un poco de suerte en el sorteo, pero bueno, ya llegará ahora a desconectar. Hola, a mí me gustaría el Manchester United, Juventus, Milán. Mucho Betis, nos dice Carlos. Ya empiezan también los béticos a darnos sus elecciones. Buenas tardes, enhorabuena a todos. Primero que nada, darle el sobre de las notas a don Manuel Pellegrini con su sobresaliente. Y segundo, amarren a Juan Magán y a Sócrates para todas las previas. El bueno de Sócrates, que estuvo ayer también en el partido de la previa. Y Juan Magán, que presentaba esa canción. Juan Magán, que tiene un rollito. A mí me gustan muchas canciones, son bailables de Juan Magán. Pero yo me quedé sin las Oreo, Pedro. Estuvieron repartiendo Oreo por todo el estadio y nos quedamos sin la cajita de Oreo. O tú sonríes.
2: No, sonrío por lo que te voy a decir. Ayer la vi animando al Real Betis. Juan Magán, ayer la vi bailando por ahí.
1: Bueno, hoy te puedes sube pedir música. Sí.
0: Enhorabuena a todos los béticos. Cuando fuimos por primera vez a Champions, mi hija era una recién nacida. Hoy mis tres hijos viven una nueva aventura, lo cual me hace saltar las lágrimas. Enhorabuena a mis hermanos polacos, los que tuvimos suerte de ir a Polonia. Y también felicitaciones a mi nuevo compañero Ciro, un venezolano al que estoy evangelizando bético. Manuel Galindo también, otro mensaje. Enhorabuena. Ahora también toca apoyar al filial. Es lo único que nos queda. Ahí para pelear, mañana seguramente tendremos en todo al verde a Dani Fragoso, al míster, a partir de las 9. Y mañana también charlaremos con un jugador del Betis Deportivo, del filial, aquí en hora Betis. Y mañana, si todo va bien, son las cosas que uno no quiere desvelar, pero bueno, ya lo estoy desvelando. Así que mañana, si todo va bien y no ocurre nada raro, también tendremos un protagonista en todo al verde. Entrevistaremos al mejor futbolista del Real Betis Balompié, al jugador con más Champions del equipo y que ayer se marchaba del campo casi llorando en lágrimas. Se imaginan, ¿no?, un poquito más o menos quién puede ser. De José Miguel López Catalán, de Ángel Haro, a Manuel Pellegrini. Y eso que nos desvelaba ayer en la previa y que lo volvió a repetir en el postpartido Manuel Pellegrini. A mí me parece esto muy interesante, Pedro, Julio, porque que Manuel Pellegrini dijera: primer partido de la temporada, nos medíamos al Elche y en la pizarra escribí en verde: primer paso para ir a Champions.
2: Había dos vías, una la que hemos conseguido por la vía Liga y otra levantando el título de la UEFA Europa League, que te da la posibilidad de jugar el año siguiente la Champions, ¿no? Ese camino obviamente es más complicado porque llegar al final de una competición muy exigente como es la UEFA Europa League y además ganar la final. Pero luego estaba esa vía. Probablemente los jugadores en esa primera jornada sabían que la Liga Española tenía posibilidades de alcanzar esa plaza extra de Champions. Y cuando en aquella temporada Sergio Canales, en una zona flash, cuando termina un partido, dice o cuando termina una Copa del Rey, ¿no?
0: El partido de Copa del Rey
2: contra
0: en Sevilla, yo creo que fue cuando...
2: era contra el Athletic Bilbao cuando nos eliminan.
1: Lo de Canales cuando dice esa frase,
0: el equipo va a ganar una Copa del Rey.
2: Este equipo va a ganar el año que viene, nos focalizamos en ganar una Copa del Rey. Creo que es cuando nos elimina el Athletic Club en penaltis.
1: Sí,
2: en el
1: yo le añado otro gran discurso, en este caso de Mar Bartra. En la temporada justo anterior a llegar Pellegrini, el Betis hace un papel muy malo en esa temporada, queda decimoquinto frente al Valladolid en la última jornada, pierde un partido malísimo.
2: Sí,
1: y también vuelve a decir Mar Bartra que
2: la afición se merece
1: pide perdón, sí, que la afición se merece y que sabe que se va a levantar este equipo. Lo dijo en el momento más bajo de su etapa en el Betis, que es esa campaña 19-20. Que sabe que se va a levantar, que sabe que se le va a dar alegría a los béticos, y a partir del año siguiente pues se tiró hacia arriba. Esa convicción y esa creencia siempre ha estado intrínseco en el vestuario.
2: Y Edu, no me quiero imaginar lo que tuvieron que sentir los futbolistas del Real Betis Balompié ayer al escuchar al ingeniero y al recordar... hostia, que perdón, la primera jornada de liga estuvimos con ese focus de Champions, es el primer pasito, y que estamos a 90 minutos de poder conseguirlo. Yo creo que no hay mejor motivación que esa, y luego salir al Villamarín con ese ambientazo. Había algún despistado que otro con alguna camiseta que no era verde y blanca, pero la gran mayoría fue
3: despistado. Tú también has dicho Villamarín, no Artuja, pero
2: bueno, sí, estamos hoy
1: no, estamos espesos todos,
2: no, podemos permitir cualquier cosa en el día de hoy. Pero ayer fueron otra vez más de 50.000 espectadores.
1: 51.000, un martes a las 8 de la tarde, tremendo, Pedro. Tremendo. Martes a las 8 de la tarde.
2: Es lo que tiene además este estadio, ¿no? A nivel televisivo sí es verdad que se ven algunas butacas naranjas, pero es que para llenar este estadio estamos hablando de que tienen que haber más de 65.000 personas.
3: No, 70.000 en el aforo.
2: 70.000, ¿no?
3: Qué una locura.
2: Es que 50.000 personas era casi lleno en el Benito Villamarín. Entonces, chapó por la afición del Real Betis Balompié y enhorabuena a todos los que ayer estuvimos en el estadio, porque disfrutamos de una noche mágica.
0: Se cerró el círculo. El Elche, primera jornada, terminamos con el Elche de clasificarnos a Liga de Campeones, y ese mensaje que reconocí y que confesaba Manuel Pellegrini en la primera jornada de Liga.
4: Bueno, primero, sobre lo que dices, justamente comenzamos el primer partido de campeonato contra el Elche, y al terminar la charla lo pusimos todavía en letras verdes del Betis. Hoy día comenzamos el camino a la Champions, que a lo mejor una ambición que muchos no se esperaban, primero porque hay equipos con mayor presupuesto que el nuestro, en segundo lugar pues siempre muy difícil clasificar para una Champions League. Pero siempre tuvimos la exigencia, la ambición y la ilusión internamente de poder intentar hacerlo desde el comienzo. Por suerte, todo eso resultó quizás antes de lo previsto. Nunca bajamos los brazos ni en los peores momentos. Yo vi al equipo absolutamente fortalecido, aceptando las críticas. Toda esa autocrítica que a lo mejor mucha prensa quiere que se haga externamente, yo la hago internamente, nunca externamente, ni voy a empezar a hablar mal de determinado momento porque un resultado no se dio. La crítica la tiene la prensa, que tiene su trabajo, y eso hace engrandecer mucho esta institución, esta profesión, y la hace además una actividad muy popular, justamente por el papel que tiene la prensa. El papel del técnico es distinto, es saber controlar las emociones en los momentos positivos, los momentos negativos. Y a través del camino que he hecho, bueno, personalmente estoy muy conforme de haber estado siempre en Europa, aquí en España, y también los 3 años en Inglaterra.
0: Manuel Pellegrini, que lanzaba ese mensaje, además también de cerrar filas de la crítica, pero desde dentro, más allá de la que pueda hacer la prensa, y una vez más demostrando que, bueno, pues ese trabajo, ese Betis que no termina de caerse nunca y que va consiguiendo sus objetivos, ¿no? Porque al final esto, el camino es muy, muy largo. Si en mitad de esa etapa de los 7 partidos sin ganar, justo después de perder con el Braga, pues había quizá mucho pesimismo, poco menos que veíamos casi imposible retener la quinta plaza, el Celta venía apretando, o incluso la Real, pensaban muchos. Y ahí está el equipo, ¿no? Es que se rehace, nunca, nunca, nunca hay que dar por perdido a este y por muerto a este Betis. Y el ejemplo es que, una vez más, pues el objetivo conseguido, quinta plaza y además con bastante antelación. Y hace ahora también Pellegrini una radiografía un poco de la temporada, una valoración general.
4: Para mí, como digo, es un orgullo personal importante, pero siempre privilegio la parte colectiva. Hoy día creo que los jugadores merecen una ratificación importante, quizás de muchas críticas se hacían, pero con todas las lesiones que hemos tenido, con todas las competencias que hemos tenido, que creo que después de Atlético de Madrid debemos ser el equipo que más hemos jugado, creo que han sabido dar la cara. Tuvimos lesionados muy importantes durante todo el año y tuvimos, por un lado, como siempre digo, como es la temporada, como se quiera mirar el vaso, medio lleno, medio vacío. Medio lleno, primera vez en la historia que llegamos a cuartos de final de la Europa League. Medio vacío, tuvimos una derrota muy dolorosa aquí en casa, que son cosas que pasan en el fútbol, y por suerte el equipo supo reponerse a ese traspié. Quedar eliminado con el Atlético de Madrid, llegar a cuarto de Copa del Rey, tampoco es fácil. Nos elimina el Atlético de Madrid, que es un equipo superior a nosotros, pero nos eliminó muy mal también, con una derrota bastante fea. Seguimos entonces con la Liga, que a pesar que hubo por ahí un tramo que no ganamos, pero tampoco perdíamos, empatamos, por eso lo dije la semana pasada, somos el tercer equipo en la segunda vuelta con todos los traspiés, con todas las críticas. Creo que clasificar dos partidos antes de la Liga para la Champions League, yo creo que no hay duda que es una gran liga, es una gran temporada, ¿no? Que ojalá sigamos o tengamos la posibilidad de seguir creciendo.
0: Pues así hablaba Pellegrini de la temporada, el análisis un poquito en general, y el Betis sigue en ese podium de la segunda vuelta con la victoria de ayer, faltan dos partidos. Fíjense, tercero en la segunda vuelta, es alucinante.
1: No, tremendo. Y una segunda vuelta donde es verdad que tuvimos esa racha de 7 partidos, pero como habíamos hecho mucho y bueno, y aparte, en esa racha de 7 partidos el equipo pierde uno. Que es que este equipo pierde muy poco, Edu, que este equipo es de los que menos pierde de toda la competición liguera.
0: Es el que más empata, pero
1: que
0: no
1: hay
0: pierde.
1: Muchos partidos que son 15 empates, que nos hemos ido con la sensación de, vaya, este partido tendríamos que haber ganado y lo hemos empatado. Pero es que hace unos años esa sensación era que nos han metido 3, que nos han metido 4, y esa tendencia hace mucho tiempo que se ha acabado. Y si el Betis va tercero, la segunda vuelta, es que ha sido el tercer mejor equipo de primera división en esa segunda vuelta, y hay que darle valor a este equipo. Por cierto, se ha hablado mucho de las lágrimas de Isco, que la verdad es que nos ponen los pelos de punta a todos, también las lágrimas de Álvaro Valles, que además las captamos nosotros en nuestra cámara. Se vio a Álvaro Valles muy emocionado, chapó por un futbolista que estuvo un año sin jugar para venir a su Betis.
0: Y también Bellerín, muy, muy emocionado, el propio Pablo Fornals, Anthony, fueron muchos, muchos.
2: Sí, y con respecto a lo que decía Julio, veíamos las imágenes del bueno de Isco, ¿no? Llorando, unas imágenes que nos llamaban muchísimo la atención. Y en redes sociales, algunos béticos decían, oye, nos estamos asustando con las lágrimas de Isco, ¿no? De hecho, le preguntaban, Sara, dime por favor que las lágrimas de Isco son de emoción, de felicidad, y no porque se vaya a retirar. A muchos béticos nos ha olido a retirada, espero equivocarnos. Y la propia pareja de Isco Alarcón decía, por supuesto que no se va a retirar, anda que no le queda fútbol y magia y títulos por conseguir.
0: Nos quedamos todos más tranquilos, ¿eh? Nos quedamos todos más tranquilos. Por cierto, ayer íbamos a hablar también con Isco Alarcón, pero seguía muy emocionado, ¿eh? tras el partido. Cristóbal Barrera, desde San Juan del Domains, nos dice, hola Edu, un saludo a todos. Con la Champions, pero ajo y agua para los agoreros. Dice, viva el manco pierda. Mucho Betis, grande Isco. Yo prefiero Alemania, Francia e Italia, ganando siempre la afición. Bueno, los tres grandes países futboleros de Europa. Andrés Tejero, el Betis será lo que quiera Lopera. Espero que Aro y Catalán recuerden esta frase, aquella frase que dijo Serra Ferrer, justo cuando el Betis también se clasifica para Champions. Bueno, vamos a escuchar ahora al protagonista del golazo. Y es que la verdad, los dos goles de ayer son dos golazos impresionantes, dos de los mejores goles de la temporada. Y es que el gol de Fornals para cerrar una clasificación de Champions es brutal, alucinante, es impresionante.
1: Madre mía, Edu, cómo la enchufa. Además, no era nada fácil porque estaba el 80% de los jugadores del Elche en su propia área y el 80% de los jugadores del Betis en el área del Elche. Recibe el balón en la frontal y es que es increíble cómo la coloca, dónde la coloca, porque es el típico tiro o que se te puede ir alto, que puede rechazar en alguno de los miles de jugadores que hay dentro del área, pero la precisión, la potencia que lleva de ese disparo es de chapó y al alcance de un jugador que mal haría Luis de la Fuente para mí si no lo convoca al Mundial.
0: Ah, este gol va a sumar también para que lo lleve Luis de la Fuente seguro, porque además está terminando muy bien. Y el propio Pablo Fornal, se lo escucharemos, confesaba que cuando él recibe y le va a pegar a puerta, sabía que entraba.
5: De los más importantes, seguro que sí, y muy contento porque al final la noche tan bonita y el premio tan grande que nos llevamos merecía un gol así.
0: Terminabas el otro día del partido de San Sebastián y decías: queremos estar en Champions, yo estoy muy motivado porque yo no he jugado esta competición, y al final se ha demostrado en el día de hoy también, bueno, con la derrota del Celta, ¿no?
5: Eso es, al final dependía de nosotros, hemos tenido ayuda del Levante que bueno, ha conseguido ganarle al Celta, que era nuestro rival directo, y nosotros hacer nuestro trabajo, que al final era lo que teníamos que hacer, así que contento por haber certificado esa plaza en Champions con dos fechas aún por jugar.
0: Viniste en un mercado de invierno, pero desde el principio fuiste un jugador muy, muy importante. Tú también tenías ahí cómo estaba creciendo el club, que algún año se podía dar ese pasito, ¿no?
5: Totalmente, al final, desde que yo llegara, cuando llegó Manuel, este club se marcó ser uno de los equipos de la liga que siempre entrara en Europa, que fuera un fracaso no hacerlo y que fuera un premio el poder optar a jugar una Champions. Es algo muy bonito, que como yo ya he dicho varias veces, nunca he tenido la posibilidad, muchos compañeros tampoco, y yo creo que es el reconocimiento al trabajo no solo de los jugadores, sino del club, de la dirección deportiva, de los presidentes, de todo, de que se haya cumplido.
0: Pablo, volviendo un poquito al gol, tú cuando la recibes, tienes claro que le vas a pegar, no sé cómo le has pegado desde tan lejos.
5: Yo cuando la controlo y veo que se queda así medio muerta, honestamente sabía que era gol y bueno, son esos estados de flow que llegan en momentos así y que bueno, que cuando uno los siente pues sabe que todo va a salir bien.
0: Y el escuchar la musiquita de la Champions, ya aquí, que eso también ha sido la antesala, lo que nos espera en la próxima temporada, pero ha sido muy bonito con la afición, esa vuelta de honor, ¿no?
5: Totalmente, al final también todos sabemos que se la debíamos después de una temporada también con momentos duros, yo creo que era hoy, tenía que ser hoy y muy contento de poder haber sido yo el que lo hiciera.
0: Era hoy, tenía que ser hoy, decía Pablo Fornals, que también reconocía ante los demás medios de comunicación, habló en zona flash después del partido y luego con los distintos medios de comunicación, que él confesaba: el Betis me rescató en un momento oscuro, decía él. Él estaba en un momento complicado allí en Londres, aunque era una leyenda del West Ham, y el Betis vino a rescatarme. Pues fíjate, lo ha vuelto a hacer internacional, jugó una final de Conference que él ya había ganado con el West Ham, ahora ha clasificado para Champions, donde Pablo no había estado nunca, y es un jugador importantísimo.
2: Sí, se le notaba también muy emocionado, con los ojos vidriosos, un futbolista agradecido, como tú bien dices, Edu, a una entidad que apostó por él, y él está respondiendo sobre el terreno de juego. La verdad que es uno de los goles que más se ha cantado, si no el que más, en el estadio de la Cartuja, desde que estamos en esta nueva y provisional casa. Muchos béticos se anhelan más ahora al Villamarín, porque, claro, volvemos a jugar la Champions y no lo vamos a hacer en Heliópolis, pero oye, cuando tengamos a nuestro estadio, nuestro Benito Villamarín ya totalmente terminado, pues seguro que volveremos a disfrutar de esta competición. Por cierto, antes de que se me pase, Edu, que siempre hablamos de los árbitros cuando se equivocan, y yo creo que también hay que hablar de los árbitros cuando aciertan, y ayer, no porque sea en nuestro beneficio, pero yo creo que ayer Isidro Díaz de Mera acierta en las decisiones, y es a valorar que acierte en el campo, en las decisiones de campo, no que tenga que llamarle el VAR para que rectifique. Acierta de pleno en la roja, porque la roja directa de Petro, del jugador francés, es clarísima. Yo creo que se lo chiva el cuarto árbitro que le pilla al lado. Es clarísima, le puede hacer mucho daño. Y para mí acierta de pleno en el no gol al Elche. Dice Eder Sarabia en comparecencias después del partido que se pierde la inmediatez porque el jugador que marca no es André Silva, sino que es el jugador al que le da la asistencia a André Silva. Hay que decirle a Eder Sarabia que si ese balón no toca en la mano de André Silva, se va a córner, a saque de portería, y que André Silva se beneficia del toque con la mano para poder asistir a puerta vacía a su compañero. Entonces yo creo que es clarísimo, no hay nada más inmediato que una asistencia de gol. Entonces, yo entiendo la frustración del entrenador del Elche, pero tiene que entender que ayer acierta el árbitro y, por cierto, que ahora con todo esto de la Champions ya se pierde entre los papeles, pero que el comité técnico de árbitro le ha dado la razón al Real Betis Balompié, o en este caso le ha quitado la razón al árbitro y, sobre todo, al árbitro de VAR en el empate ante la Real Sociedad, que ahora ya no nos vamos a acordar, pero que el penalti que nos pitan por la mano de Aitor Ruibal, el propio CTA le ha quitado la razón al árbitro y al árbitro de VAR.
0: Sobre todo al del VAR. Y en este caso tiene que ser un neverazo. Si el CTA te explica tranquilamente, oye,
2: además,
0: mira...
2: Además es que te lo explica perfectamente en el vídeo.
1: No, el vídeo queda clarísimo y es algo que ya sabíamos todos.
0: Es algo que ya, no que sabíamos todos, que saben los propios árbitros, que se presupone que saben el reglamento. Y tú teniendo 1000 cámaras, y además no estás solo tú, estás al lado dos o tres compañeros. Oye, fulanito, que es que esto no es mano. Pues nada.
2: Isidro Díaz de Mera ayer, muy bien.
0: Y acertó. Y en la roja también, ¿eh? Le pedían, no, pero es que le pedían, ve al VAR, y dice, no tengo que ver ni que me digan nada de ningún sitio, que estoy roja como una.
1: Le
0: como
1: pudo una lesionar categoría. Y le pudo dejar sin estas dos últimas jornadas y quién sabe sin el mundial.
2: El propio Antonio Sarabia decía que había sido un error clarísimo de su futbolista, porque con 1-1 estaba el partido abierto para cualquier equipo.
0: Y no sabes. ¿Para dónde podía terminar esa jugada, ¿no? Sí. Vamos a escuchar al Cucho, que terminó con la mano tocada. Hoy no ha habido entrenamiento, así que no sabemos muy bien la evolución de esa dolencia, porque él se notaba, dice, la mano, yo creo que me he roto el quinto meta de la mano. Pero el Cucho estaba súper, súper feliz. Y además le preguntaba, le pinchábamos un poco ahí con esa lucha por el pichichi en verde y blanco, que él decía que no sabía muy bien cuántos goles llevaba. Pero el Cucho, como siempre, pues es un tipo fantástico y además un jugadorazo espectacular.
6: Ahora estoy muy, muy, muy feliz por haber conseguido el objetivo, porque el equipo tuvo momentos jodidos en la temporada que no veíamos la luz, pero al final se logra el objetivo dos fechas antes de que se termine la liga y hombre, esto es una maravilla conseguirlo dos fechas antes de que se termine la liga, así que muy contentos.
0: 21 años después, ¿eh? El Real Betis Balompié vuelve a Liga de Campeones y lo habéis hecho vosotros, después de una temporada, como tú dices, complicada por muchos motivos, pero al final siendo muy regulares y consiguiendo un hecho histórico para el club.
6: Sí, bueno, al final es lógico, es normal que hubiesen dudas en algunos momentos de la temporada, de que la afición tuviese dudas, incluso nosotros en algún momento pasamos momentos que eran complicados, pero creo que la experiencia, creo que la jerarquía de este equipo logró sacarlo de ahí. Como te digo, conseguirlo aquí en casa de esta manera, más bonito no puede ser, así que a disfrutarlo y a terminar bien la liga.
0: Muy, muy felices, ¿no? Se ha visto celebrar la celebración final para gente como tú, que venía de la MLS, llegas al Betis, bueno, y has ido paso a paso también con el club y la Champions, nada más y nada menos, ¿no?
6: Bueno, paso a paso en un año y medio no está mal clasificarse a Champions. Lograr en un año y medio lo que he logrado me hace sentir muy orgulloso, porque sé cómo trabajo, sé la importancia que le pongo a mi trabajo, lo que amo jugar al fútbol. Así que esto nada más que es un premio en lo personal y en lo grupal por haber luchado toda la temporada. Y bueno, como te digo, tenemos todavía cosas por delante, todavía no he terminado del todo, pero claro, hoy pensaremos en esto y dormiremos como nunca.
0: Y que no te quiten el máximo goleador, ni Adde ni Anthony, ¿no? Que estás ahí tú con 11 goles.
6: Bueno, mientras sea una competencia limpia, a nosotros nos encanta, estamos marcando todos, hoy me tocó a mí, el otro día marcaron los dos, no sé cuánto, si tenemos los tres los mismos goles o yo tengo...
0: Tú estás primero.
6: Vale, no lo sé, la verdad que... es irrelevante quién marca hoy, Pablo, nos da la clasificación a Champions, es así de claro. Ninguno de los tres marcamos el segundo gol, que fue el más importante, así que aquí todos son importantes, todos pueden marcar, todos nos pueden dar todo, así que muy contento por Pablo.
0: Nos vamos marchando, también contándoles la noticia de hoy, que claro, nos han cambiado la hora. Nos han cambiado la hora del partido, no el día. Domingo 9:15, una vez que haya terminado todo, domingo 9:15, además el Betis que va a viajar el mismo día, ya no hay nada en juego, ni Betis ni Barça, nos podrían haber puesto un poquito antes, nos pusieron al final, a las 9:15, y llegaremos también otra vez de madrugada, pero ya con la tranquilidad de que está todo conseguido. Pedro, gracias.
2: Enhorabuena a todos de nuevo, un abrazo.
0: Julio.
1: Muchas gracias, mucho Betis, mucha Champions.
0: Hasta mañana, adiós. Y esta noche a las 9, imágenes exclusivas de Betis Televisión con la celebración, con los goles, con un montón de cosas.
7: Hola, muy buenos días.

0: Buenas tardes a todos los peloteros y peloteras de las ondas verde y blanca. Y volvemos el pelotero verde después de unas cuantas semanas, el carnaval por medio, que también ha hecho mella en los que llevamos otros asuntos. Y la falta de coordinación con algunos de los invitados, pero creo que hoy lo vamos a remediar con un invitado que tenéis muchas ganas de tener y que mucha gente me ha hablado muy bien de él en diferentes facetas. Jugador del Betis del 94 al 96, campeón de Europa, secretario técnico, director deportivo, ha sido un poquito de todo en el club, así que hay muchas cosas que preguntarle. Y nosotros, que Bladas Tosi. Buenas tardes.
1: Buenas tardes.
0: Y muchas gracias por venir.
1: Que gracias a vosotros.
0: Sé que no es fácil muchas veces el horario y encajar los temas personales. ¿Qué tal?
1: Muy bien.
0: ¿Cómo va tu vida?
1: Muy bien.
0: ¿A qué te estás dedicando ahora?
1: Bueno, a ver, yo tengo algún negocio allí en mi país. Uh-huh. Entonces de vez en cuando voy allí a ver cómo va esto, pero en principio estoy viendo mucho fútbol, lo que más me gusta de todo. Y bien, la verdad, tranquilo, mis hijos viendo cómo están creciendo, viendo el Betis cada partido. Y bien, la verdad que bien.
0: Muy bien. Pues como te he comentado, me gusta siempre empezar desde el principio, el principio de los principios. Yendo a ese niño que creció en los Balcanes, siempre pregunto una cosa muy curiosa. ¿Tu primer recuerdo futbolístico, sabrías decirme cuál es? ¿La primera cosa que se te viene relacionada con el fútbol en tu infancia?
1: Bueno, a ver, seguramente ha sido el momento más importante también de mi vida. Es el momento cuando me llama Estrella Roja de irme para allá, en Belgrado, y de jugar con juveniles de Estrella Roja. Este es el momento, para mí era el momento soñado, que además... mi padre también era de Estrella Roja, y entonces este momento para mí era algo tan importante y tan diferente.
0: ¿Hay algún momento en tu momento de adolescencia, cuando ya la Estrella Roja empieza a tirar de ti, que ves la posibilidad de llegar a ser profesional, o eso pasa posteriormente? Es que mucha gente lo ve muy claro y otra gente que no lo ve ni cuando lo es.
1: Bueno, la verdad, yo cuando firmé por Estrella Roja, lo único que tenía en mi mente era entrenar y entrenar. Es decir, me voy al colegio, termino y voy a entrenar. No, en ningún momento pensaba de que podía ganar dinero con el fútbol, que podía vivir de fútbol. Simplemente iba a hacer lo que más me gustaba en aquel momento, que jugar fútbol. Y después las cosas vienen solas, empiezan a hablar de contratos profesionales y de dinero y todo, pero en aquel momento yo único que quería tener de comer y de dormir y de jugar y entrenar. Nada más.
0: Porque tu familia venía de futbolista, tu padre fue futbolista.
1: No. Mi familia... vivían al sur de Serbia y son de gente, bueno, mi padre era un trabajaba en una fábrica de zapatos, mi madre era una ama de casa, por lo tanto de una familia muy normal, muy humilde, ¿no?
0: ¿Y la vinculación con el fútbol era
1: vinculación con el fútbol,
0: aficionados al Estrella Roja?
1: Exactamente, simplemente, bueno, pues desde muy pequeño el fútbol era para mí lo más importante, la pelota, y esta pelota me llevó de llegar a jugar en juveniles de Estrella Roja.
0: Que es curioso que escuché una anécdota tuya de cómo llegó tu primera pelota a tus manos. Y cuando muchas veces, cuando la necesidad aprieta, el ingenio es lo que aparece. Bueno. No sé si puedes contarla, porque
1: bueno,
0: es muy
1: curioso. Yo lo he contado en alguna ocasión, sí. No sé si aquí o no sé dónde, pero...
0: Creo que en Béticos.
1: En el Béticos lo he contado. Bueno, pues a ver, en aquella época, cuando yo tenía 6 o 7 años, mejor dicho, era antes del Mundial de 74... Y empiezan, bueno, pues de salir lo que salen ahora mismo, estampitas, de álbum de estampitas. Y bueno, pues yo compré este álbum, me lo compró mi padre, y en una parte muy pequeñita, a la última página, ponían: si tú consigues de juntar 500 sobres de estampitas, pues, y lo mandas en tal dirección, pues te vamos a mandar un balón de fútbol de piel, ¿vale? Bueno, yo... Claro, yo no podía comprarme más de 3 o 4 estampitas al mes. No,
0: iba a tardar una vida.
1: Además, mi padre me decía, es todo lo que tienes tú al mes y te compro tus estampitas si quieres. Pero, ¿qué es lo que hacía? Pues me iba a un kiosco allí donde estaba la estación de autobuses. Detrás del kiosco me escondía y estaba esperando a los niños que se compren sus estampitas y lo abrían y lo tiraban. Bueno, pues cuando lo tiraban yo lo recogía y la verdad que en poco tiempo, yo creo que no tardé ni 10 días conseguir de juntar 500 sobres de sobres.
0: Se enviaba por correo, entiendo, ¿no?
1: Claro, después cojo y lo mando en esa dirección y yo como un niño, pues imagínate, loco para ver si esto es verdad o es mentira, a ver lo que pasa, pues un día a lo mejor tardaron 7 días o 10 días. Me llega un aviso de que puedo ir allí en el correo de recoger un paquete. Bueno, pues yo voy con mi padre, cojo el paquete y allí veo un balón de fútbol que era de color naranja, además de piel. Y claro, cuando tú ves aquel balón, y hasta este momento tenía siempre esto de plástico que te duraba 3 horas y... Bueno, pues la verdad que mi alegría no tenía fin. A partir de ese momento, pues todos mis amigos que jugaban fútbol conmigo me estaban esperando al frente de mi casa para jugar fútbol.
0: Era el rey, el del balón, era el
1: claro,
0: rey.
1: Claro, yo no le contaba de dónde era, porque digo, como le digo, que a lo mejor, pues, ¿qué es lo que hice? Un mes más tarde hice y junté otros 500 sobres para tener un balón, por si acaso, este... Perfecto. Exactamente, entonces conseguí otro también y que lo tenía allí guardado. En el día cuando este ya no servía, pues ya empezamos con el otro nuevo. Los niños flipaban junto conmigo.
0: Sí. Muy bien, y en esa época de pasar a la Estrella Roja, siempre hay una persona que es la que te da el empujón o la que ve algo en ti que no ve en miles de chavales. En tu caso también fue una persona... Sí. Que es todo un ídolo en los Balcanes, el Pelé Blanco, ¿no? Si no recuerdo.
1: Sí, bueno, a ver, exactamente. Tú ya me parece que te has informado has leído bastante. Hay una persona que era Pelé Blanco, que se llama Šekularac, Dragoslav Šekularac, que este era uno de los mejores futbolistas en la historia de Yugoslavia, ¿no? De Serbia y de Yugoslavia. Bueno, pues yo... Voy con selección infantil, me parece, de Serbia a un torneo. Y en aquel sitio estaba Šekularac. Me vio cómo jugaba y me llamó y me dijo, mira, ven, te voy a mostrar 2 o 3 cosas y quiero que lo repitas a ver cómo lo haces. ¿Vale? Uh-huh. Bueno, pues me hizo 2 o 3 jugadas. Yo lo repetí y él me dijo, bueno, pues te llamaré para que vengas a Estrella Roja. Pues yo creo que no tardó ni un mes o incluso menos, ya recibí una llamada y me llaman para jugar un partido contra juveniles de Estrella Roja. Bueno, pues se juntan todos los talentos que hay en Serbia y juegan un partido contra el primer equipo de juveniles de Estrella Roja. Yo marqué 2 goles en aquel momento, no era delantero centro, y la verdad que hizo un partidazo. ¿Qué es lo que pasa? Tenía 17 años, 16, 17 años, y para Estrella Roja esta edad era ya como ya un poco tarde para estar dentro del club, ¿vale? Bueno, pues él me dice a mí, te vas arriba y ya que te prepare un contrato y que firme el contrato. ¿Vale? Yo voy arriba y el ahora secretario que trabajaba en aquel momento decía, pero a ver una cosa, si tú tienes casi 17 años, ¿no? ¿Cómo vamos a firmar un jugador de 17 años? Yo digo, a mí me han dicho que venga aquí, no sé... Bueno, pues dice, espérate, voy a llamar a Šekularac. Bueno, llamó a Šekularac y le hizo una bronca, pero de cuidado, porque decía, pero tú me vas a decir a mí a quién voy a proponer, fírmalo ya y no haga más preguntas. Era así su respuesta. Bueno, pues me firman. Y a partir de allí, bueno, pues juego con los juveniles de Estrella Roja, fuimos campeones de Yugoslavia. Ya después me fui a la mili. Y cuando regreso de Mili, bueno, pues empieza un poco la historia mía de allí, el camino.
0: Sí, que te toca también coger No sé si es una de las mejores generaciones que hay.
1: Bueno, a mí me toca, después de regresar de la mili, me toca una generación donde había gente ya casi veterana y que estaban a punto de salir, de ir a un equipo extranjero, y yo veía que no había espacio para mí. Claro, a mí lo que me proponían era estar en banquillo, entrar de vez en cuando, y a mí la propuesta no me gustó mucho. Le dije, yo quiero jugar. Y a partir de ahí empiezo a ir a préstamos. Bueno, pues me fui primero 6 meses a un equipo allí de Belgrado, Rad de Belgrado se llama. Después me fui...
0: Australia también, ¿no?
1: Exactamente. Después me fui... Primero me fui a Australia, tenías razón. Primero me fui a Australia. Cuando regresé de Australia, pues me fui a Rad. Uh-huh. Después de Rad me fui a Majdanpek y de Majdanpek a Radničkiniš. Es decir, en 2 años y medio, he cambiado todos esos equipos prácticamente.
0: Hay una cosa que me ha fascinado siempre, no solo contigo, sino con todas las personas que conozco de Europa del Este, y no sé si te pasaría en Australia, que tenéis una facilidad para los idiomas... Espectacular.
1: Bueno, es verdad,
0: empezáis,
1: es
0: no sé, chapurreáis muy rápido.

0: Y la verdad que era un equipo, por lo menos algunos partidos de los que hablaba el comentarista, muy moderno para la época que era, porque creo que, bueno, laterales largos, muchísima movilidad. Puede ser que fuera un equipo, pues, aparte de la calidad que había, ¿no? El Prosinecki,
1: pues la verdad que me sorprendes con ese detalle, porque precisamente lo que está diciendo este comentarista, sí, y lo que ha visto, pues Estrella Roja en aquel momento jugaba un fútbol moderno como se juega hoy en día. Es decir, los dos laterales muy ofensivos, pero en el mismo tiempo haciendo su trabajo muy bien en defensa. Uh-huh. Los centrales muy, muy coordinados, muy, muy contundentes, uno de ellos muy agresivo. Y después en el centro de campo pues tenías unos jugadorazos impresionantes, tanto Savicic como Prosinecki como Jugovic.
0: Pancet, ¿no?
1: Pancho era delantero centro, después tenía por la banda tenía a Mihajlovic.
0: Correcto.
1: Y por la derecha tenía a
0: Dinic. ¿Cómo era el líbero?
1: Belodelici.
0: Que creo que fue el primero que ganó dos veces.
1: Exactamente.
0: La Copa Europa con diferentes equipos.
1: Él es el único, el primero y único que ha sido dos veces campeón de Europa con dos equipos de Europa de
0: diferente.
1: Este. Es decir, que con Rumanía y con Serbia.
0: ¿Y qué recuerdo tienes de tu llegada a ese equipo? Porque tú llegas siendo todavía un chaval, prácticamente, empiezas a entrar en dinámica. Creo haberte escuchado precisamente en esa entrevista con Manolo en Béticos que incluso juegas muchos partidos de titular. ¿Cómo te sentías? Porque realmente ya ahí había gente consagrada, aunque alguno era bastante joven todavía, pero ya te encuentras un equipo muy puntero, jugando de una forma... muy bueno, que fueron campeones de Europa. ¿Qué te voy a decir? ¿Qué te encuentras allí en esa plantilla?
1: Bueno, pues a ver, te encuentras un equipo con tanto talento, y además son talentos diferentes. Uno que tenía una capacidad tremenda de marcar goles, como era Pancho, Savicic, que era un crack que marcaba goles, después iba de cualquier jugador que él quería. Después tenías a Prosinecki, que era un mago con la pelota. Y en defensa que tenías una línea defensiva que todos eran muy rápidos, muy contundentes, técnicamente buenos, con pase preciso. Entonces, claro, yo jugaba de medio centro ofensivo junto con Jugovic, que era un poco más defensivo. Y entonces en ese equipo, pues lo que más me acuerdo, allí marcaba goles, marcaba Binic, marcaba Mihajlovic, marcaba Pancho, marcaba yo, marcaba Jugovic, marcaba Prosinecki, Savicic. Es decir, que tú tenías un equipo que 7-8 jugadores marcaban goles. Hoy en día esto es imposible de ver.
0: Impensable.
1: Hoy en día ya dice, tú eres delantero, tú tienes que marcar goles, yo soy medio centro, yo no... Bueno, pues esa es la gran diferencia de que tú te dabas cuenta de que tienes jugadores que tenían que hacer su trabajo en su puesto, pero en el mismo tiempo tenían capacidad de marcar goles, ¿vale? Uh-huh. Entonces yo, por ejemplo, bueno, pues yo he sido jugador que a todos equipos grandes le marcaba, ¿verdad? A Partizan de Belgrado le marqué 2 goles, a Dinamo de Zagreb también, a Hajduk Split 2 goles, todos equipos que eran top 3 o 4 le marcaba.
0: Lo mismo en España te pasó lo mismo.
1: Lo mismo que me pasó aquí en España.
0: En España
1: le marqué también a todos
0: ellos. Y Blada, campeón de Europa, que se dice pronto, un equipo que en principio, después se demostró que tenía algo diferente al resto de los equipos, pero que se planta eliminatoria en eliminatoria. Que recuerdo que la primera en ese reportaje fue complicada, que empezasteis mal, pero después el equipo va cogiendo de esto y llega a la final contra un Olympique de Marsella, sí, sí. Que, no sé, recuerdo a un joven Eric Cantona, si no recuerdo, en ese partido. Sí, sí. El delantero centro, Jean-Pierre Papin, creo que estaba también. Sí, sí. Un brasileño que tenía medio centro, que era una pasada. Sí. Y bueno, le plantáis cara a un equipo potente. ¿Y qué se siente a ser campeón de Europa y siendo tan joven también?
1: Bueno, a ver, nosotros, la generación esta tuvo el año anterior, tuvo una mala experiencia, porque jugamos un partido contra Colonia de Alemania, en Belgrado le ganamos 2-0 y nos fuimos en Alemania muy relajados, y al final nos ganan ellos 3-0 y nos eliminan. Entonces, claro, teníamos ya en la cabeza de que esto no puede pasar más y que vamos a empezar ahora a Liga de Campeones de una manera mucho más seria, mucho más concentrada y sin relajarnos, ¿no? Uh-huh. Bueno, pues el primer partido precisamente pasa esto, el primer partido contra Grasshoppers,
0: sí.
1: Jugamos un pelín relajado y empatamos 1-1.

0: la gente ya decía, ostras, este equipo no da más porque esto vamos a repetir lo de
1: se le queda
0: pasado.
1: Grande.
0: Exactamente. Bueno, pues nos fuimos a Zurich, allí ganamos 1-4 y a partir de este momento empezamos de nos toca Glasgow Rangers, le ganamos 3-0 en Belgrado, después le ganamos también en Glasgow, nos toca Dinamo de Dresden, Dinamo de Dresden, también le ganamos en Belgrado, allí también. Entonces,
1: la eliminatoria del Bayern de Múnich fue la más complicada.
0: Exactamente, en la eliminatoria de allí le ganamos 1-2 y ¿qué es lo que pasa? Ganándole 1-2, los alemanes pensaban de que van a pasar seguro. Entonces, lo que hacen en Múnich, pues todas agencias esas cogen y reservan todos hoteles de Bari porque decían que nosotros vamos a ir. Claro, nosotros no sabíamos lo que pensaban los alemanes. Y vinieron en el campo nuestro, en Maracaná, y la verdad que era un partido de infarto porque teníamos... Allí ellos tenían una opción en dos o tres ocasiones clarísimas de marcar, por suerte no marcaron. Y en una de las jugadas, yo no sé si alguien ha visto este, pero bueno, me imagino que alguien sí, pues hay un balón que va hacia el portero y el portero ve de tirarlo por encima de la portera, la mete para adentro.
1: Sí, creo que he visto esa.
0: La mete para adentro y esto era, bueno, pues justo para nosotros clasificarnos para la final de Bari.
1: Y una final que se decide en penalti. Creo que juegas al final del partido de la prórroga, ¿no?
0: Yo entro en faltando 15 minutos y después juego prórroga también. Uh-huh. Prórroga de 30
1: minutos. Y no tiras penalti, ¿no?
0: Y yo era el siguiente. Sí, en el caso de que esto yo era después de Pancho.
1: Y que en esos casos, ¿deseando tirar o deseando que falle alguien?
0: Bueno, la verdad...
1: Era muy joven también.
0: Sí, la verdad que es una responsabilidad muy importante. Hasta aquel momento había tirado varios penaltis con Estrella Roja, porque en aquella época los partidos que se empataban se resolvían de tal manera que se tiraba penaltis y quien marca más goles pues tiene un punto, que no, pues no tiene un punto. Entonces ya tenía un poco de esto y me marcó Pancho y al final pues se terminó el partido con nuestra victoria. Era uno de los partidos más con menos ocasiones que se juegan en las finales. Sí. Yo me acuerdo que no tenía muchas ocasiones ni nosotros ni ellos.
1: Vale, perfecto, pues no sé, campeón de Europa tan pronto. Viene un momento complicado para lo que era la antigua Yugoslavia. Llega la guerra y pasas, vamos, se puede decir prácticamente, de ser campeón de Europa a tener que emigrar a España, a Mallorca. No sé si tienes alguna opción más. Tenías claro que tenías que salir, ¿no?
0: Bueno, a ver, una cosa. Yo tenía ofertas de Italia, tenía de Sampdoria, tenía de otro equipo por allí, pero a partir de junio, ¿no?
1: Claro.
0: ¿Qué es lo que pasa? Empieza la guerra. Allí empieza de bueno, pues ya está en Bosnia prácticamente allí y yo tenía un poco de, no de miedo de a lo mejor digo si me van a llamar yo tengo que responder y irme allí. Ajá. Pero digo, puede ser que pase de que terminen, cortan la liga y que no se juegue más el fútbol, ¿sabes? Entonces,
1: puede ser, sí.
0: Empiezan de llamarme de España, español primero. Y yo le digo que no. Bueno, yo no. Le dice el director deportivo, dice, porque nosotros tenemos la intención de seguir con este año en la Liga de Campeones y no queremos que te vayas, y no me deja. No me deja. Bueno, yo le meto un poco de presión, digo que esto no me lo merezco, deberían de dejarme. Y al final, bueno, pues no me deja. Ya estamos en la pretemporada, porque allí en invierno se hacen las pretemporadas, sí. También. Estamos en la pretemporada y me llama Mallorca. Claro, yo digo, bueno, voy a intentar otra vez de hablar con el director deportivo. Aunque Mallorca estaba en aquel momento una situación...
1: Descenso, creo.
0: Claro, prácticamente... Pero yo digo, yo me arriesgo y me voy y no quiero... esperar y no sé lo que puede pasar. Bueno, hablo con él, insisto, y al final el director deportivo dice, bueno, pues yo tengo un jugador que lo voy a traer, que en el momento cuando lo traiga, pues ya te puedo dejar que te vayas.
1: ¿No? ¿Te vas a préstamo, Blada?
0: No, yo firmo contrato con Mallorca, exactamente, por 3 años, y me voy allí, ya me voy allí, sabiendo que puede, lo que puede pasar, que el equipo baje en segunda incluso, pero digo, es que no me puedo arriesgar de esperarme Sampdoria, sí. ¿Sabes? O cualquier equipo italiano, cualquier porque equipo. En aquel momento los que estábamos allí teníamos muchas ofertas de equipos, ¿vale?
1: Uh-huh. Y además fue con Lorenzo Serraferrer, si no recuerdo, en el banquillo.
0: Exactamente. Lorenzo estaba de entrenador y él, bueno, pues yo nada más de llegar el primer partido marcó un gol de cabeza. Y ya ganamos Oviedo, y ya la gente empieza a animarse, y la verdad que hasta el último momento luchábamos para no bajar.
1: Uh-huh. Bueno, y vamos a hacer la primera pausa de hidratación, porque ahora viene lo interesante para muchos béticos, tu llegada al Real Betis Balompié. Y una curiosidad muy grande, que es quién te empuja para que aceptaras la oferta del Betis, que me ha llamado mucho la atención. Dale, Quique.

0: Bueno, Vlada, pues llega el momento que llegas a España. Primero así rápidamente, ¿cómo te adaptas a España? Yo creo
1: No,
0: que
1: muy
0: muy bien,
1: bien,
0: ¿no?
1: la verdad que muy
0: Mallorca
1: bien.
0: además es una
1: Mallorca es
0: bonita
1: un sitio,
0: ciudad
1: exactamente.
0: para vivir. Aunque el equipo desciende, al año siguiente se da un buen año y creo que te ponen en la balanza, que es lo que hemos terminado comentando. Sporting, que prácticamente creo que lo tenías hecho o lo
1: Pues
0: tenías.
1: Sporting tenía palabrado, pues vino el director deportivo, me dijo que está interesado, vino otra vez. Ya prácticamente tenemos todo acordado. Y ya llega después la oferta del Betis.
0: Parece Lorenzo Serra Ferré de nuevo en tu vida.
1: Lorenzo Serra, claro, porque Lorenzo ya me conocía muy bien y me llama y me dice, oye, pues te queremos aquí en el Betis. Entonces yo le digo, Lorenzo, yo tengo una oferta de Sporting, casi ha palabrado todo, digo, pero no, dice, no, tío, por favor, piénsatelo, no sé qué. Bueno, pues yo hablo con mi mujer, que ella en principio no tendría problema, pero una vecina de allí, de nuestros amigos, cuando se lo comenta a ella, le dice, pero tú estás loca, ¿cómo
0: Sería
1: va?
0: de Triana o
1: ¿Cómo
0: algo.
1: va a estar? No, no, no, es una de allí de Mallorca, dice, pero ¿cómo vas a pensar de ir entre Gijón y Sevilla? Tú no sabes la diferencia que hay entre estas dos ciudades, dice. Y dice, y ella le metió presión, pues, que te vete a Sevilla, y bueno, ella después dice, oye, yo no quiero ir a Gijón, yo prefiero Sevilla, la verdad, ¿cierto? Y bueno, pues este ha sido un momento clave. Seguramente, a ver, si hubiera insistido Lorenzo todavía más, pues seguramente lo hubiera dicho que sí, porque ya no conocíamos, ¿cierto? Pero no era fácil de pensar, menos mal que no tenía nada por escrito, ¿sabes?
0: Sí,
1: De todo
0: bueno,
1: apalabrado.
0: también creo que el Sporting estaba en
1: Sporting estaba exactamente en
0: una
1: una
0: buena
1: buena
0: dinámica.
1: dinámica y buena época, sí,
0: El
1: también.
0: Betis era un recién ascendido,
1: Exactamente.
0: pero es verdad que te encuentras una
1: Sí,
0: generación
1: bueno.
0: desde que llega ese
1: Sí, sí,
0: grupo,
1: sí.
0: porque además coincide con la mi edad de
1: Sí.
0: empezar a descubrir el fútbol, de viajar. ¿Qué recuerdas de ese equipo? Bueno, es que la verdad que jugaba prácticamente de memoria, era muy difícil de ganar. ¿Qué recuerdos tienes de esa época, Vlad?
1: Bueno, pues yo, a ver, yo, muchos, pero uno de ellos de que ese equipo tenía un poco de todo. Es decir, teníamos talento en el centro del campo, teníamos fuerza en defensa y después teníamos muy buena actitud todo el equipo. Teníamos un poco de todo. Entonces, claro, cuando tú tienes así un grupo de jugadores que tienen una actitud impresionante y después trabajan, cada uno hace su trabajo, lo que tiene que hacer, se hace un equipo tan bueno de que al final, bueno, pues hemos demostrado de que hoy en día todavía sigue siendo el equipo bueno, desde 93 o 4, ¿no?
0: Sí, 93, 94.
1: 94, pues el equipo que ha quedado tercero de
0: Correcto.
1: España y que todavía nadie lo ha mejorado.
0: Sí, además es que recuerdo también, es verdad que los que venís de fuera aportáis muchísimo. Una pequeña hornada de canteranos, Ángel Cuéllar, Juan Merino, Juan José Caña,
1: Luis
0: que Luis
1: Márquez.
0: Márquez, ¿verdad? Que se acoplan perfectamente al
1: Exactamente.
0: primer equipo.
1: Roberto Ríos
0: Roberto
1: estaba
0: Río, que
1: también.
0: después el fichaje que más caro se vende de la cantera. Recuerdo mi primer viaje, curiosamente, mi primer viaje con el Betis fue al Bernabéu cuando ganasteis 0-2 el último partido
1: Sí.
0: de Liga, que hace el Betis una primera parte
1: Impresionante, sí.
0: espectacular. Por mucho que el Madrid estuviera
1: Sí,
0: en
1: sí.
0: chancla, el Madrid, Iván Zamorano y muchos tenían muchas ganas de marcar y de fastidiar. Y coge un Betis súper plantado, me acuerdo. Dos golazos
1: Sí,
0: del
1: del
0: Toro
1: Toro,
0: Aquino.
1: creo, sí.
0: Un equipo que jugaba prácticamente de memoria. Y ya no solo eso, sino que el año siguiente, bueno, me he olvidado, Vidakovic, de los mejores centrales que he visto yo
1: Exactamente.
0: en mi vida, esa elegancia, no he visto otro central igual. El año siguiente se refuerza el equipo con otro compatriota, otra zurda que es imposible de olvidar, como Robert Jarni. Creo que se cambia Cuéllar, ¿no? Que creo que se va al Barça y
1: Aunque
0: viene
1: sea el
0: Alfonso Pérez
1: Barça.
0: Muñoz.
1: Exactamente.
0: No sé, son 2 años
1: Dos
0: magníficos,
1: años
0: ¿no?
1: magníficos. Bueno, a ver, yo creo que en aquel momento hemos disfrutado tanto, tanto nosotros como los béticos, de que es evidente. Además, tú has visto los partidos y esto era un disfrute de unión, estábamos todos unidos, salíamos nosotros juntos siempre, casi cada jueves nos íbamos a cenar y después salir. Entonces había un ambiente muy, muy agradable de amistad. Hoy en día, pues hay todos los 4 o 5 de nosotros que nos juntamos y nos vemos y disfrutamos de la vida, pero quiere decir que había una amistad muy, muy profunda e importante.
0: Sí. Y de ese grupo de jugadores, Blada, ¿alguno que te llamara la atención que no? Porque Jarni, evidentemente, Alfonso venía del Madrid, pero ¿alguno que te llamara la atención que no conocieras, que diría de dónde ha salido este chaval de esa época? ¿Sabrías decirme alguno? Que te sorprendiera, porque ya te digo que Alfonso y Jarni ya venían de un bagaje, Alexis ya tenía también un bagaje, pero algún canterano...
1: A ver, jugando yo en Estrella Roja con lo que he jugado, la verdad que muy poco me podían sorprender. Porque
0: también es verdad.
1: Todos eran buenos, muy buenos, pero de sorprenderme y decir esto no he visto todavía, pues no, la verdad que lo que pasa es que tiene un nivel muy importante.
0: Y en la segunda temporada... sobre todo creo que os metéis en lo que es ahora UEFA. Sí. Hay un partido que, mira, ahora que nos viene en breve una remontada, vendría muy bien recordar. Ese partido también lo recuerdo muy bien, porque creo que fue una buena oportunidad que se perdió ahí por ese partido con el Girondin. Sí. Recuerdo mucho ese descanso, no he visto caer más agua en mi vida, que el Betis se va empieza con ese gol de Zidane con pelo, que es curioso. Un golazo que mete Zidane, después creo que metes de cabeza, sí, si no recuerdo mal, sí, y mete a Lessi el otro, creo, me parece. Sí. 2-1, al descanso no he visto la afición más metida en un partido que en esos 15 minutos de descanso. El equipo parece que va a remontar, además hay una jugada que creo que es clave, que es un lanzamiento de falta tuyo al palo, que no es curioso, es que dan el palo, sale fuera y después sale por la línea de banda. Increíble. ¿Tú crees que esa generación perdió esa oportunidad de porque después ese equipo, el Girondin llega a la final? Fue una oportunidad que se perdió.
1: Sí, sí, hombre, esto era una de las oportunidades más importantes en la historia del Betis para meternos allí y de llegar hasta la final. Yo creo que si hubiéramos ganado este partido, seguramente no hubiéramos jugado la final. Pero bueno, fútbol es así, no sabes en qué momento te puedes...
0: Porque fue muy, muy raro el partido de ida, Blada. Sí, un partido muy raro.
1: Sí, porque allí también llovió mucho.
0: Tampoco el otro equipo hizo nada
1: meterlo. Nada, nos metió fácil goles, la verdad. Además, el terreno estaba muy mal para jugar. Y allí, yo creo que lo perdimos allí en Francia.
0: Sobre todo ese segundo gol, creo que fue al final del partido.
1: Exactamente.
0: Que ellos también se encontraron con ese gol fantástico que no he visto en mi vida meter un gol de volea de esa forma, porque desde medio campo que te sorprende, pero es una volea increíble. Y no sé, esa generación, como después posteriores otras que vinieron posteriores que también tuvieron esa oportunidad, a ver si rompemos esa...
1: Sí, bueno, ahora yo creo que ahora podemos hacerlo. Mañana tenemos un partido y yo creo que lo vamos a ganar y a ir para adelante.
0: Yo creo que lo más normal es que pasemos. Sí. Pero al Betis le pasan unas cosas. Yo es que todavía tengo la lesión de Isco, es increíble. Es una cosa que no se explica que puedan pasar esas cosas, pero al Betis les pasa. Sí, y le pasa
1: bueno,
0: con el...
1: Bueno, en el fútbol pasan esas cosas. Lo que pasa, hay que creer de que se puede ganar. Mañana vamos a ganar. Somos mejor equipo que ellos, y entonces si ganamos, bueno, pues yo creo que vamos a cortar una racha un poco así de sin victorias.
0: Es clave, además es clave, yo creo que es clave.
1: Y empezar de ganar partidos.
0: Y la de esa tercera temporada, intentar recordar un poco, porque la 96-97, que es la de la final de Copa, tú empiezas en el equipo, no recuerdo por qué sales, porque realmente tú en ese equipo... A lo mejor ya había una plantilla enorme, pero yo creo que todavía tenía sitio y sitio en la rotación. Creo que fue por el número extranjero, ¿puede
1: exactamente,
0: ser?
1: Exactamente.
0: Pero fue en diciembre, como en el mercado invernal.
1: Yo salí prácticamente a Navidad, me fui en enero en México.
0: ¿México?
1: Me fui a México. Y que en aquel momento podían jugar 4 extranjeros. Ajá, y Lopera trajo 7 extranjeros no comunitarios. ¿Verdad? Entonces, claro... Allí Lorenzo
0: tiene. No, Bielisa, ¿no? Vino Nac.
1: Nac, exactamente. Vinieron bastante extranjeros. Ellos necesitan sus oportunidades. Y Finiri. Entonces yo tenía más años que todo, pues a mí me prácticamente quitaron del medio. Sí.
0: Porque te recuerda hasta jugar un partido, creo que fue de Copa, me parece.
1: Yo, el último partido que marcó gol contra Écija, ¿no?
0: Partido sí, de sí, Copa. Que es esa Copa. ¿Y cómo vives ese año desde...? Porque el fichaje de México también he leído y he escuchado alguna que otra cosa que es muy raro. Sí. Muy raro porque te llevan de delantero, ¿no? Te llevan como si fuera un delantero. Sí, después creo que te vuelves a Portugal. ¿Cómo vives tú ese año y esa salida? Bueno. Porque es un poquito, para la trayectoria que tuviste en el Betis, aunque fuera corta, que fue muy buena, una salida muy... No te viste por la puerta de atrás porque no saliste mal, pero una salida rara, ¿no?
1: Sí, mira, en aquel momento me querían unos 7 equipos de aquí de España. Uh-huh. Y yo claro que yo quería esperar el mes de junio a ver lo que pasa, pero aparece el presidente de ese equipo de Atlante aquí en España y va a Madrid a ver un partido y habla con el presidente de Real Madrid y le pregunta, oye, estamos buscando un delantero centro, aquí en España tú no podías recomendar algún delantero centro que tú has visto que te guste esto. Bueno, pues el presidente de Real Madrid habla de mí. Dice, bueno, pues hay uno en el Betis, Stossi, que es un jugador muy bueno y que seguramente te puede dar un rendimiento. Bueno, pues para el presidente de Atlante era suficiente para buscar mi teléfono, encontrarme, llamarme y decirme que bueno, está interesado de hablar conmigo. Vino aquí en Sevilla, hablamos.
0: Oferta fue buena.
1: Y oferta fue muy buena. Oferta fue muy buena. ¿Qué es lo que pasa? Yo en principio no tenía ganas de ir a México. No tenía ganas porque digo, aquí tengo 6 o 7 equipos que me quieren. Y digo, no tengo ganas tanto, pero lo digo, bueno, pues le digo, le voy a decir una cifra para que me diga...
0: Que no.
1: Bueno, pues yo le digo esto y él me dice, pues ya te llamo y te lo digo, ¿vale? Me llama y dice, ok, lo aceptamos. Yo digo, bueno, pero yo a ver si hablo con mi mujer, a ver lo que hacemos, esto, lo otro. Él dice, bueno, habla tú. Y al final yo digo, ¿qué hago ahora? ¿Cómo me escapo de esto? Porque claro, yo hablaba directamente con el presidente, no estaba representante por medio. Y él... dice, yo te llamo mañana y yo digo, bueno, ¿qué voy a hacer? Y digo, bueno, pues le digo, si me adelanto una cantidad de dinero importante, pues me voy. Y el hombre me dice, dame tu número de cuenta. ¿No? Y digo, ¿esto cómo es? Y al final no tenía escapatoria. Digo, bueno, pues y al final así fui. Me fui a México allí como delantero centro. Cuando llego a México, entrenador del primer entrenamiento, dice, pero escúchame, tú no eres delantero centro. Yo digo, no, yo soy... Un medio centro ofensivo.
0: Sí, ha jugado alguna vez
1: he jugado de delantero centro, pero que no. Bueno, pues allí el hombre estaba un poco triste porque pedía delantero centro y el presidente le trae uno que es ofensivo, pero que no es delantero centro.
0: Qué curioso. Y después te vuelves prácticamente ya en el ocaso de tu carrera a Portugal, ¿no?
1: Allí estuve un año, menos de un año, 10 meses, y ya después me voy a Vitória de Setúbal, en Portugal. Uh-huh. También llego, como termino allí muy tarde, llego aquí prácticamente faltando una semana de que se termine el plazo de fichajes en el mercado de verano.
0: Sí.
1: Entonces no hay nada y al final pues, aparece un representante y dice, yo te puedo llevar a este club. Bueno, pues digo, mejor allí que no, a ver si sin jugar, ¿no? Y me fui allí en Portugal.
0: Y después terminas tu carrera, una curiosidad que tengo, que no, por lo menos no te la he escuchado. ¿Entrenador no te dio por... no te veías? ¿Nunca te has visto?
1: Yo termino mi carrera y me voy a Serbia y allí termino también curso de entrenador.
0: Sí,
1: y,
0: eso lo sé, pero no sé.
1: Yo tengo el título de entrenador. ¿Qué es lo que pasa? ¿Por qué no me meto en este mundo? Ser entrenador es lo mismo que ser jugador. Uh-huh. Es decir, 2 años estás aquí, 3 allí, 2 aquí, 2, y al final se te va la vida.
0: Sí.
1: Y no estás nunca en un sitio, has viajado tanto, has visto, pero un día cuando te despiertas y dices, Dios mío, yo tengo 70 horas, pero yo, ¿dónde estoy? Entonces, claro, este detalle de que tienes que estar siempre fuera de tu hogar, de tu sitio, me hizo un poco de no pensar tan al fondo para ser entrenador, ¿no? Uh-huh. Después apareció Lorenzo y me propuso otra cosa y al final, bueno, pues me metí también en el fútbol, pero de otra manera.
0: Sí, secretaría técnica,
1: exactamente,
0: ¿no?
1: Exactamente, exactamente. El 2004 viene y me llama y me dice, oye, voy a estar aquí, me gustaría que seas mi secretario técnico, no sé si este trabajo te puede interesar o no. Yo le dije que sí, claro que sí. Uh-huh. Y estuve con él 2 años como secretario técnico.
0: ¿Y qué año, qué generación coges otra vez? Te has reenganchado en el Betis con buenas jornadas campeón de Copa. Te he escuchado hablar un poquito del tema del fichaje de Ricardo Oliveira, que es curioso, y que había decisiones por ahí con varias alternativas y al final se decide Ricardo Oliveira, ¿no? Fuiste a verlo, un jugador que...
1: Bueno, a ver, a mí el momento cuando tengo que firmar contrato yo como secretario técnico, en el mismo momento Lorenzo me dice, mira, tengo en la cabeza 3 delanteros centros. A ver lo que opinas tú, ¿vale? Entonces me propone Cariu, propone Ricardo y me propone a Savo Milošević, serbio. Uh-huh. Dice, a ver, piénsatelo, si yo lo conocía, yo digo, ya lo he visto los 3, sé cómo son, lo voy a ver más al fondo, pero ya más o menos sé cómo juegan. Y digo, ya te lo voy a decir. Bueno, pues yo pensando un poco de los 3 que menos años tenía era Ricardo, y aparte era un jugador también tremendo, que tenía un gol, que un chico que con buena actitud. Y yo le digo que Ricardo, ¿vale? Ricardo, ¿qué es lo que pasa? Lopera tenía también, por el otro lado, como le llamaban muchos representantes, pues tenía algunos jugadores también, intereses, ¿sabes? Y entonces me llama y me dice Lopera, y me dice, mira, aquí tenemos un chico que es un delantero muy bueno, míralo tú a ver qué te parece. Yo lo veo y la verdad él pues de cabeza marca gol, después tiene un buen tiro, pero le digo yo, presidente, hasta que no lo vea no puedo opinar sobre este jugador. Estos son vídeos que lo preparan ellos, que lo cortan lo mejor, pero yo tengo que verlo. Bueno, pues yo te preparo un viaje y tú lo vas a ver, ¿vale? Uh-huh. Bueno, pues habla con un representante y preparo un viaje para irnos allí en Brasil. Y estuve una semana donde vi 3 partidos de este jugador.
0: ¿No se sabe quién es? ¿No se supo nunca quién
1: no,
0: es?
1: No, sí, claro que se sabe. Ahora mismo no me acuerdo, pero te voy a decir ahora lo que le pasó al chico.
0: Ajá.
1: Jugaba en San Caetano, jugaba delantero centro, pero ahora no me acuerdo su nombre. Y veo primer partido, pues el chico no se mueve mucho. Es decir, un jugador de movimiento de 10 metros para allá, 10 para acá, sin moverse. No, muy poco contacto con balón. Alguna vez sale de su zona, no está donde tiene que estar. Y claro, no me gustaba mucho en el primer partido. Segundo partido, pues más o menos lo mismo. Hay un centro, pero donde la pelota le da en la rodilla, entra en gol y marca gol, y el representante dice, mira que ha marcado un gol, qué bien. Uh-huh. Yo digo, bueno, que no, que ya me di cuenta de que no es, para Betis no es, ¿vale? Y entonces me llama Lopera después del segundo partido, dice, bueno, no me llama, ¿qué ha pasado? Digo, presidente, me queda un... No, pero tú dime. Yo le digo, mira, pues le voy a decir sin ver el tercer partido. Digo que no, que este jugador no es para Betis, porque claro, este jugador costaba $1,000,000, era barato, y le digo, pues este jugador no es del Betis, mira, y le digo, lo que tiene que hacer, aprovechar mi estancia aquí en Brasil y hablar con la gente de Valencia para conseguir de bajar precio y así traer a Ricardo, porque ahí no vamos a perder más tiempo de buscar, porque este es un jugador para el Betis. Bueno, pues es la verdad que como para esto era número 1, empezó de negociar esto, el otro, y al final consigue de bajar bastante el precio de Ricardo y trae a Ricardo, firma a Ricardo.
0: Yo, para mí, uno de los mejores delanteros centro
1: que he visto. Y ahora este delantero centro que yo lo había visto, unos meses más tarde se muere en el campo, tenía problemas de corazón.
0: Madre mía.
1: Sí.
0: Madre mía.
1: Este chico se muere en el campo.
0: Lo buscaré sí, ya por curiosidad.
1: Búscalo.
0: Por curiosidad. Has comentado, porque a ti te ha tocado vivir con varios presidentes, con Lopera la relación, porque también tuviste con Guillén, me parece.
1: Claro.
0: ¿Con Lopera la relación, cómo fue?
1: Bueno, a ver, con Lopera es la relación es... Yo no, normalmente tenía todos los días... charlas y esto con Sera Ferrer, ¿no? Con Lopera muy de vez en cuando. Bueno, ya en el momento cuando empieza la esto de periodo de fichajes, pues ya hablo con Lopera también. Me llama él y me dice qué hacemos, esto, lo otro. Estaba, yo me acuerdo del tema de Denilson, pues bueno, él también, Denilson, cómo se pagó tanto y al final tenemos que colocarlo en un equipo, pues. Aparece Girondins de Bordeaux, entonces, claro, nos fuimos allí de en el despacho de Lopera de hablar del tema ellos esperaban, tanto su representante como Denilson, de que Lopera lo va a dejar libre porque Betis le debía un dinero. Al final pasa todo lo contrario, no que le deja libre, que Lopera le pide dinero para que salga, ¿vale?
0: Para eso era único.
1: Él era un puro negociador, yo me imagino...
0: Ganaba por agotamiento.
1: Que uno de pocos que si no te quita algo no se firma, ¿no? Entonces de algún lado tiene que quitarte algo para firmar el... Bueno, yo me acuerdo, yo cuando vine aquí en el Betis, él me mandó a mí 7 precontratos para firmar y yo lo veía que no estaban bien y le decía que no y que al final, hasta que no dije que no firmo, pues ya me mandó contrato como tiene que ser. Es decir, que era una persona que de este perfil que quería negociar tanto para ahorrarse y no pagar mucho.
0: Después el siguiente escalón para ir avanzando, Blada. En 2010 el Betis entra en una dinámica caótica de concurso de acreedores y se presenta el presidente Rafael Gordillo, te echa una mano, te pide que le eches una mano al club, te mete prácticamente sin saber dónde te metía ni en qué condiciones y te pegas 3 años. La verdad que yo recuerdo que fuiste muy criticado, pues, al Betis cuando la cosa no funciona bien. Sí. Como yo digo, el látigo va para todos lados, pero viendo los fichajes, para lo poco que había y el rendimiento que dieron, te estoy hablando de Rubén Castro y Molina, creo que ya estaban fichados, pero Chechu Dorado, Salva Sevilla, después, año siguiente, Roque Santa Cruz, Amaya, Jefferson Montero, que dio un resultado magnífico para estar cedido, y el equipo está bien construido y con Pepe Mel a la cabeza, que también fue un entrenador que dio mucho, consigue cosas que en principio no estaban ni en el pensamiento tal como estaba la economía.
1: Bueno, para mí este momento era un momento muy importante porque después de estar 2 años como secretario técnico, que un equipo nuevo de gente que estaba dentro del club se me llama y se acuerda de mí, ¿vale? Y esto para mí me daba... una fuerza tremenda sabiendo que hay otro grupo de gente que también me quieren en un proyecto nuevo, un proyecto totalmente diferente, donde puedes manejar todo lo que quieras menos dinero, ¿vale? Uh-huh. Entonces, claro, yo le decía, a mí me llama Rafa Gordillo y me dice, oye, pues estoy pensando en ti para que seas director deportivo, no sé cómo lo ves. Yo prácticamente sin pensarlo digo, Rafa, si esto es mi terreno, si yo, a ver, nosotros que hemos jugado fútbol, miedo no tenemos ninguno. Me decía que, bueno, en principio que no hay dinero, que puedes tener un sueldo de, bueno, por no decir, pero un sueldo
0: X,
1: de, yo digo, Rafa, si no dinero no hay problema, si lo que quiero, a ver si podemos juntos sacar esto para adelante y que el equipo vaya bien y que y dar todo lo que podemos, ¿vale?
0: Una pregunta que siempre hago, si te acuerdas, y esto a los directores deportivos que algunos he conocido, algún fichaje que no se hiciera, Blada, que se quedara ahí por lo que fuera, que en esa época pudo venir al Betis por lo que sea, alguien se adelantó, se estropeó por lo que fuera. ¿Recuerdas algún jugador en esas temporadas que se quedara en la palestra por algo?
1: Bueno, a ver, nosotros normalmente había un jugador, ahora a ver si me acuerdo cómo se llama, de Valencia, que nos gustaba mucho, pero al final el chico eligió irse a México. Uh-huh. Había unos cuantos así que simplemente que cuando última... te preguntaban cuánto te puede pagar, pues no venían. Uh-huh. Nosotros, yo tenía que jugar en aquel momento con lo que vemos todos los domingos aquí en los partidos, con sí. 60.000 personas, con un fiestón impresionante, con una locura de pasión, y habría que jugar solamente con eso. Con el dinero no se podía jugar porque simplemente no había dinero. Es uh-huh. más, yo me acuerdo, firmamos contrato firmo contrato con el director deportivo, y lo primero, cuando me junto con la gente que mandaba en el club, me dice que no tenemos el dinero para viajar a Tenerife. Entonces, ¿qué es lo que se hace? Pues se busca una opción, y Cruz Campo le presta dinero al Betis para que se haga un viaje a Tenerife. Bueno, entonces ya uno puede pensar ¿Qué
0: nos espera?
1: ¿Qué nos espera y qué es lo que vamos a hacer con un club tan grande, con unos deseos tremendos de los béticos que quieren siempre ganar y estar siempre entre los mejores?
0: Totalmente.
1: Sabiendo que no hay ni un duro. Bueno, pues, y después, aparte de esto, en aquel momento había campañas por todo lado. Uh-huh. Es decir, había campaña por parte de aquellos que estaban fuera del Betis.
0: Querían entrar,
1: y sí. Que había dos grupos muy importantes que ellos manejaban muchísima parte de la gente, que después criticaban y que creaban opiniones, ¿no?
0: Sí, siempre hay ese círculo de opinión.
1: Pero esto al final se entiende que es una manera de a ver cómo podemos quitar esta gente de allí. Que
0: y
1: no
0: meterme
1: son,
0: yo.
1: Y me meto allí y ya empezamos de manejar todo esto.
0: Empezamos de cero otra vez. Entonces, pero bueno, no salió mal, ¿eh? No,
1: a ver, una cosa. El Betis, después de 3 años en aquel momento, había conseguido de quitar la deuda que tenía.
0: Correcto.
1: Y de jugar Europa y de jugar con prácticamente que teníamos a Rubén Castro, no teníamos vino Roque Santa Cruz.
0: Y encima se lesiona.
1: Entonces, claro, era tan complicado y tan imposible de que tú juegas Europa y juegas Liga sin un fondo de jugadores importantes, porque yo tenía que traer jugadores a préstamo.
0: Totalmente.
1: Nosotros no podíamos soltar dinero por ningún jugador, todo a préstamo. Los jugadores que te vienen a préstamo al final se tienen que marchar, otros tienen que hacer algo nuevo, y después traer jugadores de un nivel que lo puedes traer, pero sabiendo que son muy baratos.
0: Claro.
1: Entonces, tú de lo barato tienes que hacer algo para que el club funcione y que consiga tener éxito deportivo, que era casi imposible. Bueno, hoy en día ya mucha gente se da cuenta de que todos aquellos equipos que tienen problemas con dinero sufren y luchan por no bajar.
0: Así. Es muy complicado,
1: o no bajar,
0: lo contrario.
1: O bajar. Entonces, claro, se crea una situación tan complicada, se ve que jugadores que juegan no son tan buenos, pero el otro no puede comprar mejores porque no tiene dinero, y al final te toca una época, y a mí me ha tocado esta época donde teníamos que conseguir algo, pero sin dinero.
0: Pues sí, la verdad que no, para lo que había, creo que no se dieron malas temporadas. Te voy a pedir, como te he comentado, que te han dejado una pregunta del anterior invitado, que creo que conoces muy bien, y creo que te toca muy de cerca. Escuchen a la pregunta que te dejó José María Montiel.
2: Pues yo preguntaría una cosa para comprometer un poco al que se siente aquí.
0: Uh-huh. Venga.
2: ¿Cuál de los jugadores del 2005... cree que sería titular indiscutible en el equipo de hoy, del Betis?
0: Ahí lo lleva, Blada. Y mira que fuiste responsable de ese equipo. ¿Qué jugador crees tú que sería titular indiscutible de esa jornada?
1: Ricardo, sin ninguna duda. Ricardo, sin ninguna duda, pero después había más jugadores que podían jugar. Pero Ricardo, para no equivocarme,
0: seguro.
1: Allí seguro que Ricardo sería titular indiscutible. Bueno, y con ese equipo marcaría muchos goles, seguro.
0: Segurísimo. Sí. Fíjate, con Isco detrás. Madre
1: incluso
0: mía.
1: Edu también. Edu. Son jugadores muy, muy importantes, muy diferentes, sí.
0: Una pregunta para el siguiente invitado. La que quieras y la que se te ocurra. Que si puede ser relacionado con el Betis, mejor.
1: Bueno, pues a ver, la pregunta que le vamos a hacer, como sea un joven y le hago una pregunta de hace 20 años. Bueno,
0: No bueno, lo sé ni yo, no he invitado bueno, todavía, así que puedes echar la
1: guía. Bueno, pues mira, la pregunta que le voy a hacer, si cree que en un tiempo breve el Betis puede ganar un título.
0: Bueno, ahí se queda. Esperemos que estemos muy cuando venga estemos mucho más cerca de hacerlo. Como otra de las preguntas que hacemos, ¿cuál sería tu once histórico, Blada? Con todo lo que has conocido en el Betis, hayas jugado con ellos, no hayas jugado, hayas visto.
1: Bueno, pues a ver, yo de 11 históricos, seguramente muchos jugadores van a ser titulares de mi época, ¿no? Entonces, a ver, en la portería estaría Pedro Haro, uh-huh. Después de pareja de centrales serían Roberto Ríos y Vidakovic, lateral izquierdo sería Rafa Gordillo, después por la derecha Jaime. Uh-huh. En el centro, Jaime Quesada. En el centro de campo estaría Alexis junto con Isco. Por la banda izquierda meteríamos allí a Robert Tierney. Después por la banda derecha meteríamos a... Podríamos meter...
0: Ahí hay unos cuantos.
1: Sí, unos cuantos. Podríamos meter, a ver, a Alfonso... Para después meter arriba a Rubén Castro y a Ricardo.
0: No estaría mal, Quique, tener esa gente. Sí. Lo último que te pregunto, Blada, antes de despedir, que nos quedan pocos minutos, una pregunta que me gusta mucho hacer. ¿Qué es para ti el Betis actualmente?
1: Bueno, para mí el Betis es como mi casa. Yo he vivido en este club durante 4 épocas. Entonces he conocido muchísima gente, he sentido este color. Yo hoy en día el color verde amo, voy siempre al campo cada vez que estoy aquí para ver el partido con mi hijo. Y para mí el Betis es una pura pasión, es algo que la verdad que tiene un sentimiento tan profundo que se nota cada domingo que estamos aquí en el campo de Betis.
0: Perfecto. Pues Blada, muchísimas gracias por este ratito de fútbol que hemos dice que recordar es volver a vivir. Espero que te hayas recordado alguna de las épocas buenas que has pasado aquí y en tu adolescencia, en tu campeonato de Europa. Muchas gracias por venir. Espero que hayas pasado un buen rato y que esta sea el principio de una buena temporada para el Betis.
1: Muchas gracias a vosotros.
0: Pues nada, aquí quedamos. A por otro programa, Quique. Espera a ver si me das un poquito más de bola. Y nos vemos en la próxima. Muchas gracias.

0: Hola, ¿qué tal? Muy buenas tardes, noches, mañana, porque dependiendo de cuándo la gente se vaya descargando sus podcasts, pues ahí nos van escuchando. En este caso, quien nos habla soy yo, bueno, Kino González, el único que está presente, junto con Nuria, que está aquí en los mandos. Estamos desde la EMA, desde la Emisora Municipal de Andalucía, aquí muy cerquita del Centro Andaluz de Arte Contemporáneo, en plena Cartuja, precioso el sitio, y sabéis que estamos emitiendo también para Radio Guadalquivir y también estamos hermanados con Radio Betty. Y bueno, no está con nosotros ni Paco Riscardo, ni Angelino, ni tampoco Lale, y en fin, intentaré hacerlo lo mejor posible y que salga mejor, a ver si vamos cogiendo poquito a poquito más oyentes. Pero bueno, ahora mismo nos está escuchando José Manuel Pérez Tapia, todos los conocemos por Mané. José Manuel Pérez Tapia, Mané, para lo que te queremos y te conocemos. Muy buenas tardes.
1: Buenas tardes. ¿Qué tal?
0: Pues nada, dice Sánchez Molinín, el subdirector de Diario de Sevilla, que tú eres como un viajero romántico. La verdad que mides 2 metros, tienes los ojos azules, tienes un carácter flemático y podías pasar por un viajero romántico del siglo XIX inglés, ¿sí o no?
1: Bueno, si esos son los atributos que se le dan, pues a lo mejor quizás, ¿no? Pero bueno, puede ser a lo mejor
0: bueno,
1: un poquito alto quizás.
0: Bueno, alto no, que mide casi 2 metros. Pero bueno, tiene una característica, yo creo que te hace bastante interesante, porque además eres sevillano y eres del barrio del Porvenir, ciertamente, ¿no? Y eso tiene muchísima importancia a la hora de tu pintura. Tú eres, aunque la gente ya lo sabe, tú eres un pintor sevillano que te gusta viajar, ¿verdad? Siempre llevas tu libretita para coger tus apuntes, tu acuarelita, tus pincelitos, y siempre cuando paseas por Grecia o vas por el Mediterráneo o países como Francia, en fin, todos los viajes que haces, cuando haces esos paisajes, ¿por qué lo haces? ¿Porque te gusta traerte un recuerdo del sitio donde estás?
1: Sí, bueno, sobre todo es porque de alguna manera dibujar más que el recuerdo es sentir más el sitio también, ¿sabes? Porque, bueno, aparte del recuerdo también lo trae una fotografía o lo trae cualquier cosa que tú algo que compres y tal. Pero es más el sentir el momento en el sitio, o sea, sentir el sitio,
0: bueno,
1: en cierto modo. O sea, que cuando haces un dibujo viajando, te estás empapando en ese momento de lo que estás viendo. Estás sintiendo los olores, estás sintiendo los ruidos, estás sintiendo lo que estás viendo. Y entonces es una forma de captar aún mejor el sitio, el lugar.
0: Entonces, te llamamos...
1: Es una de las razones por las que me gusta pararme a veces, ¿no?
0: Por eso, porque, hombre, te llamamos porque además tú has tenido una grandísima exposición durante casi 2 meses en la Casa de la Provincia de Sevilla, de mucho éxito. Es fantástica, ahora vamos a entrar en ello, pero además ahora, el jueves 7 de mayo, en el Ateneo de Mairena de las Grafe, muy cerquita de donde yo vivo, está por detrás del cuartel de la Guardia Civil, y ahí no tiene pérdida, más custodia no puede estar. Y va a presentar otra exposición que se llama Orillas, Caminos y Senderos, ¿no? Yo recuerdo, precisamente ahora que estás hablando de esos viajes, el Partenón de Grecia, una acuarelita magnífica, extraordinaria. Y no sé si la vamos a poder observar ahí o no.
1: No, bueno, aquí lo que traigo en esta ocasión es, digamos, una serie de cuadros de pequeño formato, que por circunstancias un poco de espacio y de un poco de diseño de la exposición anterior, pues no pudieron estar, desgraciadamente. Entonces hay una colección de pequeño formato, de unos 28 cuadros, que, como te digo, no pudieron estar, y entonces, pues bueno, era una forma de completar un poquito lo que era toda la producción en torno al paisaje que vine teniendo durante estos años, aunque se han quedado también algunos fuera. Porque también la sala pues no es muy grande. Pero bueno, en definitiva solamente hay uno que no estuviera en la exposición de la Casa de la Provincia, y todos los demás son cuadros que se quedaron fuera, inéditos, aunque algunos también se colgaron en Alcalá de Guadaira cuando hice la exposición en Alcalá,
0: Sí.
1: pero la mayoría son sin exposición, no tienen exposición
0: Que todo el que se
1: todavía.
0: acerque y ya una vez que vio tu exposición en la Casa de la Provincia, pues además puede seguir informándose y tengo muy buena referencia de gente que estuvieron allí, Lanuza con sus alumnos y en fin, disfrutaron mucho y toda la gente que ha aparecido por allí en esa exposición, pues se aprende y disfruta mucho, ¿no?
1: Sí, bueno.
0: El Ateneo de Mairena Aljarafe tiene su caché porque ahí estaba Paco Cuadrado, ¿no?
1: Sí, hay una colección de cuadrados, una colección grande de grabados de Rolando. También hay algún cuadro que no sé si de Cortijo y de alguno más.
0: De
1: Y
0: Manolo
1: bueno, es
0: Castaño
1: un
0: también, ¿no?
1: centro, Amado Castaño, sí, que fue uno de los artífices para el parecer de del Ateneo. Y bueno, es un centro que tiene muchísima actividad cultural
0: Sí.
1: a todos los niveles. Igual se hacen talleres, que igual se presentan libros, que igual pues hay algún que otro concierto, incluso al aire libre en el jardín, que yo he asistido a algunos en años anteriores.
0: Sí.
1: También se hacen exposiciones. Bueno, ha habido un elenco de artistas que han ido pasando por allí.
0: Sí.
1: En fin, y bueno, es un centro que es muy dinámico, muy, con muchas cosas. Y
0: Pues
1: además pues también dirigido a muchas edades, a personas mayores, a niños también que se acercan por allí de distintos colegios e institutos, según tengo entendido. En fin, que es un
0: Sí.
1: centro muy dinámico, sí.
0: Sí, tiene mucho dinamismo. Además, yo doy fe porque vivo muy cerca y me paso bastante por allí porque tiene, ya te digo, muy buenas exposiciones y lo que tú dices, buenas presentaciones de libros. Pero bueno, viniendo un poco a tus orígenes, tú eres del barrio Porvenir,
1: Sí.
0: está justamente frente por frente el Parque María Luisa. ¿Qué
1: Sí,
0: influencia tiene el
1: justamente.
0: Parque María Luisa en tu pintura?
1: Bueno, pues el Parque María Luisa tiene influencia en tanto que yo que crecí desde, bueno, desde pequeño, porque mis abuelos tenían allí se hicieron allí un chalet en los años 50, finales de los 40, 50, junto al lado de la iglesia en la calle Cruz.
0: Sí.
1: Y entonces, pues mi abuelo, que vivía en la Avenida de Cádiz,
0: Sí.
1: pues se mudaron al Porvenir en aquella época y ya pues allí vivieron. Y ya pues y allí pues mi madre cuando se casó ya vivió allí y ya todos sus hijos nacieron pues allí estando ella en el Porvenir. Y entonces pues nuestra vida pues ha sido siempre en el Porvenir. Y entonces bueno pues en la calle Cruz que estábamos nosotros, pues se vivía mucho la calle, se vivía mucho de puerta para afuera, era un entorno muy muy familiar entre los vecinos. Y había mucha amistad, y entonces había muchos juegos en la calle,
0: Sí.
1: sin que se viera. Entonces el Parque María Luisa era como una especie
0: Sí.
1: de jardín particular, en la que muchas veces desde nuestra casa, que estaba muy cerquita, y entonces pues íbamos allí pues a pasar las tardes con una familia, pasar las tardes de paseo, de juego y todo eso, también íbamos al parque. Y bueno, siempre ha tenido una conexión muy grande con nosotros, ¿no? Por la vivencia tan cercana que le tenemos
0: Además, el
1: con
0: sitio
1: él,
0: es
1: ¿no?
0: espectacular, vamos, no tiene, es que a cualquier sitio que mires te puedes poner caballete y te llevas un cuadro.
1: Sí, no, y los rincones pues lo hemos recorrido mucho. Y
0: Sí.
1: después también mi madre fue profesora del Colegio España
0: Sí.
1: durante una época. Y bueno, pues también lo vivimos un poquito desde un punto de vista, ¿no?
0: Ajá. Bueno, también por otro lado, yo no sé si la gente tendrá conocimiento que en Alcalá de Guadaira es un pueblo, una ciudad, bueno, vamos a hablar de ciudad porque ella es tan grande, que tiene una tradición pictórica tremenda. Además, tiene un museo fantástico con Paco Mantecón, que es el director del Museo
1: Sí,
0: de Alcalá, que
1: sí.
0: pertenece al Ayuntamiento de Alcalá de Guadaira, pero los paisajes de Alcalá de Guadaira están pintados por Sánchez Perrier, García Rodríguez, etcétera, etcétera.
1: Sí.
0: Y yo no sé, tú tienes, por supuesto, paisajes de Alcalá de Guadaira y sus famosos molinos, que no sé yo si la gente tendrá conocimiento de que Alcalá de Guadaira tiene un paisaje tan bello.
1: Sí, bueno, no, pues mira, pues no todo el mundo, porque verdad, cuando hablas con la gente, en principio, bueno, hay quien lo conoce, pero lo ve también quien piensa que Alcalá está subido, ¿no? Allí en un monte con el castillo y
0: Sí.
1: y que le da una solanera tremenda y que aquello es todo muy seco. Pero efectivamente, bueno, Alcalá tiene ese río que va bañando todo lo que es el curso de alrededor del castillo, que va bordeando el castillo. Y también tiene como una muchísima vegetación a los lados del río Guadaire. Y entonces eso lo hace muy peculiar, ¿no? Incluso se hace, algunas veces se acerca mucho a lo que es la estampa norteña, ¿no? Que podemos tener en el imaginario, ¿no? Al norte de España, ¿no? Esa vegetación tan,
0: Tan
1: tan
0: verde.
1: frondosa y tan verde. Tal. Y luego cuando llueve es un río que crece mucho.
0: Sí.
1: Porque la última lluvia que hemos visto en estos últimos años, que han sido así fuertes, así como repentinas, ¿no? Pues el río ha subido muchísimo, incluso ha llegado al nivel de las ventanas de los molinos.
0: Fíjate.
1: Es decir, que coge muchísima, muchísima fuerza. De todas
0: El
1: formas, es un recorrido que es muy bonito de pasear, porque en ambos sentidos
0: Sí.
1: tiene un camino que va bordeando la orilla, y es muy placentero pasearlo, ¿sabes? Y
0: Ahí
1: desde allí conecta luego con el Pinar de Romana, que
0: sí.
1: es donde está también el hotel.
0: El
1: Es un sitio muy
0: Oromana.
1: pictórico y que es muy atractivo para lo que ejerce en la pintura, pero es un sitio que no mere que merece la pena explorar.
0: Muy bien, pues no, es fantástico porque además tú lo tienes pintado y hablemos de los verdes, de lo que me gusta mucho en tu pintura son los verdes, pero los verdes, los que nos dedicamos a pintar, son muy complicados. ¿Realmente es tan complicado como dicen?
1: Bueno, no es que sea complicado, sino que yo veo que los verdes lo que tiene es una gama muy muy amplia de los colores que en el espectro tiene más variación, digamos, ¿no?
0: Sí.
1: Porque el verde lo saca desde un negro con amarillo hasta un ocre con negro.

0: Van cambiando con el otoño también.
1: Sí.
0: En fin, que es una variedad de verde muy, muy grande la que se da en la naturaleza, claro. ¿Sabes?
1: Pero es difícil captarlo, Mané. O sea,
0: Sí.
1: tú me recuerda a Mauri, que también es el pintor de los verdes, que queremos mucho, y le mandamos un recuerdo y se lo estaba diciendo. Digo, voy a entrevistar a Mané y dice, a ver si te puedo escuchar. Y bueno, ya te digo yo, por la EMA, por Radio Betty, por Radio Guadalquivir, porque tú sabes que te quiere mucho. Y la verdad es que los verdes son complicadísimos, es uno de los colores más difíciles de que te salgan en la paleta. Luego están los verdes fríos, verdes cálidos, que fíjate tú,
0: Incluso con
1: dentro
0: la
1: de esa
0: luz
1: gama,
0: también,
1: y las luces.
0: incluso con la luz también cambia mucho. El mismo verde cambia mucho con la luz o con otra.
1: Fíjate tú que la
0: ¿Sabes?
1: gente que nos esté escuchando, Mané, y este, que cada vez que alguien se jubila, yo te diría que el 60% se va a pintar, en los cursos que dan a lo mejor en los distritos o se apuntan a academia. Pues fíjate, una manera de entender y de ver bien los verdes y los paisajes que se acercaran allí a tu exposición. Así que vamos a mandar gente para allá. Pero
0: Sí,
1: no vamos a
0: bueno,
1: cortar
0: además.
1: aquí porque no me gustaría pasar sin que, por ejemplo, hablemos de Matisse y de Picasso. La influencia, ¿qué influencia tiene en ti, por ejemplo, el tema el Matisse, ¿no?
0: Matí, pues mira, yo tengo, he ido recopilando una serie de paisajes de Matí. Y Matí lo que tiene es una impronta muy interesante, porque Matí, da sensación de cuando uno ve el cuadro de Matisse, digamos que no, que lo hace tuvo una impronta tan suelta y tan directa
1: Sí.
0: y tan también simplifica mucho Matisse, ¿eh? Matisse en los cuadros no se advierte que se meta en hacer detalle ni en hacer, sino que simplifica muchísimo, sintetiza mucho lo que es el paisaje, lo sintetiza mucho, pero claro, lo pone en una armonía cromática que es increíble, ¿no? ¿Eh?
1: Sí.
0: La armonía cromática de Matisse tiene un dominio del color, de su armonía digamos, de la cantidad de tonos que va armonizando uno con otro hasta completar el cuadro, sabe que es totalmente envidiable y lo domina perfectamente, más incluso que lo que es la forma, ¿no? Porque la forma hace muy libre,
1: Sí.
0: ¿sabes? O sea, no atiende al detalle, sino que se simplifica mucho. Sin embargo, el cromatismo es algo realmente atractivo en Matisse, ¿eh? El
1: Y el
0: cromatismo
1: dibujo.
0: y la forma del dibujo, claro.
1: El único que respetaba a Picasso, que era el número uno, y él se tenía como número uno, y probablemente era el número uno, el único que respetaba a Picasso era Matisse, que sí.
0: Sí.
1: Matisse, hay que decir que pasó por Sevilla y está la famosa anécdota, no, sino de Pérez Aguilera, el maestro Pérez Aguilera, que estuvo yendo por el jueves, porque
0: Sí.
1: Matisse, al pasar aquí, estuvo en una fonda, fue llamado porque la esposa creo que se puso enferma, ¿no es así,
0: Sí, parece ser que,
1: y
0: bueno,
1: salió
0: porque
1: pitando?
0: deja olvidado unas obras y tal. Bueno, eso es una leyenda urbana, no sé si ese era cierto o no.
1: Sí, pero Pérez
0: Y
1: Aguilera
0: parece
1: se lo
0: ser,
1: creyó, don Miguel, ¿eh?
0: sí, parece ser que, bueno, que hubo algo de eso y bueno, y siempre ha pudiera aparecer algún cuadro suyo en algún mercadillo, en alguna cosa
1: Y él siempre iba
0: que
1: buscando
0: bueno,
1: en el
0: que
1: jueves.
0: fuera. Sí. Entonces, bueno, es
1: Eso,
0: una
1: el
0: muestra
1: que
0: un
1: lo
0: poco.
1: tuviera, tendría un valor incalculable. Vamos, ya tendría pa tres generaciones, ¿eh? Porque estaríamos hablando de millones de euros, ¿eh? Los puntos de fuga, para que la gente se entienda lo que es un punto de fuga, cuando uno mira una vía, ¿no? Y ve y
0: Sí.
1: se une, ese es el punto de fuga, o un camino y se va estrechando
0: Sí.
1: poco a poco, ese es el punto de fuga. En tu pintura tiene mucha importancia. ¿Y por qué le das tanta importancia a los puntos de fuga?
0: Bueno, concretamente en la serie del parque que tengo hecho, sí se nota ahí de alguna forma el punto de fuga. Pues mira, la perspectiva cónica, si te soy sincero, es una de las cosas que yo desde más pequeño recuerdo de hacer y ejercitar. Es decir, en clase pues a veces me reñían porque no paraba de dibujar puntos de fuga, dibujaba vías de tren, dibujaba carretera, dibujaba cosas que en las que tuviera el punto de fuga y el horizonte. Y una cosa que siempre me ha llamado la atención, porque lo representaba con mucha facilidad, no sé por qué tenía esa cosa.

0: Y después, con el tiempo, bueno, es una, la perspectiva siempre me ha llamado la atención. Y luego ya, pues, cuando he sido profesor, pues también me he interesado de que el alumno no tenga esa percepción de la perspectiva, que de alguna manera explica mucho el espacio, ¿no? Y el espacio y el volumen. Y entonces, bueno, lo he aplicado a mis cuadros, pero a veces de una manera muy intencionada, como en estos casos de los cuadros del parque, en lo que sí me interesaba, porque no ya por los caminos y por la perspectiva, porque eso también me sigue interesando mucho. De hecho, uno de mis temas en los cuadros es recurrente, el camino, por la simbología que tiene y todo esto, y esa profundidad que da el camino, tanto si es a lápiz como a óleo. Pero en el caso de esto del parque, sí son perspectivas frontales muy claras. Muy clara. Y me vino un poco la idea porque en la película de El Resplandor de Stanley Kubrick, una vez leí que Kubrick había tenido cierta predilección en esa película por las perspectivas cónicas frontales de los pasillos del hotel, por lo que podía generar como de inquietud, podía generar un poco de misterio y todo esto. Entonces me viene la idea un poco de decir, bueno, pues mira, el parque que tiene muchas perspectivas frontales, pues voy a elegir algunas de las perspectivas y le voy a llevar al cuadro y voy a intentar crear esa sensación un poco de misterio que a veces cuando vamos paseando por el parque, pues vamos viendo, vamos teniendo, por esa perspectiva de la Alameda, por ejemplo, de los plátanos. Y entonces pues te viene esa cosa de un poco misteriosa, de andar por allí sin saber, bueno, viendo el fondo de la perspectiva, pero tampoco pues, ¿sabes?
1: Luego, Mané,
0: Y
1: tenemos cuando te meten el dibujo, es tremendo, o sea, es tremendo porque es que no sé cómo lo hace, sinceramente, no sé cómo lo hace. Hay veces que dices que trabajas con la fotografía y otras veces pues, dibujas o pintas al aire libre, pero bueno. ¿Qué resulta más difícil, pintar al aire libre o con la fotografía? Teniendo en cuenta, yo creo que tenía allí como 12 cuadros de dibujo con una calidad extraordinaria y sin equivocación ninguna. Es decir, que ahí parecía que la goma nunca había pasado para borrar,
0: exactamente, no, la
1: ¿sabes?
0: goma no la suelo utilizar, la verdad.
1: Pero
0: Suelo
1: bueno,
0: utilizar lo menos
1: eso de
0: posible.
1: virtuoso, ¿eh? Eso es de ser virtuoso y bueno, y una facilidad y una sensibilidad y una emoción extraordinaria, ¿eh?
0: Y ahí lo que hay los dibujos, hay como dos facetas. Una es la plumilla. La plumilla, que eso también ejercito mucho. Me encanta la plumilla. Desde pequeño me gusta mucho la plumilla. Por la limpieza del trazo y los contrastes de blanco y negro. Y entonces ahí pues también la utilizo también de natural. Me encanta llevarme el tinterito y la plumilla y hacer plumilla de natural. Y después del dibujo, pues también el dibujo, sí me gusta mucho utilizarlo. Sobre todo con un trazo muy enérgico, muy suelto, pero enérgico. Y eso me da mucha seguridad. Y luego a la hora de plantear el dibujo, pues tampoco es un boceto previo, sino que empiezo directamente a dibujar y a partir de ahí voy a izquierda a derecha llenando la hoja, ¿no?
1: Bueno, pues que la
0: Por así
1: gente
0: decirlo.
1: se vaya metiendo
0: Pero
1: y madre del cielo,
0: lo
1: no
0: que
1: sé ni
0: pasa es que tengo
1: por
0: mucho en cuenta el contraste, ¿sabes? Busco el
1: ya.
0: punto más oscuro y el punto más claro.
1: Ya.
0: Y entonces a partir de ahí pues voy matizando, ¿no? Y luego a la
1: Bueno.
0: hora de encajar, pues elijo un punto central sobre el que poner la primera, digamos, la primera nota. Y sobre esa primera nota, pues ya voy, digamos, haciendo el dibujo hacia un lado y hacia otro y hasta donde llegue. O sea,
1: Tendrías que
0: tampoco me.
1: grabarte un vídeo, Mané, para que la gente lo viéramos.
0: Ah, sí.
1: Y así ya se te haría, yo qué sé, fluencer o cualquier cosa.
0: Y
1: Porque,
0: luego si me pregunto, sí.
1: sinceramente, con quien estamos hablando contigo, yo te creo que está, vamos, está ahí en el mismo nivel La Comba, Conchibarra, Felipe Cárdenas, desgraciadamente se nos fue, Curro González, Ricardo Cadena. O sea, yo creo que tú estás dentro de ese grupo al que yo considero de los grandes. Algunos, desgraciadamente, se nos fue demasiado pronto, como Félix de Cárdenas, que era
0: Sí.
1: otro pintor
0: Y
1: extraordinario de aquí
0: buen
1: de
0: dibujante
1: Tomares,
0: también, y buen
1: un
0: dibujante.
1: grandísimo dibujante y grabador también. Y, en fin, Mané, yo te quiero dar la enhorabuena. dentro de lo que nosotros podamos hacer, sabes que estamos a tu disposición. De verdad, sí. La gente que le guste la pintura, quiero que se acerque allí al Ateneo, ahora que lo puede ver. Se puede ver todo, la verdad, por internet, se puede ver todo a través de la fotografía, pero como acercarse a ver los cuadros, ¿eh?, y tenerlos allí presentes y verlos. Sí, yo no sé si has puesto dibujo, no lo sé. Pero...
0: No, todavía no he puesto dibujo, pero bueno. Son cuadros con mucho dibujo.
1: Exactamente. Bueno,
0: con pintura y... con mucho dibujo, porque hay una serie del Parque Megalovicera que es muy uh-huh. bonita, allí mismo.
1: Sí.
0: También hay unos cuantos de la Marisma y unos cuantos de la Sierra de Huelva y de Cádiz, de Sevilla.
1: Bueno, pues entonces, la verdad pues,
0: bueno,
1: que...
0: Luego hay una serie, al entrar en una serie de la primera época, uh-huh. que es mucho más suelta, mucho más próxima a los expresionistas alemanes.
1: Sí.
0: Y al fobismo.
1: El fobismo, que también no lo dejamos, lo sí, que pasa que...
0: Entonces esa es la primera parte, que es donde yo parto también del paisaje. Esos son de los años 18-19.
1: Ajá.
0: Y digamos que una parte previa al poco al naturalismo en el que estoy metido.
1: Bueno, pues la mejor manera de aprender a pintar y a dibujar es acercarse, por supuesto, a los museos, pero también acercarse a la galería y acercarse a estas exposiciones. De verdad que esta exposición, Orillas, Caminos y Senderos, que está desde el 7 hasta el 22 de mayo, ¿no?
0: El 22, es un poco reducida.
1: Sí, 15 días, hombre, que estás acostumbrado también a 2 meses. Y...
0: Sí. Sí, pero en el Ateneo, pues tú tenías sí. algunas cuestiones que no podían soslayarle, entonces, bueno. Se ha quedado en...
1: Pues bueno, pues con eso se aprieta la gente más, y que la gente, vamos a mandar, por lo menos a toda la gente que conozco, y desde aquí también lo mandamos, para que vayan aprendiendo y ver, en fin, que se aprende de los maestros. Bueno, José Manuel Pérez Tapia, muchísimas gracias, Mané.
0: A ti.
1: Un abrazo muy grande, y no te hace falta que te dé la enhorabuena, porque tú ya, digamos, que estás en la cresta de la ola.
0: Bueno, pues veremos. Vamos a ver si, bueno, espero veros por allí.
1: Bueno, yo te veré. Además, ya te digo, que la gente que se acerque por allí, todo el mundo te va a conocer, porque es que mide 2 metros de alto, ¿eh? O sea, que ya lo quisiera
0: bueno,
1: yo.
0: Bueno, 2 metros mide lo que yo mido un poquito menos.
1: 10 centímetros te cogía yo, de altura. Bueno, Mané, un abrazo.
0: Vale.
1: Venga, muchas gracias, suerte. Adiós.

0: Bueno, Fran González Camaño, aquí escuchando la caballería, ¿no? Caballería con V, rusticana.
1: La caballería rusticana, ¿no?
0: Rusticana, qué maravilla, ¿eh? Qué maravilla. Ajá. De música. Te la había puesto porque, claro, con la exposición que vamos a hablar es que viene como anillo al dedo, pero te voy a hacer un... ¡Bah! Te voy a coger porque además Fran González Camaño pues ha estado mucho tiempo, muchas veces con nosotros y es un crítico de arte extraordinario. Ahora, desgraciadamente, nos ha dejado Sevilla y se ha ido a Málaga. Vamos a decir que ha ganado tú y hemos perdido nosotros. La verdad que en Málaga, bueno, se tiene que estar muy bien, Fran, ¿no?
1: Está divino, muy, ¿no?, bien. Y además, hoy en día no hay distancias con, sí, las tecnologías, sí, y 200 kilómetros se salvan muy rápidamente. Uh-huh. Así que no hemos perdido, yo no creo que haya perdido nadie, ¿sabes? Por, bueno, lo menos yo me siento muy vinculado a Sevilla. De hecho, la semana que viene, sí, tengo que volver. Uh-huh. Voy a Sevilla al menos una vez al mes. Sí. Por cuestiones de trabajo y demás, y me siento quizá ahora que estoy en Málaga, me siento incluso, a ver, emocionalmente más vinculado con Sevilla que antes, cuando vivía allí. Hasta, fíjate, bueno, parece paradójico, pero es así.
0: Bueno, Fran, pues la verdad que aquí te echamos mucho de menos, y bueno, cada vez que vengas por aquí, pues ya sabes, no te tengo que decir que nos tengas que llamar, porque estamos el maestro Mauri y yo siempre deseando... De verte, quiero... aunque tú también eres, sí, filólogo, como se dice aquí en Sevilla, de verte.
1: El maestro Mauri, que siempre que puedo, cuando estoy en Sevilla, intento encontrar un hueco para verlo, porque es una maravilla pasar un rato con él, charlar, mm, verlo tan lúcido a su edad. Es un ejemplo en todos los sentidos. Sí,
0: sí, para la gente. Bueno, pues te iba a decir, no quería dejar pasar la ocasión, bueno, de hablar de Cruz Novillo, aunque, bueno, vamos a hablar de la exposición de Hammershøi, por supuesto, y de hecho la eso. Pero bueno, estos diseñadores gráficos, como Manolo Prieto, el que hizo el famoso Toro de Osborne, Cruz Novillo,
1: que ha diseñado todo.
0: Todo, todo,
1: desde
0: todo.
1: El logo
0: todo,
1: de
0: todo,
1: Correos hasta todo. Renfe, en fin, yo no se entiende... Las grandes imágenes corporativas de España no se entienden sin él.
0: Uh-huh. El puño y la rosa, ahora que estamos en elecciones.
1: El puño
0: del PSOE,
1: y la rosa, efectivamente, sí.
0: La Comunidad de Madrid, el famoso de las estrellas, sí, y el rojo,
1: el famoso
0: también
1: de las estrellas, que fue muy polémico en su día.
0: Sí, sí.
1: Muy polémico, hubo un sector de la sociedad que no lo entendió, uh-huh, y hoy está asumido por todo el mundo, sí.
0: Y fíjate que también él participó con Saura, con Berlanga, con Erice, haciendo los
1: cartelería,
0: carteles de cine.
1: Cartelería, recuerdo el cartel de Cría Cuervos, por ejemplo, que es una maravilla.
0: Eso es una película fetiche, Fran, de la época.
1: De las mejores de Saura.
0: Sí, quizás sí. Estoy de acuerdo contigo. También otra de Mamá cumple 100 años, que estando, sí, ahí en Málaga, que era nuestra Rafaela Aparicio,
1: que era fantástica, y que Carlos Saura tuvo la intuición de recuperarla para el cine como una gran actriz de carácter, no como una comedianta, simplemente. Yo creo que Rafaela Aparicio, con la recuperación que hace de su figura Saura, digamos que ganó muchos enteros en el mundo del cine.
0: Digo, le pasó como Landa cuando hizo el crack con Garci.
1: El crack con Garci, sí.
0: O por ejemplo El Sur, de Víctor Erice, o El espíritu de la colmena. Hay que ver qué difícil es, tú que eres crítico de arte, sintetizar en una fotografía todo lo que la película no quiere expresar, ¿no? Que es al final lo que hace el diseño, ¿no?
1: Sí, sí, exactamente. Tienes que tener una mirada muy sintética, uh-huh, ¿sabes? Una capacidad de síntesis visual que realmente es lo que distingue a los grandes, uh-huh, diseñadores de los que no lo son.
0: Uh-huh. Ahora ya es prácticamente con la inteligencia artificial, pero yo cada, mira, la inteligencia artificial la utilizo mucho, algunas veces, pero ya cada vez menos. En el tema de radio me gusta hacer las preguntas. Tú le pones, Fran, digo, bueno, quiero hacer una entrevista a Fran González Cabo, y te sacan las preguntas, pero luego se me olvida y no, no es lo mismo, Fran,
1: A ver, no, yo de
0: no.
1: eso no sé nada.
0: Pues
1: Ahí
0: sí.
1: no puedo, porque yo la inteligencia artificial en mi día a día, pues sinceramente no te digo que si tuviese 40 años o 30, pues no la usaría, no te digo que no. A mí me pilla tarde, es un tema que no me interesa. Quiero decir, hay una desconfianza, por mi parte, una desconfianza radical en utilizarla. Y yo me atengo a los medios tradicionales, ¿sabes? Y al factor, vamos a lo que llamaba Graham Greene el factor humano.
0: Como humano, la exposición que vamos a hablar de ella todavía la tenemos hasta el 31 de mayo. Yo el otro día se lo estaba diciendo a Fernando Martín, el catedrático de arte contemporáneo. Digo, vamos a ir los dos porque no me la quiero perder. Él está en el Thyssen. Quizás sea la exposición de Hammersmith la mejor exposición del año, por supuesto, pero la de muchos años.
1: Bueno, Kino, yo, a ver, yo no me atrevería a decir eso. Yo no me atrevería a decir eso. Primero, hay muchas sensibilidades, muchos gustos, cada persona. Ahora, si tengo que hablar necesariamente desde mi sensibilidad, desde mi punto de vista, pues me parece que esta exposición tiene muchas virtudes y una de ellas es la recuperación a nivel masivo, a nivel, digamos, de conocimiento público, de un pintor que ha pasado siempre, o al menos desde hace, o hasta, mejor dicho, hasta hace 30, 40 años, ha pasado absolutamente desapercibido.
0: Fíjate.
1: Desapercibido para el gran público, incluso para la crítica especializada, que empezó a fijarse en él, pues, a finales de los 80 del siglo pasado. Y entonces, además de la calidad intrínseca, ¿no?, de su propia pintura, a mí me parece que esta sí es una de las grandes, el ojo que escucha, que ya el título con esa sinestesia tan poética dentro de él, me parece también un logro, el ojo que escucha.
0: ¿Por qué?
1: No
0: ¿Por
1: podemos,
0: qué? ¿Por
1: pues
0: qué?
1: no podemos olvidar que Hammershøi, que Wilhelm Hammershøi, fue también, además de pintor, fue no al mismo nivel de calidad ni mucho menos, pero fue también un músico. Entonces, él tocaba, él aprendió a tocar el cello y durante algún tiempo no lo hizo a nivel profesional, de participar en ninguna orquesta ni demás, pero durante algún tiempo él tomó durante años clases de cello con un profesor del conservatorio de Copenhague y lo tocaba. Entonces, hay algo misterioso y musical en su pintura. ¿Sabes? El ojo, evidentemente, es el
0: Sí,
1: ojo del pintor,
0: mira
1: y la escucha
0: de la música.
1: del oído, del oído musical que tenía el propio Hammershøi, ¿no? O sea que la comisaria ahí ha tenido una especie de revelación en ese título, porque el ojo que escucha está, en mi opinión, tú ves la exposición y comprendes que está perfectamente elegido.
0: ¿Y qué es lo que tiene? Se habla mucho en la pintura de Hammershøi del silencio. Se le compara mucho con Hopper, con Vermeer.
1: Bueno, sí, tienes razón. Lo del silencio es algo que evidentemente es un poco irremediable. A ver, lo de escuchar el silencio es una frase un poco hecha
0: Un
1: a mí.
0: símoro,
1: Yo,
0: ¿no? Sería eso.
1: sí, es un oxímoron, pero a ver, también entiendo por qué se utiliza ese oxímoron con él, pero sí, pero yo hasta cierto punto no estoy de acuerdo. Hasta cierto punto no estoy de acuerdo porque si tú ves la pintura en directo, te enfrentas al cuadro en directo, el cuadro te transmite, te transmite, a ver, unas vibraciones, unos sonidos, es verdad que en baja escala, pero no exactamente es el silencio lo que se percibe. Se percibe otras cosas. Hay en la pincelada de Hammershøi una vibración. Es una pincelada vibrante. Hay mucha materia. Él no tenía miedo a dejar la señal, el rastro de la materia en el cuadro. ¿Sabes? Entonces, yo diría que más que el silencio, lo que Hammershøi pinta es, o al menos a mí me parece que lo que le interesaba pintar, en el fondo era el vacío y la luz. El vacío y la luz. Y claro, pues, a ver, del vacío y la luz al silencio, pues
0: era mucho camino.
1: Es muy claro, es muy fácil hacer la comparación.
0: Sí.
1: Pero ya te digo que cuando te enfrentas a los cuadros, que en la exposición del Museo Nacional Thyssen-Bornemisza, pues han tenido a bien traer una selección amplia y bastante, digamos, completa de su trabajo, porque no solamente hay bodegones o interiores, hay también paisajes, hay retratos, en fin, que, a ver, Hammershøi fue un pintor de muy pocos temas, ¿eh?
0: Sí.
1: Muy, muy pocos temas.
0: Sí. Él tiene, en esta exposición, según he visto yo, está marcada por diferentes secciones. Uno son los retratos y cae... he pensado yo, digo, bueno, los nórdicos, los daneses, todos los suecos, alemanes, son luteranos, ¿no? O calvinistas.
1: Sí, sí.
0: Que son más cabrones que los católicos.
1: Sí, que los católicos, son más cabrones. Sobre todo son más integristas.
0: Exactamente.
1: Integristas, en el caso de Hammershøi.
0: Y bueno, esa austeridad que también se refleja muchas veces en los cuadros de Dreyer, ¿no? De Gertrude, esa tristeza en cierta manera. En las películas de Dreyer, eso. Y dice, bueno, es que son terriblemente austeros, porque no tienen
1: el propio,
0: nada.
1: El propio Bergman,
0: sí.
1: El propio Ingmar Bergman, en sus películas, ¿no? Hay una poética de la imagen muy austera, pero eso está en la idiosincrasia religiosa, ¿sabes? Sí. De los nórdicos, en su ética individual, ¿sabes? Sí. Me hablabas de la organización de la cómo han dividido la exposición. Y es verdad que la exposición, sin ser exhaustiva, sin ser una exposición cansina, es decir, se ve muy cómodamente en una hora, pero la exposición está muy bien dividida.
0: Sí.
1: Está dividida de una manera que a mí me parece muy, digamos, didáctica.
0: Sí.
1: Tiene una introducción, un espacio dedicado que le llaman obertura, que habla de sus años de formación en la Academia de Bellas Artes de Copenhague, y ahí se ve pues cómo ya Hammershøi empieza a interesarse por los temas que le van a ocupar el resto de su vida, ¿no? Y luego tiene una sección de retratos y figuras, de diferentes retratos y figuras a muy pocas personas, a algún amigo ceramista, a otro pintor simbolista, a la familia de Alfred Branson, que era uno de sus grandes coleccionistas, porque Hammershøi, a ver, de Hammershøi ahora hablaremos si hay tiempo.
0: Sí.
1: Hammershøi fue un pintor no precisamente desconocido para sus contemporáneos. Fue un pintor bastante conocido y participó activamente en la vida artística de su tiempo. ¿Sabes? Viajó a París, conoció a los impresionistas. No hay que olvidar que Hammershøi, por edad, sabes que él muere al principio de la Primera Guerra Mundial.
0: Sí.
1: Y por edad, que él nace en 1864, es contemporáneo de todos los impresionistas. Uh-huh. Y fue a París a conocer ese movimiento, que era en su momento pues lo más vanguardista que había en Europa. Y, por cierto, no le interesó nada. Uh-huh. No le interesó nada el impresionismo, esa pintura luminosa, hiperactiva, no le interesaba nada. Uh-huh. Luego llegó la revolución de las vanguardias en sí. Europa y bueno, pues las vanguardias se llevaron su fama por delante y su figura. En nombre de que eso ya podríamos dedicar otro programa
0: sí.
1: a lo que se ha llamado modernidad, uh-huh. la mal llamada modernidad, uh-huh. y eso pues le hizo pasar al olvido. Uh-huh. Y ya te dije antes que no será hasta finales del siglo XX,
0: pero
1: cuando, fíjate, hasta finales del siglo XX a Hammershøi no lo conocía nadie.
0: Es
1: y
0: tremendo.
1: Entonces de pronto, sí. Sí.
0: O sea, un cuadro podía haber sido perfectamente asequible. Ahora estaríamos hablando de millones de euros. Imagino que claro. valdrá un cuadro de Hammershøi, si hay en el mercado. Pero
1: tiene que haber muy poco.
0: Hasta los años 80 podía haber sido perfectamente
1: asequible.
0: Podía
1: haber sido, evidentemente, estoy seguro que algún coleccionista avezado
0: Fíjate.
1: O alguien con una sensibilidad muy marcada por esta pintura, uh-huh. probablemente en el mercado del arte... podría haber tenido la ocasión de hacerse con un Hammershøi por bien poco dinero. A partir de los 80 del pasado siglo,
0: ya no.
1: Su valor, su precio, mejor uh-huh. dicho, más que el valor, su precio, pues empieza a subir como la espuma. Y te estaba diciendo, luego hay otra sección dedicada a Ida. Uh-huh. Ida es su mujer, uh-huh. su mujer a la que pinta generalmente pues de espaldas, dedicada a labores domésticas. Ida la acompañó toda su vida. Uh-huh. Hay muchos retratos de Ida. Y luego hay una sección que se llama Interiores, conversaciones silenciosas, que son espacios vacíos, espacios de sus habitaciones, de la casa, del apartamento que tenían en el número 30 de Strand Gade, uh-huh. en el barrio de Christianshøi en Copenhague. Uh-huh. Y luego, por último, hay una sección que a mí me ha interesado muchísimo, uh-huh. Que se llama Paisajes Rítmicos. Uh-huh. Paisajes rítmicos que son vistas de la ciudad y también algún paisaje más de campo, más uh-huh. rural. Y luego es verdad que hay una última sección muy breve, un espacio pequeño, que se llama Años Finales,
0: sí.
1: ¿no? Donde pues él abandona su principal motivo artístico, que era su casa, y vuelve un poco a retomar el estudio de la figura humana, y pinta desnudos, a tamaño natural, de una forma ya como muy depurada, ¿sabes? Uh-huh. Y hace también, se atreve con algún autorretrato.
0: ¿Y tú no crees,
1: pero,
0: Frank?
1: Dime.
0: Sí, ¿tú no crees, Frank, que Picasso y Dalí tenían conocimiento de Hammershøi? Porque hay muchos cuadros de Picasso sí. que en la época azul están clavados, casi son suyos. Y no te digo Dalí, la mujer mirando a la ventana, es un cuadro.
1: Y que es el retrato de su hermana.
0: Exacto.
1: El retrato de su hermana. A ver, en el caso de Picasso, yo no me atrevería a afirmarlo.
0: Uh-huh.
1: Es un tema primero que no he estudiado.
0: Sí.
1: En el caso de Picasso. Yo lo dudo en principio. En el caso de Dalí, que además Dalí era un personaje muy curioso,
0: sí.
1: viajero, Picasso apenas salió de Francia,
0: uh-huh.
1: Dalí era un personaje viajero, cosmopolita, con muchísima información de lo que ocurría en el mundo,
0: uh-huh.
1: yo estoy seguro que Dalí conoció la pintura de Hammershøi.
0: Uh-huh.
1: Y algunos retratos... De Hammershøi, como el de Ida, de espaldas, creo que le influyeron. Creo que le influyeron en su propia obra, sobre todo al principio, uh-huh. hasta los años 20.
0: Uh-huh.
1: ¿Vale? Ten en cuenta que hay una edad de formación en Dalí, donde estamos hablando de principios del siglo XX, digamos del año 15 para adelante, a todos los años 20, que es cuando él se forma la Academia de Bellas Artes de Madrid, y ahí es muy probable que él conociera la obra de Hammerstedt.
0: Ajá. Y bueno, a través de los viajes y a través... Pues yo, sin embargo, hay figuras que de Hammerstedt que me recuerdan mucho a Picasso, y evidentemente como Picasso era una esponja. Y hemos estado hablando con Manet, bueno, de Matisse. Cada vez que venía a verle Picasso a Matisse, le retiraba, y todo el mundo retiraba los cuadros porque él era una esponja, y además luego lo hacía mejor y lo vomitaba con más fuerza. Y hay figuras desnudos que me recuerdan, digo, bueno, que tiene que ver mucho con la época azul, y como este también era, no sé si a través de grabado, no lo sé, pero me da la impresión, pero bueno, es una intuición, no, yo no, sí, no yo lo puedo decir. De Dalí casi seguro, ¿no?
1: Yo lo tengo más claro, o sea, más claro, no tengo la prueba, la prueba, digamos, específica, pero me da la impresión de que resulta evidente en tanto en el motivo como incluso en la técnica, que Dalí tuvo que conocer la obra de Hammerstedt de alguna manera. De la misma manera que tuvo que conocer la obra de Hammerstedt otro gran pintor como es Balthus.
0: Balthus, sí, sí.
1: ¿Sabes? Balthus. Incluso yo diría que Morandi, que Morandi a lo mejor aparentemente tiene menos que ver con Hammerstedt que los demás, pero, a ver, Morandi... la forma, la vibración del fondo, incluso la gama de colores fríos, la gama tan reducida, la paleta de color de Morandi es bastante parecida a la de Hammerstedt.
0: Para que la gente sepa, Balthus era, creo que era, era polaco, ¿no?
1: Pero era polaco, pero
0: aristócrata, sí, ¿no?
1: Un aristócrata, sí, polaco de familia. Pero bueno, polaco de nacionalizado francés.
0: ¿Eh? Eso, pero pagó con tres cuadros, creo que pagó un castillo o así.
1: Sí, ¿no? En su residencia final en Suiza.
0: Exactamente, o sea que... bueno, pues vamos a mandar la gente porque ya nos tenemos que ir, Fran, es una pena. Vente por aquí y cuando venga te invitamos.
1: La semana
0: y te
1: viene. La semana que viene estoy, voy a estar 2 días por trabajo en Sevilla. ¿Eh? Intentaré verte a ti y a Mauri.
0: Muy bien.
1: Y luego tú llámame cuando lo consideres oportuno, hombre, que para mí es un placer participar
0: porque
1: en tu programa, que es tan interesante.
0: Pues no te digo nada para nosotros. Y vamos a quedarnos con estos artistas que pintan para ellos, que también es verdad que tienen cierta fama, como en el caso que tú nos has dicho de Hammerstedt, y que luego, al cabo del tiempo, el tiempo tamiza todo. ¿Eh? Y lo que parecía al principio, por ejemplo, de los años 80, por poner un ejemplo, ¿no?, que hubo una proliferación, que parecía que iban a ser unos monstruos y valían los cuadros muchísimo, ahora no valen nada, y los que no valían nada están llegando ahora a reconocerse. El tiempo, la verdad, Frank, lo tamiza todo. Y la gente debe comprar los cuadros que realmente le emocionen. Yo, si yo llego a ver un cuadro de Hammerstedt en los años 50, seguramente ahora, con estos conocimientos, lo hubiera comprado. Y tú también, Frank, y tú también.
1: Estoy seguro. Déjame decir, estoy seguro. Sí. Bueno, yo sería el hombre más feliz del mundo con un pequeño Hammerstedt en mi casa. Sí. Pues déjame decir una cosa finalmente, si puedo.
0: Sí,
1: y
0: sí,
1: es que hay una exposición ahora mismo en Sevilla, en la Galería Birimbao, de un pintor que yo en esa línea hipotética, en esa línea invisible que une en el tiempo a algunos artistas, que yo enlazo y vinculo con Hammerstedt, que es la obra de Juan Carlos Lázaro.
0: Bueno.
1: O sea, es una exposición que hay que ver sí o sí.
0: Bueno.
1: Está pasando un poco, no sé si desapercibida, para los medios, no lo sé porque no vivo en Sevilla. Juan Carlos Lázaro, un pintor del que yo me precio ser amigo, y es más, alguna obra de él tengo, en este caso, Sí.
0: Nos tenemos que ir, Fran. Pues a, sí. Juan Carlos Lázaro lo dejamos pendiente y bueno, está al lado de la seta. Birimbao está al lado de la seta y no tiene pérdida. Y
1: yo
0: además,
1: animo al público a que vaya porque la exposición es una maravilla.
0: Bueno, pues allí iremos. Un abrazo, Fran, y muchísimas gracias. Ya que nos vamos.
1: Un abrazo, Kino. Hasta la próxima.
0: Adiós. Chao.

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Buenas noches para los que nos escucháis en directo y hola para los que lo hacéis a la carta. Dentro de poco comenzará el verano y muchos pueblos andaluces rendirán tributo al flamenco con sus festivales, un ámbito de actuación que desde mediados del siglo pasado contribuyó sobremanera a que el flamenco y los artistas flamencos alcanzaran el reconocimiento que se merecían. Y es que gracias a los festivales de verano, muchos artistas pudieron vivir de ejercer su profesión dignamente sin necesidad de buscarse la vida en las juergas de los señoritos. Algunos, como el Festival de Mairena o el Potaje de Utrera, siguen manteniendo la estructura que tuvieron desde sus inicios. Otros, en cambio, han ido evolucionando hacia nuevas fórmulas, abarcando incluso nuevos territorios, como el Flamenco on Fire de Pamplona o el más reciente Bierzo al Toque, que se celebra en Ponferrada. Este mes hablaremos ampliamente de ellos y vamos a comenzar con un festival singular que se distingue por su espíritu de autogestión. Es el denominado Fieras del Cante, que tendrá lugar el próximo 15 y 16 de este mes de mayo. Lo organiza la Asociación Cultural Fiebre de Mayo Peña Flamenca Ambulante. Y hoy tenemos el lujo de tener en modo flamenco a uno de sus socios, Juan Antonio Rodríguez.

0: Hola, Juan Antonio, ¿cómo estás?
1: Hola, Lola, muy buenas tardes, ¿qué hay?
0: Pues nada, nosotros estamos encantados de que estés aquí con nosotras en Modo Flamenco, y digo nosotras porque está también Carmen Lara.
1: Hola. Qué bien, estupendo.
2: Buenas tardes, Juan. Hola.
1: Muy buena, Carmen.
0: Hemos comenzado escuchando a Raúl Rodríguez tocando su tres flamenco, que es un instrumento que él creó, y él es el artista que cierra la primera noche del festival. Hablaremos de la programación más adelante, pero antes, cuéntanos eso, ¿de qué va eso del festival autogestionado?
1: Bueno, pues vamos a ver, el Festival de la Fiebre del Cante, yo creo que difiere un poco en forma y en fondo de los actuales festivales y, digamos, la raíz o la tradición de los festivales. Como bien has introducido antes, creo que en muchos aspectos los festivales flamencos, en cierto modo, desde mi punto de vista, en los dos elementos que te digo, en forma y en fondo, creo que están un tanto en crisis, y me explico, aunque haya muchísimos festivales. Por un lado, en crisis porque yo creo que cuando los festivales surgen, sobre todo los 70 o los 80, al igual que ocurre con las peñas, tenían una autonomía, una gestión, que ya creo que con los años, sobre todo en los últimos 15 o 20 años, han perdido, porque dependen práctica y casi exclusivamente de las subvenciones. De las subvenciones y también incluso de artistas que la misma administración le asignan en lugar de dinero. Eso es lo que hace, claro, que veamos, entre otros motivos, que prácticamente la mayoría de los festivales están los mismos artistas. Por eso digo que en este aspecto, un festival los tiempos que corren, autogestionado, pues creo que es una mini oasis, digamos, ¿no? En los tiempos que corren. Eso hace, consecuentemente, que a nivel sustancial también hay una diferencia, porque entonces se puede realmente programar según el criterio que tengan los organizadores, sin ningún criterio, digamos, político, turístico, económico o político. Y ahí por cuando tú has empezado por eso del Festival de la Autogestión, pues me parece muy destacado, positivo, que empecemos así, porque creo que marca perfectamente la línea editorial, en principio, que tiene el festival.
0: Sí, porque se trata de que no ponéis a la venta entradas, sino que vosotros sois una asociación y lo que pedís es que la gente se asocie para ir al festival, algo así, ¿no?
1: Exacto, sí, el festival se hace, digamos, evidentemente, para difundir y promocionar el flamenco y el flamenco concretamente, que creemos que no tiene cabida mucho en los espacios que hay actuales por los motivos que hablaba antes, y eso hace que, digamos, el perfil de público que acude y que apoya, pues entiende el proyecto. Y por lo tanto, lo que se hace, el festival sufraga gastos antes de que empiece. Un par de meses antes, un mes y medio antes, Pedro López, digamos, que es el fundador, el ideólogo de todo ello, pues a través de la web empieza a difundir el festival, y las 350 entradas aproximadamente, pues la gran mayoría paga su entrada antes, que son 50 euros, para poder sufragar todos los gastos de organización del festival. Y cuando llega el festival, digamos, pues ya está prácticamente cubierto todo, ahí no saca beneficio ninguno, como su nombre indica, un festival que se autogestiona.
0: Claro, era justamente lo que te iba a preguntar ahora, que el aforo son unos 350, que no es muy grande, entonces, pues claro, entiendo que no buscáis un beneficio.
1: Efectivamente, es decir, lo que se busca es sufragar los gastos, que las personas que previamente paguen la entrada confíen en ese proyecto y en lo que significa, no un festival al uso, sencillamente, eso es como, digamos, una peña flamenca que en teoría tampoco está en esencia para ganar dinero, sencillamente es una asociación, pues al igual que este festival. Previamente, la gente que esté interesada, pues lo que hace con su entrada es apoyar el proyecto y consecuentemente pues sufragar los gastos que se requieren.
2: Entonces, Fiebre del Cante, tenemos que decir, se hace en Marinaleda, un espacio, un lugar que tiene fama por la autogestión, pero ¿el ayuntamiento de qué forma colabora con vosotros? Supongo que además de ofrecer el espacio físico, ¿hay un apoyo desde el ayuntamiento a vosotros?
1: Pues mira, este es el segundo año que se hace Marinaleda, ¿vale? Ya que en los años anteriores se empezó haciendo en Espiel, en la Sierra de Córdoba, en una zona de una antigua estación de ferrocarril, que actualmente es como una especie de albergue, Y claro, según las características del festival y lo que se pretende, es también al mismo tiempo casi un fin de semana un poco de convivencia, digamos, ¿no? La gente que va allí, aparte de disfrutar de la programación y de las actividades que después comentaremos, pues para que no tenga tampoco, digamos, que coger vehículos, ni tenga que estar yendo a su ciudad o a su pueblo donde vive, sencillamente ahí hay alojamientos varios, ya sea por acampando, ya sea con furgoneta, ya sea con los distintos alojamientos que dispone el sitio. Y en el Espiel, pues era una cosa y la verdad ideal, porque era en medio de la sierra, un sitio realmente precioso, y allí pues podía estar fin de semana, digamos, como de convivencia. ¿Qué es lo que ocurre? De que cada vez empezaron a poner más inconvenientes, porque los mismos organizadores pensaban que ahí se podía hacer un negocio. Ellos mismos de eso, cada vez empezaron a incrementar mucho más las tarifas de lo que costaba alquilar aquello. Y el año pasado, pues nos avisaron prácticamente con unos 15 o 20 días de antelación, que querían subir, eran prácticamente duplicando las tarifas. Pues claro, pues ni lo aceptamos. Y lo que se hizo fue buscar de urgencia un sitio que reuniera las características para poder desarrollar e implementar el festival. Y claro, pues como tú has comentado, Carmen, la verdad que se planteó Marinaleda y hay que agradecerles que en cuestión de 15 días no pusieron prácticamente ningún tipo de objeción ni de problema. ¿Qué es lo que hace Marinaleda? Pues a través del ayuntamiento ceden infraestructura, ceden el polideportivo para poder acampar, ceden el anfiteatro, ceden también el bar del sindicato y en definitiva lo que ceden es prácticamente el pueblo entero, en ese aspecto, pues para que se pueda desarrollar todo, incluso también gente también del sindicato, del ayuntamiento, también, digamos, echa una mano el Ambigú, hacen turnos, ya que no olvidemos de que lo que se recauda en la barra, pues va a parar para las asociaciones saharaui.
0: Desde luego es todo un ejemplo, Juan. Yo te voy a llamar Juan, ¿no? Porque me sale, estoy acostumbrada a llamarte,
1: claro,
0: Juan, ¿no?
1: Claro, que sí.
0: Claro, y lo de Juanatorio que no me sale. Ya iba a meter la pata llamándote de otra manera.
1: Porque hay gente que me conoce de siempre así.
0: Sí. Mira, Juan, yo he leído en la página web que el festival es una mezcla de festival clásico y moderno, porque tiene un ambiente entre tertulia y rave, donde cualquier público es bienvenido. La verdad que es todo un reto, ¿no?
1: Sí, pues sí, mira, porque hombre, como bien has dicho, primero el criterio de la programación está muy claro, ¿vale? Tenemos una idea de lo que consideramos que es flamenco y eso es la cabida que tiene fundamentalmente el festival. Ahora bien, sí es verdad que también dejamos espacio para otro tipo, digamos, de propuestas musicales dentro de la vertiente flamenca o cuasi flamenca, ¿vale? O pseudo flamenca, como se le quiera llamar. Y eso hace que el primer día del festival, el viernes por la noche, pues termine la primera jornada con este tipo de propuestas. Este año Raúl Rodríguez, otra vez ha sido Frente Abierto, en fin, ese tipo de cosas. ¿Para qué? Pues para que el viernes por la noche, después digamos dos o tres recitales más clásicos, más ortodoxos, cada cual que lo califique como quiera, por el mismo viernes, que la gente le pegue un subidón y esté un poquito más de fiesta sin tener que estar sentado escuchando el cante clásico, ¿no? Y se pegue, digamos, la fiestecilla, el subidón, para también coger fuerza, si todavía tienen, para que al día siguiente sigamos con el segundo día.
0: La verdad es que en ese sentido se parece más a un festival rockero, un festival de música pop, ¿no? De estos que va a venir casi, que se va la gente, acampa.
2: O a un bautizo, una boda gitana, que duran tres días. Porque sí, hay verdad, que decir sí, que el público paga 50 euros por tres días de espectáculo. O sea, es un precio fantástico.
1: Pero sí es verdad que hay un público que va al festival, y me explico. Es muy curioso porque el perfil de este festival no es un perfil de flamenco al uso. Creo que en gran parte es una consecuencia del podcast que tiene Pedro López, como dije antes, el ideólogo y el fundador y organizador de este festival, de su podcast Café de Silverio, que creo que ha sido uno de los programas de flamenco en los últimos años pues más destacado, más original, y creo que más novedoso, con más fuerza. De hecho, este podcast ha traído a un público flamenco que creo que tenía un trasfondo o digamos una experiencia más política, más activista que flamenca. Pero este podcast, pues digamos, pues el podcast de que lo conocéis, contenido que a una política, antropología, sociología, música y flamenco, ha hecho aunar a un público que no era flamenco al uso, y sin embargo es que es prácticamente, o una gran parte, el que apoya y asiste al festival, que es lo que hace que te encuentras con

0: gitana que va entera a ver a Antonio Reyes, que en el flamenco caben muchos públicos. Y este público también existe, y tal vez la gente no lo conoce, pero existe gente más alternativa que vibra con el flamenco y que lo vive de una manera también personal, como tú estás diciendo, conviviendo 3 días. Y eso es fantástico para el flamenco, esa diversidad de público que lo enriquece, para mí, indudablemente.
1: Vamos. Sí, porque hay gente joven que a lo mejor el ambiente de las peñas pues le echa un poquito para atrás, ¿no? A mí me pasaba al principio, antes de empezar allá a las peñas, luego me di cuenta de que un espacio como otro cualquiera, donde se puede escuchar flamenco y otras cosas. Pero es verdad que siempre la imagen de la peña que tiene la gente joven es de algo como de gente más mayor, un ambiente más reconcentrado. Y claro, eso les quita que se acerquen a lo mejor al flamenco como a ellos les gustaría. Y supongo que con este festival, vuestra experiencia, que ya creo que este es el quinto que hacéis, que vais a hacer. Entonces, supongo que vuestra experiencia es que gracias a ese podcast y a vuestro festival, pues sí que hay gente joven que está acudiendo y que se está quitando esos prejuicios con respecto al flamenco.
2: Efectivamente, ¿no? Y además, como tú bien has indicado, es la idea un poco, ese estigma que tienen las peñas flamencas, de que es difícil acercarse a ellas, como tú has indicado, pero tú has, digamos, que has pasado y has experimentado por eso. Pero bueno, sobre todo en una época, tú sabes, donde nacen las peñas, o cuando las conocimos lo mejor nosotros, a principios de los 90, no olvidemos de que en esa época y anteriormente, cualquier asociación o cualquier peña flamenca, llámesele taurina o de fútbol, podía ser igual de cerrada que una peña flamenca. O sea, que es que no hablemos solamente de peña flamenca, este tipo de entes de locales han sido eminentemente masculinos y, digamos, muy endogámicos, ¿no? No solamente las peñas flamencas. Y claro, pues en este caso las cosas han cambiado un poquito, tanto no, pero han cambiado un poquito. Y en este público sí es verdad que es un público distinto, pero también se relaciona con público, digamos, también un poquito más clásico. De hecho, en las 5 ediciones estas hay también grupos de algunos pueblos, digamos, clásicos por excelencia, como el flamenco, como Alcalá de Guadaira. Hay, por ejemplo, un grupo de 8 o 10 mujeres mayores que llevan sus 5 años yendo allá a la fiebre, ellas mismas. 8 o 10 dejan a los maridos aparcados, como yo digo, y se pegan su fin de semana, las 8 o 10, que se lo pasan bomba, ¿sabes? Y claro, pues eso nos consideramos que es bonito
0: es maravilloso,
2: y necesario, por fin,
0: ¿sabes? Por fin
2: que ocurren este tipo de cosas, pues claro, pues por lo tanto es un perfil de público muy atípico de festivales, y ya no solamente de flamenco, sino creo a grandes rasgos, incluso aunque aparentemente pueda parecerse a festivales rockeros, aparentemente.
1: Sí, bueno, ahora vamos a desgranar la programación, pero antes vamos a hacer una paradita musical y vamos a escuchar un par de minutitos a una de las cantadoras que va a estar en este festival el próximo 15 y 16 de mayo. ¿Eli está el viernes o el sábado?
2: Eli está el sábado.
1: El sábado, eso.
2: Eli de los Santos.
1: Vale, pues vamos a escuchar a Eli de los Santos con la guitarra de Adán de Perrate por Bulería.

0: Esto es Radio Betty y estamos en modo flamenco hablando con Juan Antonio Rodríguez del Festival Fiebre del Cante, que tendrá lugar el próximo viernes 15 y sábado 16 en Marinaleda. Juan, nos acabamos de escuchar a Eli de los Santos, que será una de las cantadoras, hemos dicho antes que estarán el sábado, pero vamos a empezar por el principio y primero vamos a hablar del viernes, que tenéis a las 10 de la noche a Delia Membrive con la guitarra de Juan Requena, a las 11 David Palomar con Rubén Lara y la guitarra de Rubén Lara y luego a las 12 a Raúl Rodríguez. La verdad es que empezáis fuerte.
1: Sí, mira, antes que nada, Lola, que se me olvidaba también, ¿vale? Sin querer desviarme mucho, hay sobre todo un par de detalles, ¿vale? Con respecto a, digamos, la estructura del festival, que son los siguientes y me llamaron a mí la atención, ya también como aficionado que nos conocemos hace tiempo y hemos visto muchos festivales de la Fiebre del Cante. Uno, que esa autogestión hace que te encuentres que tanto en los carteles como en el escenario no exista ningún logo de sponsor público-privado. Yo me vaya a permitir, yo eso no lo he visto en mi vida o hace años, que de luego no lo recuerdo. En ningún festival, digamos, musical de cualquier manifestación. Y eso a mí realmente me llama la atención por los tiempos que corren. Y en segundo lugar, lo que hablamos antes con el tipo de público hace también, que también me llamó la atención los primeros años y se sigue dando, incluso Marinaleda, el tipo de público, digamos, que es un público, digamos, disciplinado, y a eso me refería, de historial o de currículos militantes. Y eso hace que incluso en el recinto, cuando lo hacíamos en Espiel, la limpieza era impecable. Lola, Carmen, yo no veía ahí ni colillas, ni papeles por ningún sitio. Y eso es la verdad, insisto, vuelvo a repetir, en los tiempos que corren, a mí me quedo maravillado. En Marinaleda ocurrió el año pasado igual, aunque estemos en un pueblo, la gente tiene un sentido del civismo, de lo común y de lo que significa ese proyecto flamenco, que la verdad, yo que me maravillé, se lo dije a Pedro, digo, Pedro, yo es que esto no lo he visto en mi vida, ¿sabes? Ni ningún festival de ningún tipo, ¿entiendes? Total, son dos cosas que os quería comentar porque me parecen sumamente importantes.
0: Sí, mira, Juan, la siguiente pregunta que yo te haría preparar es precisamente preguntarte por el caché de los artistas, si es su caché petobla, si tienen en cuenta que los beneficios se destinan a una casa, vamos, los beneficios del bar se destinan a una casa solidaria y esto es autogestionado, y precisamente quería eso, hablar, justo que habláramos de lo que tú estás señalando.
1: Pues mira, sí, normalmente, bueno, hay artistas, contactamos con ellos, artistas que conocen más el proyecto, otros que los conocen cuando los llamamos, otros que aunque no lo conozcan, pues le decimos en qué consiste, y hasta ahora la gran parte, las tres cuartas partes, el 90% de los artistas con los que hemos comentado, pues la verdad que han aceptado sin problema. Y los cachés, pues los cachés más o menos se adaptan un poquito al proyecto, al igual que ocurre también con la Peña La Bandera, que también está muy vinculada también a este festival, pues ahí tenemos un tope en el caché, porque entre otras cosas, no olvidemos de que no buscamos, digamos, artistas mediáticos o si no mediáticos que te lo puedas encontrar en la gran mayoría de las programaciones, para eso están ya, digamos, otros circuitos, ¿no? Y claro, pues los artistas que buscamos, algunos quizá un poquitín más mediáticos, pero no suele ser ese perfil porque no lo necesitamos y suelen acceder y no ponen ningún tipo de problema normalmente con el tipo de caché. Hasta ahora no, se nos va a encontrar algún caso excepcional, pero la gran mayoría no hemos tenido problemas con los cachés.
2: Uh-huh. El sábado, otro de los días, antes de los conciertos tenéis una serie de actividades por la mañana y nos ha llamado la atención la visita a la finca cooperativa El Humoso. ¿Nos lo puede explicar, sí, por favor?
1: Bueno, lo que se intenta también es contextualizar también lo que es el festival. En su momento en Espiel, en el antiguo albergue, lo que pasa es que está más desvinculado del pueblo y en este caso nos parece acertado, apropiado y creo que es lo que debe de ser, de que personas que no conocen Marinaleda, solamente de oída, sepan en el pueblo en el que se desarrolla el festival. Y eso, como también indicaba ahí antes en la introducción, es un pueblo que tiene una tradición política brutal, que digamos que es referente en muchos aspectos a nivel estatal, no solamente en Andalucía, y a nivel político, bueno, pues sabemos de zonas de algunas acciones de ocupación, en fin, se han hecho desde que se fundó el SOT, el el SAT, bueno, el SOC, y después que fue el SAT, pues han hecho un montón de acciones. Entre ellas fue la ocupación de una finca, el Humoso, que después se convirtió en cooperativa. Y, pues bueno, pues nos apareció también, creo que también importante y necesario dentro de la programación para aquellas personas que desconozcan qué es lo que Marina Leda y la importancia que ha tenido a nivel político, pues también hace una visita por lo que es la cooperativa del Humoso y explicar cómo nació, cómo se desarrolló y la actualidad cómo funciona.
0: Bueno, tenéis también presentaciones de libros, el libro El Cante después del Cante, tenéis un mercadillo flamenco y una pinchada de vinilo. ¿Eso qué es?
1: Bueno, pues eso, una pinchada de vinilo también de uno de los amigos también vinculado también, que también tiene sus propuestas de pinchada. Y bueno, pues eso, como su nombre indica, es que igual, en lugar de un recital, pues una pinchada de un aficionado que tiene su propuesta, está vinculado también al festival, a los organizadores, y bueno, pues también nos pareció curioso y como una actividad también diversa más dentro de las que tiene el festival.
0: Eso será el sábado a mediodía, a las 2 de la tarde, no sé si antes o después de comer.
1: La pinchada es de 14 a 16, de 2 a 4 de la tarde, sí.
0: Eso es. Y luego tenéis también una charla con Ana Sánchez Acevedo y un taller de baile con Marimar La María. La verdad es que todo esto son en el bar del sindicato y, claro, como hemos dicho antes, lo que se saque es para el bar. Recuérdanos qué sindicato es, porque hemos hablado del sindicato, pero no hemos dicho exactamente de qué sindicato se trata.
1: El sindicato es lo que era antes el SOC, el Sindicato de Obreros del Campo, que actualmente es Sindicato de Duro de Trabajadores.
0: Ajá. Estupendo. Y bueno, ya por la noche también hay otra oferta de lujo, porque a las 10 canta Manuel Cástulo con la guitarra de Manuel Herrera, a las 11 Eli de los Santos con la guitarra de David Peña, y para cerrar tenéis a las 12 y media con la guitarra de Raúl Levaniego, que la verdad es que es un cantador que cada vez nos está gustando más.
2: Exactamente.
1: Es una maravilla. Es como tú me lo has dicho antes y que me he ido un poquito por los cerros hablando de la programación, pues tanto del viernes como el sábado, si os fijáis, pues mira, tanto con Delia Membiribe, que es una cantadora malagueña, o una escuela muy concreta de hacer flamenco. David Palomar, el gaditano, una cosita un poquito más fresca, y terminamos con Raúl Rodríguez, que como lo conocéis, más que música flamenca, aúna un montón de música, ¿no?, de raíz también folclórica, aunque sin olvidar ver que Raúl también fue el fundador de Son de la Frontera. Y el sábado, pues también una cosa parecida, pero digamos, dentro de lo que es el flamenco más clásico, pues lo que se hacen es aunar tres propuestas diferentes en voces y en escuela. Manuel Cástulo, que es de tradición mairenista, aunque fundamentalmente yo creo que se apoya más en Manolo Mairena que en Antonio, Eli de los Santos, que la hemos escuchado, que la conocimos, como sabéis, Carmen y tú, Lola, en Pies de Pueblo Muy en Las Peñas, que con 4 años ya estaba cantando, ya estaba en...
0: Es verdad.
1: De promo de Enrique Ponte y de la Macarita.
2: Es verdad. Hemos caído en quién es.
0: A mí me sonaba, yo decía, esta claro, chica, pero luego cuando la he visto en vídeo no me parecía ella.
1: Claro, es que la conocimos con 4 años.
0: Sí, sí, verdad, sí. Verdad.
2: Una niña rubia, blanquita.
0: Pues qué alegría me da que siga cantando.
1: Efectivamente, claro. Y hay una casa de cantadora que no está por circuitos comerciales, se dedica más a reuniones con familiares cuando la llaman, a bodas, bautizos, y yo creo que es una pedazo de cantadora y de hecho que ama más el flamenco desde que era chica. Total, y al final terminamos con el Perrete, como bien sabéis también, es otra escuela cantadora, una escuela más chaconiana, más marchenera, para, digamos, aunar y contestar todos los gustos, todas las propuestas, digamos, cantadoras y tipo de voces.
0: Sí.
1: Y después por la una pues se cierra lo que aparece en el programa como juerga flamenca.
0: Eso,
1: y pone punto
0: te iba a preguntar yo sobre la juerga, porque ahí no especifica nada, punto suspensivo.
1: Punto suspensivo, claro, para dar rienda suerte a la imaginación. Y a la noche.
2: Alguien sacará la guitarra, ¿no? Alguien cantará, alguien bailará.
1: Claro. Y amaneciendo, ¿no? De hecho, en todos estos años, amaneciendo cuando han acabado casi todos los bares, era como antaño, me recordaba. Me recordaba, para que me entendáis, a la Puebla de Cazalla, cuando es la ronda de tonada, a cuando era antes amaneciendo, porque ya lo corta a las 3 de la mañana. Pues algo parecido, porque hay aficionados incluso que no lo han podido decantar la vida, porque ellos mismos no saben que no cantaban, y están en el festival este, y digamos, están a gusto, se vienen un poquito arriba, y la verdad que sí, que se forma un ambientecillo muy bueno. Eso sí, hay que esperar a las 7 a las 8 de la mañana, antes difícil.
0: Bueno, pero me imagino que antes habrá cosas también, y la gente no se querrá ir pronto a la cama.
1: No se para, y después también, bueno, normalmente las fiestas flamencas, digamos las huelgas, tanto la del viernes como el sábado, que quizá no aparezca ahí, se hace en el Palo Palo, en la sala Palo Palo.
0: Ajá.
1: Que también, digamos, que no es una sala vinculada al ayuntamiento, pero también sabemos que es un referente en toda la comarca, la sala Palo Palo, que ha albergado ahí a músicos de diversa índole, y también pues nos ha cedido el espacio, que creo que es el idóneo para que tanto el viernes como el sábado pues se termine ahí la fiesta.
0: Estupendo. Bueno, pues hemos llegado al final, y lo cierto es que, aunque nos gustaría seguir hablando contigo del festival, nuestro programa ha llegado al final también y tenemos que irnos despidiendo. Te damos las gracias encarecidamente, que me consta que has tenido que hacer un hueco ahí en tu agenda para podernos atender. Y
1: con mucho gusto.
0: Sí, nosotros estamos encantadas de que hayamos podido hablar de este festival, que nos ha resultado una iniciativa muy curiosa y digna de que le demos difusión. Y te vamos a decir adiós con el artista que cierra el festival. Vamos a cerrar nosotros el programa también con el Perrete. Y vamos a escuchar el Perrete por Jaleo. Muchas gracias, Juan Antonio.
1: Gracias a vosotras.

0: Le hemos dicho adiós a Juan Antonio Rodríguez, pero no os vayáis, que ahora...
1: Vamos a escuchar.
2: Vamos a escuchar.
1: Vamos a escuchar.
0: Eso es. Ahora vamos a seguir escuchando con más atención si cabe, porque comienza la clase particular de Carmen, Carmen Lara, que hoy nos va a hablar de la seguirilla, ¿no, Carmen?
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0: ¿A dónde vas, seguirilla, con tu ritmo sin cabeza? Recuerdo que el programa de Miguel Acal, que a mí me aficionó al flamenco en los años 70 porque lo escuchaba mi padre, empezaba así, con ese poema, que es un poema de Lorca, creo, ¿no?
1: Exactamente, el poema de la seguirilla de Lorca. Hemos querido hacer un acercamiento a la seguirilla o siguirilla desde el sentimiento que provoca el poema y desde la conmoción que provoca la voz áspera y doliente de la cantaora de Jerez, Dolores Agujeta. La hija del cantaor Agujeta, Manuel, como ha nombrado, con un abuelo estilo de cante fiel a su familia. La seguirilla, que es un cante eminentemente triste, desesperanzado, doliente, y la voz de Dolores nos lo muestra de una manera excepcional. Esta semana nos adentramos en la seguirilla con intérprete de la provincia de Cádiz.
0: Carmen, la seguirilla tiene también un compás de 12 tiempos, como también la soleá o la alegría, pero se acentúa de otra manera, ¿no?
1: Exactamente, eso es. La seguirilla, que normalmente va... Es otra manera de acentuar los 12 tiempos. La seguirilla, la soleá, son los 12 tiempos, con tiempos de 3 y de 2, solamente que la acentuación es distinta. Y es eso, es un ritmo, digamos, como machacón, ¿no? Pa, pa, pa, pa, pa, pa, pa, pa, pa. Tiene algo que nos lleva a ese sentimiento triste y así es. Y además la métrica de la seguirilla son 3 o 4 versos de 6 sílabas y un verso de 11 sílabas. Por ejemplo, a clavito y canela me hueles tú a mí. El que no huela a clavito y canela no sabe extinguir. Eso es una letra de seguirilla.
0: Es una letra que cantaba Tomás Pavón, que parece ser que lo distinguí es porque no decía bien la palabra distinguir, pero ya se quedó como extinguir y tiene como otro sentido también.
1: Sí, pero eso es lo que quiere decir. Todas las letras suelen ser tristes, las letras de seguirilla, pero esta, por ejemplo, no lo es, ¿no? Es casi un piropo. Tú me hueles a clavo y canela. Hemos escuchado las voces ásperas, la voz áspera de Dolores Agujeta, pero también hay voces finas, o laínas, como se le suele decir en el flamenco, que pueden expresar toda la grandeza de la seguirilla. Vamos a escuchar ahora el cante de Antonio Reyes, con una primera letra, esta, que acabamos de escuchar, de A clavito y canela, que es un estilo de Manuel Molina, y una segunda letra, que es un estilo de Francisco La Perla. Redoblaron las campanas, Antonio Reyes y Diego del Morao.

0: Antonio Reyes Montoya, cantador de Chiclana.
1: Exactamente. Antonio Reyes está emparentado con Pansequito o con el cantador no muy recordado actualmente, Roque Montoya Jarrito, que en su momento tuvo muchísimo éxito y fama. Antonio Reyes está cantando desde muy pequeño. Con 13 años ya gana el prestigioso concurso de cante de Mairena del Alcor. Actualmente Antonio Reyes es una figura indiscutible del cante. Podemos verlo en los principales festivales. Su puesta en escena es sencilla. Su voz, aguda, ágil, muy flamenca a la vez. Y el acompañamiento de guitarra y palmas. Nada más. No necesita nada más para conmover al público.
0: Carmen, tengo entendido que la seguirilla es un cante primitivo, ¿no? Por lo menos eso decían los primeros teóricos del flamenco, según los investigadores, que proviene de las antiguas tonadas o canciones más que son más primitivas que el flamenco.
1: Exactamente. La seguirilla es un cante que ya en el siglo XIX ya está completamente definido y estructurado. Ya en ese siglo se cantan la variedad de estilos, que son muchos, que se siguen cantando actualmente. Y si hablamos de la seguirilla desde un punto de vista musical también, estamos viendo todos los puntos de vista, el ritmo, las letras, pues las seguirillas están en modo frigio o modo flamenco. Según las investigaciones de Luis Soler Guevara y Ramón Soler Díaz en su libro Antonio Mairena, el mundo de la seguirilla y la soleá, se distinguen en la seguirilla los estilos de Cádiz, los puertos, Jerez y Triana. Según los estudiosos, las seguirillas trianeras son las más primitivas. Vamos a escuchar ahora en la voz de una mujer también, la de Laura Vital de Sanlúcar de Barrameda. Laura está ahora mismo en plena madurez de su voz, tiene un amplísimo repertorio, es una cantadora que tiene mucha alegría, mucho aje, como se dice en escena, pero también puede cantar el dolor desde la cabal, que es lo que vamos a escuchar. La cabal es un ritmo, también en ritmo de seguirilla, pero está en modo mayor. En este cante, donde hace una recreación con batería, la cabal suena en un momento con batería y también hay un recitado y un rapeado. Es el cante Telaraña, donde vamos a escuchar una toná y una debla en la voz de Laura Vital.

0: Esto es En Modo Flamenco y acabamos de escuchar a Laura Vital por Seguirilla. Carmen, y ahora creo que tienes otra preparada también de un artista de Cádiz.
1: Exactamente. Ahora vamos con David Palomar, un cantador de Cádiz. De Cádiz, Cádiz, como dicen ellos, es decir, que es de Cádiz capital. David Palomar desde los 16 años se dedica al cante. Ha estado más de 10 años dedicado al cante para el baile, al cante para atrás, trabajando pues con muchísima gente, Cristina Hoyo, Javier Barón, Carmen Corte, Antonio Canales, etcétera, grandísimos artistas. Y ya a partir de un momento ha desarrollado una carrera como solista. David Palomar, lo mismo que dije antes, que Antonio Reyes es una puesta en escena sencilla, una silla o dos sillas, guitarra y cante. David Palomar es un cantador mucho más teatral. En el escenario habla, cuenta historias, se hace acompañar de otros artistas como el bailador El Junco, la guitarra de Santiago Lara o las palmas de Roberto Jaén. Es un cantador especialmente dotado para los cantes de fiesta, muy gracioso en el escenario, con mucho compás, que te lleva a pensar en esos grandes intérpretes de la gracia de Cádiz, Chano Lobato, Pericón. Pero hoy traemos a David Palomar cantando por Seguirilla. En este caso, una Seguirilla con instrumentación rockera, digamos, con voces, con un coro de voces clásicas. No ha sido Rosalía la primera que ha hecho esto. Y con una introducción de minuto y medio, primero, que no es exactamente una Seguirilla, después empieza la letra y el cante por Seguirilla. Es Involutivas, de su disco Ocho Miradas. David Palomar.

Carmen, me encantaría seguir aquí hablando de la Seguirilla, pero tenemos que ir, no es lo que hay. Pero antes de irnos, os recordamos a los oyentes que tienen toda la información de la actualidad del flamenco en www.guiaflama.com. Quique Macías a los mandos técnicos y Carmen Lara y Lola Pantoja al micrófono os desean mucha, mucha salud y mucha alegría. Os dejamos con Involutivas de David Palomar.

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0: Buenas noches a todos los carnavaleros de las ondas verde y blanca, a tu programa de carnaval. Otra semana más, otro miércoles más, y ya abandonando un poco lo que son los análisis de las agrupaciones sevillanas, hoy hemos querido pararnos en aquellas agrupaciones que han tenido una gran actuación en este COA 2026, lo que se llaman las revelaciones, lo que no se esperaba, y las agrupaciones que han dado un año inesperado para muchos, pero para otros no tanto. Así que nada, aprovechamos para dar la bienvenida a Esperanza. Buenas noches, ¿cómo estás?
1: Buenas noches, ¿qué tal? Pues nada, una semanita más aquí hablando de lo que más nos gusta, el carnaval, y contando ya los días.
0: Si la conexión no nos falla, vamos a tocar tres agrupaciones, un cuarteto, una comparsa y una chirigota. Cuarteto, Crónica de una muerte más que anunciada, Antonio Beiro y compañía, la comparsa de nuestro amigo Nono Galán y la chirigota de Miguel Yul, la chirigota en teoría. Dos finalistas y un semifinalista en su primer año de andadura, no está nada mal. Así que, Esperanza, si te parece, vamos a por nuestros invitados.
1: Venga, vamos a ello, a ver qué nos cuentan.
0: Bueno, Esperanza, pues como hemos comentado, una de las revelaciones de este año ha sido el cuarteto, que era de nueva creación, que mantuvieron el secreto hasta última hora, porque no se sabía exactamente, por lo menos desde aquí de fuera, no nos llegaba de quién era o quién lo montaba. La sorpresa fue cuando el cuarteto lo formaba un viejo conocido para nosotros, Antonio Beiro, David Caro y Antonio Navajo, después se unió Blanca Puente, y tenemos a uno de sus componentes, Antonio Beiro. Buenas tardes, bienvenido.
2: Hola, bien hallado, buenas tardes y gracias por la invitación.
0: Me tenemos muchas ganas
2: como siempre, un placer estar con vosotros.
0: De hablar contigo, porque sí que te consideramos una revelación. Esperemos que esa revelación dure lo que tú quieres que dure. Pero preguntarte, ¿cómo nace esto? Porque, verá, yo te conozco de sobre todo de la calle, aunque ahora también repasaremos un poquito tus agrupaciones antiguas, que muchos oyentes a lo mejor no se acordarán, pero tú ya que estabas anficado en la calle y bastante bien, y con el tema del romancero, ¿cómo llega esta idea, Antonio, para hacer un cuarteto para el concurso?
2: Bueno, esta idea, este proyecto llega a partir de hace un par de años, y si hay que ponerle un padre a esta criatura, se llama David Caro, ¿no? David Caro hace un par de años, mientras que estábamos en la chirigota, como tú bien sabes, en la callejera, y estábamos simultaneando la callejera con el romancero, cada uno salíamos de la chirigota los dos juntos y tenemos nuestro propio romancero. Pues David tenía este proyecto, venía rondando desde el 24 prácticamente, pero por cuestiones personales pues no lo pudimos llevar adelante. Yo era bastante reacio a volver al teatro, como tú bien sabes, o lo habremos hablado alguna vez, ¿no? Sí. Pero la verdad es que el proyecto era bastante ambicioso, arriesgado, irreverente, transversal, porque tocaba muchos palos, y entonces pues la verdad es que me ha acabado desde un primer momento, y bueno, y a partir de ahí pues se fue dándole forma a todo, a toda la estructura, muchas reuniones desde el año pasado, desde prácticamente abril del año pasado, pues ya se empezaron a tener contacto con más personas, con todo el equipo. David, que es su máquina en esto, pues el que prácticamente iba haciendo todo lo que era la estructura de cómo empezaba, ahí sí hemos participado, ahí sí he participado yo más, ¿no? Desde un principio, en fin, ha sido un proyecto muy bonito, muy, muy gracioso y a mí me ha encantado, ha sido muy ilusionante, que era lo más importante.
0: Sí, y el hecho de mantenerlo en secreto, bueno, que no se sabía, por lo menos por aquí, no sabíamos exactamente los componentes, ¿era algo que surgió así o fue casualidad?
2: En Cali nos pasó lo mismo, y no era una casualidad que lo hiciéramos así, queríamos abrir una especie de intriga, ¿no?, hacia el público en el COA. Sabíamos que en Cali nos conocían algunos, pero que no sabían autorías ni nada, y creíamos conveniente darle un puntito de intriga a un cuarteto de nueva edición. ¿Sabes qué te digo? Que siempre ese morbo de poder saber quiénes son los que están detrás, pues de alguna manera llama la atención, si no al público en general, pero a los medios de comunicación. Sí, hoy día pues los medios de comunicación, como tú bien sabes, en el Teatro Falle, pues bueno, era un puro marketing prácticamente.
0: y entrando en el cuarteto, Antonio, Crónica de una muerte más que anunciada, que no lo hemos comentado, la temática es, no sé, corrígeme si me equivoco, es perfecta, la pasión de Cristo da para lo que hiciste, una parodia enlazada con temas libres de mucho contenido. También había optado por una temática muy clásica con rima que tanto se agradece y que tanta falta hace en la modalidad. Yo creo que eso también es lo que te llamó la atención, ¿no? Que era un tema que yo creo que le podíais sacar bastante partido.
2: Y había, yo cuando David me, cuando empezamos a hablar David y yo tenía claro la idea, me encantó, a pesar de que es un típico tópico del Nuevo Testamento, la vida de Jesucristo, pero ahí había manteca bastante. Y entonces además había un trasfondo crítico hacia la sociedad actual, especialmente hacia la iglesia, ¿no? Hacia lo que es la burguesía eclesiástica que existe en la actualidad y que tanto conocemos, ¿no? Teníamos claro que no iba a ser un atrevimiento o una falta de respeto a lo que es la fe cristiana, que yo creo que en ningún momento se ha tocado eso, pero sí hemos tocado el dedito en la llaga donde había que tocar, y eso sí me encantaba. No solamente a la iglesia, sino que también si había que criticar a partidos políticos o a diferentes instituciones administrativas, pues se criticaba y no nos hemos cortado un pelo. Y sobre todo también otra parte fundamental, que viniendo de donde venimos, de los romanceros, yo tenía claro que esto tenía que ser octosílabo rimado libre A o A, B, ¿vale? Ahí había un potencial bastante fuerte entre David Caro, Pedro Pablo, para poder, porque yo apenas he escrito el cuarteto, pues no es por serte honesto, ¿vale? Ahí había un potencial de personas que están suficientemente capacitados, preparados como para hacer el trabajo tan magnífico que se ha hecho. Para mí, puedo pecar de prepotente, pero me parece a mí que no, pero para mí es una obra maestra lo que se ha hecho desde la A hasta la Z.
0: Muy bien.
2: Un cuarteto en las condiciones que ha salido en las acciones literarias, esto no ha salido nunca en el FAIA. Octosílabo con esta clase de rima A, B, esto no ha salido jamás. Y esto es un trabajazo, pero increíble. Y además ha habido verdaderos debates frikis entre nosotros, que eso sería para haberlo grabado en YouTube. Verdaderos debates frikis por cuestiones de por debates internos, porque están duras. Porque no, los chistes hay que ajustarlos. No sale la misma gracia de una forma que de otra. Había debate de que si un acento por aquí no va a permitir, vamos a tener más cuidado. Claro, si quieras que no, pues son debates que tú estás ahí adentro y dices, tío, valiente tontería estamos hablando, pero qué bien me lo estoy pasando, ¿no?
0: Sí, sí. Hombre, dejas en claro...
2: Eso es muy bonito.
0: Sí, la agrupación deja en claro que con un buen texto y otra cosa importante en el cuarteto de hoy en día, bien ordenado y bien perfilado los personajes, tienes para un buen cuarteto, para un gran cuarteto, como ha sido este caso.
2: Y además la variedad, sí, decía Luis, la variedad de personajes que tiene el cuarteto, sí. Desde la entrada en Jerusalén con los dos romanos, después el mismo día te estoy dando la Santa Cena con San Judas y San Pedro, manteniendo a Jesús, al siguiente día pues te estoy dando a Poncio Pilato, te estoy dando, en fin, te estoy dando personajes que van evolucionando, que eso el público te lo agradece mucho, sí, ¿eh? Y bien, ojalá mantengamos esa línea de cuantos más personajes mejor. No, oye, no. ¿Qué es más difícil? Sí, pero es un gustazo, tío.
0: Está claro. Y el hecho de en la parodia ir cambiando a Dios, que me lo han preguntado muchos oyentes, ¿estaba preparado así? ¿Se os ocurrió sobre la marcha? Porque la verdad que en semifinales, bueno, Miriam estuvo espléndido y en
2: aquí no hay nada preparado de un día para otro, esto está todo milimétricamente calculado, todo, ya te digo, todo, cualquier detalle que tú hayas visto en el teatro, menos cuando yo me equivoco, sí. El resto está todo preparado. Quiero decir, la introducción de la diosa de Coqui, de Miriam, sí, de Pedro Pablo y de Manolo Sánchez en la final, no te vayas a creer que esto ha costado también sudor y lágrimas, porque no todo el mundo se atrevía a ponerse ahí, ¿sabes qué te digo?
0: Está claro.
2: O sea, nosotros hemos tanteado un montón de locales y no locales para que viniera, pero por unos por cuestiones de agenda, otros por cuestiones más de vergüenza o de que todo el mundo no vale para ponerse en el teatro, pues declinaron la invitación. Eso no significa que los que estaban, pues esos son los que tenían que estar. Claro,
1: una duda también me surge, Antonio, porque habéis comentado antes que vosotros tenéis bastante claro que no ibais a herir ninguna sensibilidad, pero ¿había ese miedo de que no entendieran bien la idea o no la encajaron?
3: No, yo por lo menos no, hablándote personalmente, ¿no? No, porque cuando tú notas en los ensayos que te estás riendo o estás haciendo el humor y te estás riendo con ese humor sin la duda, por esto se te molesta. Cuando no te salta la duda y te estás riendo, ahí va todo encaminado en la misma línea. Sí, por ejemplo, había, cuando entra Blanca, que es la Virgen María, cuando entra Blanca en escena, para nosotros esa primera frase era fundamental. Y nada más, la frase, un cruz por mí, por todos mis compañeros, dice tú, guión por un lateral y hace esto, esto hace risa, esto no es falta de respeto a nadie. Es que es de mármol, pero un mármol con arte, ¿qué te digo? No es un mármol de sinvergonzonerío, no es un cuarteto como ningún groserío, por decírtelo claramente. No me gusta hablar malamente, pero es que no hay nada. El humor está basado en un humor inteligente, un humor basado en la escritura, como debe ser.
0: Totalmente, la historia está todo lo contrario que decía aquella letra de reggaetón, creo que era, me parece, y la verdad que la habéis sacado mucho, muchísimo, muchísimo jugo. Me gustaría preguntando, ya que estamos acabando el tiempo, Antonio, ¿con qué momento te quedas de esta experiencia en el COA? ¿Hay algún momento que te haya llamado la atención que digas?
3: En el COA, si me hubieras dicho.
0: En la calle,
3: la calle, pero por largo. Y en el momento de la calle, todos los pases, porque hemos salido todos los días. Ha sido genial. El concurso al final es una tensión acumulada ahí. Hemos tenido problemas también con componentes que iban a salir de Sur, pero al final no salió. Entró abajo, ya supongo que será la historia. Sí. Pero con el momento, el sábado del carnaval previo de domingo del carnaval chiquito, ese sábado hicimos un pase, hicimos todos los pases. Esa misma noche hicimos todos los pases. No cantamos ningún cuplé del pase ese, porque fue espectacular, estaba todo Santa Cruz, la Catedral Vieja la llenamos entera. Hicimos una convocatoria por internet y fue maravilloso. Increíble.
0: Y la última por mi parte, Antonio, preguntarte por la modalidad, que ¿cómo la ves, Antonio? Porque hacía falta mucho aire fresco, como habéis traído vosotros este año, sobre todo con el tema de la rima y de la forma de hacer el cuarteto. ¿Cómo la ves actualmente?
3: Bueno, y no, yo no me atrevería a hacer un juicio del cuarteto. Quiero decir, nosotros hemos hecho un cuarteto con lo que nos gusta, ¿vale? Con la forma de hacerla que nosotros y la libertad de cada uno de hacer el cual sea. O más, nosotros tenemos nuestro propio estilo, nuestra propia forma. No hemos venido a dar lecciones a nadie de nada, faltaría más, porque sería un error. Al fin y al cabo, bueno, pues el cuarteto hace muchos años que si están en declive es por algo, ¿no? Están en declive es por algo porque las bases en su día se eliminaron porque era más fácil ganar dinero de la forma que se estaba ganando. Y bueno, pues si el cuarteto no opino igual que mucha gente, oye, es que vosotros habéis sentado un precedente, vais abierto una veda, nosotros.

0: experiencias? ¿Pensáis que, bueno, podría ser bueno repetir, pero no hay algo que os incite a volver? ¿Os va a entrar un gusanillo de nuevo
1: Bueno,
0: una pregunta difícil,
1: vamos
0: yo
1: a
0: lo
1: ver,
0: sé.
1: antes ya. No, porque difícil porque en la actualidad en el cuarteto, aunque veáis cuatro intérpretes, somos cinco, ¿no? ¿Vale? Aunque ha habido más autores al principio, pero ya después no ha habido. Entonces, hay diversidad de opiniones al respecto. Ahora mismo, entre los cinco que estamos en el cuarteto, solamente yo estoy pensándomelo volver para el año que viene. Eso no significa, vamos a ver, ¿por qué? Porque me parece demasiado pronto, ¿vale? Demasiado pronto. Incluso hemos tenido una reunión para el año que viene y de hecho Antonio Lavajo el otro día en Onda Cádiz, creo que fue, ya confirmó que el cuarteto va a salir. El cuarteto va a salir para el año que viene, con lo cual ya nos lo están agradeciendo muchos aficionados, pero yo todavía no lo tengo al 100% claro.
2: Pues perfecto, Antonio, te agradecemos este ratito y este contacto con el cuarteto. Yo por mi parte, evidentemente, y por la parte del programa, creo que también con los compañeros que no han podido estar hoy, que sigáis por lo menos un añito más, que la verdad que ha gustado muchísimo el cuarteto este año y espero que os animéis, que os animéis. Hombre, espero que no falte vuestro rinconcito en la calle, que no deje tampoco el romancero, que tú sabes que yo soy muy fan del romancero y que te anime, hombre, que la verdad que la modalidad le hace falta a gente como vosotros.
1: Pues muchísimas gracias. No sé si Esperanza tendrá alguna otra pregunta.
0: Bueno, no, mira, yo no tengo ninguna pregunta, pero yo te iba a decir que como aficionada y que me interesa, ¿no? Me genera mucha curiosidad todo el tema de cómo escribís y demás. Creo que si compartís algún día esos vídeos frikis a los que has hecho
2: Sí,
0: mención,
2: estaría bien.
0: estaría bien, porque primero nos daría unas pinceladitas, ¿no? De cómo trabajáis y creo que nos ayudaría mucho a valorar el trabajo que hay detrás, porque muchas veces no se es consciente desde el otro lado del trabajo que hay detrás
1: Sí,
0: y si algún día os animáis,
1: tiene mucha.
0: compartidlo, que yo, por ejemplo, estaría.
1: Pues guay, sería un guay. Me lo apunto en la agenda y lo
0: Vale.
1: apuntaré pues para el año que viene, porque sí, porque la verdad es que hay muchas horas de trabajo detrás de todo esto, ¿eh? Y nada, por mi parte, pues agradeceros vuestro interés, vuestro amor por esta fiesta y que nunca decaiga y que animo también pues a que sigáis participando de la forma en lo que hacéis y si os venís más por Cádiz, pues mejor. Y que pasemos un
2: Sí,
1: ratito agradable.
2: seguro, a una mesa redonda de esas hablando de estos
1: Wow.
2: temas,
1: Ah, pero ponle un podcast. Eso es para un podcast de 4 horas, por lo menos.
2: Bueno,
1: Ya.
2: todo
1: No, pues
2: llegará.
0: mira.
2: Todo llegará.
1: Yo me apunto,
2: Perfecto. Antonio, un
1: Venga, un
2: inmenso
1: saludo.
2: placer y guárdame esa lanza por ahí para hacerme una foto, porfa.
1: Venga, tú ya.
2: Venga, un abrazo
1: Un
2: fuerte,
1: abrazo.
2: Antonio.
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1: Bueno, y seguimos con el siguiente invitado.

0: lado, Esperanza, si también hay una agrupación que este año ha llamado la atención, es la comparsa de nuestro amigo Nono Galán. Y creo que deberían pasar por este programa. Y aunque nos ha fallado el propio Nono Galán y el músico, que por temas laborales no han podido, pero tenemos aquí a uno de sus componentes, si no me han informado más, el punteado, y creo que ayuda algo en la puesta en escena y en algunas cosillas. José Carlos, buenas tardes, José aquí.
1: Buenas tardes, ¿qué tal?
0: Bienvenido al programa Tras la Máscara. Y tenemos muchas curiosidades que preguntaros. Yo, por mi parte, ahora la ESPE también sacará el armamento pesado. Para ponernos en situación, yo creo que tú llegas, ¿no?, este año a la comparsa, para que de nueva creación, que tenía un periplo en la generación Z, que tanto nos gustó el año pasado con Nono Galán. Creo que sube algún
1: Sí.
0: componente de esa comparsa, pero tanto tú como la mayoría del grupo viene de la comparsa de David Principito, ¿no? Cuéntame esos orígenes, cómo sale la oportunidad de crear esta nueva comparsa con Nono.
1: Sí, el grupo es verdad que gran parte viene de la comparsa, la que sacaba David Principito, creo que se quedaron unos 8. Otros vinimos, David que subió de la comparsa de Nono Juvenil. Llegamos tanto yo y un compañero más, vinimos desde el coro de los estudiantes.
0: Ah, es verdad, sí, que me ha comentado que también sales en el coro, ¿no?
1: Sí, sabía, ya no, ya pasé el
0: Mucha tela,
1: doblete,
0: ¿no?
1: no da la vida.
0: ¿Y cómo te surge, José, que la posibilidad de entrar en la comparsa? ¿Te llaman? ¿Te ofrece? ¿Cómo llega a ti esta oportunidad?
1: Pues fue un poco como por casualidad. Mi amigo Alberto Freire se fue ya en junio, más o menos, se fue ya con ellos. Y en septiembre me buscaban un punteado. Yo medio que seguía en el coro, tenía claro que iba a seguir. Y en septiembre seguían buscando un punteado y me lo comenta José. Y digo, mira, ¿por qué no, no? Y cambiar un poco este año de estilo. Y la verdad es que encantado, ¿eh? Porque vamos,
0: Hombre, el año
1: la
0: ha sido,
1: jugada.
0: te ha dado el acierto total, vamos, el
1: Sí,
0: cambio.
1: sí.
0: Y el jovencito Frankenstein, ¿qué decirte de esta agrupación? Que a mí, ya te lo he puesto aquí, Esperanza es testigo, muchas veces el ejemplo de lo que es una presentación de Carnaval, porque muchas presentaciones de Carnaval, bueno, presentaciones, agrupaciones pasan, llegas al
1: Sí.
0: popurrí y no sabes de qué van. Como en una presentación de Carnaval presentas perfectamente el tipo, y que muchas veces las ideas sencillas, como es esta, sin tantas complicaciones, sin tantos alardes, sin tantos disfraces parecidos, muchas veces calan mucho más que otras de otras agrupaciones. No sé si lo ves tú así, que una idea
1: Sí.
0: sencilla puede calar tanto como ha calado esta idea del jovencito Frankenstein.
1: Sí, yo pienso igual. Creo que si en las tres, cuatro primeras partes de la presentación la gente todavía no tiene claro de qué va, creo que mal. Para mí creo que es importante que la presentación ya esté clara la idea y no tener que esperarte hasta un popurrí para saber perfectamente de qué va.
0: Y en el tema de la idea, porque ya no había hecho el año anterior una cosa parecida, enfocar prácticamente la idea, el contenido y la letra al grupo, ¿no? Al grupo, a la media de edad que tenía, cantar cosas sencillas desde un lugar, desde una mentalidad diferente a las comparsas que le había hecho anteriormente, ni mejores ni peores, sino ha cogido una forma de escribir y una tesitura a la hora de expresarlo, que no sé si ha calado en el grupo, porque prácticamente para vosotros era vuestra primera experiencia con él. No sé si os ha gustado, os ha llamado la atención esta forma nueva de él de hacer carnaval.
1: Sí, vamos, nosotros estamos bastante contentos con Nono, vamos, que le podemos decir, ¿no? Creo que tanto Nono como nosotros hemos congeniado mucho. Nono se ha adaptado mucho a la media de edad del grupo y creo que le ha servido mucho a la hora de escribir. Él estaba enfocado en la comparsa, en escribir a temas que sufrimos, lo que hemos sufrido todos los componentes. Creo que son temas que sufren la mayoría de los jóvenes en Cádiz y en Andalucía. Y creo que ha sido un gran acierto.
0: Y en el. Espera, tú me interrumpes cuando tú quieras, ¿eh? Que
1: Sí.
0: esté haciendo aquí un monólogo. Que
2: Yo sé, Luis, sé cuándo es tu, como lo digo, tu comparsa más favorita.
0: Sí,
2: y...
0: sí, esta comparsa a mí no lo galán, lleva dos años tocándome la patata. Y además tiene partes de él, porque han tocado temas como él comenta, desde la visión de la media edad de la comparsa, muy bien toca temas que le venían muy bien al tipo. Y sí, creo que han ido sabiendo concursar muy bien, sacando temas en los momentos que tenían que tocarlo. Y creo que en eso también la comparsa, no sé si de la mano de sus componentes o de Nono o de todos, han ido sabiendo elegir los temas, tocándolo en el momento adecuado y sabiéndolo tocar de la forma que lo han tocado. Y os ha dado lo que para todos ha sido una gran sorpresa, que esta comparsa se meta en semifinales. No sé si lo has visto así. Aparte de letra y música, la forma de concursar que ha tenido la comparsa.
1: Sí, sí, sí, totalmente. Nosotros, es verdad que las semifinales no llega totalmente por sorpresa, ¿no? Pues nosotros ninguno pensábamos que nos podíamos colar, ¿no? En una semifinal y más como con el nivel que hay, ¿no? Que si tú miras todas las comparsas, dices, ¿a quién veo fuera? ¿Sabes? Nosotros teníamos claro que nuestra lucha iba a ser para intentar colarnos en unos cuartos y ir con las mejores letras posibles en cada pase.
0: Sí, hay partes del popurrí en las que os veis muy, muy, muy identificados.
1: Sí, sobre todo te diría que esa cuarteta, esa tercera cuarteta, la de y dime quién es de Cádiz.
0: Sí, correcto.
1: Esa creo que es la que cada uno, 100% de Cádiz, no hay nadie, creo ya. Cada uno pues, tiene un vuelo, un abuelo que es de Sevilla o una tía, al final. Y la última cuarteta que recoge dónde hemos salido cada uno, que creo que no nos hizo una genialidad. Y va totalmente al tipo, pues... representa a un joven, eso por trozo, y al final cada agrupación que hemos salido y hemos formado parte siempre va a formar parte de cada uno.
2: Y yo quiero saber, porque al final, por la edad un poco del grupo, ¿no? Estáis hablando en primera persona, sí. Podéis atribuiros prácticamente todo el repertorio. ¿Echáis una mano? ¿Tenéis participación activa en cuanto a la construcción del repertorio? ¿Dais punto de vista? ¿O tenéis un autor que es que parece que se mete en vuestra mente?
1: No, es verdad que nosotros no hemos dado ninguna idea sobre letra. Sí, a lo mejor hemos opinado a la hora de qué cantar en cada pase o alguna pequeña idea, pero sí, no, todas las ideas son de Nono y de Miguel Novo. Vamos, Nono, la verdad que ha captado totalmente la idea del grupo y vamos, ya te digo, como si tuviera él también otros 20 años.
0: Me has comentado, Nono, que tú también en la puesta en escena nos pones... Me imagino que eso también habrás aprendido mucho de tus amigos del coro, de la puesta en escena, ¿no? Que también echabas un cable, aparte del punteado, en ese sentido, ¿no?
1: Sí, el año pasado estuve con el Forillo, que tuvimos problemas con el Forillo y al final pues, decidimos hacerlo nosotros. Y este año me encargo también del tema del tipo y del Forillo con los artesanos que lo hagan. Pero sí, el año pasado fue más artesanal por parte de la agrupación, porque claro, hacer nueva creación y eso es más complicado.
0: Sí, coste cero claro, lo mínimo. Claro,
1: claro, claro. Y este año que por suerte, a raíz de llegar a las semifinales, por suerte tenemos un fondito más, así que este año lo encargaremos a un artesano que lo haga más en condiciones. Aunque es verdad que el año pasado quedó bastante bien, creo que al final quedó bastante bien el Forillo y el tipo.
0: Y antes de preguntarte por el 2027, que ya atisbo de que evidentemente comparsa ahí, ¿con qué momento, una cosa que solemos preguntar, con qué momento del 2026 te quedas? Incluyendo la calle, el COA, en lo que te hayas quedado más prendado de este 2026.
1: Pues yo te diría que con cada pase, que hemos tenido en el Falla y ve la ilusión en el grupo. porque aunque algunos veníamos, como Alberto y yo, veníamos ya del coro que sí habíamos pisado más final y eso, al final es una experiencia totalmente nueva y una ilusión totalmente renovada. Y vivirla con ellos, que la mayoría ha sido su primera vez, tanto en cuarto como en semifinales, eso ha sido maravilloso.
0: Y además un grupo que parece que no, que tiene su tesitura, que ha cogido su forma de hacer carnaval. Atisbo que hay grupo para rato, y ya aprovecho para preguntarte por el 2027. No sé si Nono ya ha desemplumado la guitarra, si tenéis ideas, si habéis visto algo. No he conseguido hablar con él este año, no lo he visto, desgraciadamente. No hemos podido verlo por allí por el Falla. Cuéntanos hasta lo que nos puedas contar, evidentemente.
1: Tenemos grupo, tenemos comparsa, ya estamos trabajando en el boceto con Keiko Trinidad. Que se encarga el del boceto del tipo. Y sí, ya tenemos ahí un par de ideas. No sabemos cuál se va a desempeñar finalmente. A mí personalmente me gustan las dos, pero no sabemos por cuál nos vamos a decidir.
0: Me imagino que por el mismo estilo, ¿no? O sea que eso no va a cambiar, ¿no?
1: No. Seguimos con el mismo estilo de comparsa joven. Creo que no nos ha cogido muy bien ese papel y esa forma de hacerla, y que con Miguel Novo hacen muy buen tándem. Creo que es el camino.
0: Pues por mi parte, Esperanza, ¿alguna cosilla más?
2: Por mi parte, nada más tampoco. Bueno, agradecerte que hayas compartido esto con nosotros. Yo, lo sabe Luis, es una comparsa que he ido descubriendo, porque Luis siempre está, escúchalo, maestro, mete aquí bien el oído. Y la verdad que da gusto, ¿no? Yo también, como persona joven, el sentirte un poco representada, ¿no? Y de una forma tan bonita y tan sencilla. Nosotros tenemos mucha apología a las cosas sencillas y es un gusto. Y bueno, después de lo que has dicho, pues esperando ya a ver qué nos traéis para el año que viene.
1: Esperamos que no decepcionemos a nadie.
0: Es que yo siempre, bueno, a Nono lo conozco de hace muchísimo tiempo. Ha hecho comparsas que han merecido muchísima la pena anteriormente, alguna que otra que ha sido maltratada, ¿no? Por el jurado, o por el jurado ha tenido decisiones un poquito raras. Y no sé, parece mentira que cuando él se ha desinhibido completamente y ha hecho una comparsa en juveniles, en el que prácticamente era por hacer un favor a su hijo, le ha salido, yo creo que, no sé si su obra de arte de vida, porque la generación Z me parece una comparsa espectacular, pero ahora se descubre con el pequeño Frankenstein, que me parece otra maravilla, y ahí está el resultado también de que se haya metido en semifinales, como tú has dicho, con lo complicado que es hoy en día meterte en semifinales con el gran nivel que hay en la modalidad. Y es un autor, no sé, que es puro carnaval, que gusta escucharlo, que escribe bien, se ha juntado, por lo que me dices y por lo que veo, con un buen músico que creo que se ajusta muy bien a cómo escribe Nono, o Nono se ajusta muy bien a la música que escribe Miguel, y creo, no sé, ya el tándem, creo que se ha acertado con las voces, el estilo, y no sé, cuando todo se construye bien, es difícil que algo te salga mal. Ya el jurado puede decir una cosa u otra, ¿no? Pero las agrupaciones son de calidad. Le hago mucho hincapié al que me pregunta, oye, escucha a esta gente, que explica.
1: Es muy bonita, y va sencilla, se entiende bien. Creo que lo fundamental, que se quede. Yo, cuando una música se queda sin que tenga que escucharla 20 veces, ahí suma muchos puntos.
0: Totalmente, además totalmente, y una idea sencilla, sí, pero que no se ha tocado o no se ha tocado de esta forma, y al final llama la atención, que hay últimamente una vorágine de comparsa, que van vestidas de comparsa y que es muy complicado saber a qué le están cantando, ¿no? Pero bueno, cada uno tiene su estilo y se agradece estos brotes de aire nuevo que nos está trayendo un antiguo amigo, pero que la verdad que nos deja tan buen sabor de boca, espero que año tras año. Así que un abrazo muy fuerte a Nono, que me imagino que escuchará el programa. Y decirle que ya solo le quedan dos sellitos para el pasaporte sevillano con la Semana Santa, dos sellitos más y ya lo empadronamos aquí. Así que nada, así que darte muchísimas gracias por hacernos un hueco, y ya que Miguel y Nono no han podido, por lo menos tener una representación vuestra. Y vamos, como ha dicho Esperanza, os seguiremos atentamente a ver qué traéis el año que viene.
1: Muchas gracias.
0: Un abrazo fuerte y a seguir.
1: Muchas gracias. Hasta luego.

0: La última conexión del día, que espero que nos ayude un poquito la cobertura. Y si hablamos de revelaciones, evidentemente tenía que estar esta agrupación. Otra finalista por sorpresa, bueno, por sorpresa, de arrastrar. Creo que eran dos cuartos de finales anteriormente con las anteriores agrupaciones, pero este año han arriesgado, han puesto en escena una idea complicada y difícil, pero que les ha caído de pie desde el primer día. No es otra que la Chirigota en teoría, y tenemos a su autor de letra y música, Miguel Yul. Bienvenido, buenas noches.
1: Hola, encantado.
0: ¿Cómo lo habéis pasado, Miguel? Es que, no sé, viendo en escena parece que el año os ha salido redondo. No sé si cuando tú presentaste la idea al grupo o te metiste la idea en la cabeza de que podía funcionar, ¿te esperaba que pasara lo que ha pasado?
1: Pues bueno, ya me lo he comentado otras veces. La verdad que bueno, que sabíamos que era una idea que era todo o nada, que o entraba por derecho o no entraba nada. Pero bueno, ya te digo, decidimos, es una idea que nos estaba rondando hace unos cuantos años y decidimos tirar para adelante. Bueno, y la verdad que empezamos a pasarlo bastante bien, tanto en los ensayos, dando ideitas y eso. Y no sé, muchas veces cuando hay buena energía, al final pues se llega a buen puerto, ¿no? Y este año hemos tenido esa suerte de que, bueno, como se dice en el repertorio, ha caído de pie la idea.
0: Totalmente, aunque no la chirigota, pero el repertorio perfectamente perfecto. Y además, Miguel, una idea que es arriesga, pero también la idea hace mucho, ¿no? Hace muchísimo, evidentemente, si después no va acompañado por letra y música, por muy buena que sea la idea, no llega a donde ha llegado esta agrupación, pero también hay que saber tocar el tema. Yo creo que en eso, no sé si ha sido un trabajo arduo y complicado. El tema se ha tocado desde un perfil muy bueno. No sé si has estado asesorado, te has asesorado por alguien, has tenido tomas de opinión, como hacen muchas agrupaciones con gente de fuera que tenga ese tipo de situaciones. ¿Cómo lo has montado para que esto te quede tan redondito y que haya caído tan bien?
1: Pues mira, Luis, la verdad que bueno, yo por lo menos cuando decido una idea siempre me gusta que tenga un trasfondo, aunque sea una chirigota, me gusta que tenga un trasfondo para los pasos dobles y bueno, como hemos dicho otras veces, nos toca de cerca, yo tengo un hijo con discapacidad,
0: Sí.
1: Paco también cuida a personas, o sea que nos toca todo de cerca. Entonces, a la hora de elegir la idea, pues, está claro que sabíamos que, mira, la idea cuando salió en escena, pues parece que cayó bien en gracia, que es una cosa que le teníamos miedo, pero sobre todo el tema de los pasos dobles, tenía muy claro que si sacaba esta idea era para tocar ese tipo de temática de discapacidad y bueno, reivindicar y visibilizar. Así que bueno, la verdad que los pasos dobles han cuajado muy bien y bueno, estamos disfrutando mucho de las reacciones de la gente con discapacidad, de los familiares y está siendo muy bonito. Pero bueno, que es así, todas las ideas que, por lo menos las que yo elijo, intento que tenga un trasfondito para decir cosas y escribir. Y el año pasado ya le hice un paso doble en Quien guarda allá a mi hijo, funcionó súper
0: Correcto.
1: bien la verdad, la gente. Y bueno, ya digo, quería tocar varios temas, también tengo un sobrino con discapacidad que está en silla y bueno, no sé, había muchas cosas, mucha sensibilidad para eso, para decir algunas cositas y bueno, y llegar a la gente que también tenemos cerca y darle un empujón. Así que bueno, por las dos partes ha salido bien, que es cuajó el tema del disfraz, que es una cosa que nos daba miedo, y después la verdad que las temáticas de los pasos dobles y final burri, pues parece que han calado para bien. Así que ya te digo, muy, muy bonito el
0: Que
1: año.
0: es verdad que el personaje, visto lo visto y ya puesto en contexto, te da para reivindicar todo lo que habéis reivindicado desde una postura bastante creíble, ¿no? Ya aparte de vuestras situaciones personales que daban evidentemente sensibilidad a cualquier letra que cantarais, es un personaje que se ha prestado, dado su vida también tan conocida, a que os dé se puede decir, un puesto perfecto para poder cantar estas cosas, ¿no?
1: Claro, es que bueno, ten en cuenta que bueno, yo también soy, ya el hombre falleció, pero bueno, yo soy bastante fan de Stephen Hawking por todo, bueno, por trayectoria, por las cosas que ha descubierto y también sobre todo porque fue un icono de la gente con discapacidad, un ejemplo de superación. Entonces, bueno,
0: Totalmente.
1: era perfecto para pa abordar el tema, ¿sabes? Y bueno, tenía varias cosas que nos llegaban, como te digo, la silla de ruedas, el tema de ELA, el tema del telecomunicador, entonces, bueno. Fue perfecta la unión y encima si le sumamos que es un personaje súper conocido ya a nivel internacional, pues bueno, también nos ha dado ese empujón en redes y sabe que era hecho un poco más visible la chirigota porque era Stephen Hawking. Entonces, claro, ha sido un cúmulo de todo, bueno, y ya te digo, igual que otros años las ideas pues no funcionan igual, este año parece que ha estado bien y nada, y ya te digo, disfrutándolo muchísimo y súper contentos. A todos los que vamos a cantar están toda la gente discapacitada con nosotros, cantando las letras y eso, bueno, un orgullo súper grande para pa nosotros.
2: Yo debo reconocerte que en mi casa se os escucha cada día, porque mi novio dice que es la música de paso doble más bonita que hay este año y todos los días se ducha con vuestros pasos dobles. Y me gustaría saber cómo se os ocurre eso de dividirlo como en dos partes, que empieza hablando de una forma, entre medias llega el humor y luego llega esa música tan bonita y tan gaditana. ¿Cómo se os ocurre esa idea?
1: Primero darle las gracias por escucharlo, que a una persona que hace la música es la cosa que más nos llena. Y bueno, por otra parte, el tema del paso doble sí que nos trajo un poco de conflicto, porque nosotros siempre solemos hacer, menos algún año, casi todos solemos tocar un poquito más con ironía y humor y carga al principio. O sea, casi toda la chirigota lo hemos hecho y después ya pasar a la parte bonita. ¿Qué pasa? Que este año se dio un tema complicado, que era el decidir si cantar todo entero en robots robotizados o no. ¿Qué pasa? Nos trajo bastante trabajo. Lo metimos entero en robot y la verdad que perdía la belleza la música, ¿sabes? Porque bueno, también a nosotros nos gusta cantar, nos gusta a todos cantar cosas bonitas y bueno, como quien dice, con melodías más bonitas y eso. Entonces hicimos varias pruebas, primero entero así, después entero bonito, y bueno, se me ocurrió la idea de ese nexo de unión que fue lo del software. Y mira, al final ha venido súper bien porque soltaron una risa en esa parte y unió bien, ¿sabes? Pero ya te digo, la verdad es que tuvimos tantas dudas hasta que llegaron alguna gente a los ensayos y dijo, tío, qué guay queda el cambio del robo al otro, le embellece mucho el paso doble. Y bueno, entonces ya te digo, como teníamos dudas, ahí eso es ley. Cuando alguien viene y te aporta, a lo mejor pues, nos dio un poquito más el empujón para decidirlo. Pero bueno, también queríamos cantar bonito, es que a nosotros nos gusta los finales de Popurrí, los paso doble cantar. A la gente de Cádiz nos gusta cantar y tener esa sensibilidad. Y en robo, la verdad que era muy difícil, tanto subir, tener rabí, yo era bastante complicado. Así que bueno, la parte, la mitad de humor y la mitad más bonita, como quien dice, siempre lo hacemos, pero este año tenía esa dificultad de robotizado. Bueno, al final también parece que ha cojado, bueno, y un placer que le guste.
2: Os gusta y se os va de maravilla, esto hay que decirlo.
0: Sí, me canta pues, muy bien. El grupo canta muy bien.
2: Exacto, el grupo canta de dulce.
1: Y bueno, la verdad que sí, que el grupo está cantando para mí cada vez mejor. Yo soy súper exigente con eso porque a mí soy bastante friki de la afinación, pero estoy súper orgulloso. La verdad que el cambio suena bonito, suena a una voz así, como si fuera solo una persona, que eso es síntoma de afinación. Y después cuando hay que arriar fuerte, pues la verdad que muy bien. Sobre todo al final del paso doble, que hay un parón así en seco. Sí. Y me gusta mucho esa parte, se crea como un vacío que a la gente parece que le levanta y le empuja para el remate, así que ya te digo, ha salido bien la cosa y nos gusta cantarlo, lo disfrutamos cuando lo cantamos, que es lo importante.
0: Yo tengo dos curiosidades, Miguel. Evidentemente una ya prácticamente lo has comentado, lo difícil que es el ensayo de la parte robótica. El ensayo tiene que ser la muerte a pellizco, porque para encauzar 13 o 14 voces, prácticamente lo veo muy complicado. Y también preguntarte por la puesta en escena, porque es que la puesta en escena y la idea es tan importante hoy en día en una agrupación, y vosotros prácticamente sin abrir la boca ya estáis causando carcajadas en el teatro. ¿Todo ese compendio cómo se ha ido hilando? ¿Ha ido surgiendo durante los ensayos o lo teníais claro en un principio?
1: Pues mira, el tema, mira, es curioso, pero el tema de hacer la voz robotizada no es tan difícil realmente. ¿Sabe? Yo pensaba que sí, es verdad que hay que adaptar un poco la música para que no tengas rabillos al final, porque es verdad que hay un robot no hace un rabillo, pero la verdad que no ha sido difícil al adaptar la música. En el popurrí nos ha costado un poquito más y después, bueno, sobre todo el tema de la silla, el trabajo, ¿sabes? La verdad que lo hemos pasado un poco mal porque pedimos una silla. En principio íbamos a llevar sillas normales, que nos iba a hacer de una ortopedia, y al final decidimos, viendo que no tenía mucho gasto lo que es el disfraz, porque eso es súper barato, dijimos, tío, invertimos en la silla y la forramos, y la verdad que después tardó, pedimos una para verlo, ¿sabes? Para ver cómo eran y eso, y si cuajaba, y nos encantó. Y ahora cuando fuimos a pedir el resto ya no había de esa silla. Bueno, tuvimos que pedir el resto, bueno, y han ido llegando poco a poco, ha sido un sufrimiento, digo, tío, a que llegamos a falla sin silla, pero la verdad, mira, que te digo la verdad que lo hemos disfrutado, ha sido un trabajo diferente y bueno, el tema de los bailes, todas las cositas ha sido ameno, la vez lo que he dicho, que hemos disfrutado el ensayo. Teníamos un poco, de verdad, como de miedo, decir, bueno, a ver si va a caer mal la idea, que bueno, yo sabía que con los pasos dobles no creo que fuera a ofender tanto, ni el tema del humor tampoco ha sido tan gore, pero lo hemos disfrutado, hemos ido disfrutando y se crea una buena energía que al final pues ha cuajado de esta manera. Y la puesta en escena, mira, hay una cosa que cuando cantamos el primer día, escuché en algunas radios, o sea, súper buenas críticas, pero ya en la presentación estaban diciendo, oye, los nuevos Calaíta, no sé, como por la imagen de la chirigota cuajó súper bien, ¿sabes? Entonces, claro, eso a nosotros nos alivió mucho. Cuando ya el personaje entra es mucho más fácil, sobre todo cuando en la presentación ya empiezan a reírse. Sabemos que después vienen los pasos dobles, que es la parte que nos gusta, y ya el resto es, bueno, es tener suerte y que gusten las cuartetas. Pero bueno, ya te digo, no ha sido un poquito de temor, pero ya después hablamos también, como hemos dicho, con el Andalucía, que vinieron a escucharnos, ¿sabes? Como pasar una pequeña criba también de gente, sí, con discapacidad, y sobre todo cuando los vi reírse en el popurrí, eso para mí me alivió mucho, porque lo último que queremos es ofender, claro.
0: Es que no es una idea complicada. Me imagino que te habrá llegado la curiosidad, que precisamente hablé yo hace mucho tiempo con Antonio Bizcocho, que era una idea que él tenía de años atrás y que nunca se atrevió a sacar. Imagínate un tío que es un echado para adelante y que no se atrevió a sacar esta idea, y que se alegró mucho de que alguien se atreviera a sacarla y que le sacara tanto partido como vosotros, ¿eh? Que no era una idea. No es fácil, ¿eh, Miguel? Parece, ahora visto con todo lo pasado, que era fácil exponerla, pero fíjate, gente que se atreve a todo, no se atrevió.
1: Eso, yo lo cuento también, mira, porque esta idea nos viene rondando, fíjate, yo salí con Canijo, con Paco, con Juan.
0: Sí, creo que viene de ahí, es Germen.
1: Claro, y Germen viene de ahí porque, bueno, nosotros, ya te digo, somos un poquillo friki, siempre nos gustan mucho las cosas de extraterrestres, de cosas del espacio, de la física, uh-huh, y siempre estamos con esta idea diciendo pamplina. Y es que Bizcocho venía con nosotros a cantar algunos años, cuando íbamos de futbolista, sí, con el Canijo. Él sí venía a cantar algunos días cuando faltaban, y siempre, yo, puede ser que incluso hayamos coincidido hablando del tema, y
0: seguro,
1: es de esas ideas que están siempre en el aire, y pero no sé por qué. Yo, como siempre digo, son cosas del destino. Hace un par de años en el campo de Paco estuvimos barajándola y eso, y ya un día este año que estaba barajando dos ideas, y llegué a mi casa y puse Netflix así, digo, y me salió la película de Stephen Hawking y la vi, digo, son como señales, y sí, ya te digo, bueno, bendita señal.
0: Pues estoy seguro que el Germen viene de ahí porque además creo que él me lo comentó, que fue conversaciones de tantas que hay de carnavaleros con el Canijo y eso. Vamos, él llegó incluso a hacer una presentación, que ¿sí? es un paso doble, no, que sacó
1: eso
0: el año de la
1: muerte. Eso no lo sabía yo, que se había
0: pues arrancado con la el... Miguel, uh-huh, la presentación es un paso doble que él adapta a paso doble y lo canta el año que ellos salen de a base de palos.
1: Eso sí lo sé porque, mira, mi mujer me lo dice, mira... escuchando en, ¿sabes de estos que salen las listas de reproducción? Escuchando al Bizcocho, uh-huh, salían de otros años y salió un paso doble de Stephen Hawking, que me quedé flipado. Digo, ¿te puede creer que ahí salían? Vamos, aparte de que lo conozco a él y amigo, salía mi amigo Shisho, Jordi.
0: Correcto.
1: Y no recuerdo haberlo escuchado. Es súper curioso. Digo, mira, que lo escuché a ellos en el teatro, pero la verdad que no lo sabía. Espero no haberle pisado en ningún punto.
0: No, él nunca se atrevió, nunca dijo que no. Además, ya él falleció, el Stephen Hawking, y ya él lo aparcó y lo metió en el cajón. Pero muchos golpes, muchos trozos de ese paso doble era la presentación de ese tipo, pero él nunca se atrevió a sacarlo y dijo que no lo iba a sacar, vamos, no lo comentó hace mucho tiempo, y este año lo comentamos y digo que es curioso, y fíjate que ha funcionado, pero bueno, que nunca se sabe si a otros le hubieran funcionado como vosotros.
1: Es verdad que muchas veces hay ideas que de estas que se van diciendo durante muchos años y están ahí un poco en el aire. Yo por lo menos mis recuerdos es ese, porque nosotros, imagínate, cuando estamos de viaje en los autobuses, lo que hacemos es decir pamplinas, decir ideas, y teníamos dos o tres cositas, que si el agujero negro, no sé qué, teníamos dos o tres cibillos con Rubén, el director del Canijo, y digo, pues lo mismo hemos cuajado allí, ya lo he dicho una y otra, y al final, mira, pues hemos tirado para adelante, y vamos, ya te digo, que muy agradecido sí, de que hemos decidido tomar la decisión.
0: Y Miguel, una pregunta que solemos hacer mucho a todos, y le hemos hecho a los tres compañeros que han entrado también en este programa: ¿con qué momento te quedas de todo lo vivido en este 2026, incluido el teatro, la calle? ¿Hay algún momento que se te haya quedado marcado este año?
1: Pues mira, la verdad, mira, bueno, tengo, bueno, los dos más guay que recuerdo, sobre todo el día del pase a la final, tú imagínate, ¿no? Una chirigota que llevamos a lo tonto 12 o 13 años, que hay gente que no ha estado ni siquiera en una semifinal, y bueno, y disfrutar eso con tus amigos y esa ilusión, eso ya te digo, cada vez que me sale el vídeo me harto llorar, la verdad, y todo el mundo lo recordamos. Y después ya, el tema de los vídeos es una auténtica pasada. Desde el primer día nos empezaron a, bueno, ya te digo, gente, familiares de discapacitados, gente que había fallecido con él en su familia, y es que ya te digo, es súper emocionante, un montón de mensajes cuando hemos empezado ahí a cantar a gente con nosotros. Es que el otro día lo hablamos en el grupo cuando fuimos a cantar y lo dije, digo, tío, por mucho que te podrán pasar mil cosas mejores o peores, lo que sea, pero lo de este año va a ser muy difícil de igualar por ese aliciente que tiene, ¿sabes? Porque es que tú voy a cantar y estar viendo abajo a alguien con discapacidad en una silla cantando tus letras y emocionado, tío, es que muchas veces tenemos que cerrar los ojos porque es que si no termino el paso doble, ¿sabes? De ver a la gente tan emocionada y cantando tus letras. La verdad que es muy bonito, y ya con esto me quedo para toda la vida, como digo yo. Ya no sé lo que pasará en otros años, y si vienen cosas buenas las disfrutaremos, pero creo que las dos cosas, el estar en una final la primera vez y este tema de la discapacidad, ha sido ha sido precioso, la verdad.
0: Y bueno, tú eres consciente hasta dónde ha llegado Stephen Hawking Chirigotero, ¿no? Porque yo he visto cosas increíblemente sorprendentes
1: Tremendo, tremendo,
0: de medio mundo, ¿eh?
1: tremendo, la verdad que sí. Luego, mira, al principio, bueno, yo siempre digo que no soy muy propenso a las redes, tú lo has visto para estar
0: Sí.
1: por aquí. Y la verdad que me muevo poco en las redes. ¿Qué pasa? Que ponían en el grupo en el WhatsApp de Chirigota, ponían muchas cosas y te lo juro que pensaba que era cachondeo. Cuando vi la foto con las palabras en China, digo, están cachondeando conmigo, ¿sabes? Seguro. Pero qué va, es que ha salido en medio. Pero yo decía, esta gente está cachondeando conmigo. Mira que yo en China, en no sé dónde. Y al final, pues sí, sí que era verdad. Y anécdotas curiosas, como me contó Paco, que le llamaron de Israel para hacerme una entrevista, dice, en inglés. Digo, Dios, qué guay. Tío. Que eso, pero bueno, también como lo he dicho, que es que Stephen Hawking era un personaje internacionalmente conocido, o sea, mundialmente conocido. Entonces, claro, eso le da mucho, mucho empujón a la idea, pero está muy guay. También es que ya te digo, es que un flipper realmente ve tu chirigota en tantos sitios que todo el mundo hable. Eso es muy bonito, la verdad.
0: Es una gozada.
2: Nosotros. Y una pregunta, perdón Luis,
0: Sí,
2: que
0: sí.
2: te interrumpa. Una pregunta que creo que nos la hemos hecho el 90% de las personas que hemos visto la actuación. ¿Cómo es cantar con un papelillo metido en el ojo y poder aguantar? Porque es que
0: Dios.
2: los vídeos, vamos, yo no
0: Es
2: sé cómo se.
0: incómodo, es incómodo, sí. Nada más
1: Mira, yo
0: verlo es
1: creo que.
0: incómodo.
1: Ahí está Dani, que es, bueno, uno, bueno, Dani y Fran también, que son los dos más jovenzuelos que son contra harto, y es que a los pobres, claro, como estaban situados en esa parte, le cayó toda la pella a ellos. Yo estaba detrás y me salpicó, pero cuando yo lo vi al pobre, digo, vamos, yo no aguanto, yo me lo quito, ¿sabes? Y se pega toda la actuación, bueno, y después me mandaron un montón de memes que habían hecho y después lo disfrutamos, pero en el momento ya te digo, es que hay gente que le echaron spray en el ojo, ¿sabes? Y dice, Dios, claro, no puedo moverme en todo el repertorio, yo seguro que va así y me lo quito con vida. Pero aguantó el tirón y bueno, yo cuando lo vi entero, entero, todo hasta el cuerpo de papelillo, toda la cara y después los que iban haciendo el pasacalle tenían maldad, ya te tiraban a mala leche, ¿sabes? Pero ya te digo, aguantaron bien, bien el tirón la mayoría.
2: Sí, aguantaron y se ve, ¿eh? Como espectadores se ve que aguantan todo el repertorio y la verdad que al principio sufres por ellos, ¿no? Luego terminas diciendo, vaya, lo admiro porque ha sido capaz, porque yo creo que yo sería como tú, ¿eh?
1: Claro, y
2: Yo
1: después
2: había
0: ya
2: llegado
0: te digo,
2: al
0: viendo
2: momento de
0: todo lo que.
2: quitármelo.
1: Claro, y aparte, bueno, fíjate, Dani y Frank, que son los que suben y dices tú, es que encima de que estás sentado, que tienes que cantar, que te cuesta un poco, ¿no? Porque no puedes meter cuerpo encima con toda la boca llena de papelillo y toda la cara. Así que ya te digo, gracias a Dios que no se atragantó ninguno, que me ha pasado en alguna actuación algún año de caerme papelillo en la boca y digo que me muero aquí en el escenario, ¿sabes?
0: Bueno, y Miguel, por último, 2027, después de un año como este, ¿cómo se mira el 2027?
1: Pues mira, yo soy de las personas que, pues tengo otros, o sea, aquí nos conocemos todo el mundo y hay gente que es que está súper avanzada, que me dice que yo ya tengo yo el popurrí, tengo no sé qué, digo, tío, no,
0: Sí.
1: yo necesito mi desconexión porque, bueno, también el concurso ha sido agotador, ya hemos tenido que dar dos pases más de lo normal y aunque teníamos letras, siempre ya con la motivación iba haciendo más y ha sido
0: Claro,
1: agotador. Entonces,
0: claro.
1: yo la verdad que ya tengo la idea, ¿sabes? Que fue hace más o menos un mes. Teníamos una idea y dije, y se me ocurrió una cosa y la apunté. Y como digo siempre, ahora es el momento de notitas, de tengo por lo menos 6 o 7 puntos de popurrí, que yo en verdad lo que busco es el remate y después ya le busco la música. Entonces tengo remates apuntados que me gustan, tengo músicas apuntadas, tengo más o menos medio paso dobrito y temáticas de paso doble y eso. Así que bueno, realmente para la época que estoy y como yo suelo hacerlo, estoy adelantadito, ¿eh? Ya tú sabes, ya saca un poco de tiempo y ponerte a hacerlo, pero teniendo ya una base y teniendo remates de humor y eso me resulta mucho, mucho más fácil. Así que bueno, yo creo que ya la ideita va a ir para adelante.
0: Perfecto. Pues Miguel, agradecerte este atraco a mano armada que te hemos hecho hoy
1: Nada, hombre.
0: y enhorabuena, la verdad, por la chirigota que. Y nada, animaros a seguir haciendo carnaval, quedéis donde
1: Sí,
0: quedéis
1: hombre.
0: y que os seguiremos desde aquí, desde la distancia y espero que disfrutéis por lo menos la mitad que disfrutamos nosotros viendo.
1: Pues sí, la verdad que sí, está siendo un año bonito y nos quedan cositas por cantar y estamos pasándolo de categorías. Así que bueno, muchísimas gracias, aunque sea atracado a mano armada, no, también nosotros, estoy muy liado con los niños y eso, pero bueno, que me gusta también y lo disfruto, ¿no? De que la gente nos pregunte por la chirigota y sobre todo de que os gusta. Así que nada, a seguir haciendo carnaval como siempre.
0: Perfecto. Pues Esperanza, ¿alguna cosilla más?
2: Nada, darle las gracias por atendernos y si no recuerdo mal, creo que vais a estar el sábado 16 de mayo en Alcalá de Guadaira, ¿verdad?
1: Sí. Y
2: Pues.
1: este domingo también estamos en Dos Hermanas en la feria. Y nada, todo lo que nos van llamando, pues todo lo que podamos arrimar al hombro lo haremos también, por supuesto. No solo va a ser la idea, sino que hay que estar también para las duras y las maduras. y ayudar, ¿no? Que ya que eres de discapacidad, estamos a tope. Con todos los que nos llaman, intentamos ir y aportar nuestro granito de arena, por supuesto.
0: Perfecto, que más que se agradece.
2: Y eso, y a todo el mundo, yo invito a todo el mundo, sobre todo a mi pueblo, Tiro Palo Mío, a que nos veamos todo el sábado en Alcalá de Guadaira. A disfrutar. Ya,
1: pues, nos veremos por allí.
0: Bueno, un abrazo, Miguel. Muchísimas gracias. Mucha suerte. Un abrazo.
1: Hasta luego.

0: Bueno, y aquí quedó otro programa más, Esperanza. Al final ha cundido estas tres llamadas. Espero que a nuestros oyentes les haya gustado estas tres agrupaciones que hemos elegido como revelación de este COAT 2026. Así que nada, despidiéndonos, que nos vamos a otras cosas.
1: Venga, pues nada, dar las gracias como siempre a todas las personas que nos escuchan. Lo de siempre, yo soy muy pesada, que nos sigan en redes sociales, que vamos a ir subiendo ahí muchas cositas. Y nada, yo creo que nos han contado cosas bastante interesantes, cosas que incluso no se sabían o nos habían preguntado, ¿no? Cosas así muy, muy características de este año. Y como siempre, saludamos a los compañeros, que ahora saludarás tú más en profundidad. Y nada, muchísimas gracias a todos y buenas noches.
0: Pues sí, así como siempre, nuestro Manolo Chávez, que quién sabe si en el próximo estará ya con nosotros, a nuestro Antonio Anguita, siempre ahí detrás de todas las coplas que han sonado en este programa, a nuestro desaparecido amigo Rubén y a nuestro médico de cabecera, Dani Camino. Espero que todo vaya bien y nada, sean buenos, malos, regulares, pero escuchen siempre Carnaval. Buenas noches.

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Buenas noches. Solemos pensar en la mitología como historias falsas, pero para los antiguos griegos, los mitos eran su verdad, su historia y su ciencia. A través de la Teogonía de Hesíodo o la Odisea de Homero, no solo aprendemos sobre monstruos, sino sobre la propia condición humana, el destino, la ambición y la fragilidad de nuestra existencia frente a fuerzas superiores. Imagina un mundo donde el cielo no es solo gas, sino un dios furioso, Zeus, lanzando rayos, o donde el mar no es solo agua, sino la ira de un rey titánico, Poseidón. Los griegos no vivían en un mundo silencioso, vivían en una realidad animada por pasiones divinas. Hoy no vamos a hablar solo de cuentos de hadas antiguos. Vamos a descubrir cómo los griegos quitaron el amor, la guerra, la traición y la propia existencia a través de sus mitos. Hoy exploraremos por qué estos relatos siguen vivos 3.000 años después. Hoy, Noche de Historia y Misterio, se traslada al Monte Olimpo, acompañado de nuestros asesores técnicos, don Quique Macías y don Álvaro de Bada. Por cierto, número raro el de esta noche. Programa número 666. Solo lo diremos una vez, no repetiremos esta cifra. Muchos protagonistas, muchas historias y muy poco tiempo.

Gea parió ya sola a Urán, el cielo, para que le cubriese y le rodease por completo y fuera hogar seguro y eterno para los bienaventurados dioses. A continuación, a las montañas y al Ponto, el mar. Copuló con Urano y nacieron las primeras divinidades, 12 poderosos titanes, 6 varones y 6 mujeres, las titánides, 3 cíclopes, Brontes, Trueno, Esteropes, Relámpago y Argues, Brillantez. Y por último, 3 monstruos con 100 manos cada uno, Coto, Briareo, Giges. Urano quedó horrorizado con sus descendientes y los encerró en las entrañas del mundo. En venganza, Gea convenció al titán más joven, Crono, de que castrase a su padre y se hiciese con el poder. La sangre de la herida de Cronos engendró gigantes, ninfas y a las furias, mientras que sus genitales cayeron al mar y se convirtieron en espuma blanca de la que nació Afrodita, diosa del deseo y la sexualidad. Los titanes poblaron el mundo de semidioses, copulando con ninfas, o entre ellas. Los hijos de Hiperión y su hermana Tía fueron Helios, el sol, Selene, la luna, y Eos, el alba. Otro titán, Japeto, se apareó con Oceanaides, Climene, que tuvo 4 hijos, siendo 2 de ellos, Prometeo y Atlas, quien, tras la derrota de los titanes, fue condenado por Zeus a sujetar los cielos en el extremo occidental del mundo. Crono tuvo varios hijos con Rea, y como temía que le derrotasen, se los tragaba en cuanto nacían. Pero cuando Rea dio a luz a Zeus, engañó a su marido cubriendo una piedra como si se tratara de un niño, y Cronos se lo tragó. Zeus creció y planeó una venganza. Venció en la batalla contra los titanes. Esta batalla se llamó la Titanomaquia, y valiéndose de un truco, venció. Metis, hija del titán Océano, le sirvió a Cronos una bebida que le hizo vomitar a los hermanos y hermanas de Zeus, Poseidón, Hades, Deméter, Hera y Hestia. Los hermanos se sumaron a la causa de Zeus. También le apoyaron los cíclopes y los hecatonquiros, a quienes Crono tenía prisionero antes de la batalla. Tras la caída de los titanes, unos gigantes monstruosos que habían nacido de la sangre de Urano retaron a Zeus, que dirigió a los dioses en la gigantomaquía, la batalla contra los gigantes. De dicha batalla surgió como victorioso y estableciéndose como jefe supremo de los cielos y la tierra, el omnipresente Zeus. Zeus declaró el Olimpo el monte más alto del mundo y lo consagró como morada sagrada de los dioses vencedores. Aunque los orígenes de las antiguas creencias religiosas griegas continúan envueltas en el misterio, no deja de ser un mundo sobrenatural y efímero en poder y localización, pero no en idealismo y fantasía. La fantasía es lo que le da lustre al mundo de la realidad y, por supuesto, también al mundo de noche de historia y misterio. El conjunto de leyendas y mitos entre sí forman el mundo de la mitología, el mundo del Olimpo en Grecia. El Olimpo se encuentra en la cima más elevada de dicha capital. A los olímpicos se les destacan cualidades ruines y malvadas y cualidades buenas y bondadosas. Generalizamos primero un poco antes de presentar a los ilustres protagonistas de la noche, dioses, semidioses y héroes, uno a uno, porque estos sí son los verdaderos superhéroes, no los de Marvel o los de DC Comics. Primero, viajamos al inframundo.

0: Los infiernos aparecen con frecuencia en los mitos griegos, gobernado por el dios Hades, nombre que también se emplea para designar ese mundo como tal. Hades era hermano de Zeus y Poseidón, pero por lo general se le excluía de la lista de los olímpicos porque su reino era el polo opuesto del Olimpo celestial. En los infiernos se juzgaba el alma de los difuntos, quienes, en caso necesario, recibían su castigo en las oscuras regiones de Erebo o Tártaro. Pero el inframundo también abarcaba las tierras de los muertos divinos, los campos elíseos o las islas de los bienaventurados. Una tradición recogida por Homero sitúa el Hades en la región privada de Sol, allende el gran río océano que rodea la Tierra. Pero a menudo que los griegos fueron descubriendo el mundo, surgió otra tradición que lo ubica en el centro de la Tierra y lo conectaba con el reino de los vivos a través de cuevas insondables y ríos en parte subterráneos, como el Aqueronte, río de la aflicción, al norte de Grecia. Los otros cuatro ríos infernales eran el Estige, río del odio, el Lete, río del olvido, el Cosito, río de las lamentaciones, y el Piriflegetonte, río del fuego. Esto es muy curioso. En una vasija descubierta en algún lugar de Grecia, se dibujan los integrantes de la corte de Hades en el infierno. Ellos son Perséfone, reina de los infiernos, esposa de Hades e hija de Deméter; Megara, esposa de Heracles con dos Heraclidas. Sus descendientes son los Heraclidas. El héroe los mató en un arrebato de locura inducido por Hera. Será nuestro siguiente protagonista, Heracles, Hércules. Orfeo, ¿qué decide Orfeo? Con su lira y rituales, en las que realizaba encantamientos para llegar a los infiernos, se acompañaba por los órficos, iniciados en los misterios órficos. Y Sísifo, rey de Corinto, que trató de engañar a la muerte y fue condenado a empujar eternamente una roca hasta la cima de una montaña. Cuando llegaba allí, volvía a descender. Le azota las furias, crueles deidades femeninas que buscaban a los culpables en la tierra e imponían los castigos a los muertos. En otra parte de la vasija se ve a otra empujando un flagelo o una tea. Podría tratarse de Hécate, diosa de la hechicería y de la magia negra. Hermes, mensajero de los dioses. En la vasija lo representan llevando las almas de los muertos a los infiernos. Los jueces de los muertos, Minos, que en la tierra fue el rey de Creta. Radamantis y Eaco, que ayudaban a Hades a valorar la vida de una persona y a decidir su destino en los infiernos. Y por último, Caronte y Cerbero. Pero ya que hablamos de Caronte y Cerbero, ¿quiénes eran estos dos personajes?
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0: De la unión de dos monstruos, Tifón y Equidna, nació Cerbero, guardián de la entrada a los infiernos. Era un perro de tres cabezas, con serpientes en el cuello y mordeduras venenosas como la de una víbora. Este perro, tricéfalo, que se hallaba ante un antro situado a orillas del río Estige, permitía la sombra de los muertos penetrar en los infiernos, aunque les prohibía salir de él. Los temerarios mortales que intentaban adentrarse en dicho reino morían despedazados despiadadamente. Sin embargo, en ciertas ocasiones, Cerbero no era tan despiadado como parecía. Algunos héroes o mortales consiguieron domarlo. Psique, enviada por Afrodita al lado de Perséfone, dio a Cerbero un pastel y consiguió dulcificarlo. También la Síbila de Cumas, Deifobe, le ofreció un pastel soporífero cuando llevó a Eneas a los infiernos. En cuanto de Orfeo, pues se sabe que consiguió encantarlo con su lira y sus cantos. Por último, Cerbero recibe una humillante derrota a manos de Heracles, autorizado a apoderarse del perro.

0: hijo inmortal de Erebo y de la noche. Tenía un aspecto sombrío y siniestro, y su función consistía en hacer atravesar las almas de los muertos de los ríos que las separaban del mundo de los infiernos. Duro e inflexible, el barquero infernal no permitía a ningún ser vivo subir a su barca para hacer una travesía. Además, su avaricia le hacía exigir a sus pasajeros un óbolo, una moneda de los antiguos griegos, que era la sexta parte de la dracma. De ahí que siempre se pusiera una moneda en la boca del difunto antes de llevarlo a la pila funeraria. Caronte era despiadado con aquellos que se quedaban en tierra, sin ser sepultados. Sus almas, rechazadas brutalmente, estaban condenadas a vagar durante 100 años antes de que se dirimiera sobre su suerte. Según Homero y Hesíodo, las almas cruzaban por sí mismas los ríos fangosos de los infiernos, guiadas por Hermes. Eneas consiguió que se apiadara ofreciéndole una rama de oro que anteriormente le había ofrecido la sibila de Cuma y que estaba consagrada a Proserpina. De esta manera pudo pasar sin problema el primer río. En cuanto a Heracles, solo cabe decir que el héroe bajó al infierno mientras vivía y, golpeando a Caronte, consiguió que éste lo aceptara en su barca. El anciano fue castigado por esta infracción a las leyes de los infiernos. Es decir, durante un año fue expulsado de la morada de los muertos.
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2: 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Creíamos que los titanes serían prisioneros por siempre. Ahora van a escapar. Será el caos. El fin del mundo.
3: Sudas como un humano. Lo siguiente será verte llorar.
2: No lo creo. Perseo, necesito tu ayuda. Esto es cosa de dioses, no de humanos. Algún día aprenderás que ser mitad humano te hace más fuerte que ser solo un dios.

Ahora sí, hablamos de Heracles convertido en Hércules. Según Sófocles y Eurípides, es el héroe más popular de todo el panteón griego. Hércules famoso y Hércules en el Etea fueron dos obras escritas por el filósofo romano Séneca. Hércules Heracles es un semidios valeroso, fiel, honrado y justo. E incluso su muerte épica en una pira y su apoteósica entrada en el Olimpo le engrandece. Los 12 trabajos de Hércules fueron una serie de tareas impuestas por el rey Euristeo por consejo del oráculo de Delfos como penitencia para purgar la locura provocada por Hera, en la que mató a su propia familia. Estas hazañas, que consolidaron su estatus de semidios, incluye la caza de criaturas míticas y la realización de tareas imposibles como matar al león de Nemea, una bestia con piel invulnerable que Hércules la estranguló, y además esa piel invulnerable la usó como armadura. Matar a la hidra de Lerna, un monstruo acuático de múltiples cabezas que se regeneraban, con ayuda de Iolao quemó los cuellos para evitar que crecieran. Capturar a la sierva de Cerinea, una sierva con cuernos de oro y pezuñas de bronce, sagrada para Artemis,

0: capturar al jabalí de Erimanto, una bestia enorme que aterrorizaba Arcadia. Limpiar los establos de Augias. Limpió la inmensa suciedad acumulada durante años en un solo día desviando dos ríos. Matar a los pájaros del Estínfalo, aves con plumas de bronce capaz de atravesar a los hombres. Capturar al toro de Creta, el toro que aterrorizaba la isla, padre del Minotauro. Robar las yeguas de Diómenes, bestias feroces que comían carne humana. Robar el cinturón de Hipólita, cinturón de la reina de las Amazonas. Robar el ganado de Gerión, un gigante de tres cuerpos que vivía en el extremo oeste. Robar las manzanas del jardín de las Hespérides, custodiadas por un dragón y las hijas de Atlas. Y por último, lo anteriormente mencionado, capturar a Cerbero, el perro guardián de tres cabezas del inframundo.
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3: Hércules, todos conocemos tu leyenda. Eres hijo de Zeus.
4: Me esperaba una prueba más dura.
3: Tu nombre es un grito de guerra.
4: Yo solo quiero ser marido y padre.
5: Bienvenido a casa, mi amor.
3: Los dioses han desatado el infierno en la tierra. Son los descendientes de Hades, no pueden morir a manos de un mortal cualquiera.
5: Si nos ayudas, te pagaremos tu peso en oro.
3: ¡A comer!
4: ¿A dónde vamos?
3: Esta tarea podría no ser para una mujer.
6: ¿Has visto eso?
3: Cuentan que puedes ver el futuro. ¿Algún atisbo de tu muerte?
7: Mi hora aún no ha llegado. La tuya no estoy tan seguro.
4: Eso me consuela.
3: Y hemos caído en una trampa.
6: Tu leyenda acaba aquí.
4: Tengo cara de miedo.
3: ¡No os quedéis ahí parados! ¡Matad a alguien!
7: Salva a este pueblo. Salva a tu familia. Y restaura el orden en el mundo.
5: Lucharemos por ti. Y moriremos por ti.
7: ¿Eres tan solo la leyenda o eres la verdad que hay tras la leyenda?
4: No hagas ninguna tontería.
5: ¿A dónde vas?
4: A hacer una tontería.
7: Es mi hora.
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0: Hércules, o Heracles en griego, es uno de los personajes más fascinantes de la mitología, con detalles que van mucho más allá de su fuerza física. Su nombre original era Alcides. Al nacer, fue llamado Alceo o Alcides en honor a su abuelo. El nombre Heracles se lo dio Apolo y significa gloria de Hera, lo cual es irónico dado que la diosa fue su peor enemiga. Tiene un hermano gemelo. Su madre Almena dio a luz a gemelos de padres distintos, Hércules, hijo de Zeus, e Íficles, hijo de su esposo mortal, Anfitrión. Según el mito, Zeus engañó a Hera para que amamantara al bebé, Hércules. Al despertar y darse cuenta, ella lo apartó bruscamente. La leche que se derramó en el cielo formó nuestra galaxia. Asesinó a su familia por locura. A diferencia de las versiones edulcoradas cinematográficas, en especial la de Disney, que vamos a comentar, los 12 trabajos fueron una penitencia. Hera le provocó un ataque de locura temporal que lo llevó a matar a su primera esposa Megara y a sus hijos. No era solo fuerza bruta, era un hombre culto para su época. Aprendió a tocar la lira, a usar el arco y el arte de la lucha, aunque su temperamento a veces le jugaba malas pasadas. Es uno de los pocos mortales que tras su muerte fue recompensado con la inmortalidad y ascendió al Monte Olimpo para vivir entre los dioses. Hércules participó en muchísimas aventuras más allá de sus famosos trabajos. Uno de los episodios más interesantes y humanos es el de Hércules y Ónfale, donde el héroe tuvo que aprender una lección de humildad bastante peculiar. Lo explicamos. El castigo. Después de cometer otro asesinato, un arrebato de ira, esta vez mató a Ífito, Hércules fue condenado por el oráculo a ser esclavo durante 3 años para purificarse. Fue comprado por Ónfale, la reina de Lidia. Ella decidió divertirse un poco con el hombre más fuerte del mundo. Lo más curioso de este mito es que Ónfale obligaba a Hércules a vestirse con ropas femeninas y a hilar lana junto a sus sirvientas. Mientras tanto, ella se paseaba usando su piel de león y cargando su famosa maza de madera. Y lejos de ser una tortura, algunos relatos dicen que terminaron convirtiéndose en amantes y tuvieron varios hijos. Fue una etapa donde Hércules tuvo que dejar de lado su agresividad y aprender a ser paciente. También los dioses del Olimpo necesitaron la ayuda de Hércules, un mortal, para derrotar a los gigantes, ya que una profecía decía que solo un mortal podría dar el golpe de gracia a los gigantes. Y Hércules literalmente luchó contra la muerte, Tánatos, para arrebatarle el alma de una mujer y devolverla a la vida por gratitud a su esposo. Y por último, la expedición de los argonautas. Hércules, como todos sabrán, formó parte del equipo original que buscaba el vellocino de oro con Jasón, aunque abandonó la misión para buscar a su joven amigo Hilas, que había desaparecido. Desarrollamos el apasionante tema de los argonautas. Antes, cambiamos de tema de fondo y conocemos qué le pasó a Hércules y a Hilas dentro del contexto argonautas.
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2: Hércules. Sí.
3: ¿Hércules?
4: Dime.
2: Mi nombre es Hilas. Igual que tú, llegué demasiado tarde para competir en los juegos. Pero he pensado que si consigo ganarte en algo, Jasón no podrá negarme un puesto en su nave. Después de todo, tal vez además de músculos necesite algo de juicio. ¿Competimos?
4: Escoge. Adelante. ¿Veis aquella roca?
2: Sí.
4: Ningún discóbolo ha podido alcanzarla.
2: ¿En qué consiste el reto? ¿En llegar a ella o en sobrepasarla?
4: ¿Cómo? Confórmate con llegar a medio camino. Adelante.
2: No, primero tú, Hércules. Nunca he lanzado el disco y... quiero ver cómo lo hace un campeón.
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0: Hércules se unió a Jasón y a otros héroes en la búsqueda del vellocino de oro, pero su participación fue breve debido a una pérdida personal. A ver, en la nave Argo, Hércules destacaba por su fuerza sobrehumana. Se dice que remaba con tal potencia que llegó a romper su propio remo, obligando a la tripulación a detenerse en Misia para buscar madera nueva. Durante esa parada, su joven escudero y amigo, Hilas, fue a buscar agua a un estanque y fue secuestrado por ninfas fascinadas por su belleza. Hércules, desesperado, se internó en el bosque buscándolo durante toda la noche. Al no regresar a tiempo, los argonautas decidieron zarpar sin él. Algunos mitos dicen que el destino de Hércules no era completar el viaje de Jasón, sino seguir su propio camino heroico. El héroe no se dio por vencido de inmediato. Su estancia en esa región estuvo marcada por la desesperación, la furia y una demanda que cambió las tradiciones de la zona para siempre. Continuó recorriendo los bosques y montañas de Misia, gritando el nombre de Hilas sin obtener respuesta. Según algunos relatos, lo acompañaba el argonauta Polifemo, quien también se quedó atrás para ayudarlo en la búsqueda. Lleno de dolor y sospechando que los habitantes locales sabían algo o habían ocultado al joven, Hércules amenazó con arrasar toda la región de Misia si no le daban noticias sobre el paradero de Hilas, ya fuera vivo o ya fuera muerto. Los misios, aterrorizados por la fuerza del semidios, le entregaron como garantía a las mejores jóvenes de su pueblo como rehenes. Hércules se llevó a estos muchachos y muchachas y los estableció en la ciudad de Trasis. Para calmar su ira, los habitantes de la ciudad de Sios, Misia, establecieron una costumbre anual. Durante siglos, los ciudadanos salían a los bosques una vez al año para realizar una búsqueda ritual, llamando a Hilas en voz alta tres veces, simulando la búsqueda desesperada de Hércules. Eventualmente, aceptó que Hilas no volvería. Algunas versiones dicen que el dios marino Glauco o el propio Hermes se le aparecieron para decirle que el joven era ahora inmortal entre las ninfas y que su destino no era estar en la Córquida con los argonautas. Tras esto, Hércules retomó su camino para completar el resto de sus trabajos y otras hazañas, como su enfrentamiento contra el gigante Alcioneo o su expedición contra Troya. Curiosamente, el final del héroe no ocurrió en batalla, sino por un engaño nacido de los celos y una venganza antigua. Años después, mientras viajaba con su esposa, Deyanira, llegaron al río Aveno. El centauro Neso se ofreció a ayudar a Deyanira a cruzar, pero en mitad del río intentó raptarla. Hércules le disparó una flecha impregnada con la sangre de la hidra, un veneno letal que obtuvo en su segundo trabajo. Antes de morir, Neso engañó a Deyanira diciéndole que su propia sangre era un filtro de amor que aseguraría la fidelidad de Hércules para siempre. Tiempo después, temiendo que Hércules la dejara por otra mujer, Iole, Deyanira impregnó una túnica con la sangre del centauro muerto, Neso, y se la envió al héroe. Al ponérsela, el calor del cuerpo activó el veneno de la hidra. La túnica se pegó a su piel, quemándolo vivo y causándole un dolor insoportable. Incapaz de soportar el dolor y sabiendo que su fin había llegado, Hércules subió al monte Eta y construyó su propia pira funeraria. Pidió que encendieran el fuego para liberar su alma. Finalmente, su amigo Filostete se atrevió a hacerlo. Mientras el cuerpo mortal era consumido, su padre Zeus bajó en un carruaje o nube dorada y lo elevó al Olimpo. Allí Hércules fue recibido como un dios, se reconcilió con Hera y se casó con Eve, la diosa de la juventud.
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0: La vida de Jasón es una de las más épicas y a la vez trágicas de la mitología griega. Aunque es famoso por liderar a los argonautas, su historia es la de un héroe que lo ganó todo y terminó perdiéndolo de la forma más amarga posible. Jasón era el hijo legítimo de Esón, rey de Yorko. Sin embargo, su tío Pelias usurpó el trono y encarceló a Esón. Para proteger al pequeño Jasón, sus padres simularon su muerte y lo enviaron a las montañas para que fuera criado por el sabio centauro Quirón. Años después, Jasón regresó a Yorko para reclamar su herencia. En el camino, ayudó a una anciana, que era la diosa Hera disfrazada, a cruzar un río y perdió una sandalia en el barro. Al llegar a la ciudad con un solo pie calzado, Pelias se aterrorizó, pues un oráculo le había advertido que un hombre con una sola sandalia causaría su caída. Para deshacerse de él, Pelias le prometió devolverle el trono si traía el vellocino de oro desde la lejana Cólquida, una tarea considerada suicida. Jasón aceptó y construyó Largo, un barco mágico con unas piezas de madera parlante de Atenea.
1: ¡Jasón! ¡No se acerquen, capitán! ¡O morirán junto con Jasón y sus piratas! ¡Que revivan los muertos víctimas de la Hidra! ¡Levántense de sus tumbas y cobren venganza! ¡Aquellos que hurtaron el vellocino de oro morirán!
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0: Reunió a los argonautas, un equipo de ensueño con héroes como Hércules, Orfeo, los gemelos Castor y Polus y la cazadora Atalanta. En el viaje enfrentaron peligros como las rocas sin plegades que chocaban entre sí, arpías y gigantes. Al llegar a la Cólquida, el rey Eetes le impuso pruebas imposibles como uncir toros que escupían fuego. Jasón solo lo logró gracias a Medea, la hija del rey y poderosa hechicera, que se enamoró de él y usó su magia para ayudarle a robar el vellocino y dormir al dragón que lo custodiaba. Juntos huyeron, pero para retrasar a su padre, Medea llegó a matar a su propio hermano, esparciendo sus restos por el mar. Al regresar a Yorko, Pelias se negó a cumplir su palabra. Medea engañó a las hijas de Pelias para que mataran a su padre, prometiéndoles que así rejuvenecerían. Debido a este crimen, Jasón y Medea fueron exiliados a Corinto. Allí, la historia se vuelve oscura. Tras años de matrimonio, Jasón abandonó a Medea para casarse con Glauce, o Greusa, la hija del rey de Corinto, buscando mejorar su estatus político. Despechada, Medea envió un vestido envenenado a la novia que la quemó viva junto a su padre. Nos suena, ¿no? En el acto más cruel, Medea mató a los hijos que tuvo con Jasón para dejarlos sin descendencia y huyó en un carro tirado por dragones. Jasón terminó su día como un anciano solitario y melancólico, habiendo perdido su favor con los dioses y su gloria. Según el mito, murió mientras descansaba bajo la sombra de su vieja nave, el Argo, cuando una pieza de madera podrida del mástil se desprendió y le cayó en la cabeza, matándolo en el acto. Por otro lado, la muerte de Medea es uno de los grandes misterios de la mitología, ya que, a diferencia de Jasón, no existe una única versión definitiva sobre su filial. Al ser una poderosa hechicera y nieta del dios Sol Helios, su destino suele ser más sobrenatural humano. Vamos a conocer las versiones más conocidas. La primera, la inmortalidad en los campos elíseos. Es la versión más aceptada en algunas tradiciones poéticas. Se dice que Medea nunca murió en el sentido literal, sino que tras abandonar Corinto y vivir diversas aventuras en Atenas y Asia, fue llevada a los campos elíseos, el paraíso griego. Allí se convirtió en la esposa del héroe Aquiles, protagonista de la semana que viene, uno de los protagonistas. El regreso a la Cólquida, la segunda, tras huir de Corinto y luego de Atenas, donde intentó envenenar a Teseo, que también será nuestro siguiente protagonista, pero hoy, ahora, dentro de un momento, Medea regresó a su tierra natal, la Cólquida. Allí descubrió que su padre, el rey Eetes, había sido depuesto por su hermano Perses. Medea usó su magia para matar a su tío, devolverle el trono a su padre y eventualmente reinar ella misma. Esta versión simplemente desaparece de los mitos tras restablecer su linaje. Tercera versión, la transformación en diosa. En algunas regiones, especialmente en Corinto, donde la tragedia de sus hijos era un culto local, se creía que Medea no era una simple mortal, sino una figura divina o semidivina que ascendió tras su paso por la tierra. Y la cuarta versión, última, el origen de los medos, o sonará. Otra leyenda cuenta que Medea se marchó a una región de Asia con su hijo Medo, hijo que tuvo con el rey Egeo de Atenas. Se dice que ellos conquistaron esa tierra y que el pueblo de los medos, en la antigua Persia, lleva ese nombre en su honor. En este relato, fallece de vejez tras fundar una nueva estirpe. Lo que hace especial el final de Medea es que, a pesar de sus crímenes atroces, como matar a su hermano o a sus propios hijos, la mitología raramente la castiga con una muerte violenta, sugiriendo que su naturaleza mágica la sitúa por encima de las leyes de los hombres. Ni Marvel, ni DC Comics, estos sí son los verdaderos superhéroes. ¿Comprendéis ahora el título del programa de hoy? Bueno, una promo nueva y continuamos con otro superhombre. Teseo, una historia fantástica.
3: La venganza de Hércules.
4: No, Hércules no volverá del reino de los muertos. De todos cuantos tuvieron la osadía de bajar al infierno, ninguno volvió con vida. No, no volverá. Y Tebas sin Hércules estará a nuestra merced. Podéis estar seguros, amigos. Tebas caerá a nuestro primer asalto. Un homos. ¿No opinas igual?
5: Oh, dioses, escuchadme. Escuchad la voz de una madre triste. Euménides, os ofrezco mi vida, pero liberad a mi hijo de la maldición que hace imposible su felicidad.
6: ¡Cállate!
5: Euménides, os doy mi vida por la felicidad de mi hijo. Llevadme sobre vuestras
7: alas. Me has llamado Deyanira. Soy polimorfo, centauro y fauno, hombre y dios. Soy el agua de esta cascada, la hierba de este valle. Has invocado a las Euménides y ellas te han escuchado. Te llevaré conmigo.
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0: Cuando Medea huye de Corinto tras matar a sus hijos, llegó a Atenas y se casó con el rey Egeo, a quien prometió curar de su esterilidad usando su magia. De esa unión nació su hijo, Medo, a quien ella quería convertir en el único heredero del trono. Sin embargo, sus planes se vieron amenazados cuando un joven héroe desconocido llegó a la ciudad. Teseo, el hijo secreto de Egeo que venía desde Tresen para reclamar su identidad. Medea, que como hechicera reconoció de inmediato quién era el joven, convenció a Egeo de que el recién llegado era un espía o un impostor peligroso. Persuadió al rey para que enviara a Teseo a capturar al temible toro de Maratón, esperando que la bestia lo matara. Para su sorpresa, Teseo derrotó al toro y regresó victorioso. Al fallar el toro, Medea preparó una copa de vino mezclada con acónito, un veneno letal, y convenció a Egeo de ofrecérsela a Teseo durante el banquete de celebración. Justo cuando Teseo se llevaba la copa a los labios, sacó su espada para cortar la carne. Egeo reconoció instantáneamente la empuñadura de la espada que él mismo había escondido años atrás bajo una roca en Tresen. En un acto reflejo, el rey tiró la copa al suelo antes de que su hijo bebiera. Al verse descubierta y ante la furia de Egeo, Medea invocó una nube mágica y huyó de Atenas en su carro tirado por dragones alados, llevándose consigo a su hijo Medo. Este episodio marcó el fin de la estancia de Medea en Grecia y el inicio del reinado de Teseo como el héroe máximo de Atenas. El viaje de Teseo desde Tresen hasta Atenas es famoso porque decidió hacerlo por tierra en lugar de por mar, con el fin de emular las hazañas de su primo, Hércules, y limpiar el camino de criminales. Los 6 peligros, conocidos como los trabajos de Teseo, son: el primero, Perifetes, el del mazo. Este bandido golpeaba a los viajeros con una enorme masa de bronce. Teseo lo derrotó y se quedó con la masa como trofeo, igual que Hércules con su piel de león. El segundo peligro es Sinis, el doblador de pinos. Era un gigante que doblaba 2 pinos, ataba las extremidades de sus víctimas a cada árbol y luego lo soltaba, despedazando a la persona. Pues Teseo le aplicó su propio castigo. El tercer peligro es la cerda de Cromión, una bestia enorme y feroz. Algunos dicen que era un monstruo, hijo de Tifón y Equidna, que aterrorizaba a los campesinos. Teseo la cazó y la mató. Cuarto peligro es Sidón y la tortuga. Este bandido, vamos viendo que va superándose unos a otros. Cada bandido supera al anterior. Este bandido obligaba a los viajeros a lavarle los pies al borde de un acantilado. Mientras lo hacía, les daba una patada para lanzarlo al mar, donde una tortuga gigante los devoraba. Pues Teseo lo lanzó a él por el precipicio y ya os podéis imaginar lo que le pasó. Cercyón, el luchador. Un rey de Eleusis que retaba a todo el que pasaba a una lucha a muerte. Teseo, usando la técnica más que la fuerza, lo levantó y lo lanzó contra el suelo, acabando con él. Y por último, el sexto peligro, Procusto, el estirador. Tenía 2 camas. Esto es también fantástico, este es como el de los 2 pinos. Tenía 2 camas, una corta y una larga. Si el viajero era alto, lo ponía en la corta y le cortaba lo que sobraba. Si era bajo, lo ponía en la larga y lo estiraba a martillazos. Pues Teseo lo ajustó a su propia cama, dándole el mismo final. Ahora contamos el final de su padre Egeo, que está ligado a la aventura más famosa de Teseo, el Minotauro. Escuchen esto, por favor. Tras llegar a Atenas y ser reconocido como heredero, Teseo se ofreció voluntario para ir a Creta y matar al Minotauro, para acabar con el tributo de jóvenes atenienses que el rey Minos exigía. Antes de partir, Egeo le pidió a Teseo una señal. El barco llevaba velas negras, símbolo de luto, pero si lograba vencer al monstruo y regresaba con vida, debía cambiar las velas por unas blancas. Teseo mató al Minotauro y huyó con Ariadna, pero en medio de la euforia del regreso o debido a una maldición de Ariadna, tras ser abandonada en Nasos, olvidó cambiar las velas. El rey Egeo esperaba ansioso en lo alto de un acantilado. Al ver aparecer en el horizonte el barco con las velas negras, creyó que su hijo había muerto. Deshecho por el dolor, se lanzó al mar, Talida, convirtiéndola en una diosa. Como regalo de bodas, Dionisio le dio una corona de oro y piedras preciosas. Tras la muerte o apoteosis de Ariadna, el dios lanzó la corona al cielo, donde se convirtió en la constelación de la corona boreal. Por el contrario, otras fuentes antiguas relatan finales mucho menos felices. En la Odisea de Homero se cuenta que la diosa Artemisa la mató en la isla de Día por orden de Dioniso, supuestamente por haber profanado un lugar sagrado junto a Teseo. Algunas versiones indican que Ariadna, desesperada por la traición de Teseo, se ahorcó en un árbol o murió de pena en la isla. Y existe una variante menos común donde Perseo mata a Ariadna al petrificarla con la cabeza de Medusa, o lanzarle una lanza durante una batalla de Dionisio contra los argivos. Y también tenemos la versión de Chipre. Según el autor, Plutarco, una tormenta separó el barco de Teseo de la costa de Chipre. Teseo dejó allí a una Ariadna embarazada e enferma para que se recuperara, pero los vientos alejaron su barco y no pudo regresar a tiempo. Ariadna murió durante el parto y cuando Teseo volvió, instituyó un ritual y sacrificios en su honor. Solo nos queda saber nacimiento y muerte del héroe. Conozcámoslo. Se dice que Teseo tuvo dos padres en la misma noche. Su madre, Etra, se acostó con el rey Egeo y poco después fue poseída por el dios Poseidón en la isla de Esferia. Esto explica por qué Teseo tenía fuerza sobrehumana, pero era mortal, cuidado. A pesar de ser el gran unificador de Atenas, el final de Teseo fue solitario y trágico, como casi todos los héroes y semidioses. Con el paso de los años, su popularidad decayó debido a las decisiones políticas polémicas y aventuras fallidas, como intentar secuestrar a Perséfone en el inframundo. Tras regresar del inframundo, Teseo encontró a Atenas sumida en el caos y las revueltas. Al no poder recuperar el control, maldijo a los atenienses y se exilió voluntariamente a la isla de Esciros. Allí en Esciros pidió asilo al rey Licomedes. Sin embargo, el rey temía que el famoso héroe quisiera arrebatarle el trono o simplemente lo veía como una amenaza política. Licomedes llevó a Teseo a dar un paseo por la cima de los acantilados más altos de la isla, fingiendo mostrarle su dominio. En un descuido, lo empujó por el precipicio. Teseo murió al estrellarse contra las rocas y el mar. Siglos después, durante las guerras médicas, el general ateniense Simón afirmó haber encontrado los restos gigantes de Teseo en Esciros y los llevó de vuelta a Atenas, donde se le construyó un santuario, el Tesatón, para honrarlo como el fundador de la ciudad. Ahora Perseo nos espera. Antes, por favor, una broma.
1: Poseo muchas mujeres. 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

La historia de Perseo es una de las más limpias de la mitología, ya iba tocando, creo yo, ya que es de los pocos héroes que tuvo un final feliz, pero pocos, vamos. Se casó por amor y no terminó devorado por la locura o la tragedia. Y, claro, es famoso por ser el verdugo de Medusa, pero vayamos por orden, por favor. Su abuelo, el rey Acrisio, recibió una profecía. Su nieto lo mataría. Para evitarlo, encerró a su hija, Danae, en una torre de bronce subterránea. Sin embargo, Zeus se transformó en una lluvia de oro que cayó sobre ella, dejándola embarazada de Perseo. Al descubrirlo, el rey los lanzó al mar en un cofre de madera, pero sobrevivieron y llegaron a la isla de Serifos. Años después, el rey de la isla, Polidectes, quiso deshacerse de Perseo para cortejar a su madre sin estorbos. Lo desafió a traer la cabeza de Medusa, la única de las tres gorgonas que era mortal y cuya mirada convertía a cualquiera en piedra. A diferencia de otros héroes que usaban solo su fuerza, Perseo ganó gracias a la tecnología divina, ya que Atenea le dio un escudo de bronce pulido como un espejo para ver a Medusa sin mirarla directamente. Hermes le dio una espada indestructible y las ninfas le entregaron un casco de invisibilidad de Hades, sandalias aladas y un zurrón mágico para guardar la cabeza de Medusa. En su viaje de regreso, Perseo vio a una hermosa joven encadenada a una roca en el mar, Andrómeda. Ella iba a ser sacrificada a un monstruo marino, Seto, para calmar la ira de los dioses. Perseo mató al monstruo, rescató a la princesa y se casó con ella, tras petrificar a un pretendiente anterior con la cabeza de Medusa. Regresó a su hogar, petrificó al malvado Polidectes y finalmente participó en unos juegos atléticos. Al lanzar un disco, el viento lo desvió y golpeó accidentalmente a un anciano entre el público. El anciano era su abuelo, Acrisio. Por tanto, la profecía se cumplió, pero Perseo, por respeto, no quiso gobernar el reino de su abuelo y fundó una nueva ciudad, Micenas. Al morir, Perseo y Andrómeda fueron convertidos en constelaciones y, según el mito, los antepasados de los persas y de otros grandes héroes, incluido Hércules. Para terminar con nuestro héroe, una curiosidad. Una pregunta que seguro muchos de ustedes se la han hecho alguna vez. ¿Qué pasó con la cabeza de Medusa después de todo lo que hemos contado? Aún cortada, la cabeza de Medusa, la Gorgonion, conservaba su poder de petrificación. Perseo la usó como un arma definitiva en varias ocasiones. Según algunas versiones, Perseo convirtió al titán Atlas en piedra, formando la cordillera de las montañas Atlas en África. Al regresar a la isla de Serifos, descubrió que el rey Polidectes estaba forzando a su madre a casarse. Perseo entró en el palacio, pidió a sus amigos que cerraran los ojos y sacó la cabeza, convirtiendo al rey y a toda su corte en estatuas de piedra. Una vez cumplida su venganza y terminadas sus aventuras, Perseo le entregó la cabeza a Atenea como muestra de gratitud. Esta, Atenea, colocó la cabeza de Medusa en el centro de su propio escudo, la égida o en su coraza. Desde entonces, la imagen de la cabeza de Medusa se convirtió en un símbolo de protección y de terror para los enemigos de la diosa. En la antigüedad, los griegos ponían imágenes de la cara de Medusa en puertas, escudos y templos para espantar al mal. Nosotros, Noche de Historia y Misterio, lucimos con orgullo en nuestro escudo de armas a Medusa, y en concreto, la pintura del gran artista pintor Caravaggio. La pintura de Medusa de Caravaggio no fue solo una elección artística, sino un encargo estratégico con un fuerte simbolismo político y personal. La obra fue encargada por el cardenal Francesco María del Monte, mecenas de Caravaggio, como un regalo para Fernando I de Médici, el gran duque de Toscana. El objetivo era simbolizar el valor del duque para derrotar a sus enemigos. En esa época, la imagen de la Medusa funcionaba como un amuleto para alejar el mal y aterrorizar a oponentes. Por eso, está pintada sobre un escudo de madera convexo,
imitando el escudo de Perseo. Se cree que Del Monte quería una obra que rivalizara con una medusa famosa y perdida que había pintado Leonardo da Vinci años antes. Caravaggio aceptó el reto para demostrar que podría superar el realismo del maestro del Renacimiento. Lo más importante, más que importante, yo diría impactante, es que Caravaggio usó su propio rostro como modelo para Medusa. Capturó el momento exacto entre la vida y la muerte, con los ojos llenos de terror y la boca abierta en un grito silencioso, lo que refleja su propia fascinación por la violencia y el realismo crudo. Actualmente esta obra se encuentra en la Galería Uffizi en Florencia. A ver, en la temporada 11, concretamente en el programa 454, preparábamos un especial sobre todo lo que rodea a Medusa, mitología, barcos, culturas, etc. Y empezábamos de la siguiente manera. Con el pretexto de la imagen oficial de nuestro logo, Medusa, os traemos historias relacionadas con este personaje, cuadros, esculturas, mitología, hundimientos de algún que otro crucero con ese nombre y por supuesto con su autor, un tal Caravaggio. ¿Os suena? Una vida trágica y llena de infortunios dentro de un marco violento y extremista, jugador, libertino, vicioso e incluso se dice que pudo ser hasta un asesino. Bueno, eso era en ese programa. Y también, como es habitual, saludamos a Aurora, que por cierto, os habéis dado cuenta que hoy no puede estar por motivos profesionales, no puede estar con nosotros. Le mandamos un fuerte abrazo. Y yo le pedí a Aurora que nos contara algo brevemente sobre la medusa mitológica. Pero no es lo que creemos ahora. Creo que hemos dado buena cuenta de la Gorgona. Pero sí vamos a leer un pequeño relato con aclaración y reflexión final para acabar el programa de hoy. Y nada mejor que encuadrar la lectura en el apartado Retazos de Historia. Juzguen ustedes mismos, a nosotros la historia nos ha parecido interesante y apropiada para nuestro apartado, concretamente Retazos de Historia. Y párense un momento a pensar esto. ¿No les suena la historia algo añejo, algo utilizado hasta la saciedad por la mitología de los dioses antiguos? ¿Incluso no les parece que está relacionado con algunos que otros dioses? Pues escuchen y después me dicen. Cabecera Retazos de Historia. Por favor, Quique.

0: Otras pequeñas naves espaciales aparecieron mientras el primero regresaba a la gran nave. Los restantes dieron una vuelta completa al mundo y desde la altura mandaron algo que cayó encima de la Tierra y otro tipo de cosas que cayeron al mar. Satisfecho por su trabajo, todas las pequeñas naves formaron una línea que se remontó y abandonó la atmósfera terrestre. Luego, una por una, fueron entrando en la nave nodriza, y cuando todas hubieron entrado, esta salió de su órbita que ocupaba y se lanzó hacia otros mundos de nuestro sistema. De esta forma, muchos, muchísimos años de nuestra Tierra transcurrieron todavía. Pasaron algunos siglos sobre la Tierra. En el tiempo de un viaje a bordo de una de aquellas naves, viajando a través del espacio, tan solo unas semanas, ya que ambos tiempos son diferentes de un modo más bien difícil de comprender, pero que es así. Pasaron varias centurias y una vegetación ruda y tenaz reinaba sobre la Tierra y debajo de las aguas. Inmensos helechos se elevaban al cielo, que con sus inmensas y espesas hojas absorbían los gases venenosos y respiraban hacia afuera oxígeno, de día, e hidrógeno, de noche. Al cabo de muchísimo tiempo, un arca del espacio descendió a través de las nubes y tomó tierra sobre una playa arenosa. Se abrieron unas grandes escotillas y de aquella arca que medía cerca de 2 kilómetros salieron arrastrándose unas criaturas de pesadilla, tan pensantes que la tierra temblaba bajo sus pisadas. Horrendos engendros se remontaron pesadamente por el aire, sustentándose sobre crujientes alas membranosas. La gran arca, la primera que llegó en decurso de las edades, se levantó por los aires y se deslizó suavemente volando sobre el mar. Al sobrevolar determinadas áreas, el arca reposaba sobre las aguas y lanzaba en ellas extraños seres a las profundidades del océano. La inmensa nave del espacio levantó el vuelo y alcanzó las más lejanas regiones de los universos. Sobre la Tierra, asombrosas criaturas vivieron y se pelearon, se alimentaron y perecieron. La atmósfera hizo cambios. Cambiaron las hojas de los árboles y las criaturas evolucionaron. Pasaron los eones y desde el observatorio de los sabios, a distancia de muchos universos, seguía la vigilancia de los mencionados fenómenos. La Tierra seguía bamboleándose en su órbita. A medida que pasaba el tiempo, se iba desarrollando un peligroso grado de excentricidad. Entonces, del corazón del imperio, mandaron allá una nave espacial. Los científicos opinaron que una sola masa de tierra era insuficiente para prevenir el que los mares con su oleaje llegasen a desequilibrar aquel mundo. Desde la gran nave que se balanceaba a mucha altura sobre lo que tenía que ser nuestro mundo, se lanzó sobre la Tierra un delgado hilo de luz, como un disparo. Este dio en el blanco sobre el continente terráqueo. Dicho continente se quebró al acto, formando diversas masas de menor tamaño. Siguieron violentos terremotos y finalmente la Tierra, subdividida en unas cuantas masas, limitó la violencia de las aguas. Contra las costas de la Tierra, el mar, ahora los mares, golpeó en vano. La Tierra se afirmó dentro de una órbita por completo estable. Millones de años sucedieron, años terrestres. De nuevo salió del imperio otra expedición. Ahora transportaba los primeros humanoides a nuestro mundo. Fueron desembarcadas extrañas criaturas de color morado. Desconocían el fuego y las armas, sin embargo, estaban siempre peleándose entre sí. Habitaban dentro de las cuevas y también sobre las ramas de los robustos árboles. Se nutrían de bayas y de los insectos que se arrastraban por los suelos. Pero los observadores no estuvieron contentos, ya que toda esta especie se hallaba desprovista de entendimiento y carecía de instintos defensivos, como no presentar el menor signo de evolución. Vieron que otras tierras en otros planetas evolucionaban favorablemente, no así en este. Entonces, una nave de la patrulla fue mandada a la Tierra y desembarcó en ella. Unos cuantos humanoides morados fueron capturados y fueron examinados. En vista del examen, tuvieron que ser exterminados dichos humanoides, sin quedar uno solo. Una epidemia terminó con todos esos humanoides. Uno de los sabios dijo con voz ronca en un tono muy débil:
1: en años venideros en esa tierra, los futuros moradores, hombres hoy, emplearán este sistema para exterminar una plaga de pequeños animales, pero con sufrimiento. Nosotros, por lo menos, obramos sin dolor hacia ellos.
0: Desde los cielos descendió al suelo de la tierra otra arca, trayéndose diferentes animales y muy distintos humanoides. Fueron distribuidos a través de países distintos. Su tipo y color eran los más adecuados a las condiciones del área donde eran sembrados. La tierra todavía rugía y roncaba. Los volcanes lanzaban llamas y humaredas al cielo. Los mares se iban enfriando y la vida se transformaba a las nuevas condiciones. En ambos polos reinaba el frío y el primer hielo sobre la tierra empezaba a formarse en ellos. Pasaron las edades. Se estabilizaron las formas de vida. Floreció una importante civilización. Alrededor del mundo volaban los jardineros de la tierra, sus cuidadores, sus creadores. Pero algunos de estos jardineros se familiarizaron en exceso con las almas que tenían que guiar, con las mujeres principalmente. Un mal sacerdote de los humanos, así pasaron a llamarse, convenció a una mujer muy hermosa que se prestó a seducir a uno de los jardineros y lo embelesó hasta tal extremo que, bajo el imperio de aquella seducción, aquel llegó a traicionar los más altos secretos. Inmediatamente la mujer estaba en posesión de ciertas armas que antes estaban encomendadas exclusivamente a los varones. Al acto, el sacerdote pudo hacerse con aquellas. Luego, por obra de algunos individuos pertenecientes a la casta sacerdotal, fabricaron proyectiles atómicos, utilizando aquel que había sido robado, que le sirvió de modelo. Seguidamente, se tramó un complot, en virtud del cual algunos de los jardineros fueron invitados al templo con la excusa de la celebración de un acto de gracias. Allí, en terreno sagrado, los jardineros fueron envenenados. Sus equipos los robaron los sacerdotes. Con ellos se sirvieron los sacerdotes para efectuar un gran asalto contra los jardineros restantes. En el curso de la batalla, la pila atómica de una nave del espacio, aterrorizado sobre este mundo, fue volada por un sacerdote. El mundo entero tembló con la explosión. El gran continente de la Atlántida se hundió bajo las aguas. En las más lejanas tierras, los huracanes barrieron las montañas y se llevaron a los humanos. Grandes olas surgieron del mar y el mundo entero quedó vacío de casi todo superviviente. Perecieron todos, excepto unos pocos que pudieron cobijarse, aterrorizados en el fondo de las cavernas más remotas. La Tierra lo pasó mal. Tuvo que soportar grandes, inacabables periodos de tiempo en oscuridad, con grandes vientos y gases asfixiantes. Pero, al cabo de mucho, mucho tiempo, los jardineros regresaron y decidieron darnos, o mejor dicho, darle otra oportunidad al planeta y arrojaron sobre él otra variedad de humanoides, mucho más inteligentes. Con esto se aceleraba el devenir de la humanidad. ¿Y sabéis lo que pasó?
1: Y esa nueva especie sometió a la anterior y vuelta a empezar. Pero esa es otra historia. El ermitaño de Los Rambao.

Poco después de la aparición de la obra de T. Lawson Rampa, El Tercer Ojo, impresionante testimonio de la vida y las raíces espirituales del fascinante Oriente, surgió la sorprendente noticia de que el hijo de un fontanero inglés reclamaba la paternidad original. Sin embargo, este rumor pronto es desvanecido para dar paso a una hipótesis que resultaba mucho más verosímil. Su verdadero autor era un auténtico lama huido del Tíbet antes de la invasión comunista. Por último, el propio Rampa zanjó la cuestión al afirmar: soy tibetano, uno de los pocos que han llegado a este

contrató a un investigador privado de Liverpool llamado Clifford Burgess para investigar a Rampa. Los hallazgos de la investigación de Burgess fueron publicados en el diario Daily Mail en febrero de 1958. El autor del libro era Cyril Henry Hoskin, que había nacido en Plainton, Devon, en 1910 y era hijo de un fontanero. Hoskin nunca había estado en el Tíbet y no hablaba tibetano. En 1948 había cambiado legalmente su nombre al de Carl Kuon Suo, antes de adoptar el nombre de Losan Rampa. Rampa fue rastreado por la prensa británica hasta Hull, Irlanda, y confrontado con el resultado de las pesquisas. No negó haber nacido como Cyril Hoskin, pero declaró que su cuerpo se hallaba ahora ocupado por el espíritu de Losan Rampa. A ver, según él, se había caído de un abeto en su jardín en Thames Ditton, Surrey, mientras intentaba fotografiar un búho. Mientras permanecía inconsciente, había visto un monje budista en su túnica azafrán que caminaba hacia él. El monje le habló acerca de Rampa y de tomar posesión de su cuerpo y Hoskin aceptó, diciendo que estaba insatisfecho con su vida. Como decíamos al comienzo de este apartado, juzguen ustedes mismos. A nosotros la historia nos ha parecido interesante y apropiada para nuestro apartado Retazos de Historia. Y párense un momento a pensar esto. ¿No les suena la historia algo añejo, algo utilizado hasta la saciedad por la mitología de los dioses antiguos? ¿Incluso no les parece que está relacionado con alguno que otros dioses? Piénsenlo un minuto, por favor. Ahora, tema de despedida y reflexión. No se la pierdan.

donde el don de los dioses aún reposa, y el cuerpo de la esposa, ebrio y rosado, miraré florecer hondo y divino. A esta gente no le interesa la historia del valiente Aquiles, ni se conmueven cuando interpreto la muerte de Patroclo. No las fabrica el poeta, sino los dioses, y la pasión y la belleza no a todos nos es dado conocer. Sobre la ciénaga seca, el cielo rojo enciende la montaña, y un dios encadenado ruge dolor. Nosotros, los inmortales. María Teresa Ubliastri.

Por cierto, hablando de reflexión, ¿os acordáis del apartado Hoy os quiero contar una historia? Pues bien, este apartado lo locutamos para nuestro programa, como es lógico, y decidimos también subirlo a nuestro TikTok y a nuestro canal de YouTube. Pues bien, o lo han borrado entero o han dejado solo una imagen oscura. Motivo: música con derechos de autor. En la radio, como todos sabréis, pagamos derechos de autor y no tenemos problema. Pero en estos canales, los otros canales, comprendo que estén sujetos a alguna ley audiovisual. Por ese motivo, hemos definido y adaptado los textos con una nueva versión sobre música libre de derechos. A partir de la semana próxima lo podréis escuchando o viéndolo, como queráis. Ahora sí, terminamos. En este vasto y misterioso universo donde los dioses moldeaban destinos, los semidioses caminaban entre dos mundos y los héroes desafiaban lo imposible. Aprendimos que la grandeza nunca fue exclusiva de lo divino. Cada rayo lanzado desde el cielo, cada prueba impuesta por fuerzas superiores y cada batalla liberada en la tierra reflejaba algo profundamente humano: el deseo de trascender. Los dioses, con todo su poder, no estaban libres de dudas ni pasiones. Los semidioses nos recordaban el peso de pertenecer a dos realidades sin encajar del todo en ninguna. Y los héroes, quizás los más cercanos a nosotros, demuestran que el verdadero valor no reside en la fuerza, sino en la elección de levantarse una y otra vez. Al despedirnos de este mundo mágico, nos llevamos algo más que historias épicas. Nos llevamos la certeza de que incluso en nuestra cotidianidad habita un fragmento de lo extraordinario. Porque al final, todos somos un poco dioses en nuestros sueños, semidioses en nuestras luchas y, por supuesto, héroes en nuestras decisiones. Que nunca se apague esa chispa. Gracias a Quique Macías y Álvaro de Bada por ser nuestros timoneros en los mandos técnicos de su nave verde y blanca Argos, llena de cables y botones. Queridos amigos, sean felices. Regresamos en 7 días con la segunda parte de este pasaje mitológico. Adiós. 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

Fin del programa de hoy. 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

Buenas a todos, pues estamos aquí de nuevo en Barras Urbanas, aquí con Jesús Fronso al micrófono y mi compañero Cade, que bueno, todavía no se encuentra aquí en el estudio, está de camino. Sí, esperemos que llegue a tiempo. Y bueno, vamos a empezar hoy un programa con un invitado que lleva bastantes años, del que no sabíamos mucho, aunque ahora recientemente, pues bueno, se le ha visto un poquito más en la música. Estamos hablando de Wall, una de las caras conocidas de aquí del underground sevillano, y que bueno, que ha estado muchísimos años lanzando muchos trabajos. Vamos a hablar con él, pues desde sus inicios, de su trayectoria, hasta incluso, bueno, cuando desapareció de la música y todas estas cosas. Antes de presentarlo y empezar a hablar con él, vamos a ir cogiendo un poquito el ritmo con uno de los temas que de su último trabajo, Wall Station, uno de los últimos trabajos que lanzó junto con Aicho. El tema se llama Destino o Casualidad y vamos a ir empezando un poquito con este.

0: Bueno, pues ahora sí, vamos a presentar a Wolf. Muy buena.
1: Muy buena, muy buena. ¿Cómo estamos, Jesús?
0: Pues nada, pues mira, ha sido una sorpresa poder grabar contigo. La casualidad que, bueno, estás viviendo fuera de Sevilla y, sí, y poder cuadrar estar aquí hoy. Y bueno, y como siempre hacemos, nos gusta también para que te, bueno, haya el que tanto te haya seguido tu trayectoria con los años, que conocerá una parte, como el que a lo mejor te descubra por las maquetas y, bueno, un montonazo de trabajo. Yo tengo aquí el listado y hay una brutalidad, ¿no? Desde el año 2000 con la mutualidad.
1: La traigo en una 3, ¿sabes? En una 3, ¿eh?
0: Casi, pues aquí casi una 3. Y bueno, hay tanto con colaboración, bueno, a medias trabajo, como a medias con otra gente, sí, individuales y, bueno, al final colaboraciones, un montonazo de cosas que ha ido lanzando en montones de años, ¿no? Y bueno, cuéntanos un poco cómo comenzaste tú y cómo entraste en lo que es la cultura higo y hace música también dentro de ella, ¿no?
1: Pues mira, yo como empecé en esto, como que la gran mayoría que hemos empezado todo, al principio es como un juego, ¿sabes? Como empiezas a escuchar música, te empiezan a llegar y claro, yo soy de Alcalá de Guadaira. Digamos que aquí en la provincia, en la capital, pues había más material, o sea, había más movimiento y hasta que llegó allí Alcalá de Guadaira en el año 98-99, pues empezaron a llegar las primeras cintas con los colegas, escuchábamos y tú decías, ¿qué es eso, no? ¿Qué escucho? Y además, aunque nos duela mucho rapero reconocerlo, ¿sabes? Pero todos hemos escuchado a lo mejor lo de Gijón Madrid, ¿sabes? Aquello de Gijón Madrid, hemos escuchado a Tony Aguilar rapeando, hemos escuchado a Digicun, ¿sabes? Entonces te llegaba eso y a ti te gustaba esa onda, pero no te llegaba todavía como empapá. Y claro, cuando ya empezó a llegarme ya las primeras maquetas, ¿sabes? De siete notas, de violadores, de todo eso, ya empiezas a decir, hostia, esto me mola, ¿sabes? Esto me va gustando. Y ya al final es como todo el mundo hemos empezado, es al final como un juego, intentar participar en ello, intentas hacerte tus letras, hacer lo que hacen ellos, a la gente que escucha y tal, y cuando te das cuenta estás metido en una onda, en una bola de nieve que cada vez se va haciendo más grande y no sabes cómo pararla ya.
0: ¿Y sobre qué año empezaste tú más o menos de lo que es como más metido de lleno? ¿O la primera vez que tú recuerdas que tú escuchaste algo que semejante al hijo que te gustó y empezaste tú ya a indagar o a ver un poco el mundillo?
1: Yo, si te digo la verdad, empecé como un poco tarde, ¿sabes? Para la gente que conozco, que conocí después, empecé un poco tarde. Pues yo lo primero que escuché, que dije, hostia, qué guapo, fue Mierda de KCO. O sea, yo escuché Mierda de KCO y luego rebobiné para atrás y empecé a escuchar todo lo anterior. Y digamos que empecé ya a rapear, pues yo fue por el, ¿sabes? 99, principio del 2000, teníamos ya los colegas y conocíamos gente en el Viso del Alcohol, conocíamos gente allí. Y nos dijeron de echar un día allí para rapear, pero claro, nosotros no teníamos grupo hecho, ¿sabes? Y eso que te coge entre... Y yo, venga, vamos a juntar unas cuantas de letras y tal, y nos subimos un micro abierto allí y empezamos allí a rapear con la peña de Erviso, Carmona, ¿sabes? Con,
0: no de sé, los pueblos que están colindando.
1: Claro, ¿no? Todas las peñas de allí. Y luego ya empezamos como ya a extrapolarizarnos, ya a venirnos ya para la capital, empezar aquí a venir a la fan club y toda la cosa esta.
0: Porque es verdad que se une la dificultad también, ¿verdad? Cuando gente que son de aquí de Sevilla capital o de una ciudad grande, claro, ¿no? Pero claro, cuando viene encima de un área de pueblos que, bueno, que no son tampoco como son ahora de grandes, ¿no? Alcalá ahora, por ejemplo, es una ciudad gigante y antes, pues claro, era más chiquitita, no tenía tanta construcción y tanta población, ¿no? Pero sí es verdad que se une como hemos hablado con mucha gente que viene de pueblos de la provincia, que siempre se une la cosa de que, bueno, empiezas allí, pero hay menos gente al final en la ciudad para encontrar gente que le guste el mismo rollo, ¿no?
1: Claro.
0: ¿Y probaste incluso a hacer alguna cosa más, aparte de, no sé, pintar o bailar o alguna cosa de estas?
1: Hombre,
0: todos
1: hemos cogido un podcast, ¿sabes? O hemos cogido un spray, hemos hecho en nuestro pueblo o en nuestro barrio, hemos hecho algún taqueo y eso. Pero si te digo la verdad, lo mío, así siempre me ha gustado el tema de escribir, de poder expresarme y yo me dediqué siempre a eso,
0: a la música,
1: a hierro, ¿sabes? También yo tenía mi mini estudio en mi casa, ¿sabes? El típico micro con la media de mi madre allí puesta con un aro, ¿sabes? Para que no sonaran las P. Y venían a mi casa a grabar, a mi habitación, porque también tengo un hermano mío que se dedica a la música y él, digamos que tenía también su estudio y yo que hacía como un poco copiar, ¿sabes? Lo que él tenía y yo también lo copiaba y iba yo haciendo mis masterizaciones allí en plan underground y todo el rollo. Y claro, por ahí yo me metí en la música de lleno. El tema del break, del graffiti, ¿sabes? A mí me gustaba. El DJ también, tuve mi plato también que intenté. Pero al final yo creo que todos intentamos tocar todos los palos hasta que al final dices tú, mira,
0: me quedo, este es el mío.
1: Este es el mío y aquí me quedo, ¿sabes? Es mejor uno y bien que mucho y a medias, ¿sabes? Y nada.
0: Hombre, y también creo yo que pasa que si tienes a alguien en casa también que le gusta la música, aunque sí, sea a lo mejor otro estilo, sí, pero también ayuda un poco a... Ya si tiene un hermano que tiene un poquito de equipo, claro, o lo que sea, tú ya te fijas un poco, tienes referente, ¿no?
1: Claro, y aparte yo me he criado en una familia que ha sido rociera, de feria, han estado cantando en coros, y, o sea, yo me he empapado de música, ¿sabes? He estado siempre rodeado de ese ambiente musical. Claro, ¿qué pasa? Que salí yo un poco
0: distinto,
1: el cojo, ¿no? Salí un poquito cojo, salí por el rap en vez de por el flamenco, pero bueno, eso también que me llevo, ¿sabes? Porque claro, al final eso es riqueza de que uno, hombre, se lleva también.
0: Claro. Y bueno, y luego lo que es tu apodo, ¿lo mantienes desde los inicios, Wall? ¿O es algo que sí, fue surgiendo?
1: Es desde los inicios. De hecho, en el, la primera vez que nos juntamos para hacer el freestyle este allí en el Viso, claro, nosotros teníamos nuestro grupo, ¿sabes? Que cada uno tenía su apodo, y dijimos que yo, pues no tenemos apodo, tío, yo cómo voy ahí. Y fíjate la tontería, o sea, de la tontería que viene. En aquella época, o sea, los motes, hay gente que tiene sentido, gente que tiene menos sentido, gente que es una tontería, ¿no? Por mío venía de que mis colegas decían que mi padre se parecía a Carlos Timoteo Griwol, el entrenador que tenía el Betis en aquella época, ¿sabes? Y me decían Griwol a mí, y yo Griwol. Y cuando nos pusimos los motes dije yo, hostia, pues o me pongo Gris o me pongo Wall. Y Gris quedaba muy feo. Y me puse Wall, pero con W.
0: O sea, que viene de Gris Wall, el entrenador
1: este. ¿De dónde viene?
0: Yo sevillista también, ¿sabes? Hostia, pues tiene hasta más todavía el apodo, ¿eh?
1: Tiene pecado. Bueno, pero guay, al final pues tiene un sentido. ¿Quieres que no?
0: Y bueno, el primer trabajo que tú grabaste fue, sí, de la Mutua Alianza,
1: sí,
0: en 2000. Mutua Alianza, ¿quién...? ¿Quiénes eran o qué lo que era eso? ¿Cómo surgió esa primera formación o ese primer proyecto?
1: Pues mira, Mutua Alianza es porque allí en Alcalá está el barrio de Pablo VI y la barriada La Paz, que es de donde yo soy. Y claro, yo digamos que siempre iba allí a la barriada de Pablo VI. Y es como, al final, ¿sabes? Las cosas, las paranoias que nos montamos, ¿no? Es como si el barrio de La Paz y el barrio de Pablo VI hicieran una Mutua Alianza y nos juntáramos para hacer un tema, ¿sabes? O temas de rap y maqueta y todo el rollo. Entonces, después de hacer ese concierto, ese freestyle que nos juntamos y tal, pues decidimos empezar a organizarnos un poco, a hacer temas, y gracias a que mi hermano tenía el estudio, él nos grabó, y teníamos un colega también que se llama el Goten, que tocaba el teclado, porque antes no teníamos tampoco ordenadores, ¿sabes? El que tenía el fast track, que va a hacer instrumentales, ¿vale? Pero que nosotros no teníamos ni eso, o sea, no teníamos nada. Y con un teclado, ¿sabes? Con MIDI y eso, ¿sabes? Nos hacía las instrumentales, las tocaba y nosotros rapeábamos.
0: ¿Sobre eso?
1: Y así grabamos la maqueta, con un teclado, un órgano y los notas rapeando en lo alto.
0: ¿Y quiénes eran? ¿Cuánta gente eran?
1: Éramos Sombrío, Coma y Wall y Goten en los teclados. Y Shira, que era una colaboradora habitual que teníamos, una chaval, ¿sabes? De las primeras chavalas también que rapeaba, y venía también de vez en cuando con nosotros.
0: ¿Y de ellos algunos han seguido haciendo música o se fueron, como ha pasado, sí, con mucha gente, ¿no? Que probaron y fueron dejándolo o...
1: Sí, han hecho música. Vamos, yo perdí un poco el contacto con ellos con los años y tal, pero sé que siempre han estado ahí, han estado metidos en el mundillo, como hemos estado todos. O sea, al fin y al cabo, si te gusta y te llena, sí, pues, no paras de hacerlo, ¿sabes? Unas veces más nivel, otras veces a menos nivel, pero siempre han estado ahí.
0: Ahí. Y bueno, y ya después de este trabajo, sacaste lo que es en 2002, la de Lo que sale de mí, ¿no?
1: Sí.
0: Que fue tu primer trabajo en solitario.
1: Sí.
0: Y supongo ya la experiencia de decir, hostia, este es mi primer...
1: Sí.
0: Después de grabar con mucha gente, de grabar ya y cogerle también un poco el truco a...
1: Claro.
0: A moverte ya solo, ¿no? ¿Cómo fue la experiencia de... o cómo se grabó este trabajo primero?
1: Pues me lo grabé yo mismo. O sea, yo como tenía la facilidad de poder autograbarme, pues me empecé a producir, ¿sabes? Empecé a tener contacto con Fruity Loop.
0: Que lo tenía todo el mundo.
1: Todo el mundo tenía Fruity Loop, poníamos los puntitos y sonaba guay, ¿sabes? Siempre le diera donde le diera, sonaba chulo, ¿sabes? Y a veces salían cosas más guapas y cosas peores. Y yo ya tenía mi soltura, empecé a grabarme y tal, y era... Al fin y al cabo eran como hacer pruebas, ¿sabes? Tú hacías letras, tenías una instrumental, tenías un micro, pues... tú lo ibas grabando, tengo un tema, tengo otro tema, pues, y lo ibas componiendo y lo ibas sacando, ¿sabes? Ya te digo que esto era como una bola de nieve en el que te metes y cada vez va más grande, ¿sabes? Y ahora que he hecho la vista atrás, digo, hostia, parece que lo hice todo planificado, pero qué va, ¿sabes? Me grababa los temas cuando tenía 4 o 5 temas o 6, venga, para adelante, lo sacaba y punto, ¿sabes?
0: Hombre, es que la verdad te digo una cosa, es que yo que tengo aquí apuntado, mira, no, 4, 6, 8, 10... unos 16 trabajos
1: sí.
0: Tengo yo aquí, entre los que están hechos con Ziles también, con sí, Aicho, o sea, y productores, y bueno, ya colaboro por un montonazo. O sea, que durante los años es verdad que ha sido uno de los artistas del underground más productivo, porque es verdad que incluso sacaba trabajos por año. Incluso sí, dos trabajos en algún caso, porque salía con alguien o lo que sea, ¿no? O sea, que ahí
1: estaba
0: verdad
1: flipado,
0: que...
1: estaba flipado de la cabeza.
0: Bueno, pero si es verdad que grababa y si lanzaba las cosas pronto, al final iba lanzando sí. Muchísimas cosas, ¿eh?
1: Tenía, yo considero que yo tenía, no, puede ser una virtud o un defecto, no lo sé, pero sigue habiendo hoy en día muchos artistas, muchos raperos, que graban mucho, escriben muchas letras, pero no lo sacan todo, ¿sabes? Hay gente que se hace 20 temas y después saca el disco de 12 o de 10. Yo no, yo tenía 20 temas y los 20 temas los sacaba. Digo, guste más, guste menos, al fin y al cabo es mío, ¿sabes? Lo he escrito yo, es mi forma de expresarme y ¿por qué me lo voy a tener guardado?
0: Claro.
1: Porque le guste más o menos a alguien. Digo, si yo lo he hecho y me mola a mí, pues ¿sabes? ¿Por qué no lo voy a sacar? Entonces, a mí lo que me pasaba era eso, que yo todo lo que grababa lo veía bien y lo sacaba, ¿sabes? Ya no sé si habrá cosas que eran más feas, cosas que eran más buenas, pero bueno, ¿para qué lo iba a tener yo guardado en claro. Mi disco duro?
0: Hombre, también es verdad que con los años incluso de estos primeros trabajos a los últimos, ¿no? Es verdad que

0: Tía, no me veo todavía con nivel para sacar esto y tal. Yo escucho cosas y digo, vale, a lo mejor no tenía el nivel, pero gracias a haber sacado eso, gracias, ¿sabes? Es el prueba y error, ¿no? Claro. Tú ves tus defectos una vez que los sacas y los vas corrigiendo y vas evolucionando. Si siempre te lo vas guardando, no creo yo que veas o que des la oportunidad a otro de que te diga, mira, pues no me ha gustado esto o este tema no me gusta, y tú ya ves el fallo. Pero claro, si no expones tu fallo, no vas a poder corregirlo.
1: Hombre, claro, la verdad que habiendo lanzado tantos trabajos, al final te permite también tener una visión de que cada lanzamiento, claro, que es lo que falla y lo que no, claro, lo claro, que tal. O sea, que tiene...
0: Y después de tanto, digo, algunos sonará bien, ¿no? De lo que sea, ¿no?
1: Hombre, al final es verdad que con los años has tenido aquí una repercusión en, no solamente en Sevilla, o sea, también sí, en la escena. O sea, que,
0: verdad que, sí,
1: que
0: sí,
1: ha ido todo creciendo y has tenido una trayectoria, ¿no? Y bueno, y luego es verdad que en 2003 pues lanzaste también, incluso con Ciles, el de Éxodo, el de Que Hay de Nuevo, Por Nada, o sea, tres trabajos en un mismo año.
0: Sí.
1: O sea, que fueron años productivos ahí a tope. ¿Cuál fue el primero que se subió a internet de todos sí, estos? ¿Tú lo recuerdas?
0: Pues creo...
1: Que saliera de lo que es del CD a...
0: Yo creo que fue el de Algo de Que Hablar, creo que fue en HH Group, creo, ¿eh? Es que la verdad es que no me acuerdo. Pero creo que sí, que el de Algo de Que Hablar fue el primero que salió.
1: Es verdad que en 2003-2004, cuando empezó a predominar la subida de trabajo, que es lo que hizo que, bueno, artistas como tú, de esa época de las maquetas y demás, que fue el boom maquetero, ¿no? Sí. Empezaron a subir muchísimos trabajos, que era la distribución masiva que había de
0: claro,
1: música.
0: Claro, claro. Fue el boom y vamos, yo me acuerdo de tanto de Gijo Sevilla como de HH Group, War 4, o sea, salieron muchas páginas y es eso, ¿sabes? Nuestro entretenimiento, como no había reproducciones en YouTube, nuestro entretenimiento era subir la maqueta y ver cuántas descargas tenía. Y yo, pues tengo tantas aquí, tantas allí.
1: Claro, era al final la única manera de contar un poco las escuchas, un poco la repercusión de cada trabajo.
0: Claro, y bueno, y también empezaron a poner opción de comentar, ¿sabes? La gente se descargaba y comentaba, claro, los foros también.
1: Un poquito de feedback de público que no son colegas, ¿no? Que...
0: Claro, digo, y eso fue un boom. Yo también tuve, ¿sabes? Que ha sido parte fundamental de mi carrera fue el contacto con Aicho, que ya creo que en Algo de Que Hablar, creo que ya tenía, empecé a hacer temas con él, ¿no? Ya empecé a hacer temas con él porque lo conocí a través de, sí, eso, un colega de allí de Alcalá, que me dijo, y yo, Mayo Los Pajaritos, ha grabado un tema. Y yo decía, verá, ve a dónde me va a meter este allí en Los Pajaritos. Y llegué allí a la habitación del Aicho, mítica, donde ha grabado todo el mundo. Ha grabado Totequín, ha grabado Don Macri, ha grabado, o sea, todo Sevilla ha grabado allí en esa habitación con la litera, sin camiseta, sudando. Y yo tengo el lujo de poder decir que estuve allí, en esa habitación, grabando.
1: ¿Allí grabando?
0: Sí, sí, y ahí, bueno, Aicho, como todos sabemos, es un coco para estas cosas de distribuir música. Y él fue, digamos, el que me empezó a mover un poco también en el tema. Mira, pues hay una página tal, hay un sitio, no sé cuánto. Y él fue el que me fue metiendo en todo eso. De hecho, yo creo que... Algo de Que Hablar no lo sé, pero de las demás era como que él me hacía como de distribuidora, ¿sabes? Y yo, pues, he hecho un email, se lo mando a todas las páginas para que lo suban, no sé qué, y empezó ahí toda la historia.
1: Claro, al final era la buena manera de distribuir la música en claro, esos años.
0: Claro, claro.
1: De hecho, lo que, bueno, que es que al final Sevilla, en otras cosas es verdad que estábamos, no había una industria discográfica como en, no sé, Madrid, Barcelona, que había discográfica, que había menos industria, claro, pero sí es verdad que en páginas web. Nosotros era, o sea, lo que es la ciudad de Sevilla era muy productivo, como claro, estaba Muévelo, Gijo Hispano, cuatro, Gijo Sevilla, o sea que de esas cuatro que fueron a nivel nacional tuvieron su repercusión, unas más, otras menos, pero tuvieron bastante repercusión. Al final son proyectos de aquí y también de la ciudad.
0: Claro, claro.
1: Que bueno, que también tiene su parte bonita, ¿no? De decir, mira, claro, otra sí, cosa que nació de aquí y al final.
0: En
1: bueno,
0: el norte tenía el dinero para montar infraestructura. Nosotros no tenemos el arte, que eso no se paga. Eso no se puede pagar.
1: Era como más difícil, ¿no? Moverte en ese ambiente, porque incluso es verdad que eran medios con poquitos recursos y al final, bueno, al final llegaron a tener una repercusión y a día de hoy, mira lo que es internet en la música, ¿no?
0: Ya ves.
1: Que ha solapado a todo lo que es analógico,
0: claro,
1: y físico, ¿no?
0: Claro, claro. La verdad que sí. Que yo tuve ese fallo, ¿sabes? Yo cuando me retiré un poco era cuando empezó lo analógico a ser efectivo, ¿sabes? Un torpe para eso.
1: Bueno, y la otra de las personas que ha trabajado contigo mucho, porque ha hecho como, ya has contado uno como lo conociste y eso, pero DJ Lecro también fue uno de los fijos.
0: Hombre,
1: contigo, ¿no? De...
0: DJ Lecro es el gran DJ que me acompañó desde el inicio.
1: ¿Porque desde el inicio ya estabais ustedes trabajando juntos? O...
0: Claro, yo como te dije que en la mutua.

0: Alianza tenía a Goten, que era el que hacía la música con el teclado, pues a raíz ya de estar metido en Alcalá en el tema de la música, pues conocimos al DJ, que era era Digipelo, ¿sabes? Porque tenía una coleta larga, era el Digipelo, que él siempre ha pinchado en rave, mucha música Brave, música techno, siempre ha sido eso. Pero claro, era como, parecíamos como la discusión que tenemos siempre en el grupo al llevar un teclado en los directos, era como que no éramos raperos, o sea, los raperos llevaban un DJ, o sea, esto no rayábamos, llevábamos un teclado y metimos una guitarra, cosa que ahora se ve como puro y super guay, pues nosotros en el 2000 era lo que llevábamos. ¿Qué pasó? Que queríamos meter un DJ, conocimos en Alcalá a Lecro y empezó a pincharnos a la Mutua Alianza y ya después conmigo solo y ya hasta el día de hoy, hasta hace poco que cantamos ahí en el aniversario de Sevilla
1: y también estáis los
0: y
1: dos.
0: Y nos reencontramos.
1: Sí, la verdad que...
0: También he tenido dos DJs más, he tenido a DJ Joe y a JDV, que bueno, que en temporada a lo mejor de cambios y tal, pues me han acompañado a mí y que, ¿sabes? Siempre lo llevaré en mi corazoncito, pero Lecro siempre ha sido el...
1: Sí, siempre se ha relacionado mucho también, porque bueno, se ha relacionado en la época como más boom de maqueta y como más eso de trabajar juntos, ¿no?
0: Claro, claro. Y más no solo la música, sino la fiesta que nos hemos pegado por ahí de conciertos, también, ¿sabes? Claro. De locura por ahí.
1: También con Ziles, que es otro de los que, bueno, que desde 2004 que lanzaste
0: otro grande.
1: Trabajo juntos. ¿Cómo surge también esa alianza, ¿no? Pero con Ziles.
0: La alianza con Ziles es como, ¿sabes? Porque digamos que yo vivía en Alcalá y tenía como dos polos, ¿no? O me tiraba para la parte de Carmona o me tiraba para la parte de Sevilla. Y normalmente tiraba para allá, para la parte de Carmona, para los pueblos y eso. Tú sabes que nos íbamos a hacer botellonas y todo rollo por allí. Y cuando conocí a toda la peña de Carmona, pues, no sé, con Ziles fue siempre como un vínculo especial, ¿sabes? Tuvimos una conexión muy guapa y si te digo la verdad, no me acuerdo. O sea, yo intento recordar la primera vez que dijimos Cile y yo vamos a hacer una maqueta o vamos a hacer un concierto. O sea, no me acuerdo cuándo fue el primero. Porque fue como cuando todo encaja y dices tú y yo, venga, pum, pum. Y salió y no me acuerdo dónde fue el primer concierto que hicimos, dónde fue la primera maqueta, ni nada. Solo sé que eso, que siempre hemos tenido mucha compenetración. Que él me ha dicho, y yo, wow, me he escrito un tema de esto. Y yo, ya, pues yo te sigo. O ellos, vamos a hacernos una maqueta que se llame no sé qué, venga, vale, a la semana o las dos semanas, ellos ya me tengo los temas hechos, venga, vamos a grabar, tal. Y ha sido siempre un vínculo súper guapo, en los directos igual, tanto con Cile como con Lecro, que íbamos a los conciertos sin ensayar nunca, ¿sabes? Íbamos en el coche de camino a los conciertos, y yo, ¿qué tema nos hacemos hoy? Este, nos juntamos una libreta,
1: improvisado,
0: pero salía todo siempre de lujo, tío. Siempre nos salía de luz. Y ha sido la conexión que hemos tenido, ¿sabes? Cuando tú conectas con alguien, no te hace falta llegar a ningún acuerdo previo, ni, ¿sabes? Yo, vamos a hacer no sé qué, o tanto por aquí, tanto por ahí. Tirabas para adelante y salía y guay, ¿sabes? Y la verdad que he perdido también mucho el contacto con Ziles, ¿sabes? Porque normal, con los años y tal.
1: Claro, y cada uno, hombre, viviendo también fuera. Que
0: claro, pero vamos, que allí no, me escuchará seguro, que un fuerte abrazo para él también.
1: Hombre, él es otro de los que intentaremos alguna vez traer también al programa, aunque lleva también muchos años sin lanzar música sin hacer cosas nuevas, pero bueno, siempre ha sido también una figura del underground que ha estado ahí durante muchos años haciendo un montón de cosas, ¿no?
0: Pues sí.
1: Y le mandamos aquí un saludo, que es verdad que con él sacaste cuatro trabajos y durante un tiempo era como un dúo con DJ Lecro, aparte de Siles Igual y DJ Lecro, ¿no?
0: Sí.
1: Y al final, bueno, era también esa una formación que en muchos eventos se veía y se le recuerda en el rap sevillano, ¿no? Pues sí. Voy a poner ahora vamos a poner aquí un tema.
0: Ya, dale caña ahí.
1: De, precisamente, sacaste esos dos, Causa y Efecto en 2004.
0: Sí.
1: El Premio para Vosotros y Puto Show, el último en 2008. Vamos a poner uno del Premio para Vosotros.
0: Venga.
1: Que yo creo que fue uno en 2005, que fue una época de muchos conciertos hoy en Sevilla.
0: Sí.
1: Y creo que ahí se os vio bastante cantando estos temas.
0: Venga, dale caña ahí.

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0: pues ahí estábamos escuchando este tema, que
1: precisamente en el tema este hablamos de toda nuestra evolución,
0: de lo que había estado hablando ahí.
2: No me acordaba ya ni del tema
0: ni del tema, ¿eh? Es que cuando pasan los años, es verdad que supongo yo que encima cuando has escrito tantas canciones, al final no es imposible acordarte de lo que dices en cada tema, a no ser que sea lo clásico, como pasa a muchos artistas, ¿no? Que tienen sus temas típico, mítico, que son los que se les quedan siempre, y muchos se van quedando ahí atrás, ¿no?
1: Los demás temas se te quedan como para hacerte de corista, ¿sabes? Se te va acordando de los finales de la frase, ¿sabes?
0: De la letra entera. Y bueno, y hablando de eso, que hablando antes aquí fuera de micro, ¿no? Que decía que la instrumental esta, ¿no? Que fue en su momento.
1: Sí. De esas cosas, ¿sabes? Que el Cile, que era el más flipado de los dos, me decía que yo he encontrado este tema, ¿no? Que se empleaba mucho. Y había escuchado este tema y yo, pues esto lo podemos hacer por rap. Y venga, vale, pues vamos a hacerlo. Nos metimos ahí los dos, ¿sabes? Fruity Loop a hierro, samplearlo, escribirnos las letras y pum.
0: Y para adelante. Hombre, aparte también tiene el mérito de decir, aparte de hacer lo que es la letra y cantarla, el tema también es producirlo.
1: Sí, sí, lo producíamos nosotros. Entero. O sea, Cile y yo también le damos mucho a la producción y nos autoproducíamos las mismas instrumentales, ¿sabes?
0: Sí, que también tiene ahí un trabajo detrás. Hombre, y aparte, que bueno, que estás dentro de todo el proyecto, ¿no?
1: Sí, entero. Sí, prácticamente quitando alguna instrumental que metimos, pero casi todos los trabajos de Files y yo fueron autoproducidos por los dos.
0: Por los dos. Sí. Y bueno, y en la época esa, ¿cómo era la metodología, ¿no? De trabajo? En plan, ¿os juntabais, escribíais, hacíais la instrumental y para adelante todo sobre la marcha? ¿O teníais más o menos, escribíais, buscabais instrumentales? ¿O cómo es un poco el truco, ¿no? Que usabais.
1: Creo que casi todos los trabajos que sacamos era como le poníamos el título al trabajo y después hacíamos todo lo demás. El premio para vosotros, ¿sabes? Dijimos, hostia, 2005, 2005 este año todo el mundo, 2005 por el Club de la Inco, ¿sabes?
0: Claro.
1: Pues entonces dijimos, vamos a hacer una maqueta que se llame el premio para vosotros, venga, vale. Y a raíz de ahí empezamos a hacer temas de lo que nos salía, de lo que nos surgía. O él me decía, tengo una instrumental y lo escribíamos, o me he escrito algo y buscábamos la instrumental. O sea, era un proceso de creación, pero no había nada estipulado. Es como iba saliendo, ni sabíamos cuántos temas iban a tener ni nada.
0: Sí, que lo que saliera iba a entrar enteramente en el trabajo.
1: Pero era por eso, era la conexión, ¿sabes? La conexión al final te hace que salga así, sale bien.
0: Luego es verdad que tiene colaboraciones con mucha gente, ¿no? Y yo de hecho me he traído aquí también otros dos temas del 2006 y 2007 que entraron en el recopilatorio.
1: Las colaboraciones no te las traía apuntadas, sino traía un pergamino de...
0: Si no, tengo que traer aquí un blog. Un blog de notas aquí.
1: Que me ha gustado mucho un enreo siempre.
0: Y muchas colabos.
1: Muchas.
0: Yo he traído, aparte de las que tenga, bueno, en trabajo, que eso es verdad que dan muchas veces las colaboraciones dan pena porque se van perdiendo, porque bueno, hay a lo mejor colaboraciones que han terminado en trabajos más conocidos como Red de Percusión, otros que menos, y bueno, y muchas veces gente que a lo mejor te sigue no sabe que tienes un tema en tal maqueta o en tal esto, y se van descubriendo con los años.
1: Sí.
0: Pero que es verdad que ya incluso hasta los artistas no saben las colaboraciones que tienen, ¿no?
1: A ver lo que me va a meter ahora.
0: Esta no.
1: Hice una colabo que esa seguramente no la tendrá ahí, pero tuvo su polémica ahí. Y es un tema con el Tito en sí. ¿Te acuerdas del Tito en sí?
0: No, está.
1: Pero me acuerdo, tío, de esa anécdota, porque el Tito en sí...
0: Sí, yo lo conocí también.
1: Claro, de hecho, un tío súper enrollado,
0: sí,
1: ¿sabes?
0: Muy buena gente.
1: Tío, muy buena gente.
0: Yo lo conocí en los conciertos, o sea que...
1: Claro, el tío daba sus conciertos, ¿sabes? Estaba flipado de la cabeza, pero no sé, era un tío enrollado, que yo me acuerdo que me llamó un día que... Y yo tengo un concierto en un centro cívico de no sé dónde, no me acuerdo dónde era. Y el tío fue y cobró, ¿sabes? Por cantar allí. Y yo fui con él y me dio el tío la mitad, ¿sabes? Tanto para ti, tanto para mí. O sea, un tío súper enrollado, súper correcto.
0: Aparte que en aquella época no había mucha gente que montara cosas. Y es verdad que era uno de los que montaba cosas. Pese a que, bueno, con los años, con los videoclips, con el mundo de internet, ¿no? Se haya viralizado un poco. Y al final no se la haya tomado la gente tanto en serio.
1: Claro.
0: Pero sí es verdad que era un tío que, bueno, yo lo conocí bailaba break,
1: ¿sí?
0: Y hacía conciertos y era en esa época un tío como él no te lo solías encontrar en Sevilla, un tío con la ropa, con el rollo. Entonces al final es verdad que era un tío que era en aquella época una persona, o sea, distinta a lo que había en la ciudad, y aparte organizaba eventos y cosas, o sea que, y bueno,
1: me pidió una colabo y yo lo hice, y yo me acuerdo la gente, y yo, pero tú qué haces colaborando con ese, y yo, o sea, claro, los comentarios de la gente, sí. ¿Qué hacer vos aquí? Pero fue guay.
0: No es el tema ese, es verdad que hay uno de los que tengo aquí, que bueno, que es el primero que voy a poner, es un tema que está con Léxico. Con Léxico, que ese es el recopilatorio primero de Yo Sevilla.
1: Vale.
0: Y en él es donde tiene el tema de Nota de la Bici.
1: Es verdad, Tito, sí, Nota de la Bici.
0: Es ahí del tema ese. Y bueno, vamos a escuchar también este temita que a mí en su día era uno de mis preferidos en el trabajo.
1: Salió muy guapo ese tema.
0: Y está guapo.

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1: Bueno, pues esto es uno de los...
2: ¿Qué más?
1: De los temas ahí de este recopilatorio, ¿no? Que bueno, que también ha pasado, que sigue estando en la web de IO Sevilla y en YouTube, pero que bueno, que con los años, verdad que estuvo un tiempo que no estuvo colgado en muchos sitios, bueno, Nacho Chegru sí que también estando, porque bueno, al final pasa como eso, muchas páginas desaparecen y es verdad que es difícil que la distribución siga, ¿no? Y bueno, y con Lésico, verdad que también era uno, como hemos comentado aquí, que también era uno de los que estaba volviendo a hacer un poco cosas. Y que también habéis hecho muchas cosas juntos.
2: Sí.
1: En aquellos años, ¿eh?
2: Tanto temas como conciertos, ¿sabes? Era como... Íbamos como todos en bloque, ¿sabes? Nos enterábamos. Yo, a mí me llamaban de un concierto y decía, yo que tengo a este grupo, a este y a este. Y al final pues, nos juntábamos todos, ¿sabes? Y la verdad que hemos vivido muy buenos tiempos, muy buenos años.
1: El de cero está el del Lésico. No puedo parar ese. El del segundo ataque.
2: Ese.
1: Entonces, que bueno, lo vamos a poner también ahora. Para escuchar también con Alberto, que también bueno ha sido uno de los que ha hecho muchas colaboraciones y cosas contigo.
2: Muchas, hombre, de allí de Alcalá de Guadaira, que éramos todos del mismo clan, de la Punto Cero Crew, que nos llamábamos.
1: Pues mira, vamos a ponerlo también para escuchar otra cosita más también de la época, del 2006.
2: Ahí, Alberto.
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0: Bueno, pues hemos escuchado otro de estos temitas de la época. Y bueno, con Alberto.
1: Hacíamos temazos. No pasa el tiempo en barde, pero hombre, sí que están de la calidad, ¿eh?
0: Sí, sí, la verdad es que estos temas están bastante bien y que, bueno, no han envejecido mal, ¿no? Como se suele decir.
2: No es como yo.
0: Bueno, tenemos aquí acá de ahora que esto no lo hemos puesto por IA, sino que está in situ.
2: Había una oferta de Donu y me ha cogido a mí cerca. Y entonces,
0: estaba comprando.
2: Era un compromiso.
0: Liquidación de Torrijas.
2: Torrijas y Meloja, ¿eh?
0: Así que ha llegado un poquito más tarde, así que lo tenemos aquí. Y bueno, y por continuar hablando de todo esto, de las colaboraciones, ¿no? Que tenía muchísimas colaboraciones y muchísimos trabajos. También luego tuviste una cosa que sí es verdad que estuviste haciendo los coros a Juan Inaca, ¿no? Que sí. Durante una época, no sé cuánto tiempo exactamente, ahí me pierdo yo un poco, pero es verdad que estuviste haciendo los coros y eso también creo yo que te daría mucha visibilidad también, ¿no?
1: Sí, la verdad que sí. En la gira de Hellboy, creo que empecé a... Sí, cuando sacó Hellboy, que lo grabó con Aicho. Y claro, le hacía falta, estaba buscando un corista y como grababa allí con Aicho, pues yo, mira, el World, tal, no sé qué, y contactó conmigo y mira, pues hicimos como un pequeño toma de contacto, hicimos un par de bolos y tal, y la verdad que la cosa fluyó bien y me pegué dos años de gira haciéndole los coros, y la verdad que fue una experiencia inolvidable, ¿sabes? Tanto como Juan Inaca, al fin y al cabo, pues tanto para mí como para todos los que han hecho rap en Sevilla, ha sido un referente, ¿sabes? Porque claro, él siempre ha sido el rap, ¿sabes? La estructura, el flow, ¿sabes? Él ha sido todo un referente para todos, desde SFDK hasta mí, ¿no? Y claro, poder estar con él en un escenario, compartiendo no solo escenario, sino también vida con él y tal, y era como un sueño, un referente que yo siempre he seguido y yo soñaba con algún día hacerme a lo mejor un tema con él, ¿sabes? Y de repente verte ahí, ¿sabes?
0: Hombre, sí. Y sobre todo porque al final, como ha sido una de las figuras de la ciudad, ¿no? Que se lanzó ya fuera de lo que es Sevilla, sino a nivel nacional, sí, e internacional ya también. Entonces, bueno, que al final tiene una carrera a nivel ya más global. Y sí es verdad que, bueno, que te ha dado a ti la posibilidad también de vivir un poco eso fuera, sí, de lo que tú de momento de trayectoria tenías, ¿no?
1: La verdad. Me dio esa...
0: ¿Experiencia?
1: Esa experiencia, esa solidez, esa confianza en ti mismo, ese aprendizaje también, porque al fin y al cabo de gente así, pues lo único que puedes hacer es aprender y empaparte de ellos, tanto de él como de la gente que compartías también, ¿sabes? Porque al final estás metido en un... Cuando estás, digamos, en el underground, estás como en otra liga, ¿no? Más abajo, pero cuando ya estás ahí y compartes camerino, compartes una cerveza, compartes con gente así y que tiene esa experiencia y que te puede enseñar, yo lo que hacía era empaparme de todo, de ello.
0: Aparte que incluso cuando te mueves en giras, que compartes cartel a lo mejor, pues no sé, en festivales, claro, o en salas, o vas haciendo también contacto con, claro, otros artistas, que igual que cuando lo hacías al principio con gente del barrio, del pueblo de al lado, también lo haces ahora, pero a nivel ya de gente que está metida en el mundillo,
1: claro,
0: también te puede abrir las puertas a hacer colaboraciones, a hacer temas con gente con la que haya feeling, sí, y bueno, y es verdad que en Sevilla eras uno de los que todo el mundo pues tenía ahí como, ostras, pues este va a ser uno de los que vaya subiendo, ¿no? ¿Qué pasó un poco ahí cuando... bueno, luego lanzaste, es verdad que no fue de golpe, ¿no? Que lanzaste, como hemos dicho antes, hasta 2014, que fue, sí, el de Trueque. Pero, ¿qué pasó como para decir, mira, dejo esto aquí y me planto, ¿no? O me doy un descanso.
1: Pues, si te digo la verdad, no, ya, yo no te puedo decir es por esto en concreto. Yo creo que al final se te reúnen varios momentos en tu vida, ¿sabes? Todo el mundo tiene cambios, ¿no? O sea, la vida no es lineal, al fin y al cabo, ¿sabes? Tú vas teniendo cambios en tu vida, cambios de formas de pensar, cambios de todo un poco, ¿sabes? Entonces empecé como a probar otras cosas, ¿sabes? Como bien sabéis, o se está dando cuenta la gente, he perdido bastante peso, yo estaba antes más bien gordito.
2: Lo he cogido yo.
1: Lo he cogido tú, ¿no?
0: Se lo ha cedido Arcade.
1: Entonces, o sea, yo llegué como a un punto de inflexión en mi vida de que yo necesitaba un cambio, o sea, yo necesitaba cambiar, ¿sabes? Tirar por otros lados, tener otras experiencias. Y yo me dio una vez, esto sí puedo contarlo porque sí es verdad. Yo estaba un día en mi casa y, y me levanté del sofá, cogí unos botines que tenía allí viejos y dije, voy a ir a correr. Pero así, ¿sabes?
2: Y hasta tu dedo.
1: Y como Forrest Gump, vamos.
2: Hasta tu
0: dedo. Y todavía, no ha parado.
1: Entonces, ¿qué pasa? Pasé de tener el rap como medio de escape, de expresarte, de medio de desahogarte, a conectar con el deporte. Y claro, esa satisfacción que a lo mejor te da estar en un escenario y poder expresarte y que la gente te conozca, qué tal. O sea, te da como una especie de adrenalina que te llega. Sí. Pues empecé a notarla con el deporte. O sea, yo me apuntaba a una carrera, conseguía una meta, conseguía otra. Entonces estaba como satisfecho con esa parte. Y la creatividad o bueno, por diferentes factores, por lo mejor la creatividad se me apagó un poco o necesitaba...
0: Parar
1: también. Y claro, se juntaron muchos factores en el que desconecté. Y dije, yo también es que soy muy, muy radical. Yo digo, pum, esto, ¿sabes? Y digo, esto así y ya está. Y dije, yo no voy a rapear más. Y ya está. Y se me metió en la cabeza y ya está. Igual que me pegué, cuando empecé a correr, me pegué 2 años sin beber cerveza, sin comer fritos, sin comer... Porque se me metió en la cabeza y...
0: Y, de a tope alcohol,
2: sí, y me fui con eso. Estímulos que cambian.
1: Claro, sea. Y me pasó eso con la música. Es como dije, ya está, o sea, hasta aquí. Y dije hasta aquí, pero yo lo dije como para siempre, ¿sabes?
0: Sí, que es verdad que bueno, que con la trayectoria es verdad que has hecho muchísimos trabajos y lo has estado lleno, que incluso yo recuerdo de ir a Alcalá, que tú tenías hasta una tienda de ropa allí.
1: Sí, el Modafaka.
0: El Modafaka, que tenías tú allí hasta la tienda de ropa.
1: Claro,
0: o sea,
1: claro.
0: Te metiste de lleno, sí, y organizando cosas. Me acuerdo también de los conciertos que organizaba Benéfico también para temas de, no sé, era un refugio.
1: Sí, claro, eso fue otra paranoia, o sea, que me metí también, aparte de eso, me metí como a naturalista, ¿sabes? Me hice vegetariano también, fue de ello.
2: Una habichuela.
1: De loco, ¿sabes? Pero claro, yo creo que es eso, que tampoco se puede ser toda la vida igual, ¿sabes?
0: Claro.
1: Al fin y al cabo, la vida te pone como pruebas delante, vas cambiando, es de sabio también saber adaptarte a los diferentes ciclos de la vida. Y fue un momento de la vida que al final yo ahora he hecho la vista atrás y digo, bueno, fue un momento de mi vida que me apeteció hacer esto o dejar la música por hacer otras cosas. Y ahora, pues bueno, pues ahora viene otra vez las ganas de hacer música.
0: Eso pudo ser cuando tú paraste, puede ser, bueno, el trabajo te salió en 2014, sería un poco después de eso, ¿no?
1: Sí, fue ya en 2014 yo saqué lo de Trueque y... Ya me notaba yo como que ya lo saqué y como que ya se me quitaba un poco las ganas de buscar conciertos, porque ya estaba
0: tan trabajo eso.
1: Estaba como ya, venga, lo voy a sacar y ya está, ¿sabes? Pero luego me di cuenta, ¿sabes? Con el tiempo, cuando volví a escuchar a Trueque y dije que yo, el trabajo que más me gusta de los que yo hice, ¿sabes? Como que lo sorté todo ahí. Y yo creo que me pasó eso también, porque hice boom y lo sorté todo, me quedé satisfecho y ya dije, venga, otra cosa. Y fue sin el parón.
0: Que no por una cosa mala, sino
1: no fue un trauma ni nada de eso.
0: Sí,
1: ¿no?
0: Sí.
1: No fue ningún trauma ni nada, que haya que arreglar después.
2: Pero me mira malamente, no.
1: No.
2: Son pasos de la vida.
0: Y que es verdad que sí se ha mantenido. Yo creo que también cuando le das tanto tiempo y te centras tanto en una cosa, durante tantos años, hay veces que necesitas respirar, ¿no? Es decir, bueno, vamos a coger otra línea porque está mejor saturado, ¿no? De estar tan a tope con algo, ¿no?
1: Además, también yo creo que también lo que me pasó fue como que cuando ya empecé con el Juani, ¿sabes? Como que llevas una carrera siempre, digamos, de underground, ¿sabes? Por abajo, y cuando ya pegué como el subidón, en vez de... A lo mejor habría gente que hubiera aprovechado ese subidón para seguir subiendo y seguir arañando. Yo como llegué a un momento que dije, pues ya he conseguido estar con Juani, que cantar un Viñarro, ¿no? Pues yo estoy de puta madre, voy a hacer otra cosa, ¿sabes? Y
0: sí, está, como, ¿sabes? Una meta ya conseguida.
1: O sea, lo conseguí, pues ya está, hasta luego, Maricarmen.
2: Sí, ¿sabes? No, y además Juani tiene una característica que es asombrosa, que es terriblemente normal. Es una persona totalmente normal.
1: Es verdad, tío.
2: Es el tío que le tienes que dar de hostias para que se endiose.
1: Sí.
2: ¿Sabes? No es igual que otros de su misma quinta, no. Pero es increíble y es gracioso. Tú le dices al Juanita, agacha la cabeza.
1: Sí, sí, sí.
2: Entonces, claro, la experiencia tuya, tú, para colmo, diste con el lado positivo. El lado positivo, porque es que da con una persona que es sumamente normal y tranquilo.
1: Totalmente.
2: Es una persona que no hace... La locura del Juan es levantarse 10 minutos más tarde, ¿sabes? Y tú escuchas a los otros y dices tú, por Dios, alejaros de mí, ¿no?
1: Sí.
2: Y entonces, claro, es normal. Van cambiando las diferentes necesidades de expresarse o de sentirse satisfecho. Entonces, claro, el deporte también es un modo creativo porque... Tú, por ejemplo, utilizas lo que es el mundo del running, correr y toda esta historia. Eso es el mejor psicólogo que tienes, porque tú estás corriendo, pero tu cabeza está dando tela de vuelta. Todo lo que dan los pies más da la cabeza.
0: Hombre, sobre todo porque también va soltando, digamos, al final deporte, la música, va soltando todas esas cosas negativas, ¿no? Y te sientes bien, ¿no? Son cosas de las que te hace sentirte bien cuando necesitas sacar algo de dentro, ¿no?
1: Claro, yo creo que Lo mejor que podemos hacer cada uno de la forma que quiera y como lo sienta es sacar lo que llevas dentro, ya sea con letra, ya sea con poesía, ya sea con pintura, ya sea corriendo, ya sea saliendo a la calle y pegando dos gritos o cocinando, pero exprésate, ¿sabes? saca lo que tengas dentro, porque nuestra mente y nuestro cuerpo lo necesita.
0: Claro.
1: Y ya te digo que a mí lo que me pasó fue eso, que encontré otra vía de escape. Pero bueno, al final se puede compaginar. Después me di cuenta que se puede compaginar.
0: Bueno, y eso es lo que te iba a decir. Que digo, ahora es verdad que bueno, en el.
2: Ahora se ha hartado de correr.
0: Y sí, ya ahora que lleva la carrera, pero en las carreras, ¿no? En el deporte, que la. Es verdad que esta nueva vuelta, ¿no? O retomar la música, que bueno, que te vimos en el aniversario último, en el concierto aquí. Y no sé si estarás preparando algún proyecto o alguna cosa para volver un poco a la música.
1: Ahora ya no hay quien me pare ya.
2: Además graba corriendo.
1: Y es verdad, ahora tengo más pulmones que antes.
2: Con el micro detrás, con el micro una bicicleta,
1: que... otro,
2: por Dios, para allá, aquí yo el estribillo por tu muela, para allá, que estoy asfixiado. Me lo estoy imaginando. Eres una tortura.
1: Pero que a mí lo que me pasó en verdad, ¿sabes? Como de otra huerta que te da la vida, ¿sabes? Yo me fui a trabajar fuera, ¿sabes? Me encontré de trabajo fuera y estando fuera, yo sevillano, trabajando fuera de Sevilla, pues conocí allí a una sevillana que es la que me ha hecho que vuelva a esto, prácticamente, porque yo tenía, ¿sabes? Como que a mí se me habían apagado las neuronas, ¿sabes? Yo estaba hecho un zombie, yo iba a trabajar, pasaba los días y tal. Y a ella, pues claro, cuando ya la conocí, pues le dije, mira, pues yo era rapero antes, ¿sabes? Era gordito, era rapero.
2: Era rapero y no cabía en un ropero. Y ahora fíjate tú, y ahora ella te cuenta las vueltas.
1: Y ella, pues, un día, de los primeros días que nos empezamos a conocer, llegué a su casa y tenía puesto allí el principio que mantengo, a tocarajo en su casa. Y yo, esto es la polla, no sé qué. Y pues, ¿te gusta esto? Y yo, pues, esto va buenísimo, tal, no sé cuánto. Y mira, y entre que a ella le gustaba y que al final una de las mejores armas que hay en esta vida para superarte, para sacar lo mejor de ti, es el amor. A mí me llegó el amor y empecé a otra vez a escribir, empecé a componer, empecé a verle otra vez a esto otro aire y un aire pues mejor y renovado. Así que
0: te lo tendré que agradecer siempre que está ahí.
1: Que la tenemos aquí también, en el estudio.
0: Grabándome. Que de hecho, que eso es verdad, que ya incluso tú ahora vuelves como a empezar, como quien dice, pero con una experiencia de todas esas cosas que ahora lo puedes disfrutar incluso más todavía, ¿no? Porque bueno, viene ya con unas tablas detrás y algo que tú ya es un aprendizaje que no es como cuando empiezas, aunque ha cambiado mucho un poco la. Como hemos estado antes hablando, ¿no? De volver a intentar resubir todos los trabajos.
1: Qué complicado, oye.
0: Volver a poner lo de tantos años otra vez en sintonía, que muchas artistas les pasa, ¿no? Cuando quieren volver, pues se encuentran con que tienes que tener redes sociales, tienes que tener canal de YouTube,
2: los tiempos.
0: Lanzar música muy continuamente, porque si no, parece como que no estás lanzando cosas. Cambia un poco la historieta. Aunque no te lo quieras tomar, a lo mejor de forma tan a saco, pero que incluso ya tienes que adaptar un poquito a las plataformas y toda esta movida, ¿no?
1: Ahora está todo... hay mucho profesional ya. Antes no éramos profesionales, ahora está todo profesionalizado. Claro. Y ahora hay mucha burocracia de por medio, mucha historia. Y claro, a mí una de las cosas que me está pasando es que, claro, yo al retomar esto y al querer divulgar otra vez mi música y que ya muchas páginas se han quedado un poco obsoletas, pues he intentado pues subir tanto a Spotify, y intenta subirlo y claro, y te encuentras con un montón de barreras.
3: Sí, sí, bueno, hay que liar nada.
1: Y yo, me cae, y yo que decía que guapo estaba este sample, ya el sample
2: no puede usar. No puede, me cae.
0: O si lo subes en una red social, te quitan el por el tema del sample, te quitan.
1: Claro. Entonces ahora es como, o sea, antes parecía que era más fácil, pero tenía menos repercusiones monetarias, digamos, y ahora es como que sí, puede tener repercusión monetaria, pero te tiene que saltar a tener el 100 metros vallas, sí, ¿sabes? Sí,
2: claro. Antes la pega,
0: todo filtro,
2: la pega en un principio era cómo lo exponías. Y ahora resulta de que te das cuenta de que estás expuesto.
1: Es verdad.
2: Entonces tú llegas y tú dices, mira, he cogido esto de un disco, de un nota que es Visco, yo no sé cuánto, y ahora el Visco tiene una mala leche que te cagas, ¿vale? Y yo no sé cómo se entera el Visco que tú has cogido y la secuencia. Hay gente a nivel de producción que se lo trabaja un poquito más con algunas técnicas, claro, algunas cosas, y otro que es directamente una el secuencia, plan, dos secuencias, tira para adelante.
1: Pero que eso a mí lo que me gustaba.
2: ¿Sabes? Claro,
1: siempre me ha gustado. Claro,
2: pero lo que pasa es que en aquella época el Visco tenía el ojo medio bien, claro, ¿sabes? Pero ahora ya el Visco es que tiene orejas y antenas. Entonces, claro, es una complicación y es una dificultad hoy en día para todos esos chavales.
0: Hoy en día para utilizar cualquier material, eso, a ver, hay formas como todo, ¿no? De conseguir saltarse las cosas, pero que es verdad que es complicado.
1: Pero bueno, se adapta a uno al final, ¿sabes? Que lo viejo no puede estar otra vez en funcionamiento, pues vamos a tener que hacer cosas nuevas y ya está, no pasa nada.
0: Y de nuevo,
1: esos problemas,
0: de nuevo hay, aparte de intentar subir todo esto antiguo, ¿hay algo en marcha o algo ya hay que...?
1: Hay en marcha, tengo temitas ya escritos, algunas cosas grabadas, y espero, seguramente para después del verano y tal, que ya lo tenga todo planificado, empezaremos ya a subir cositas.
0: A lanzar cosas
1: nuevas, y no sé si será con vídeos, si será solamente en plataforma, pero bueno, que hay material.
0: De retomar, y incluso bueno, en redes sociales.
1: Hay cabeza para hacer material también.
0: Que en redes sociales, incluso, que bueno, que nos escuche, que también lo puede buscar por Instagram y esto, que ahí es donde van lanzando las novedades. Sí. Nosotros siempre vamos también compartiendo cosas de quien va pasando por el programa y bueno, y también quien no pasa, ¿verdad? De todas las cosillas que van saliendo. Y bueno, estaremos ahí atentos también por compartirlo.
1: Claro que sí.
0: Que bueno, darte las gracias por estar aquí hoy con nosotros.
1: Un placer, y cada vez que queráis, o si llamáis a Arcile o a la Aisho, que sea, ya viene también. Ven otra vez para acá.
2: El Aisho la pidió por Reyes, a los Reyes Magos la pidió dos arrugas. Está igual.
1: No, es verdad.
2: Está igual. Está metido en manteca y no dice qué marca es.
1: Le siguen pidiendo el carnet para entrar a la discoteca. No, yo,
2: tiene que estar todavía más joven.
1: Tiene que estar.
0: Pues eso, lo dicho, muchas gracias. Ahora vamos a seguir el proyecto, pero antes vamos a poner otro de los temas que tenemos aquí preparados, precisamente de este trabajo que hemos dicho, de Trueque, que es el tema 2, que se llama Trueque también, como el propio trabajo. Así que vamos a escuchar también esta canción.
1: Venga, dale ahí.